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2: Hola, bienvenidos aquí a este informe especial de Radio UNA, donde, bueno, hablaremos sobre este próximo 8 de abril, donde más de 80.000 estudiantes están convocados a elegir a sus representantes ante el Consejo Universitario, la Federación de Estudiantes Universitarios Hondureños y las asociaciones de la facultad y carrera. Así es, y por primera vez las elecciones serán mediante voto electrónico libre, directo y secreto, garantizando la participación de toda la comunidad estudiantil. En este informe conoceremos algunos requisitos, candidaturas, fechas clave, comunicación de votación y mecanismos de votación y la importancia de la participación de cada estudiante. Bien, le damos la bienvenida también a Hugo Duarte aquí para hablar sobre este tema de las elecciones estudiantiles. Hugo, ¿cómo estamos?
3: Muy bien, sí, así es. Vamos a hablar de las elecciones estudiantiles y, bueno, hay información. Siempre se genera información durante la semana, pero a ver, ¿qué tenemos para esta semana, Carlos?
2: Sí, bien, Hugo, y hablar sobre este tema también, lo que esto implica en este marco legal en donde se ha hecho el comunicado. Vea bien, las fechas importantes que hay que destacar también en este caso, lo que esto implica en este proceso de elecciones es el 9 de febrero esta recolección de firmas de la inscripción de las candidaturas que eso se desarrolló. Y bueno, ya vamos a hablar con una de Valerie, la presidenta del presidente de esta junta electoral, para que nos hable también sobre este detalle.
3: Así
2: que,
3: Hugo. Así es, ya vamos a tener la comunicación ahí con ella, pero se ha generado más información con respecto a esto de las elecciones estudiantiles. Pero hay más, Carlos, por ahí, de lo que está pasando en Ciudad Universitaria.
2: Sí, bien, vamos a comunicarnos con Valerie de Molina.
3: Bueno, por ahí, mientras hacemos conexión, ¿verdad?, con Valerie, recordándoles a todos que hay fechas tentativas para abril, que son las elecciones, ¿verdad?, las fechas tentativas en abril.
2: Hola, Valerie, le hablamos aquí a través de conexión de informe especial de aquí en Radio UNA para que nos hable sobre esta convocatoria que han hecho de las elecciones, estas elecciones que se han desarrollado, que se van a desarrollar el 8 de abril, y si nos dan todos los detalles de lo que se va a desarrollar por parte de esta convocatoria que están haciendo ustedes a elecciones estudiantiles.
4: Sí, buenas tardes. Pues la convocatoria se hizo por medio de la Junta Electoral Nacional. Ellos ya están juramentados, se juramentaron el día sábado y ya para mañana, ayer, tuvieron que haber presentado la convocatoria, y si bien ya está subida, convocando a todas las candidaturas.
2: Bien, y también hablarnos sobre todas las fechas especiales que tenemos que tener en cuenta. Se hizo ese comunicado, ¿cuáles son esas fechas que tiene que tener cada uno de los estudiantes en mente?
4: Pues más que todo, pues la principal obviamente es el día de las elecciones, que es el 8 de abril. También tenemos, pues, ayer fue la publicación de la convocatoria de elecciones generales, realizada igualmente, como dije anteriormente, por la GEN. Y pues esas serían más que todo las fechas, por decirlo así, más importantes durante el proceso académico.
2: Hay unas fechas, si se han llenado todos los requisitos por parte de los estudiantes, se han llenado todos los requisitos. ¿Hay algunas fechas especiales que hace falta que tengan en consideración? ¿Cómo se puede hacer este voto?
4: Pues el voto se va a dar va a ser voto electrónico. También nosotros como CTE y como nosotros tenemos una reunión con los proveedores de quienes nos van a brindar esta plataforma para realizar lo que es el proceso electrónico. Y después realizar también nosotros una, impartir nosotros una, un programa de formación y educación cívica electoral estudiantil, igualmente junto a la gente.
2: Bien, hay un marco normativo de lo que se van a elegir a nivel de los estudiantes. Está la Junta Directiva de la FEU, los representantes ante el Consejo Universitario, los propietarios y suplentes, la Junta Directiva de Asociaciones de Facultad y Centro Regional y la Junta Directiva de las Asociaciones de Carrera. ¿Es así? ¿Esos son los, que, los cuatro niveles de electivos que van a, van a estar eligiendo cada uno de los estudiantes a nivel de carrera?
4: Sí, tenemos cuatro niveles electivos, como usted los mencionaba anteriormente. Tenemos la Federación, la Asociación de Carrera, de Unidad Académica y también el Consejo Universitario.
2: Y bueno, los requisitos de la candidatura ya los llenaron todos los estudiantes, ya, ya se cerró el plazo, según entendimos, de para inscripción. Solo queríamos saber si, si se, si han tenido buena participación del estudiantado. ¿Y qué consideraciones también para cada uno de los estudiantes cuando ya estén pues pendientes para la fecha de la votación?
4: Sí, claro, bueno, el proceso de inscripción ya cerró, igualmente el de cotejamiento ya también cerró. Se realizó hace dos semanas, perdón. El cotejamiento lo realizamos el fin de semana pasado. Sí se ha recibido bastante participación electoral de actores estudiantiles. Entonces, nosotros como CTE nos sentimos muy felices porque se está dando a cabo todo este proceso. Sí han habido bastantes candidaturas, entonces nos alegra bastante la participación de los actores estudiantiles dentro de este proceso.
2: ¿Y qué más nos puedes comentar también acerca de todo lo que se ha desarrollado durante todo este proceso? Según tengo entendido, la propaganda electoral se va a desarrollar a nivel digital. Entonces, ¿cómo está este proceso, verdad? Hay que emitirla por la difusión de medios institucionales y será el periodo de campaña del 23 de marzo al 4 de abril bajo la supervisión de los equipos. Entonces, ¿cómo se está estipulando este parámetro?
4: Sí, claro, el inicio del periodo de propaganda se realiza dos semanas antes de las elecciones estudiantiles. También tenemos lo que es el periodo de silencio electoral, que si no me equivoco son dos días antes de las elecciones. Esto también va a ser supervisado por la Junta Electoral Nacional.
2: Y en este caso también se habla sobre estos mecanismos de difusión, en donde no se está prohibiendo, ¿verdad?, el tema impreso, pero también la financiación externa, ¿verdad?, de parte de otros actores. Y la conformación de los resultados también, digamos, ¿cuándo ya se tendrán los resultados listos? Siempre se ha manejado que es el mismo día. ¿Cómo lo están manejando ustedes? ¿Valerie?
4: Bueno, sí. El día el mismo día de las elecciones, que es el 8 de abril, se realizarían lo que son los datos preliminares. Sin embargo, después el resultado como tal lo tenemos programado para el martes 22, que es la declaratoria de las elecciones.
2: Ok, no sé si tienes algo más importante sobre esta convocatoria. El día de mañana se tiene una actividad también presente y también lo que se va a desarrollar el día de hoy, si nos comentas.
4: Sí, pues el día de hoy estamos realizando lo que son una resolución más que todo de acreditaciones. Ya estamos dando esto por finalizado, más que todo ya solo se están viendo los detalles, algunos detalles que se han tenido. Ya para mañana tenemos lo que es el sorteo de las candidaturas para las papeletas. Igualmente este proceso le compete a la gente, pero nosotros como CTE tenemos que estar presentes.
2: Bien, gracias, Valer. No sé si tienes algo más para decirnos en este informe especial sobre lo que se está desarrollando en este proceso de elecciones. Valerie Molina, de la presidenta del Consejo Técnico Electoral. Si nos comentas, si tienes algo más para decirnos, porque estaremos también pendientes en otros espacios para hablar sobre este tema de las elecciones universitarias.
4: Nada más invitarlos a todos los estudiantes de la universidad a realizar el voto el 8 de abril. E igualmente recordándoles que el sufragio es algo que debería realizar porque estamos eligiendo las autoridades que nos van a estar gobernando durante 2 años. Entonces, pues, para nosotros es muy importante. Igualmente recordando que cada uno de los órganos electorales como tal hemos estado dando todo de nosotros para que este proceso se realice de una manera transparente.
2: Bien, gracias, Valeria. Entonces, te agradecemos. Excelente. Aquí a través de Radio Na. Sobre este proceso de elecciones. Bien, Hugo, entonces así se está desarrollando este tema de las elecciones electorales. No sé si tiene ahí las fechas, sí. Usted también, para que hablemos sobre estas fechas, para que ya culminando este informe especial, pues cada uno de los estudiantes pues manejen ya las fechas y claro. Lo que ya mencionaba Valeria.
3: Claro, recordándoles también a todas las personas que las elecciones están nombradas por la ley orgánica de la UNA, claro que sí, el reglamento de las elecciones estudiantiles también en esto de las elecciones se van a elegir, se elegirán representantes en 4 niveles, Carlos, la Junta Directiva de la FEU y representantes ante el Consejo Universitario, propietario, suplente, por facultad y centro regional, Junta Directiva de Asociaciones de Facultad o Centros Regionales y Junta Directiva de Asociaciones de Carrera. Entonces, para que lo tomen en cuenta, para todos los que están preguntándose por ahí, ¿verdad? ¿Qué se va a hacer? Y bueno, las fechas que usted hablaba, el periodo, están en el periodo de campaña del 23 de marzo al 4 de abril, para que todos los pumitas lo tomen en cuenta, ¿verdad? La propaganda.
2: Así es. Bien, lo que sí le anuncio son, el 1 de marzo es la publicación de la convocatoria de las elecciones generales. ¿Y qué hay el 1 al 13 de marzo?
3: Bueno, del 1 al 13 de marzo hay muchas actividades que los pumitas también tienen que tomar en cuenta, ¿verdad?
2: Está la selección de la carrera para votar.
3: También se aplica para estudiantes de la carrera simultánea, ¿verdad?
2: Así es. Y el 4 de marzo inicia el programa de formación de educación cívica electoral y estudiantil, para que estén pendientes. Y el 9 de marzo la selección aleatoria de las mesas electorales receptoras que van a recibir todos esos votos de cada uno de los estudiantes que van a votar. Y el 18 de marzo, ¿qué hay?
3: El 18 de marzo la capacitación procedimental electoral de la MER, ¿verdad?
2: Y lo que ya usted anunciaba, la propaganda electoral del 23 de marzo al 4 de abril y del 4 al 7 de abril, pues el silencio electoral, porque déjeme contarle que el 8 de abril se desarrollan el qué.
3: Las elecciones generales de los estudiantes, ¿verdad?
2: La declaratoria, sí, exactamente. Y tienen hasta el 22 de abril estos órganos para hacer la declaratoria final de las elecciones estudiantiles de este 2026, de este tercer proceso que se desarrolla en este nuevo formato de votación electrónica. Bien, Hugo, nos despedimos aquí a través de Radio Nada, a través de este informe especial, y solo anunciarles que nos sintonicen a la 1:30 para Conexión UNA.
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3: Bienvenidos. Nuestro tema del día hoy será el trastorno afectivo estacional. Y bueno, antes de presentarles a nuestro invitado con quien abordaremos esta temática, pues sean bienvenidos a este podcast donde exploramos temas de bienestar, medicina preventiva y hábitos saludables para mejorar la calidad de vida de nuestros escuchas. Soy Kaylin Espinosa, su anfitriona y guía en este viaje hacia una vida más saludable y plena. Bueno, y como les decía antes de presentarles a nuestro invitado, les comentaré algunos datos de la OMS en relación a este tema. Y es que, bueno, según estos datos, 280 millones de personas en todo el mundo sufren de depresión. Y según la Asociación Americana de Psicología, en este caso, de quienes confrontan un problema psicológico, el estrés de la temporada festiva puede empeorar la situación. Estamos en época navideña, estamos en una época que son diferentes circunstancias y diferentes situaciones que podemos tener, y bueno, esto se puede ver afectado. Muchas personas en esta temporada tienden a experimentar momentos elevados de estrés, ansiedad, tristeza, nostalgia, soledad por todo lo que pues evoca esta temporada. Pero bueno, hoy hablaremos con nuestro invitado, el máster Jonathan Loza, responsable de la planificación, desarrollo y evaluación de la oferta educativa en la Universidad José Cecilio del Valle. Él es un mexicano residente en Honduras y está pues ya casi culminando el proceso de homologación de su título aquí en nuestro país. Es docente de la Universidad Politécnica de Cuautitlán Izcalli, docente en el Colegio de Estudios de Posgrado de Ciudad de México. Es licenciado en Psicología por la Universidad Tecnológica de México y está cursando una maestría en Administración de Negocios y Marketing por la Universidad Tecnimilenio. Y desde hace mucho tiempo pues vive acá en Honduras y está con nosotros para hablar precisamente de este tema. Bienvenido, Máster. Gracias por acompañarnos en este espacio de Salud para Todos. Y bueno, comencemos a hablar del tema y denos su saludo de bienvenida.
4: Claro, ¿no? Muchísimas gracias por la invitación y gracias por la oportunidad de compartir sobre estos temas tan interesantes, tan importantes en estas fechas, como justo mencionaba.
3: Gracias a usted y bueno, a nuestra audiencia que está en sintonía a este espacio para que escuchemos diferentes, escuchemos en relación a esta temática. En nuestro espacio de Salud para Todos, todas las semanas tenemos un experto en salud y bueno, vimos a bien desarrollar ese tema en esta temporada precisamente, Máster, porque ya estamos de cara a la Navidad. Bueno, estamos en la temporada navideña, pero ya estamos de cara a esa fecha y bueno, se vienen diferentes cosas, como el tema económico, como el tema de nostalgia por los seres que ya no están, por ejemplo, o nostalgia por todo lo que sucede. Entonces cuéntenos un poquito de esa temática que hoy abordaremos, que se llama trastorno afectivo estacional.
4: Sí, creo que lo primero que mencionaría es que está bastante relacionado con lo que es la depresión. Y creo que uno de los primeros problemas a veces que tenemos es asumir o aceptar que alguien puede tener un problema de depresión. Es decir, nuestra vida no es una línea constante, tiene altibajos y nos encantaría todo el tiempo estar alegres, sin embargo pues hay, como mencionaba, seres amados que de pronto parten, hay situaciones económicas que nos complican la existencia y eso hace que nuestra...
3: O de repente, Máster, que al principio del año nos planteamos una meta y no la cumplimos, también puede generar esa situación.
4: Exacto, ya viene una nueva lista de cosas que
3: a saber. El gimnasio sí va para el 2024.
4: Sí, entonces durante nuestra vida es normal tener ciertos momentos de tristeza. El problema viene cuando esta tristeza se convierte en una depresión y esa tristeza ahora se convierte en un trastorno del estado de ánimo. Ese es el primer aspecto importante a poder tener claro. Si yo estoy teniendo esta sensación de incapacidad, esta sensación de frustración, que como digo, podemos tener todos en momentos de nuestra vida universitaria, de nuestra vida laboral, es normal que tengamos estos episodios. Lo que ya no es normal es que durante un cierto tiempo empiece a ser una constante. Y nos empezamos a dar cuenta, por ejemplo, porque las personas empiezan a referir, por ejemplo, actividades que les encantaba realizar, de pronto ya no las están haciendo, o al menos con menor frecuencia, o de una manera en la que, pues, incluso las personas que nos rodean a veces son las que nos pueden retroalimentar y decir, ah, te veo menos activo, no has ido a hacer ejercicio, te encantaba, ¿qué está pasando, no? A veces es más evidente para las personas de nuestro entorno. Entonces creo que es un primer paso para poder hablar de este trastorno en particular, tener esta claridad que tenemos momentos de tristeza y que eso no es necesariamente un trastorno, pero cuando empieza a alejarnos de lo que es funcional, es decir, de un rendimiento bueno en nuestro trabajo, de una relación correcta con nuestros seres queridos, con nuestros compañeros, en el instituto, en el trabajo, ahí empezamos a tener un problema. Y también hay tres cosas que tendrían que ser súper importantes. Claro. Por ejemplo, la alimentación. El sueño y el hacer ejercicio. Si esas tres cosas las estamos descuidando o estamos notando que ya no estoy alimentándome de la manera correcta, estoy durmiendo menos horas o más horas de las que normalmente yo dormía y no tengo una rutina. A veces simplemente es a lo mejor no tomar el ascensor y usar las escaleras, pero tener esta activación física.
3: Aquí en el edificio lo podemos hacer.
4: Sí, entonces esas cosas, la verdad es que si las observamos puede que tengamos ahí una pista de si empezamos a acercarnos a un problema de depresión y más específicamente a un trastorno afectivo estacional. Porque ahora, bueno, como ya establecimos, puede haber tristezas que, sí. Que sean parte de la vida. Si ahora ya tenemos un trastorno depresivo, entonces va a ser importante investigar, entender, tratar de ver qué es lo que nos está pasando. Y el peor consejero es el teléfono y el internet, porque ahí de pronto pues ahora es bastante común, ¿no? Acercarnos a las redes sociales y empezar a googlear síntomas y uno se autodiagnostica y empieza sí. a autotratarse. Entonces por ahí no es tanto el proceso que se debe seguir, claro. ¿No? Porque, por ejemplo, este trastorno tiene una particularidad y es que, por ejemplo, en el invierno, los días solares, el tiempo de luz en el día es menor. Entonces, es una de las características de este trastorno estacional. En invierno, se supone que hay menos luz solar y entonces eso afecta, o sea, he notado que pues genera un cambio en el estado de ánimo de las personas. Como veníamos platicando, si yo ya traigo una tristeza que se está volviendo crónica, que ya me está afectando en mis actividades, eso puede representar un problema. Y lo interesante es que podamos acercarnos a un profesional de la salud
3: para que nos ayude, en esta parte.
4: Sí, y porque, bueno, decíamos, este trastorno afectivo estacional tiene dos momentos. El invernal, que es el que ahorita nos compete y que tiene que ver con esta parte en la que hay menos luz. La gente, por ejemplo, suele comer más, pero curiosamente alimentos dulces. Suele hacer menos ejercicio. Suele estar
3: y tiene más estrés, está más expuesto a situaciones de estrés.
4: Ajá, entonces, como usted lo mencionaba bien, hay este montón de cosas que, si bien necesariamente no es que la Navidad por sí o cualquier fiesta en fin de año tenga que ser estresante per se, la verdad es que sí, puede ser que nos veamos tal vez presionados a realizar un gasto que tal vez excede un poquito de nuestro presupuesto, que tengamos que comprar ropa nueva, que tengamos que irnos de vacaciones. que de pronto, como mencionábamos también, que extrañemos tal vez a un ser muy amado que falleció hace tiempo o falleció recientemente. Todas estas situaciones van sumando. Si ya traía yo un problema en el que incluso tal vez ya traía una depresión y con la llegada de esta época le sumo situaciones de estrés, de los regalos con que voy a pagar, tengo que ir a ver
3: el amigo secreto, como el tráfico también que se arma por...
4: Ay, no, es, de pronto
3: las filas en los bancos,
4: intensa, o sea,
3: todo esto.
4: Ajá, incluso pensemos también en, de pronto hay familias que están separadas, ¿no? Está una parte en un país, otra parte está en otro país. Y todo esto genera, pues, cuando menos genera cierto estrés, cierta angustia, que si no se maneja de una manera correcta, puede llegar a convertirse en un trastorno, ¿no? Insisto, no quiere decir que estas situaciones ya nos detonen un problema de depresión, pero si no las vamos trabajando, eso sí nos genera un problema. Y algo también muy importante es que, por ejemplo, mencionaba o hacía hincapié en esta parte de la luz. Se ha notado, por ejemplo, en estudios que la vitamina D, ahora es en estas tiendas de suplementos, pues puede comprar uno bastantes suplementos de todo tipo, ¿no? Para cualquier cosa. Entonces, pero hay dos que intervienen mucho en esto. Por ejemplo, la vitamina D, de manera natural, cuando uno se expone al sol, pues se produce, ¿no? El cuerpo la genera. Entonces, si no tenemos una rutina en la que tal vez estemos exponiéndonos al sol de una manera razonable, ¿no? En horas que no nos pueda generar algún problema en la piel y demás. Pero es muy bueno de manera natural. Ahora, puede ser que haya una deficiencia por alguna situación de cada persona. O sea, si alguien sospechara que tiene un problema de depresión, lo correcto es que pues se acerque a un médico, a un psiquiatra, un neurólogo que le pueda ayudar a diagnosticar y ver si puede ser una deficiencia en la vitamina D. Puede ser una situación también con neurotransmisores, la serotonina, por ejemplo, y los médicos son los únicos que pueden indicar un tratamiento con antidepresivos, por ejemplo, y que eso le pueda ayudar a la gente, ¿no? A pasar por este...
3: Y realmente, y destacar aquí, Master, que también lo importante es que realmente las personas veamos este problema así como que tuviera yo un grano en la piel y se viera y tengo que ir a consulta porque si no se va a seguir viendo. Realmente, como que así funcionaría si, digamos, no atendemos esta situación a tiempo, porque... Pues por fuera podemos dar una imagen, pero de repente podemos estar con esta situación y se va a ir agravando más.
4: Sí, y hay un grave problema con eso porque a veces culturalmente, y esto es un tema de género, los hombres difícilmente pueden hablar de esta situación. O sea, que un hombre externe sus sentimientos y diga, la verdad me siento frustrado, me siento deprimido, es bien difícil que un hombre tenga ese grupo de pares y de amigos con el que pueda tener este tipo de sí, diálogo, ¿no?
3: Y sumándole que también, bueno, también culturalmente como que el hombre es como en la cabeza de hogar en muchos, y tiene como esta carga emocional, esta carga económica, y que pues ve en este tiempo.
4: Es correcto, sin embargo, justo como esta misma responsabilidad y como jefe de hogar, pues lo responsable es decir, ¿saben qué? No me siento bien. Necesito ayuda y bueno, ese será un primer paso. Creo que cualquier psicoterapeuta estará de acuerdo en que el primer paso es que un paciente diga, bueno, quiero cambiar, tal vez no tengo idea de cómo lo voy a hacer, no sé qué tipo de terapia voy a tomar, no sé si es un aspecto médico incluso el que tengo que comenzar a tratar en mi persona. Pero ese primer paso de voluntad de aceptar, sí, la verdad es que no estoy mal, y no solamente soy yo, sino incluso ahora, en el ejemplo que mencionaba, tengo una esposa por la cual ver, tengo hijos por los cuales ver, entonces eso, pues la verdad tendría que hacernos reflexionar e invitarnos a poder acercarnos a un experto, ¿no? Porque incluso mencionaba yo esto de los suplementos, a veces uno, no sé, se pone vitaminas porque... no sé, tal vez la mamá o la abuelita le ha recomendado ponerse tal o cual vitamina o tal o cual suplemento, y puede que como síntoma en algo sienta que le ayuda, pero lo correcto y lo ideal es que el experto en salud le diga, ok, después de una serie de tal vez de análisis de laboratorio, encuentre cuáles son las deficiencias y le indique las dosis correctas. E incluso también si hay que tomar terapia, bueno, yo creo que pensando en el bienestar de uno primero, luego podemos ver por el bienestar de la familia, ¿no? Porque si no, también luego nos hacemos esta idea de que somos un héroe y que nos vamos a sacrificar hasta el último no. por la familia. Y a veces ese sacrificio es, híjole, tragarme ese orgullo y decir, sí. Mire, doctor, mire, terapeuta, me siento de esta manera. ¿Cómo me puede ayudar? Eso.
3: Y ahora también, Master, hablemos, usted nos está hablando en este enfoque de cómo yo me siento, digamos, si soy yo que lo estoy pasando, pero también cómo podemos generar o nosotros esa empatía de ver también que el otro no está bien. Estamos en esta temporada, estamos en esto, y quizás puede ser para nosotros como normal decirle a alguien, ay, qué amargado, ah, no quiere vivir esta temporada y no sé qué, pero cómo podemos nosotros también generar y ver esto si están personas a nuestro alrededor y no tener como ese comentario tan negativo, sino más bien ayudarles.
4: Sí, creo que hay que ser empáticos. Y esta parte de ser empático a veces tiene mucho que ver con algo que se llama asertividad, que en algún otro momento tal vez podemos abundar en ello. Pero la asertividad tiene que ver con no solamente comunicar, sino que lo que yo comunique realmente sea efectivo y lo diga de la manera pues que resulte más efectiva, ¿no? Ya decíamos, a veces tristemente en ciertos momentos pues hay competencia de quién viste mejor, quién trae el mejor coche,
3: regalo,
4: quién se va graduando de sí. cuál mejor escuela. Y bueno, esas situaciones pues poco ayudan, en especial a alguien que está pasando por una situación de este tipo, ¿no? No lo van a decir tal vez en público, pero si platica uno en privado, le va a decir, ¿sabes qué? Me dolió el comentario de mi tío, de mi mamá, o el comentario que yo hice, me siento culpable porque en el calor de estar presumiendo, tal vez dije algo que sé que hirió a alguien más, ¿no? Entonces esto de pronto no ayuda, pero yo pienso que una buena forma es tratar de ser asertivos y también estar atentos, ¿no? Creo que el notar que alguien empieza a tener la mirada un poco más apagada, que empieza a disfrutar menos de las actividades que realizaba, es una manera de poder estar atentos y poder decirle a alguien, oye, ¿todo bien? A veces simplemente el hecho de que nos demos cuenta y de que la persona que está entrando en un proceso de depresión se dé cuenta de, oye, no estoy solo en el mundo, mi compañero que yo pensaba que no le importaba, de pronto se da cuenta y me dice, oye, te he notado que participas menos en clase o en el trabajo, oye, he visto que estás haciendo, te estás equivocando mucho en lo que trabajas, pasa algo. O sea, el tener pequeños gestos de atención hacia los demás creo que puede ser una manera de ayudar sin ser muy intrusivos, ¿no? Porque como decíamos, también es un proceso bien complejo para las personas. Y asumirlo de buenas a primeras frente a otro va a ser difícil, pero si tenemos esa atención, es una manera de empezarlos a ayudar.
3: Definitivamente importante también es este aspecto de ver nosotros también cómo podemos ayudar y ser ese agente de cambio, quizás con esas personas que, como se decía en ese momento, no sabemos nosotros el efecto que podemos tener, pero que también se pueden sentir con que les preguntemos cómo están, qué está pasando. Entonces definitivamente pues es importante también ver este aspecto. Master, ¿le parece ahora si vamos a pasar a nuestra sección Ten Presente, donde queremos pues como ir recapitulando de esto, de lo más interesante e importante de esta plática? Entonces nos vamos a esta sección.
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3: Bien, continuamos en este espacio Salud para Todos, hoy con nuestro invitado Jonathan Loza, quien estaba conversando con nosotros. Él es licenciado en psicología por la Universidad Tecnológica de México y está cursando una maestría en administración de negocios y marketing por la Universidad Tecnimilenio, y nos está acompañando para hablar acerca del trastorno afectivo estacional. Máster de todo esto que estamos platicando, que es aquello más importante que queremos compartir con la comunidad universitaria, bueno, en la temporada también que estamos viviendo, ¿qué es aquello que queremos dejarle en claro, punto importante a destacar a toda nuestra audiencia?
4: Sí, yo creo que lo más importante sería que podamos tener ese valor y esa oportunidad de darnos, de pensar en nuestra salud mental. Es un reto, es muy importante que si notamos que en nuestra vida empezamos a tener una disminución en nuestras capacidades, en nuestras funciones, podamos acercarnos a un profesional, podamos pedir ayuda con nuestros pares, con personas que sepamos que van a tener la buena atención y la buena intención de sugerirnos hacia dónde acercarnos, ¿no? Yo creo que la familia puede ser un grupo de apoyo también en el que podemos confiar y pedir un apoyo, pero sobre todo que nos acerquemos a personas que sean calificadas, ¿no? O sea, en estos temas de salud y de salud mental es bien importante que podamos encontrar a una persona, encontrar dónde acercarnos y con quién empezar a preguntar. Si llegáramos a notar que por ejemplo, en alguna serie de laboratorios clínicos notamos que tenemos deficiencias en alguna, por ejemplo, en alguna vitamina, algo así, acercarnos con el médico y él nos va a poder decir si eso tiene que ver con esta sensación que tenemos de menos fuerza, de menos tiempo de sueño de calidad. Entonces, bueno.
3: Y bueno, Máster, antes de que nos vayamos, y otra pregunta que se me está ocurriendo y que creo que también es importante mencionarla, ¿ese trastorno del que estamos hablando le puede dar a todas las personas en diferentes edades, en diferentes géneros, le puede dar a los niños?
4: Se ha notado en especial en adultos, sobre todo, bueno, la verdad es que hay estudios relativamente recientes a este respecto, pero lo que sí se ha notado una prevalencia sobre todo en mujeres. Hay un tema con la mujer que tiene más hormonas en el cuerpo realizando cambios que el hombre, y eso la puede disponer a tener más cambios en este tipo. Entonces no es que le vaya a dar exactamente, pero puede estar en una situación de riesgo.
3: Bueno, es importante toda la información que hemos compartido hoy en este espacio, usted que nos escucha, y bueno, de cara a esta temporada y en general pues todo lo que estamos viviendo. Pero recuerde, ya estamos próximos a vivir esa temporada navideña, el próximo año comienza, nuevas metas, pues ya lo que no se cumplió, tenemos poquitos días para cumplirlo, no se puede cumplir, pero el próximo año podemos tener otras nuevas metas e irlo gradualmente cumpliendo. Entonces este es un momento para compartir y también para atenderse si usted siente algún uno de estos síntomas, o usted que nos está escuchando alrededor tiene un familiar o una persona cercana, un compañero de trabajo que esté pasando por estas situaciones, pues estamos a tiempo, ¿verdad?, de que busque un profesional sin autodiagnosticarse y sin automedicarse.
4: Es correcto, pues ahí está la invitación, ¿no?, a incluir dentro de este nuevo año pues también el ver por nuestra salud. Si nos dimos cuenta que tal vez nuestra actividad física es menos, que no se quede en una suscripción de un mes en enero, sino que pensemos que es bueno hacer ejercicio, comer mejor, dormir, y si tenemos algún tema con una tristeza que ya vimos que no es normal, que ya pasa de un tiempo, pues bueno, atendernos es el mejor regalo para nuestro próximo año.
3: Definitivamente. Y bueno, hoy agradecemos en este espacio al Máster Jonathan Loza, responsable de planificación, desarrollo y evaluación de la oferta educativa de la Universidad José Cecilio del Valle, pues mexicano residente en Honduras, y como decíamos, ya está casi culminando este proceso de homologación de su título en nuestro país, docente de la Universidad Politécnica de Cuatritán, Cali, docente en el Colegio de Estudios de Posgrado de la Ciudad de México, licenciado en psicología por la Universidad Tecnológica de México y actualmente cursando la maestría en administración de negocios y marketing por la Universidad Tecnimilenio. Y bueno, hoy hemos desarrollado el tema trastorno afectivo estacional, pero le recordamos siempre estar pendiente de este podcast Salud para Todos. Se despide de ustedes Kaylin Espinosa, hasta la próxima. información del IUDPAS, el Instituto en Democracia, Paz y Seguridad de IUDPAS de la Facultad de Ciencias Sociales. Pues con una emotiva presentación, estos jóvenes voluntarios por la paz contaron historias de los estudiantes asesinados y así presentaron el conversatorio Voces Silenciadas, un dato más. Esta campaña, que lleva por título Somos Voz, ha sido diseñada por el programa Jóvenes Voluntarios por la Paz, que está conformado por estudiantes de distintas carreras de la máxima casa de estudios y estudiantes de otras universidades de América Latina. Lo que pretendemos con esta campaña es crear conciencia crítica y priorizar sobre este fenómeno de la violencia que afecta a Honduras, particularmente a la juventud y al estudiantado universitario, manifestó Esteban Ramos, coordinador del área de paz del IUDPAS. Esta investigación abarca desde el periodo de enero de 2013 hasta el 2022, tiempo en el que ha reportado 107 muertes de estudiantes, siendo el campus con mayor incidencia de homicidios.
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5: Hola, bienvenidos a Nuestra Cultura, el podcast donde exploramos la riqueza y diversidad de nuestras tradiciones, costumbres y expresiones culturales. Soy Carlos Alvarenga, su anfitrión. Junto a Jesús de las Heras, los llevamos por esa ruta de descubrimiento cultural para sorprenderlos e inspirarlos. En esta temporada navideña recordaremos una de las tradiciones más entrañables de Honduras, las pastorelas del Padre Trino, un legado que mezcla arte, fe y comunidad. Estas obras llenas de simbolismo, alegría y reflexión se convirtieron en un punto de encuentro para muchas comunidades donde el mensaje de paz y unidad se transmitía de generación en generación. Bienvenido, Jesús, para hablar de este tema ya más navideño, cercano pues a estas tradiciones que se celebran siempre aquí en este país.
6: Gracias, Carlito. Esta es una oportunidad entonces de unir dos elementos importantes, las pastorelas y la Navidad.
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5: El Padre Trino, conocido formalmente, fue un sacerdote, dramaturgo hondureño, destacado por su creatividad y compromiso con la evangelización a través del arte. Pero antes, Jesús, antes de iniciar este tema, se dice que el Padre Reyes fue un personaje muy polifacético por las múltiples actividades que realizó a lo largo de su vida. ¿Puedes decirnos un poco cuáles eran esas ocupaciones tan trascendentales en la vida de Trinidad Reyes?
6: Así es, Carlito. Recordemos que es un personaje religioso, así que inicialmente hay que decir que estudió y se graduó como diácono, presbítero, y que después inicia una vida no solo como poeta, sino como un defensor incansable de los derechos de la mujer. También defendía los derechos de la familia, lo que es también el derecho a la educación. Y de eso sí tenemos que hablar un poquito, porque el derecho a la educación es en todos los niveles, según el planteamiento del Padre Reyes, aunque siempre lo asociamos a la creación de nuestra universidad.
5: Si cada diciembre comunidades de diferentes regiones recrean estas pastorelas, manteniendo viva esa herencia del Padre Trino, estas presentaciones no solo son un recuerdo del verdadero significado de la Navidad, ¿verdad?, que es pues el nacimiento de Cristo, sino también la importancia de conservar ciertas tradiciones. A nuestro entender, ¿puedes decirnos qué son esas pues dichosas pastorelas a las que nos referimos?
6: Bueno, al hacer un análisis en la bibliografía internacional, pastorela no es el sentido que le dio el Padre Reyes, y sabiendo que lo que él estaba escribiendo, que eran dramas bucólicos, que son representaciones teatrales, decidió darle el nombre pastorelas para ser entendido por la sociedad de su tiempo. Recordemos que no tenían la misma escolaridad que en el presente. Entonces, como los personajes eran pastoras, pastores, se habla de la inclusión de ángeles o de otros personajes bíblicos, entonces decidió colocar ese nombre a sus obras literarias y teatrales.
5: Bueno, desde la década de 1960 se comenzó pues a escribir y dirigir estas pastorelas, ¿verdad?, que se inspiraban en una tradición mexicana, ¿verdad?, pero con un toque que reflejaba una cultura y realidad hondureña, ¿verdad? En este caso, pues es como volver a transcribir aquello, que el aporte que hizo el Padre Reyes, y en este sentido, ¿cuál fue el primer escrito que hace de pastoral al Padre Reyes, que se le atribuye al Padre Reyes? ¿En qué periodo se publica?
6: Bueno, eso es bien importante y tristemente no tenemos una fecha exacta de la publicación de la primera pastorela. Recuerda que eran recopiladas y teatralizadas. Entonces se depende mucho no solo del escrito existente, sino de la memoria de la colectividad. Y ya cuando no estaba el Padre Reyes, por su fallecimiento, entonces fue difícil establecer los tiempos. Lo que sí sabemos es que fue la pastorela Noemí y aparece sin fecha. En algunos casos, como hay dedicatorias a personajes, entonces sí sabemos en qué fecha exacta fue realizada.
5: En este caso, hay una pastorela que nos habla de un viaje de pastores hacia Belén, ¿no? Enfrentándose a las tentaciones del diablo y las pruebas del camino para finalmente llegar al pesebre y adorar al niño Jesús. Pero esto no solamente es parte de lo que hacía el Padre Reyes, sino que con diálogos cargados de mucho humor, reflexión y enseñanzas, combinaba ese mensaje del Evangelio con elementos de un poco de la vida cotidiana, haciendo pues que el público se identificara más con estos personajes, ¿verdad? Son famosos tal vez esas representaciones de los estudiantes que hacen estas pastorelas. Pero ¿de dónde crees que surgió para el Padre Reyes hacer estas pastorelas y durante cuánto tiempo las realizó él?
6: Esa es una muy buena pregunta. Recordemos que desde el inicio de su formación religiosa, el Padre Reyes va a estar tanto en Nicaragua, en la ciudad de León, como en Guatemala con la Orden de los Recoletos. Sabemos de la biografía que escribió uno de sus más cercanos amigos y rector de nuestra universidad, que fue el presbítero Januario Girón, que el Padre Reyes caminaba todo el tiempo con un libro entre pasillos, entre jardines, y era precisamente para ver mucha de la que era la obra teatral, literaria, española y mexicana. Entonces, sin lugar a dudas, de ahí viene este inicio, podemos decir, de el quehacer sobre las pastorelas. Y lo interesante es que de las 8 pastorelas conocidas en el presente, todas tienen más o menos la misma unidad o estructura temática, y siempre habla pastoras, pastores, la adoración al niño Jesús, los pasajes navideños, y lo que va cambiando son algunos virajes de la época en que le tocó vivir o de personajes políticos. Así que se dice mucho también de que son obras que presentan de alguna manera un matiz crítico a personajes políticos.
5: Bien, reconocer este valor de las pastorelas debe entenderse como un aporte cultural y histórico. Conoceremos más sobre esto en Pasaporte Cultural.

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2: Hemos hecho pues un viaje por el tiempo y el espacio. La fecha, el 15 de diciembre de 1838, cuando se escribe Mi Col, por el padre José Trinidad Reyes Sevilla. Bien, una fecha bastante llamativa, pero ¿qué sucede en esta fecha, Jesús, y por qué la consideramos tan importante?
3: Bueno, es interesante, como decíamos hace un momento, porque no tenemos fecha precisa de todas las pastorelas. Y en el caso de esta pastorela, que es Mi Col, que también aparece como Nicol, y no vamos a ir cuál es el error, porque estuvieron dramatizándose por más de 60 años. Entonces flota en el ambiente, en la ciudad de Tegucigalpa, en la cultura y en la tradición, ambos nombres como válidos. Entonces sí vemos que en lo que se fichó en 1838 aparece como Mi Col, ¿verdad?
2: Mi Col.
3: Mi Col. Pero imagínate 50 años diciendo Nicol. ¿Acaso la gente que la vio o la dramatizó no la dejaría con un peso también de validez? Entonces por eso es que no podemos hacer ese cambio. Y ahí intervienen 6 personajes, 4 pastoras, que eran Micol, Laura, Aminta y Silvania, y 2 pastores, Naval y Zafiro. Entonces todas las pastorelas están estructuradas en diferentes actos. En cada acto aparece incluso una descripción de cómo era el telón, de qué escenario tenía, si había que tener un árbol al centro, si entraban las pastoras cargando flores o cargando alguna, por ejemplo, madera o algo más. Entonces, todo esto son elementos muy interesantes que nos permitirían reconstruir de forma teatral o en lecturas teatralizadas la obra del Padre Reyes de ese tiempo. Ahora, hay una cosa que lo vuelve difícil e interesante, y es que claro, le daban una parte a leer. Entonces el trabajo de reconstrucción, de unir, es muy muy difícil. Y si ahora tenemos la buena fortuna de que está grabado por la radio o en el cine o escrito en un libro, en ese momento no. Y por eso es que no se sistematizaron adecuadamente.
2: Claro, y el Padre Reyes incluyó mucho de sus temas sociales en sus pastorelas, en este caso como la justicia, la unidad y la lucha contra la desigualdad. Estas representaciones que se llevaban a cabo en iglesias, comunidades y plazas buscaban pues unir a las personas en un ambiente de celebración, aprendizaje y fe. Pero ¿quiénes podrían intervenir y ser parte de estas pastorelas? Y también una pregunta importante también en este caso, podemos saber si se necesitaba, qué se necesitaba para ser parte de estas pastorelas, para poder pues ser parte del elenco de estas pastorelas.
3: Me encanta esa pregunta, porque uno pensaría que es hecha por los estudiantes de la universidad en ese momento. Y lo que encontramos precisamente en el trabajo de la biografía del Padre Reyes que hizo Januario Girón es que lo que necesitaba era ser reclutado por el Padre Trino. Es decir, si en el comercio, en el mercado veía a alguien que le parecía adecuado para un personaje, empezaba a...
2: Él hacía el casting en el Parque Central o me imagino que también sí. Cuando estaba... pues comprando los víveres.
3: Es correcto. Y hay anécdotas donde alguien le decía, es que yo no sé leer. Y le decía el Padre Reyes, pero sabes repetir, y así que vas a aprender. Entonces, gente analfabeta, sacada de las calles, era parte de ese elenco. Y eso es muy bonito porque nos está diciendo más allá de esa labor altruista fuera de la academia. Y recordemos, la misión del Padre Reyes era, hay que educar a todos.
2: Hay un dato interesante que, bueno, lo mencionábamos cuando estábamos trabajando este guión, es que antes de lo que sucedía con el Padre Reyes es que falleció mientras se desempeñaba como rector de esta universidad, de esta casa de estudios. Y en tal sentido, ¿cuál fue la última pastorela que escribió el Padre Reyes?
3: Bueno, recordemos que él va a fallecer en el año de 1855, precisamente en lo que hoy conocemos como el antiguo convento de la Orden de San Francisco, y ahí es donde funcionó nuestra universidad desde esa inauguración el 19 de septiembre de 1847. La última pastorela, y la tenemos acá impresa, que se puede consultar en el sistema bibliotecario, se llama Olimpia. Y quiero hacerte una pequeña anécdota, y es que este año 2024, que es en honor a la doctora Rutilia Calderón Padilla, en una plática que sostuvimos antes de su fallecimiento, ella me decía: mi nombre aparece en una pastorela del padre Reyes. Y yo le digo, sí, en Olimpia. Entonces, es precisamente uno de esos personajes poderosos, de esos personajes que vamos a ir empoderados actualmente, donde las mujeres siempre son mayoría en relación a los personajes masculinos. Y hay otra cosa, aquí se colocan esas semblanzas de las mujeres muy fortalecidas versus al varón, que tiene tal vez excesos en cuanto a la comida, al gusto por el ocio, al gusto por el alcohol. Así que ahí vemos una crítica interesante que hacía el padre Trino en todas sus pastorelas.
0: Y es interesante también, ¿no? Esa ser polifacético, ¿no? Porque a veces los personajes no son planos, no son blanco y negro, sino que tienen muchas aristas y son profundos, ¿verdad? En este caso, también destacar que abordar esta riqueza cultural y el legado histórico que traen estas pastorelas, lo podemos observar también y destacarlo en lo que podemos considerar nuestro patrimonio.
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0: En la actualidad, Jesús, de las Heras, varias comunidades en Honduras continúan con esta tradición de recrear estas pastorelas como una forma de preservar el legado del padre José Trinidad Reyes y transmitir a nuevas generaciones el verdadero significado de la Navidad. Pero sabemos dónde se presentaban estas pastorelas, en qué ciudad o ciudades se presentaba. ¿Son estas pastorelas también consideradas pues patrimonio cultural? Y si estas se pueden exhibir en algún museo, ya me transmitiste pues un libro que en este caso pues ya es un valor histórico donde se representa, pero sabemos todas estas preguntas, ¿dónde se presentaban estas pastorelas y si son patrimonio cultural?
3: Sí, de hecho, todas van a ser patrimonio cultural, no solo es un patrimonio institucional de nuestra Universidad Nacional Autónoma de Honduras, por ser hechas precisamente por nuestro rector y primer fundador. O mejor dicho, primer rector y primer fundador. Perdona. Entonces es importante saber que solo se hicieron en una ciudad, Tegucigalpa, que era la ciudad del padre Reyes. Además de eso, y me parece muy curioso que no hayan sido exhibidas en otros lugares, como en la capital, en Comayagua, sino que se hizo una única vez una escenificación. Y va a ser en las aldeas cercanas a Tegucigalpa. Ahí se hizo en las casitas, precisamente, que recordemos que en otro episodio de nuestra cultura hablamos que durante, en 1835, que fue el año del polvo, se destruyeron iglesias tanto en Tegucigalpa como en las casitas, y él fue a ayudar a reconstruir. Entonces, de allí viene esa idea de estar presente no solo en Tegucigalpa, sino también en las casitas. Entonces, lo que vemos es que el registro escrito es muy limitado, no tenemos una transcripción fácil, y yo creo que eso es lo que ha dificultado que haya pasado a nuestras recientes generaciones. Las personas que conocieron muy bien las pastorelas fueron la gente que vivió entre 1830 o 1832, que es cuando surge Noemí aproximadamente, hasta los años de 1920. Después, poco a poco, se fue perdiendo la tradición de escenificar en Tegucigalpa, el Día de la Candelaria, en la primera semana de febrero de cada año, una pastorela cada vez.
0: La Navidad en Honduras no estaría completa, Jesús, sin recordar las célebres pastorelas del Padre Trino, que son joyas teatrales que pues ha marcado generaciones, pero para aquellos que están más interesados en este tema, que es pues muy, muy amplio también, ¿qué autores o libros nos podrías recomendar para ampliar estos conocimientos sobre las pastorelas y en general sobre la vida del Padre Reyes?
3: Mira, es importantísimo recurrir a otro de nuestros rectores, que fue el doctor don Rómulo Durón, y él hizo la recopilación por casi 11 años de todos los documentos que se habían generado en torno a las pastorelas. Así es que sabemos que existe esa pastorela de Noemí, Micol, Neftalia, Zelfa, Rubenia, Elisa, Albano y Olimpia. Entonces, ¿qué es lo que hacía don Rómulo Durón en su tiempo ya, incluso como rector? Buscaba gente que había protagonizado una pastorela y incluía en la reconstrucción de un total. A él le debemos, digamos, la mayor información que existe, no solo de la obra teatral y literaria del Padre Reyes, sino del registro de las pastorelas. Sumamos también a Ramón Rosa, que estaba emparentado y era sobrino del Padre Trino, y también a Esteban Guardiola. Esos tres son los autores insignes para poder reconstruir este conocimiento de nuestro pasado.
0: Qué curioso, ¿verdad? El hecho de tomarse el tiempo, lo que eso implica, ¿verdad? También saber que el Padre Trino escribió y dirigió estas pastorelas navideñas que combinaban pues elementos de la tradición cristiana y aspectos culturales hondureños. En tu parecer, parece que hay ¿qué influencias de esto pueden encontrarse en estas pastorelas?
3: Bueno, las influencias son de la literatura tanto española como mexicana, no solo de su tiempo, sino de 50 años hacia atrás, al momento que le tocó vivir al Padre Trino, es decir, desde el final del periodo colonial y del siglo XIX. Y como influencia hacia nosotros, imagínate todo lo que podría dramatizar una escuela de teatro y los teatros en particular. Así que es muy raro incluso, y eso lo hablaba con el Teatro Luz en Aspicio, tenemos una deuda pendiente con nuestro rector, ¿verdad? Con el rector inicial.
0: Claro.
3: Y es precisamente devolverle a la comunidad hondureña, no solo en el ámbito institucional, lo que es la memoria de este tan importante personaje.
0: Bien, sabemos que desde la Vicerrectoría Académica de Luna se impulsa este programa prioritario, lo esencial, y la conmemoración de los años académicos, y que en el 2020 el Padre Reyes pues fue homenajeado. En este caso, como biógrafo de personajes históricos de Honduras, ¿puedes decirnos si se estudiaron estas pastorelas en ese año o se publicó algo en ese 2020 en donde se le rinde pues homenaje a este personaje?
3: Sí, de hecho el 2020 fue el año académico universitario José Trinidad Reyes Sevilla. Desgraciadamente también coincide con este momento de la pandemia que nos obligó a retirarnos de los campus universitarios de forma presencial, pero logramos hacer escritos que fueron presentados en el Congreso Centroamericano de Historia. A mí me tocó ese honor, ¿verdad?, de poder representar a nuestra universidad a través de lo que era el conocimiento y legado del Padre Trino. Yo sí considero que quedamos cortos por la naturaleza de ese tiempo histórico, pero que tenemos la posibilidad de retarnos y seguir escribiendo del Padre Trino.
0: Bien, hoy en día pues el legado de este personaje sigue vivo. Muchas parroquias, escuelas y grupos comunitarios recrean estas pastorelas cada Navidad, adaptándolas a los tiempos actuales, pero manteniendo ese espíritu del Padre Trino. Hasta la próxima, queridos oyentes, manténganse curiosos, manténganse apasionados y nunca dejen de explorar este maravilloso universo de la cultura. Se despide de ustedes Carlos Alvarenga en compañía de
3: Jesús de la Cera. Muchas gracias.
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0: Bienvenidos a Punto Clave, les saluda Kaylin Espinosa, gracias por sintonizar este espacio y en esta ocasión, como cada semana, nos acompaña una invitada muy especial y como en todos los programas de Punto Clave, donde nos adentramos a conocer a nuestros académicos. Y en esta ocasión tenemos el placer de conversar con la licenciada Sara Ortega, quien es historiadora y también es docente de la UNA, también es pasante de la maestría en Historia Social y Cultural. Ella es docente del Departamento de Arte y digamos que su enfoque es la historia del arte. Hoy conversaremos con ella sobre los temas que maneja, los temas que estudia, para conocer un poco más de la perspectiva de un historiador enfocado en esta área. Así que bienvenida, maestra Sara, gracias por acompañarnos en este punto clave donde vamos a conocer un poco más de todos los temas que usted está trabajando y cuál es su enfoque como historiadora. Bienvenida.
1: Buenos días, muchas gracias, licenciada Kaylin, por la invitación. Pues la verdad, la oportunidad pues me pareció muy interesante y pues estoy dispuesta a responder y a compartir con usted pues lo que me apasiona, que ha sido el arte a través de la historia.
0: Bueno, gracias a usted y gracias también a toda nuestra audiencia que está en sintonía. Hoy conoceremos un poco más de su perspectiva y todo lo que usted estudia y trabaja como historiadora. Bueno, ya como ya dijimos, usted es historiadora y también es pasante de la maestría en Historia Social y Cultural. Y entre los temas que usted trabaja, pues uno de los más destacados es la historia del arte y precisamente usted trabaja en esa área. Cuéntenos cómo llegó a ese enfoque, qué significa para usted estudiar la historia del arte y por qué centrarse en esa rama de la historia.
1: Bueno, cuando estaba muy jovencita, como de unos 18 años, que decidí así de manera como secreta inscribirme en la carrera de historia, en realidad, siendo una niña, tenía como un interés por el arte, pero acá la carrera que existía solamente era historia. En ese momento, siendo muy jovencita, no creo que me hubieran dado el permiso como para ir a estudiar a Costa Rica, por ejemplo, que allá sí tienen la licenciatura y el bachillerato en historia del arte. Entonces me gustaba mucho la lectura, siendo una niña no era algo que se me diera con dificultad, y cuando vi el programa de historia, los niveles, las etapas, las épocas, historia universal, los retos que eran las partes de las asignaturas metodológicas, sentí que mi corazón latió y pues decidí entrar a la carrera ya estando bien avanzada en los estudios porque ya cuando uno va por, bueno, antes eran otro tipo de módulos, entonces ya cuando uno va en los módulos bien avanzados, viene una clase especial que es Historia del Arte, pero está dividida en todas las épocas y necesita de base las historias universales. Entonces cuando llevé esa clase, también mi corazón latió diferente y fue como una especie, a veces parece que uno busca el camino y a veces no sé si es el camino que lo encuentra. Y así fue que me inicié en esa etapa de estudiante.
0: Bueno, qué interesante y qué claro tener ese enfoque, digamos, de decidir su pregrado, como de tenerlo claro en qué área específicamente se iba a enfocar. Y como decíamos, pues también usted es pasante de la maestría en Historia Social y Cultural, y en eso pues también su trabajo de tesis se enmarca en análisis de pintura hondureña, porque sí, también es parte de lo que usted trabaja.
1: Bueno, también eso fue, a veces existe una discusión de si se cuestiona el pensamiento o la formación autodidacta. Entonces, mientras estudiaba historia, porque la base sólida, ¿no?, la historia universal y las asignaturas metodológicas, fui descubriendo la teoría de la historia del arte, la estética, que es como el mayor reto. Y cuando estaba ya, bueno, aquí me salté una etapa que fue cuando empecé a trabajar como docente, que la oportunidad me la dio, por cierto, la actual ministra, la doctora Narela Vélez, y el maestro Ricardo Urquía, que aún no se ha jubilado. Entonces empecé como docente de historia general, pero siempre tenía una inclinación hacia lo visual y siempre pensé que las imágenes o la pintura podían ser una fuente para complementar los estudios o los análisis históricos. Pero era siempre como una especie de desafío expresar ese tipo de idea porque no iba con ciertas formas de pensamiento canónico, digamos. Y ya cuando decidí entrar a la maestría en Historia Social, ya tenía, digamos, que una experiencia en diversas asignaturas, no solamente historia de Honduras, porque trabajé en otras universidades privadas, entonces tuve la oportunidad de impartir clases de historia del arte, de antropología, entonces ya traía como una especie de método inverso, ¿no? De las partes al todo y no de la claro. formación general. Y entonces fui como profundizando las lecturas y a pesar de que uno va como ciego por ese supuesto camino autodidacta, fui encontrando líneas que me permitieron plantear una idea de cómo las imágenes sí pueden ser

0: digamos que ya es algo que también se está viendo y que es interesante, esa relectura de que vemos una obra estética de un pintor, una obra plástica, y pero qué hay tras esa lectura y también cómo se cuenta esa lectura. Entonces, pues, interesante. Y cuéntenos también en ese mismo sentido y precisamente algo en lo que usted incursionó y que está trabajando es un documental sobre la obra del pintor Felipe Búchard, que es importante en nuestro país y que es pionero, digamos, en la pintura en nuestro país.
1: Bueno, esa iniciativa también, es que básicamente han dado como explorando diferentes
0: Pero como
1: formas
0: sin
1: de.
0: perderse del horizonte, entiendo.
1: Bueno, lo del documental todavía está en proceso. Justo estamos diseñando cómo va a ser el esquema. Se va a presentar a principios de diciembre y es una iniciativa siempre personal, o sea, es un
0: ¿Y cómo dio
1: interés
0: ese salto
1: personal.
0: de llegar a esa parte de ser documentalista?
1: Es que tengo una amistad en la Cinemateca y entonces siempre eran conversaciones anecdóticas y así personales, hagamos algo, trabajemos algo, y entonces la idea original era que mi tema de tesis se iba a convertir en documental, que todavía está en la mesa, pero hay una razón ahí que no estoy segura si compartir, pero el punto es que tenía alguna curiosidad por la obra del pintor, entonces. En el departamento de arte tenía de compañero a uno de los maestros como especie de pilar del teatro. Entonces, por casualidad, descubrí que él era amigo del pintor Felipe Búchard. Entonces hubo una comunicación y él aceptó. O sea, le hicimos una llamada al maestro Búchard y entonces él aceptó la propuesta. Y la verdad fue una dinámica que le voy a contar así bien. Va a sonar como, supongo, cursi o romántico. Y en su momento, cuando se presente el documental, va a entender por qué dije cursi. Pero él aceptó y fue como. Fue todo como muy espontáneo y fue algo sumamente riquísimo, sumamente sublime, porque digamos que si me preguntaran qué valor tiene, es un valor intangible. Entonces fue una oportunidad que la verdad no estaba en mis planes. Surgió de una manera así muy espontánea con el amigo de la Cinemateca y con los equipos de los colectivos de cine de cine de muchachos que son como apasionados también. Entonces no hay como una obligación, hay como una especie de voluntad artística por crear y funcionamos muy bien porque con el equipo que trabajé, que son dos de tres muchachos, ellos son muy hábiles en aspectos técnicos, edición, dirección, iluminación, y pues yo me centré en la parte teórica para construir el análisis para conversar con el pintor y de ahí salieron otras cosas que me voy a reservar para cuando lo...
0: Para dejar así solo
1: El
0: con la
1: misterio.
0: espinita a nuestros oyentes y luego para conocer este producto que realmente si lo vemos maestra y con toda su experiencia y con todo lo que se ha trabajado y estudiado estará seguramente muy vasto en todos estos temas y que también es importante para digamos, recobrar y darle vida también a esa trayectoria de nuestros artistas. En este caso se va a tomar un pintor.
1: Sí.
0: Va a hacer uso del arte audiovisual para hacerlo y su experiencia estética y artística.
1: Sí, bueno, ya que sí, ya me dio el enfoque, tiene razón, el hilo. Bueno, uno de los objetivos de crear el documental, más allá no sé, del anhelo y de la pasión personal, es precisamente eso, porque el arte siempre, mire, cuando yo fui estudiante era como, o se entendía arte como decoración o arte como pasatiempo. Entonces, siempre es un reto personal, pero el objetivo, igual que a través de de la manera en la que imparto las clases, es contribuir a que se valore y que se valore la obra de él como pintor y de él como ser humano. Y también, como usted dijo hace un rato, hay misterios que esconden las imágenes, son como testimonios silenciosos, como ¿qué nos cuenta una imagen?
0: También hay un discurso narrativo en la estética, en la pintura, o sea, está ahí.
1: Sí, exactamente. Entonces eso es como lo que uno de los elementos más, no sé, altos como para perseguir, como la curiosidad de descifrar si mi análisis teórico sobre su obra

0: histórica, yo tengo, estoy acertando o no, o se está complementando. Entonces resulta como una especie de persecución investigativa, no sé. Y es muy interesante, pues, lo que uno va descubriendo, ¿no? Y siempre entonces contribuir a la valoración de él como artista, como ser humano, y sus aportes también a la historia y a la sociedad. Entonces ese es también otro de los objetivos con los que coincidimos con el equipo de muchachos con los que trabajamos, que casi todo es así, esa frase, que amor al arte y como medio voluntarios.
1: Enhorabuena, y bueno, estaremos a la expectativa. Gracias. De ver ese trabajo bajo su coordinación, y bueno, también con nuestros estudiantes. Y también con la Cinemateca, usted ya tuvo una experiencia previa de un trabajo de cine experimental ya presentado. Cuéntenos también de esa experiencia.
0: Ay, bueno, esa anécdota también fue totalmente inesperada. Fue con el mismo equipo, el colectivo Dragones. Y pues fue como un día estábamos sentados platicando y comiendo algo, y de repente es como, hagamos un guión. Y yo, ok, hagamos un guión. Solo que se me está escapando una pista, que yo tengo otra, o sea, es como que pasiones divididas, ¿no? Entonces uh-huh. Tengo una pasión obsesiva por el cine. Soy así muy...
1: Pudo haber sido cineasta en otra vida, en otro horizonte.
0: Fíjese que no me atrevería como a considerarme, pero sí tengo un conocimiento en películas, en directores, y lo entiendo desde la visión de la historia del arte, y no esperaba como que ese conocimiento, que era ahí sí un tipo de pasatiempo, se terminara volviendo un pequeño cortometraje. Entonces fue una experiencia, pues, bueno, tiene sus altibajos, ¿no? La parte de la atención, la organización, lo que no se puede controlar, lo inesperado. Pero sí fue interesante porque pude escribir y aprender otras cosas, como cómo se hace un guión, muchas herramientas técnicas, aspectos que en arte o en pintura yo los aprendí como composición o como otros elementos, y entonces aquí los pude ver desde otra perspectiva. Es algo, bueno, el cortometraje tiene un mensaje que a simple vista no se percibe, pero es como una historia que parece un poco cliché, un poco trillada, pero tiene un mensaje que, si usted se concentra, es como estamos conscientes de nuestro alrededor, ¿sí? Por la situación que vive la protagonista. Entonces fue una experiencia grata, porque en esas situaciones de organizar, de escribir, producir, porque terminé como productor general, es divertido porque uno termina cumpliendo diferentes roles, y es como yo.
1: Claro, el cine independiente, digámoslo así, ¿sí? No tenemos todo, digamos, ese conglomerado de profesionales, entonces hay que hacerlo todo, pero también es interesante esa perspectiva y esa visión estética.
0: Sí, entonces es otra forma de arte emergente, y pues, bueno, ¿para qué le digo? Fue una experiencia sumamente grata. Incluso quedamos con el guionista y director, que es el mismo, ¿no? Con Mike Galindo, que le íbamos a hacer como una revisión. Estamos pensando si le hacemos una continuación.
1: ¡Wow!
0: Sí.
1: Hay muchos planes.
0: Fíjese que de repente el año anterior estuve como pausada, y pareciera como que este año tuve que o quise abarcar todo lo que el año anterior no abarqué, algo así, porque todo fue bien rápido. Cortometraje, las clases, los avances de la investigación de tesis, y pues ahí.
1: Enhorabuena, hay mucho. Gracias. Más entonces para conocer de Sara Ortega, docente de la UNA, historiadora, y también pasante de la maestría en Historia Social y Cultural, y que está trabajando en estos temas. Y también otra, bueno, de las áreas de interés, también ustedes guía de recorridos por el centro histórico. Cuéntenos también.
0: Bueno, esa experiencia fue más cuando iba iniciando. La verdad es algo que me gusta mucho, porque también hay otro enfoque, que es la historia de la arquitectura, y cómo los edificios pueden contar y
1: también la narrativa que tiene. Se dice que hasta la cocina tiene un hilo narrativo y nos puede contar una historia.
0: Pues fíjense que sí, porque, bueno, ya que bueno, ahí va como a modo de anécdota. Entonces, cuando estaba muy jovencita, pues siempre hay historiadores que a uno lo inspiran, ¿no? Entonces, había un historiador, el licenciado Omar Aquiles. Entonces, él tenía unos temas muy fuera de lo común, como la historia de la brujería y amancebamiento y sexualidad, temas así un poco polémicos. Entonces, él era guía, o sea, él también daba recorridos. Entonces, yo aprendí con él y con el licenciado Manuel Aguilar. Y creé mi propia, después, como dice usted, fui creando mi propia narrativa. Entonces, en las clases de historia general era como la actividad que más disfrutaba, porque era literalmente contarles a los estudiantes cómo un edificio les puede contar la historia y que ellos también, usted sabe, ¿no?, el prejuicio que se tiene a veces sobre ciertos espacios, ¿no? Entonces dicen, no, es que el centro es bien feo, Lic, nos van a saltar.
1: Que no tiene...
0: Sí, y ya luego cuando estaban en la experiencia y también la manera en que claro. Yo les contaba la historia y los puntos y los la catedral y el paraninfo universitario.
1: Y no es hasta que las personas que de repente están fuera en otro país como que sienten esa melancolía de recordar y eso que nos hace sentir muy nosotros y lo que es nuestro.
0: Exacto, ese llamado de la nacionalidad, de la identidad. Y en efecto, fíjese que a veces tengo esas otras experiencias sumamente gratas. Que inesperadamente ya llevo 14 años de docencia y a veces hay personas que me reconocen y a mí me da pena porque al inicio sí recordaba nombres y cosas, o hay personas que a veces me escriben al correo electrónico y me dicen, Lic, yo la recuerdo, usted me dio historia, y precisamente recuerdan esa aventura de los recorridos. Entonces, para mí, yo sé que la historia no es algo que todo el mundo va a amar, yo sé que a veces no tenemos compatibilidad con X o Y.
1: O no la entendemos.
0: También, sí. Pero fíjese que yo aún así luchaba mucho, sí, por intentar contribuir a que se vea el valor de la historia para realmente ver si se puede fortalecer la hondureñidad, como dice usted, la identidad, que se van de viaje, se van a otros lugares, Europa, diferentes partes del mundo, y sienten ahí la nostalgia de, ah, bueno, entonces mi país sí tenía riqueza cultural o visual. Entonces, sí es una, sí es algo que atesoro mucho, lo de las anécdotas, de los recorridos, sobre todo porque también pasaban cosas a veces inesperadas.
1: Bueno, qué interesante toda esta experiencia que estamos compartiendo con usted. Y bueno, ya casi para ir finalizando, maestra Sara, que definitivamente es interesante toda esta plática y nos ha permitido conocerla más a nivel de todos los temas que se estudia, pues conocerla profesionalmente. ¿Cuál es su mensaje para estos futuros historiadores, los que se están formando y que van a entrar a este hermoso mundo de la historia? Y bueno, hoy en día, con todos los avances que tenemos, estamos viendo que pues ser historiador, ser sociólogo, por ejemplo, no significa solamente encasillarse en un área determinada, sino que estamos viendo que el mundo es tan globalizado, que hay tantas tendencias, entonces que podemos tener como un enfoque específico dentro de cada profesión, y que también es interesante para tener este juego de visiones en nuestro mundo. ¿Qué le diría usted entonces a estos futuros historiadores?
0: Bueno, a veces en la experiencia impartiendo clases, pues me tomo como el atrevimiento de, si veo una persona que tiene, un muchacho, una muchacha que tiene alguna dificultad de aprendizaje, que se le llama, ¿no?, en el tecnicismo, entonces me tomo el atrevimiento de preguntarle si se siente mal con algo o si tiene algún interés por otra área del conocimiento. Entonces, a veces he tenido estudiantes que son de la carrera de historia, de antropología. La verdad, se disfruta mucho compartir con ellos porque tienen también ese interés particular. Entonces, bueno, hay dos perspectivas, ¿no? Está la perspectiva romántica de usted siga donde su corazón le indica, ¿no?, donde su corazón late. Y la otra es que hay muchos prejuicios hacia la sociedad hondureña, muchos prejuicios negativos, entonces les diría que hay que romper con eso, ¿no? Que podemos valorar la historia, o como dice usted, la visión que se tiene sobre el centro histórico, fomentar la lectura es algo que yo siempre les digo, porque a veces ven un libro y ya es como, uy, me voy a cansar, y en TikTok está en 2 minutos, y entonces valorar el conocimiento, sean historiadores, antropólogos, de sociales o de cualquier área del conocimiento, y cómo eso realmente puede contribuir a su enriquecimiento y a su formación como seres humanos y como seres profesionales de manera integral y por supuesto humanista. Eso sería.
1: Pues muchísimas gracias a la licenciada Sara Ortega, egresada de la carrera de Historia de la UNA, también pasante de la maestría en Historia Social y Cultural, docente del Departamento de Arte y precisamente con su enfoque de Historia de Arte, por haber compartido con nosotros en este espacio de Punto Clave. Se despide de ustedes Kaylin Espinosa. Hasta la próxima.
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3: La delegación de la UNA, encabezada por el rector Odir Fernández Flores y la decana de la Facultad de Ciencias Jurídicas, Erlinda Flores, participaron en el Tercer Congreso Internacional de Derecho Penal y Procesal Penal. En el marco de este encuentro académico, se reúnen a juristas y especialistas para analizar los principales desafíos contemporáneos del derecho penal y procesal penal. El rector Fernández Flores suscribió un convenio de colaboración con el Foro Latinoamericano de Delitos Económicos. El encuentro está orientado a fortalecer la cooperación académica y promover actividades conjuntas relacionadas con el derecho penal y procesal penal, mediante actividades de formación, intercambio de conocimientos y generación de espacios especializados.
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1: Bienvenidos a Ciencia UNA, espacio donde presentamos temas asociados a la producción científica de los investigadores con el fin de conocer el impacto de la ciencia en la sociedad.
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1: En este programa conoceremos las maravillas del mundo científico. Soy Kaylin Espinosa, su anfitrión en este viaje por la ciencia en la UNA. Pero bueno, sin más, les voy a presentar a nuestro invitado de hoy y el tema que vamos a desarrollar en este nuevo episodio de Ciencia UNA. Nos acompaña el ingeniero Abner Rodríguez, coordinador de investigación y vinculación de la maestría en Ingeniería Ambiental de la Facultad de Ingeniería. Él es un ingeniero civil con una maestría en Ingeniería del Agua. Y hoy la investigación que abordaremos lleva por nombre Evaluación de Tuberías PE AD versus PVC en conducción de agua potable en Honduras. Y bueno, para comentarles un poquito antes de que entremos en materia, los sistemas de abastecimiento de agua potable en áreas rurales de Honduras han sufrido la falta de servicios de agua potable, entubados, suministros intermitentes de la misma. Así, el enfoque principal de este estudio que vamos a conocer fue evaluar si es factible y viable la implementación de las tuberías PEAD versus las tuberías PVC. Pero que sea nuestro invitado que nos comente más sobre esta investigación y la importancia de la misma. Bienvenido, ingeniero, gracias por acompañarnos y compartir con nosotros en este episodio de Ciencia UNA.
5: Muy buenos días a todos y un grato placer estar aquí acompañándoles.
1: Gracias a usted, ingeniero, y bueno, entremos un poquito en materia, coméntenos un poco más sobre esta investigación, sobre el objetivo como tal, y bueno, el trabajo que usted realizó.
5: Bueno, esta investigación surge básicamente con la necesidad de que nosotros como país logremos cumplir los objetivos de desarrollo sostenible planteados para el año 2030, en los cuales se pretende de que haya una mejor cobertura y calidad de agua a nivel, bueno, a nivel del mundo y en nuestro caso a nivel de Honduras. En ese sentido, nosotros como grupo de investigación en agua y saneamiento, el cual está conformado por el ingeniero Marvin Gradis, la ingeniera Yolanda Fletes y el ingeniero José Castejón, vimos la necesidad de ver cómo podemos mejorar los costos y los materiales que se utilizan en la construcción de sistemas de abastecimiento de agua, sobre todo en las zonas rurales, donde se ha visto que nos hemos quedado un poco rezagados. En las ciudades, a pesar de que todavía tenemos muchos desafíos, sobre todo en la parte de la continuidad del agua, en términos de cobertura, de alguna u otra manera, hemos tenido grandes avances. Pero esos avances en las zonas rurales no se han visto. Nos hemos quedado un poquito rezagados en términos de los porcentajes que tenemos en la cobertura, en la continuidad, en la calidad del agua en las zonas rurales. Y es así que vimos esta necesidad de mejorar estos porcentajes con la meta de llegar a esos objetivos de desarrollo sostenible, de mejorar los porcentajes que tenemos. Y hemos analizado que en otros países, sobre todo en los países primermundistas, se utilizan diferentes materiales en lo que es las tuberías, en los sistemas de abastecimiento de agua. Le comento que, por ejemplo, aquí nosotros, pues en Honduras, los principales materiales que utilizamos es el policloruro de vinil, que es el PVC, el hierro galvanizado, conocido como HG. Básicamente esos son los materiales que más utilizamos. Y en el caso de, pues, del PVC, pues se ha utilizado mucho también a nivel mundial, porque es un material que es muy económico, accesible, fácil de transportar, duradero, y bueno, se han tenido muy buenos resultados, y por eso pues se ha utilizado ampliamente, ¿verdad?, en todo el mundo, y sobre todo pues aquí en Tegucigalpa. Sin embargo, pues justamente el objetivo de esta investigación es pues analizar de manera hidráulica, básicamente un análisis técnico y económico, qué tal sería si nosotros implementamos otros materiales como el polietileno de alta densidad, ¿verdad? Si realmente podría apoyar en que se reduzcan pues los costos de inversión, de operación y mantenimiento en los sistemas de abastecimiento en comunidades rurales.
1: Entonces, ese sistema actualmente no se utiliza todavía aquí.
5: No se utiliza. Se utiliza en otros países, como España se utiliza bastante, uh-huh. Estados Unidos lo utiliza bastante, ¿verdad? Francia. Pero nosotros y muchos países latinoamericanos nos hemos quedado rezagados en ese sentido. Y vimos, bueno, ese material sí se produce, hay producción y se importa aquí en Honduras, uh-huh. Pero su utilización principal ha sido en sistemas de riego, ¿verdad? Entonces nosotros queríamos ver, ¿verdad?, analizar, investigar cómo sería o si sería factible, ¿verdad?, su implementación en sistemas de abastecimiento de agua como se ha utilizado en otros países, ¿verdad?
1: Interesante propuesta y ver ese beneficio también que tendría la utilización del mismo. Cuéntenos un poquito, ingeniero, sobre el resultado del estudio, más o menos, según los resultados de este estudio, ¿cómo estaría el planteamiento aquí en nuestro país?
5: Le comento que realizamos el estudio en base a básicamente tres variables. Uno, que es el comportamiento hidráulico. Dos, costos, en los cuales está involucrado costos de inversión inicial y costos de operación y mantenimiento, y el final fue los tiempos de ejecución. En términos entonces de la comportamiento hidráulico, vimos que se comportaba muy similar a las tuberías de PVC, ¿verdad?
1: No, que son las más comunes.
5: Realmente el polietileno de alta densidad es básicamente un plástico y sus características físicas son muy similares a las del PVC. Entonces, hidráulicamente, pues no consideramos muchas diferencias. Claro que nosotros, pues lo que más nos interesa es ver su capacidad de soportar presiones, las velocidades de flujo del agua, ¿verdad? Y eso en las pérdidas de carga, básicamente eso es lo que es. Y en ese sentido, muy similares. Creo que la principal ventaja incluso que tiene él en ese sentido las tuberías de polietileno es que se encuentran en mayor diversidad de diámetros, a diferencia del PVC, en el cual tenemos diámetros limitados, que son los que se encuentran comercialmente, ¿verdad? Entonces hay mayor variedad, y al tener mayor variedad, eso se puede reflejar en tener unas mejores condiciones y comportamientos hidráulicos en los sistemas. Pero bueno, en realidad las diferencias son muy pocas. Comentarle que en los términos de costos sí se vio una diferencia considerable, eso para comunidades rurales en los cuales nosotros podríamos aseverar esto para diámetros menores a 4 pulgadas, ¿verdad? Ya luego mayores a 4 pulgadas sí había que hacer otro tipo de análisis, pero bueno, para comunidades rurales lo más común es que tengamos diámetros no más de 2, 4, 3, 4 pulgadas. Entonces, en ese sentido, y vimos que sí, el costo de inversión era menor que el de las tuberías de PVC, ¿verdad? incluso en los costos de instalación, también costos mucho menores, la mano de obra también para la instalación de la tubería, la inversión en esto iba a ser menor. Y también, al tener los lances por los que se vende la tubería de polietileno, son lances de 50 a 100 metros de longitud, a diferencia del PVC, que son de 6 metros cada lance. Al tener entonces lances con esas longitudes tan grandes, eso favorece a que se tengan menos posibilidad de fugas, de rupturas en tuberías, al haber menos uniones. Eso también hace que los procesos de instalación sean más rápidos, también al tener esos procesos de uniones en los que hay que seguir un procedimiento, son menos procesos, a la diferencia del PVC, que cada 6 metros tenemos que estar haciendo estos procesos, que tampoco es que sean gran complejos, pero que al tener el involucramiento de la mano de obra, pues como humanos podríamos tener la posibilidad de equivocarnos, y en un futuro eso se vea reflejado en fugas de agua, en rupturas de tubos, etcétera. Entonces vemos que a la larga eso hace que las tuberías de polietileno presenten menos fugas, menos fallas, y en términos de durabilidad también, hablando de reemplazo de tuberías por daños, etcétera, también sea más económico el polietileno que el PVC. Entonces vimos que en términos económicos es más favorable utilizar el polietileno. También está el término de tiempos de ejecución, que como ingenieros nos interesa mucho los tiempos, ¿verdad? ¿Cuánto tiempo vamos a invertir en desarrollar un proyecto? Vimos que con el polietileno tenemos tiempos más cortos. Este fue un caso de estudio en específico en una comunidad en San Buenaventura, en el que, por ejemplo, en este caso que nosotros analizamos para la construcción del mismo sistema de agua, utilizando polietileno, se tenían 3 días menos que PVC. Eso es para una pequeña comunidad de aproximadamente 100 casas en lo que es en la comunidad, y eso específicamente también, valga la aclaración, para líneas de conducción, que las líneas de conducción son las que llevan agua de la fuente o el desarenador hacia un tanque de almacenamiento, ¿verdad? Ese estudio se enfocó en este tipo de tuberías, y en eso vimos que pues sí, también se tiene una reducción de tiempo que podría escucharse que no es tanto, ¿verdad? 2-3 días, pero que si lo vemos ya en varios proyectos
1: y a nivel macro representa un beneficio importante en cuanto a costos de personal e inversión como tal. O sea, ingeniero, que según este estudio pues se encontraron significativas diferencias y pues sería más económico la utilización de ese sistema.
5: Sí, correcto. Sería muy beneficioso entonces en términos económicos, que básicamente eso es lo que manda la implementación de proyectos en el país, ¿verdad? Que se cuente con el aporte económico, ya sea del gobierno, de ONGs, de apoyo, de alcaldías. Entonces, mientras un proyecto pues pueda ser económicamente sostenible y viable, que eso es otra parte, ¿verdad? Entonces, mejor para el país.
1: Y en cuanto al beneficio ambiental también que podría tener.
5: También es favorable debido a que, este es un material que tiene una durabilidad mayor que el PVC. El PVC, se considera que su durabilidad es de aproximadamente 20-30 años, aunque puede durar mucho más. Para el polietileno son 50 años y podría ser más. Entonces, es un material que puede utilizarse por mucho más tiempo sin necesidad de estar adquiriendo más material que puede ser perjudicial para el ambiente, y también puede ser reutilizable, puede ser reciclable. Entonces, sí, realmente que en términos del ambiente también es muy, muy favorable utilizarlo.
1: Entiendo, ingeniero, entonces, hablando sobre el método bajo el cual construyeron este estudio, digamos, fueron a la vez probando y evaluando resultados. Si me comenta un poquito más sobre la metodología que utilizaron para construir el estudio.
5: Pues mire, esta fue una investigación tipo aplicada, con un nivel descriptivo correlacional y diseño no experimental. Eso quiere decir que básicamente nosotros tenemos las variables, ¿verdad? Y esas variables, como les decía, como por ejemplo la presión, velocidad de flujo, pérdidas de carga. La fuimos analizando en diferentes escenarios. ¿Cuáles fueron los escenarios? Pues el escenario es un sistema de tuberías para una comunidad, una línea de conducción para una comunidad
1: real.
5: Comunidad real, correcto. Y vimos cómo estas variables, ¿verdad?, se comportaban en aplicado el caudal de diseño para esa comunidad. Y luego también, ¿verdad?, con todo lo demás de los análisis económicos, vimos entonces aquí en Honduras cómo están los costos de adquisición de esas tuberías, los costos de pago de mano de obra por instalación de esas tuberías, accesorios, válvulas, todo lo necesario para su correcto funcionamiento, un cronograma de trabajo que nos pueda determinar los tiempos de ejecución en base a justamente el rendimiento que tiene la mano de obra en la construcción de los diferentes elementos e instalación de tuberías. Todo esto se fue conjuntando para luego ir viendo cómo teníamos los diferentes resultados.
1: Lo interesante, este estudio, como les decíamos, evaluación de tuberías PEAD versus PVC en conducción de agua potable en Honduras. Ahora, sobre el tema de las características de esta agua potable, ingeniero, ¿cómo funciona en cada uno de estos materiales?
5: Ah, qué pregunta tan interesante la que me hace, porque justamente le comento que en Estados Unidos se ha dejado de utilizar el hierro galvanizado. Yo le comenté al inicio que nosotros aquí en Honduras utilizamos dos tipos de tuberías, PVC y
1: hierro. ¿Qué es el tubito blanco?
5: El tubito blanco, sí. Correcto. Y el hierro galvanizado. Sí. Esos son los dos principales tubos que utilizamos para abastecimiento de agua. En Estados Unidos, una investigación demostró que el hierro galvanizado desprende un químico que es perjudicial para la salud. Y han vetado el uso de hierro galvanizado para todos los sistemas de abastecimiento de agua, específicamente esa aplicación de agua para consumo, hablando de la calidad. Entonces, incluso muchas ONGs que vienen a apoyarnos a nosotros con fondos de Estados Unidos han vetado el uso de hierro galvanizado y ellos solicitan que se utilice el polietileno en vez del hierro galvanizado. ¿Por qué? Porque el polietileno tiene la ventaja en comparación del PVC de que puede ser instalado superficialmente. El PVC debe ser enterrado bajo tierra, básicamente, ¿verdad? Debe estar ahí para que pueda ser duradero. El polietileno puede ser enterrado o puede estar instalado superficialmente. De ambas maneras, tiene una gran durabilidad. Y en ese sentido, pues, y hablando de la calidad, nos da entonces una mayor seguridad de que vamos a poder transportar agua de mayor calidad. Eso con referente a este estudio que se tiene en Estados Unidos, que nos dice que el hierro galvanizado pues desprende un químico que es dañino para la salud. Entonces, ese es otro de los puntos muy importantes a considerar para la implementación de las tuberías de polietileno.
1: Beneficio. Y bueno, ingeniero, coméntenos un poquito sobre las conclusiones del estudio, digamos, y los puntos de partida que podría tener el estudio para quizás ser replicado en otra comunidad, o puntos que te podría tener para otro tipo de investigaciones siempre relacionados con el tema de la conducción del agua potable.
5: Le comento que justamente esa parte de lo de la replicabilidad, creo que es muy importante que este estudio que se hizo como un estudio de caso en una comunidad se pudiera replicar en otras comunidades. Esa fue una comunidad cercana aquí en Tegucigalpa. Pero sí era importante.
1: ¿Cuánto tiempo llevó el estudio como tal?
5: Nos duró 4 meses.
1: La implementación de todo este sistema.
5: A nivel de estudio, ¿verdad? Ah,
1: completo, nivel, ajá.
5: Sí, correcto. Pero luego, entonces, estamos hablando que en las condiciones, puede ser de cercanía con Tegucigalpa, el acceso al material, se dio unas condiciones favorables. Pero sí sería importante ver su aplicabilidad en comunidades que estén en zonas más largos, más dispersas, en términos de sus costos de adquisición de material, si siempre se ve ese beneficio. En términos económicos, en términos técnicos, como le comentaba, de calidad, esos beneficios de ninguna manera se los podemos obviar, ahí están. Y otra cosa es también para tuberías de mayor diámetro. Como le comenté, este estudio hace referencia a su beneficio para tuberías iguales o menores a 4 pulgadas. Pero habría que ver cómo se comporta o cómo es esa relación o cómo es la factibilidad en específico, viabilidad para tuberías mayores a 4 pulgadas.
1: Bueno, esto es interesante también para ver el aporte de la máxima casa de estudios en estos temas y también cómo este estudio puede surgir importancia. Ingeniero, si nos comenta un poquito más sobre el grupo de investigación al que usted pertenece y las líneas, también el enfoque que ustedes hacen a través de este trabajo de estudio de este grupo de investigación, que de hecho creo que lo hemos tenido casi todos sus compañeros también, y es interesante y ver todavía ese aporte que se tiene. Pero coméntenos un poco más sobre ese grupo de investigación, las líneas y los proyectos que ustedes trabajan.
5: Pues es un grupo de investigación que conformado por docentes y alumnos del Departamento de Ingeniería Civil de la Facultad de Ingeniería. Nosotros nos conformamos como tal en el 2018 y desde entonces hemos venido trabajando en proyectos relacionados con agua potable, agua residual, tratamiento de agua potable, tratamiento de aguas residuales y en la parte también de hidrología. Esos son los de diferentes ejes con los que nos hemos movido en la parte de investigación. Y entre los 4 miembros que los conformamos, pues apoyamos y nos apoyamos mutuamente para ir desarrollando poco a poco pues estas investigaciones.
1: ¿En qué trabajan actualmente? Bueno, sí, no sé si podemos comentar.
5: Sí, claro. Actualmente pues estamos, este trabajo que recién le acabo de comentar, pues recién lo terminamos. Estamos ahorita buscando una revista para hacer su publicación. Como tal, con el ingeniero Marvin también se está trabajando en una investigación acerca de lo que es el cloro residual en las redes de distribución de agua, que eso también es un parámetro muy importante en términos de asegurar la calidad del agua en cada una de las viviendas. La ingeniera Yolanda está trabajando en el tema de lo que son las plantas de tratamiento de aguas residuales a nivel de país, ¿verdad? Viendo un poco del inventario, viendo cómo ha sido las diferentes tecnologías que se utilizan, su funcionamiento y también ir viendo cómo estamos en ese tema de país y cómo podemos mejorar. Por ahí, ahorita pues para este año tenemos algunas metas que pues bueno, a ver si se nos da justamente para seguir trabajando. Sobre todo hemos visto una gran necesidad en la parte de calidad de agua potable, que muchas veces como usuarios nosotros nos concentramos en que nos llegó el agua, aunque sea una vez, aquí en Tegucigalpa sobre todo, ¿verdad? Aunque sea una vez a la semana que nos llegue, dos veces, nosotros estamos contentos y creo que la mayoría no le tomamos tanta importancia a lo que es la calidad del agua que nos llegue. Entonces, esa parte también como país nos hemos quedado rezagados y nosotros como grupo queremos ver cómo apoyamos en esa parte para irla mejorando en la calidad del agua.
1: Interesante, ingeniero, porque veo que a la vez que un grupo de investigación también desarrolla el componente de vinculación universidad-sociedad, de acuerdo a los proyectos que ustedes están realizando. Bueno, ingeniero, ¿cuáles serían sus conclusiones finales en relación a este tema que hoy les hemos presentado en este episodio de Ciencia UNA?
5: Pues la conclusión es que me parece que como país podríamos empezar a implementar otros materiales para mejorar la infraestructura de agua y saneamiento. Dentro de esos materiales nosotros consideramos que el polietileno de alta densidad es un material que tiene mucho potencial para poderlo implementar en los sistemas de abastecimiento de agua y que eso podría ayudar mucho a mejorar la cobertura y la calidad de agua en los sistemas de abastecimiento rurales.
1: Bien, gracias a usted, ingeniero, también gracias a la audiencia, hoy que hemos estado en este episodio de Ciencia UNA con el ingeniero Abner Rodríguez, coordinador de investigación y vinculación de la maestría en Ingeniería Ambiental de la Facultad de Ingeniería, y que hemos hablado acerca del tema de evaluación de tuberías PEAD versus PVC en conducción de agua potable en Honduras. Se despide de ustedes Kaylin Espinosa, y recuerden, la ciencia es un viaje de descubrimiento y maravilla. Espero que se unan a nosotros en otro episodio, en una nueva aventura. Por ahora, nos vemos hasta la próxima.
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6: Hola, bienvenidos a Ciencia UNA, el espacio donde exploramos el fascinante mundo de la investigación y la producción científica de nuestra querida Universidad Nacional Autónoma de Honduras. Aquí descubrimos cómo la ciencia transforma nuestras vidas y aporta soluciones reales a los desafíos del mundo moderno.
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6: En este programa conoceremos las maravillas del mundo científico. Soy Carlos Alvarenga, su anfitrión en este viaje por la ciencia en la UNA. En esta edición abordamos en un tema de gran relevancia aspectos emocionales de la participación ciudadana y democrática, casos de jóvenes de educación superior, y en este caso, para guiarnos en esta conversación, nos acompaña pues una de las autoras de este artículo, Marlene Ordóñez, profesora titular de la Dirección de Docencia en la UNA, donde ha coordinado programas estratégicos como el de gestión educativa universitaria y monitoría docente. Bienvenida pues a este programa, doctora, a este programa de Ciencia UNA.
7: No, muchísimas gracias por la invitación y un honor compartir con ustedes los hallazgos de esta investigación que fue producto de una tesis doctoral.
6: Así es, y este estudio se centra en estrategias aplicadas en la Universidad Nacional Autónoma de Honduras, ¿verdad? Esto en colaboración con la Asociación Colaboración, Esfuerzo y Solidaridad ACOESBA para fomentar la participación ciudadana entre los estudiantes universitarios, y donde se promueve ese enfoque metodológico mixto con énfasis a el tema cualitativo, y se exploran las percepciones del estudiantado sobre el valor de la comunidad organizada. ¿En qué este sentido, cómo podemos valorar este enfoque de la formación universitaria para incentivar la participación ciudadana?
7: Bueno, partimos de dos premisas fundamentales. La primera premisa es que los conocimientos disciplinares son muy importantes, pero son igualmente importantes los conocimientos desde la dimensión emocional. Es decir, que tanto el conocimiento cognitivo como el conocimiento emocional son determinantes para poder provocar una participación ciudadana interdisciplinaria. Y la otra premisa es que para poder estudiar el tema se debió trascender a otros puentes disciplinarios para conocer, digamos, los núcleos temáticos y también los núcleos metodológicos, no solo desde una disciplina, sino que desde la disciplina, por ejemplo, de la psicología, que tiene mayor realce, dada mi base en psicología, ¿verdad? Así como la sociología y la filosofía.
6: Así es. Y esta situación de cómo estructuramos el análisis metodológico, esta participación de los estudiantes de educación superior, ¿cuál podríamos definir como ese enfoque de esta investigación? ¿Por qué es tan importante esta investigación?
7: Sí, bueno, tiene tres justificaciones. Podríamos decir primero que no hay estudios suficientes en Honduras, ¿verdad?, que haya abordado el tema de la dimensión emocional en la participación ciudadana. Segundo, los porcentajes en términos de la democracia, según los estudios de Latinobarómetro 2024, indican que tenemos que darle importancia a la participación ciudadana en contextos democráticos. ¿Por qué? Por ejemplo, el 18% de los hondureños están de acuerdo con la democracia. Es un porcentaje bajo, ¿verdad? El 61% les da igual. Y el 43% de los hondureños estiman que si los modelos autoritarios pues resuelven problemas, pues entonces votarían por un modelo o régimen político autoritario.
6: Y llamativo eso, ¿no? ¿Verdad? Porque estamos viendo que la gente está teniendo un nivel de desconfianza con la democracia extrema, va casi el 50%. A través de este enfoque metodológico que se realiza mixto, con énfasis cualitativo, que se explora muchas cosas como la responsabilidad compartida y los factores emocionales que influyen en esa posibilidad negativa o positiva, ¿qué factores pues son los que emocionales son los que influyen de manera positiva en esta percepción del estudiantado en sí?
7: Por ejemplo, de acuerdo a un modelo importantísimo de la autora Caroline Reef, el autoconcepto es muy importante, es decir, lo que nosotros pensamos de nosotros mismos, ¿verdad? Es decir, tener una autoestima sana, una valía provocada por una, digamos, una manera de vernos positiva, una relación positiva con nosotros es determinante. También el propósito de la vida, licenciado, es sumamente importante. El tener un motor que nos ancle en la vida también incide en que nosotros podamos participar positivamente. El poder ayudar a los demás, es decir, de alguna manera impregnar la solidaridad y la alteridad, no solo con el que nosotros consideremos iguales, sino que el que consideremos distinto, también es importante. Y el manejo, por supuesto, del estrés, ¿verdad? Y el factor miedo, poderlo advertir, por ejemplo, porque los jóvenes tienen mucho miedo a participar. Entonces, la incidencia de cómo...
6: Y en este caso, ¿cómo se visualiza ese miedo de los estudiantes, uh-huh, al que usted se refiere? Porque eso me parece llamativo. Uh-huh. Muchas veces vemos en los estudios, cuando se elaboran estos estudios, que no se valora esa percepción del miedo, y eso me parece interesante abordarlo.
7: Sí, es una pregunta protagónica. Los estudiantes fielmente dicen, tengo miedo a participar porque tengo miedo que se desestime mi opinión sobre un tema. Pero al mismo tiempo hay un hambre, por decirlo así, o una avidez por participar, ¿verdad? Entonces, esta tensión se debe de resolver con una educación ciudadana desde la dimensión emocional, ¿verdad? Para poder advertir las emociones desde, digamos, no solo el ámbito educativo, sino que más bien para incidir en los ámbitos públicos.
6: Claro, y eso bien se evidencia en ese, tanto a facilitadores como las barreras emocionales, como menciona el estudio, siento el miedo al juicio social, a uno de los principales obstáculos para esa participación activa. ¿Cómo influye también esa visión del miedo en otras participaciones también a lo largo de los estudiantes como tal, ¿verdad? Uh-huh. Que no se quieren expresar por un factor miedo.
7: Mire, yo creo que es muy importante configurar lo que hemos entendido por juventud. De alguna manera se ha configurado que la juventud nada más es un momento biológico, ¿verdad? Pero no, hay autores, es decir, no solamente, hay autores que ya definen la juventud como un espacio de autonomía, un espacio para poder ventilar o ambientar temas controversiales, ¿verdad? Desde una lectura sociohistórica, ¿no? Uh-huh. Entonces, la juventud no es un momento inacabado, sino que más bien es un proceso, ¿verdad? Que tienen derechos, que tienen deberes y que también tienen motivadores y detonantes de participación. Configurando el concepto de la juventud desde una lectura sociohistórica, ¿verdad? Es importante que estos jóvenes puedan incidir en todos sus juicios valorativos. Hay una autora, Martha Nussbaum, es una prolífica pensadora norteamericana que habla acerca de la emocionalidad, uh-huh, que si un modelo o un régimen político da condiciones para poder expresar, para poder dar nuestra opinión, entonces tendríamos más oportunidad para poder tener propuestas constructivas y no solo reclamos, ¿no? Entonces, el contexto político es determinante para poder ambientar 10 capacidades, según esta autora, muy importantes, ¿verdad?, que inciden en el desarrollo humano. Es decir, el desarrollo humano no solo está configurado por el PIB, ¿verdad?, que da un crecimiento económico, sino que también está configurado por capacidades ampliadas de los seres humanos, entre ellas la emocionalidad, el poder emocionarnos hacia una propuesta, el poder emocionarnos hacia un momento o una situación política, el poder expresarnos, porque hay países que no se pueden expresar, por ejemplo en la India. Entonces esto es una capacidad ampliada de los seres humanos conforme a un régimen político establecido.
6: Claro, y esa participación activa también, ¿verdad? De los estudiantes también, los jóvenes principalmente, que a veces tienen mucho que expresar, pero no saben los mecanismos ni los canales a través por qué hacerlo, ¿verdad? En este caso, ¿qué más determina este estudio en cuanto a estos hallazgos, en cuanto al miedo, pero también en cuanto a las condicionantes de los valores para poder tener una participación más activa?
7: Uh-huh. Fíjese que hay estudios en España que indican que los jóvenes sí están interesados en valores o en cuestiones intangibles, muy lejos de lo que se ha creído, ¿verdad?, que los jóvenes solo están interesados en otros temas un poco más superficiales. No es así. Incluso el mismo estudio también valida que los jóvenes están interesados en...
6: Las mismas encuestas cuando se hacen, sí, digamos, de que los estudiantes quieren hacer más TikTokers, entonces como que invalida también un poco la visión de tal vez que lo que ellos quieren ser creadores de contenido, pero para hacer más propuestas, tal vez, ¿verdad?
7: Es verdad. Incluso el mismo estudio revela que las redes sociales también están incidiendo en que los jóvenes puedan influenciar en los ámbitos públicos, a excepción de TikTok, ¿verdad? Pero las demás redes sociales sí están provocando que los jóvenes puedan incidir en estos espacios, ¿verdad? Y esto tiene que ver mucho con lo que se ha entendido por ciudadanía, porque la ciudadanía no solo es combatir un sistema o resistir un tema, sino que ganar espacios, ya sea virtuales o presenciales, ¿verdad? Para poder hacer las propuestas más visibles.
6: ¿Y cuáles son esas estrategias, digamos, y recursos que fomentan a figurar en la toma de decisiones en temas democráticos? Uh-huh. Porque esa tesis esa tesis doctoral, uh-huh, y que se publica como artículo también, concluye en la participación ciudadana en el ámbito universitario como un fenómeno complejo y multidimensional.
7: Así es. Fíjese que hay por lo menos 7 actitudes, digamos, importantes para desenvolverse en la parte política, según Marta Nussbaum. Primero es reflexionar sobre las cuestiones políticas, es decir, las que afectan a la nación. La nación, digamos, es el amor supremo que puede tener cualquier ciudadano. Por lo tanto, es importante en este caso educarnos en cómo llegar a consensos, por lo menos con criterios mínimos. Por ejemplo, también reconocer a los otros ciudadanos como personas, independientemente de su raza, de su etnia, de su religión, ¿verdad? Poder tener la capacidad de poder relacionarnos alternadamente, uh-huh, desde la alteridad y desde la otredad con estas personas. También interés por la vida de los otros, es decir, siempre nos estamos interesando por el familiar, por el semejante, pero hay que también interesarse por el distinto, ¿verdad? Porque también nosotros somos distintos para otros, entonces también esto es bidireccional. Y el cuarto es tener capacidad para un sentido y creatividad y de pensamiento en temas complejos, ¿verdad? Es decir, los jóvenes en este momento están enfrentando crisis en temas ambientales, en temas políticos, en temas educativos. De hecho, los autores piensan que por eso los jóvenes tienen tantas crisis, porque los modelos educativos están desfasados, poniéndole un ejemplo, ¿verdad? Entonces, esto tiene un choque con los jóvenes, y no es porque los jóvenes estén en constante crisis, sino que los modelos también educativos tienen que avanzar. La educación superior, por ejemplo, es determinante para poder desarrollar habilidades interpersonales, habilidades de comunicación, habilidades de lectura, habilidades escritas. Solo es en educación superior donde se pueden desarrollar las facultades mentales superiores para poder incidir en el ámbito público.
6: Y en ese caso, por lo mismo que mencionaba su artículo, ¿verdad? De la universidad en ese contexto tiene el deber de formar ciudadanos con capacidad ética y política para actuar de manera responsable a nivel local, ¿verdad? Esa incidencia que usted menciona de local, y también lo que generalmente a través de las redes sociales que pueden hacer una incidencia más global, ¿no? Y contribuyendo así al fortalecimiento de la democracia y la justicia social. Entonces, ¿qué hace falta entonces para que los modelos educativos también avancen para acoplarse al mundo moderno, donde la modernidad alcanza momentos en donde hay muchos cambios sociales, muchos cambios también en las familias, en los estados, incluso lo vemos en la forma en la participación política de los mismos jóvenes que son políticos? Entonces, sí. ¿Qué hace falta entonces para que, digamos, haya una incidencia más positiva por parte de la universidad?
7: Uh-huh. Bueno, el estudio demostró que los jóvenes que militan comunitariamente, que aparte de estudiar, esto lo ejemplificó muy bien el proyecto de ACOES, inciden comunitariamente en sus comunidades, en sus barrios. Esto tiene una incidencia tremenda, ¿verdad?, para construir ciudadanía. Entonces, la reconfiguración de todos los actores, de la familia, de los profesores, de los estudiantes, y en el mismo contexto educativo de la educación superior, uh-huh, es necesaria la reconfiguración de sus roles, ¿verdad? Hay un llamado a reconfigurar, por ejemplo, la educación menos endogámica, ¿verdad? Más cercana a los problemas que tienen las comunidades de los mismos estudiantes, ¿verdad? Para poner al servicio la educación superior al servicio de sus problemáticas en sus comunidades. Y esto lo demostró el estudio, ¿verdad? La militancia comunitaria, más que la militancia política, que también ayuda, ¿no? Pero el poder definir proyectos comunitarios para el bien común, en conjunto, en redes, desde un territorio, llámese barrio, uh-huh, o llámese colonia, o llámese aldea, es supremamente transformadora.
6: Que existe ese impacto, entonces, realmente esa militancia juvenil ya se refiere en el tema comunitario.
7: Sí.
6: Y de esos hallazgos también en lo que se presenta importante aquí es ese factor de que es juventud, ¿no? Entonces, a lo largo de ese estudio se visualiza cómo se va cambiando la estructura del estudiante, ya sea universitario, a diferencia de uno que solo se queda en secundaria. ¿Cuál podríamos decir como esas diferencias entre un líder comunitario que ya alcanza un nivel superior y otro que solo se queda a nivel secundario?
7: Sí, interesante pregunta. Fíjese que los estudiantes indagados en ACOES, que son jóvenes generalmente postergados económicamente hablando y socialmente hablando, cuando ellos se integran al proyecto desde muy pequeños, independientemente de sus condiciones sociales y económicas, empiezan a tener experiencias de transformación desde muy pequeños. Entonces yo pude visualizar que independientemente de su edad, ellos ya van adquiriendo un reaprendizaje de su realidad. Es decir, que muy difícilmente se les impone una realidad hegemónica, es decir, tienen la capacidad de poder discernir sobre la realidad en que les está tocando vivir, en contraste, por ejemplo, con estudiantes que tienen experiencias valiosas, pero no necesariamente comunitarias, y eso sí es un antes y un después, independientemente de su edad biológica, ¿verdad? Si el niño es introducido en espacios donde puede tener la oportunidad de desarrollar habilidades de comunidad, es un antes y un después.
6: Y en este caso, ya para ir cerrando este espacio de Ciencia Unada, una reflexión en este caso, ¿cómo imaginar esa universidad del futuro que verdaderamente incluya y potencie ese talento de los estudiantes? Eso sin importar las barreras que enfrenten, ¿verdad? ¿Cómo lo visualiza usted?
7: Bueno, lo visualizo a través de una red universitaria, ¿verdad? Donde el tema de la emocionalidad asociado con la ciudadanía.
6: Entiéndase que la emocionalidad sería no eso que visualizamos como tal, sino lo que usted presenta en el estudio, ¿verdad? El valor que se le da a esas emociones, ¿no?
7: Correcto, correcto. Sin ese principio, digamos, romántico, sino más bien como un recurso informativo para tomar decisiones. Entonces, lo miraría como una red universitaria, ¿verdad? Donde se despliegan diferentes proyectos formativos desde estudios generales, ¿verdad? Desde los estudios generales, donde es determinante para el inicio de la formación universitaria, si no es que en red con la educación media.
6: ¿Y esto a qué nos lleva, digamos? ¿Hacia qué universidad del futuro podemos presentarnos? En donde esos talentos de los estudiantes que tal vez, como ya lo mencionábamos, aquí ya se está presentando el proyecto de certificaciones universitarias, ¿verdad? Para compaginar con lo que ya saben algunos egresados, compaginar con actualizarse con conocimientos más modernos, y también esta visualización de esta administración en cuanto a generar una universidad más virtual, ¿verdad? En donde, uh-huh, donde las carreras estén más visuales. ¿En dónde se situaría este espacio que el legado que se quiere dejar también en el ser una universidad más, más inclusiva?
7: Uh-huh. Sí, nos lleva a que los chicos sean ciudadanos sentipensantes, ¿verdad? Sentipensantes quiere decir que sean críticos y grandes gestores de sus emociones, ¿verdad? Y eso incluye un estudiante que tenga una profesión meramente digital, ¿no? En ningún momento se está satanizando todo esto, sino más bien se quiere aunar el tema de la emocionalidad con las profesiones que están vigentes y que están de vanguardia, ¿verdad? Entonces, esto le va a provocar un ciudadano sentipensante, crítico y comprometido con su realidad.
6: Así es. Bien, entonces, doctora, con esto cerramos este programa. Una última conclusión en cuanto a ese estudio que me pareció muy interesante, lo llamativo, lo que es el imaginar la universidad del futuro y también el potenciar esa emocionalidad. ¿Cómo lo podríamos resumir entonces en este caso?
7: La comunidad, el Estado y la familia deben de ser aliados estratégicos para poder impactar en la educación del futuro.
6: Bien, muchísimas gracias, doctora Ordóñez, por compartirnos su trabajo y visión. Estos aportes pues nos inspiran a seguir construyendo una universidad más inclusiva y humana. Recuerden, la ciencia es una aventura de descubrimiento y en la UNA estamos listos para asumir el reto. Nos escuchamos en el próximo episodio de Ciencia UNA.
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3: Hola, bienvenidos a Nuestra Cultura, el podcast donde finalmente celebramos la riqueza y la diversidad de nuestras tradiciones, costumbres y expresiones culturales. Soy Carlos Alvarenga, su anfitrión. Junto a Jesús de las Heras los llevamos por esta ruta de descubrimiento cultural que promete sorprenderlos e inspirarlos. Hoy hablaremos sobre un tema fascinante, la moneda colonial en Honduras. Acompáñenos en este viaje por la historia monetaria de nuestro país. Bienvenido, Jesús, para hablar sobre este tema y, bueno, lo que eventualmente pues da el origen a nuestra moneda como la conocemos hoy.
4: Gracias, Carlos. Acompáñennos entonces en este interesante episodio de Nuestra Cultura, donde conoceremos más de la historia de la moneda de Honduras.
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3: Bien, para entender la moneda colonial es esencial remontarnos a los sistemas de intercambio previos a la llegada de los españoles, ¿verdad? En este primer bloque pues exploraremos un poco sobre estos orígenes del comercio en la región y, bueno, también un poco sobre lo que esto significaba. Entonces, ¿cómo podemos detallar y cómo podemos darle origen a este programa, Jesús, hablando sobre los primeros antecedentes monetarios de la región centroamericana?
4: Muy bien, Carlito. Indudablemente tenemos que irnos antes de la moneda metálica, ¿verdad? ¿Qué es lo que tenían las monedas como forma de existencia? Eran productos que eran comercializados, era la base del trueque, del intercambio. Así que la primera forma de hacer comercio es a través de intercambio. ¿Qué podía hacer? Cualquier tipo de producto. Y cuando ya nos remontamos,
3: el famoso trueque, ¿va?
4: Exactamente, a la moneda. Es algo que nos ha acompañado durante 5 siglos, es decir, con la llegada de los españoles al suelo americano.
3: Así es, y bueno, en este caso el cacao, por estudios previos y todo lo que se ha manejado, ¿verdad? Podría definirse como esa primera moneda en el periodo prehispánico, o sea, lo que usaban los nuestros antepasados.
4: Bueno, no va a ser la primera moneda, y debemos pensar que eran productos alimenticios los que se intercambiaban. Tú siembras maíz, yo siembro cacao, hay un primer intercambio. El cacao sí llegó a posicionarse como moneda en las culturas mayas y fue arrastrada en los primeros siglos de la presencia española. Pero hay otras cosas.
3: O sea que el que tenía el palo de cacao pues era millonario al final.
4: Bueno, yo no sé si me comería el cacao o mejor lo dejaría como moneda.
3: Habría que buscarle ese tema. Pero entonces, ¿cuándo es que finalmente se deja de usar ese intercambio de productos y se empieza a utilizar una moneda pues ya más en físico, una moneda de metal, en metálico, como se le suele decir?
4: Bueno, primero recordemos que a la llegada de los españoles en España, ese mismo momento, se está utilizando el real, el maravedí, el doblón. Entonces, ¿qué pasa? Cuando ellos llegan a suelo americano, traen consigo lo que va a ser la base permanente del intercambio y de la moneda. Monedas metálicas, y la base va a ser el real de plata.
3: El real de plata, no, en este caso también. Bueno, ya lo mencionabas tú con eso de las primeras monedas, pero ¿cómo podemos detallar, digamos, las características que tenían cada una de las monedas? Recuerdo que en un programa de National Geographic se visualizaba la moneda de los emperadores, ¿verdad? Que tenían la o sea, la vista, tenías
4: la
3: ahí
4: efigie, el, o la efigie busto, o el busto
3: de los emperadores en ese caso. Entonces, ¿cómo estaban estas primeras monedas que se usaban en esta región? ¿Cómo, cuál eran su aspecto? ¿Cómo, qué relieves tenía? ¿O cómo las podemos detallar para que más o menos nos demos una idea de cómo se estaba manejando la

0: ahí cuando le pagaban a las personas, lo llamativo que puede ser esto.
1: Sí, excelente pregunta, Carlitos. De hecho, cuando nosotros vemos alguna película que sale en pirata y cofres de tesoro, vemos que las monedas son irregulares. No son la forma circular perfecta, no son planas, sino que son gruesas, son toscas, porque era un proceso de acuñación a martillo. Entonces, eso hacía que las piezas de una u otra tuvieran diferencias e irregularidades. Era más que todo el valor asignado por la corona, al hablar de un real, de dos reales, de medio real, de un cuarto real, lo que les confería la distinción, ¿verdad? O el reconocimiento con la sociedad que intercambiaba esas monedas.
0: Claro, no, y esto se vuelve pues distinto, ¿no? En este caso. Ahora también, ¿cómo se lograban fabricar? Ya lo mencionabas tú, con el martillo y todo lo que con eso llevaba, ¿verdad? El obrero que estaba haciendo esa moneda, ve, a ver si me llevo un par de monedas también, ¿verdad? Y aprovechando, pero ¿cómo se fabrican estas monedas en ese periodo colonial, en donde ya se están fabricando ya en Honduras?
1: Pues mira, primero hay que hablar que las monedas venían desde España ya acuñadas. Honduras era un centro productor de oro y de plata que era llevado a España y el circulante venía de retorno. Entonces, lo que hay que entender es que la administración colonial entendió que debería tener sus propios centros de acuñación en América y es así que existe en México, en Guatemala, cada una de las diferentes regiones, según la capacidad de producir metales, lo iba haciendo. Ojo, ahí hay una evasión. Entonces necesitas una entidad administrativa española que vigile todo lo que se produzca. Entonces de ahí es que viene a hacerse estas monedas y van a ser, como decíamos, un poco rudimentarias en un principio porque se hacían dos moldes, se le daba por percusión directa, martillado sobre un yunque para que ambas pudieran ser vistas, las dos caras. Y si lo piensas, son también formas de reconocer el poder, ya que tiene a un personaje, el rey del momento, el escudo que refleja ese sistema de poder al que pertenecíamos, que es la corona española.
0: Bien, y todo esto también, bueno, surge también la pregunta, en este caso, cuando se usa la moneda, ¿verdad? ¿Cómo estaba el valor de la moneda también en ese caso? ¿Qué se podía comprar o qué se podía hacer con la moneda?
1: Bueno, recuerda que el intercambio de productos realizados o cultivados en el suelo americano se va a mantener. La moneda, imagínate que tú tienes una vaca y negociamos que valga dos reales. Hay una moneda de dos reales. Pero, ¿qué pasa si la vaca estaba flaca? Yo no te quiero dar toda la moneda. Entonces, de ahí es que la moneda macaco, macuquina o fragmentada es una moneda cortada. Y se ponían de acuerdo dos personas y la cortaban una sección. Así que eso hace que haya mucha moneda mutilada que no ha llegado a nuestro tiempo.
0: No había el cambio en ese momento.
1: No, entonces, no.
0: Bien, y hablando para más de este tema sobre el origen de la moneda, lo hablaremos más en Pasaporte Cultural.

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0: Bien, viajamos en el tiempo. El año es 1780, cuando se inicia la construcción en ese tiempo de la Real Casa de Rescates en Tegucigalpa. El siglo marcó un punto de inflexión en la historia monetaria hondureña con el auge de la minería en Tegucigalpa. La corona española reconoció la necesidad de establecer una institución que regulara el rescate y la fundición de metales preciosos, bueno, que salían de esta zona. Jesús, ¿por qué es significativa esta fecha? ¿Por qué específicamente el año de 1780?
1: Bueno, es una consideración inicial interesante el saber que la administración española en América tenía los virreinatos en México. Por esa razón es que las monedas inicialmente acuñaron en México desde 1536. También pertenecemos a una demarcación que era centroamericana con su capital en Guatemala, y por eso en Guatemala, casi 200 años después, en 1733, empezó a hacerse la acuñación. Pero ya en el suelo hondureño, nosotros hablamos de la Real Casa de Rescate debido a esa producción que tenía de metales preciosos la Alcaldía Mayor de Tegucigalpa. Entonces, eso es lo que hace que poco a poco se vaya abriendo la posibilidad de hacer acuñación de diferentes tipos de moneda.
0: Claro, no, esto es lo interesante al final de cuentas de este tema. También, Jesús, hablar sobre lo que en su momento significó, quién asume el costo de la dirección de estas obras y quién dirige estas obras para desarrollar este edificio que, bueno, me gustaría saber también si existe todavía, ¿verdad?
1: Uy, sí, muy buena pregunta. Fíjate que fue diseñada por el maestro albañil Miguel Quiñones Borjas. Entonces, lo que hay que saber es que en ese tiempo, que es el periodo colonial, se le llamaba a los arquitectos maestro o maestro mayor de obras. Así que maestro albañil es un título semejante al de arquitecto. Miguel Quiñones Borjas estuvo a cargo de la construcción de este edificio, que actualmente es el lugar donde funciona la Biblioteca Nacional en el centro de Tegucigalpa.
0: Y bien, la evolución de la moneda en Honduras durante el periodo colonial, ¿cómo evoluciona? Digamos, sabemos que durante ese periodo también hubo bastantes mejoras tecnológicas, y también para Honduras también pues se generaron. ¿Qué reformas pues se estuvieron degenerando desde este periodo colonial hasta, bueno, hasta donde más o menos contemplas tú que se dieron las grandes reformas en cuanto a la moneda nacional?
1: Muy bien, mira, si nosotros vemos desde el inicio más remoto, hemos hablado de que había el trueque, de que había el intercambio. Pasamos al uso del cacao, que también continuó usándose paralelamente y más en zonas rurales del centro occidente del país, cuando ya llegamos a la moneda de plata, ¿verdad? Esa moneda conocida como el real de 8, es la forma de transacción más importante, seguida del macaco, que como vimos había que cortarlo. Eso planteaba serios problemas para la administración de recursos. Por eso es que se va mejorando con maquinaria que viene desde Europa para poder hacer monedas de forma regular, muy parecidas a las que tenemos hoy en día.
0: Bien, y todo esto contarnos, Jesús, ¿cómo funcionaba esta Casa Real de las Monedas? ¿Dónde está ubicada? ¿Si la podemos visitar aún? ¿Dónde están sus vestigios? Para aquellos que son, no sé si el arte, los aficionados a la numismática, claro, ¿verdad? Sí, sí. Así, entonces, para aquellos que sepan más o menos todos esos detalles también de parte de nuestra historia y nuestra cultura.
1: Muy bien, hay que decir entonces que donde funcionó esta, que fue la Real Casa de Rescate, y es un nombre bien interesante que vamos a explicar de qué se trata, es diferente a lo que en Comayagua existe como Caxa Real, y tienen un uso también diferente. Entonces, en el caso de la Real Casa de Rescates en Tegucigalpa, esta funcionó para comprar la plata a los mineros, por eso se llama Casa de Rescates. Rescata la producción de las minas y la pone al servicio de la corona española para poder hacer también la recaudación de lo que antes se llamaba el quinto real o impuestos. Y funcionaba pues para acuñar moneda, que es lo que nos interesa el día de hoy.
0: Así es. Bueno, la Casa Real de Rescates no fue un edificio, sino también un corazón financiero de la provincia, ¿verdad? En este segmento, revivir los días de su construcción y también los artífices de cómo se construyó en este centro económico Tegucigalpa de esta Honduras colonial. No sé si tienes algo más para hablarnos sobre lo importante que es también rescatar todas las monedas, cuáles todas han sido todas las monedas que han existido desde la moneda colonial hasta la fecha de lo que hoy conocemos como el lempira.
1: Bueno, yo te diría, y siguiendo un poco la idea que tú tenías, ¿dónde está la Real Casa de Rescates, que después va a pasar a ser Tipografía Nacional y en el presente la Biblioteca Pública, ¿verdad?, de la ciudad de Tegucigalpa, un edificio con siglos de historia, siglos de tradición, que costó 3.500 pesos al momento de hacerse la etapa inicial.
0: Bueno, habría que hacer la reversión de cuánto eso significaba ya. ¿Cuánto es ahora, verdad? Capaz son más de 10 millones de lempiras.
1: Millones. ¿No? Y es un lugar que invita a que toda la ciudadanía hondureña pueda visitarla. Ya tenemos dos grandes elementos que son de importancia: el Paraninfo Universitario y también esto que es la Biblioteca Pública de Tegucigalpa, dos edificios con mucha, mucha, mucha historia.
0: Así es. Y bien, conoceremos más sobre este tema y otros temas importantes sobre este tema de la moneda colonial y su origen como tal en nuestro patrimonio.
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0: Bien, cada moneda colonial cuenta una historia, lleva impresa no solo el rostro de un monarca, sino también las marcas de la sociedad que la produjo y la usó. Estas piezas numismáticas son ventanas a nuestro pasado, testigos mudos de la transacción comerciales, de la vida cotidiana y de las aspiraciones de una nación en formación. En este bloque, pues reflexionaremos sobre el valor patrimonial de estas monedas, las figuras claves que impulsaron su desarrollo y el legado que hoy conservamos en museos y colecciones a nivel mundial, porque me imagino que también se conservarán sobre este tema y también lo que esto significó para nuestra vida. Jesús, ¿existe asociación entre el patrimonio y la moneda de Honduras?
1: De hecho, sí, ¿verdad? Y hay que destacar esa idea de que la moneda como tal está presente en nuestras vidas desde hace muchas generaciones. Entonces es imposible pensar en el desarrollo de la sociedad, de la cultura, el arte, el patrimonio, etcétera, sin estar asociado, sino directamente en parte con lo que es la moneda existente. Así que dentro de la visión como exaltación de la identidad, el papel moneda lo hace en el presente. En el periodo colonial, el saber quién es el rey, los elementos propios de su escudo de armas que están reflejados ahí, también nos daba elementos culturales en sus diseños. Y también hay que reconocer que existe una protección legal a las monedas porque son parte de la identidad nacional y eso está protegido por el decreto 220-97, que es precisamente la Ley de Patrimonio Cultural de la Nación. Así que yo sí la veo como patrimonio de todos los tiempos.
0: Así es. Bien, también en esta sección pues nos gusta también de tener comentarios, preguntas. No sé si tienes, Jesús, aquí a través de Radio Nada en Vivo, sobre lo que le interesa también a la gente saber mucho sobre este tema de la moneda y lo que esto significa también por aporte cultural para nuestra sociedad.
1: De hecho, tenemos una pregunta y la está haciendo una compañera de la Dirección de Cultura y tiene que ver sobre el cambio del real al peso, en qué momento se dio o si es lo mismo el peso en el periodo colonial o en el republicano. Y me parece una interesante pregunta porque cuando nosotros hablamos de la base económica en el periodo colonial, hablamos del real y el real equivalía a 12.5 centavos, así que 8 reales era un peso. Y entonces el peso estuvo vigente en el periodo colonial y en el siglo XIX. ¿Por qué podemos hacer una diferenciación? Pues yo creo que es hasta 1862, sí, que podemos hablar del peso hondureño.
0: El peso hondureño como
1: sí,
0: tal.
1: Sí, ya se hace en reconocimiento a la historia de esa moneda y de cómo se le había denominado.
0: Claro, ¿no? Y bueno, también a mí me resulta interesante también en este caso porque no sé si se ha abordado mucho sobre el tema. Yo sé que en otros países se aborda muchísimo sobre el tema y para este me imagino que se puede contemplar. Se han publicado obras acerca de este tema sobre la moneda nacional, en donde podamos consultarlos también o ver, tal vez no en físico, pero sí ver como las copias de las monedas de lo que representó en Honduras. ¿Hay ese tipo de bibliografía?
1: Sí la hay, y de hecho nos remite directamente al Banco Central de Honduras, que desde la década de los años 50 del siglo XX se dedicaron a atesorar monedas de diferentes partes del mundo como producto de intercambio, y en el presente exhiben su museo, que es el Rigoberto Borja, y ahí puedes encontrar monedas desde el tiempo de los romanos, reales todas, hasta el presente, y es el mejor lugar para encontrar todas las diferentes monedas que se acuñaron en Honduras. Así que hay un lugar que tiene esta cantidad de monedas interesantes, el Banco Central de Honduras, y ellos editan y publican permanentemente artículos especializados y un libro sobre la evolución de la historia de la moneda en Honduras. Esta es la obra más significativa que hay sobre el tema.
0: Así es. Bien, y también hablar qué personajes relevantes también estuvieron unidos a esta historia de la moneda nacional.
1: Yo empezaría por ser parte de la Universidad Nacional Autónoma de Honduras con Juan Lindo, porque Juan Lindo en 1822 trajo cuños desde México para hacer amonedación en Honduras. Ese es un elemento bien interesante. También recordemos que a la par de la realización oficial de la moneda, había también falsificaciones. Entonces se hacían con cuños muy parecidos y aprovecharon todas las imperfecciones de la moneda.
0: Así es, y bueno, se aprovechaba ahí también hacer el tema de la falsificación. Bien, Jesús, llegamos al final aquí de nuestra cultura, hablando sobre la moneda, el moneda colonial, y bueno, cómo ha evolucionado hasta lo que conocemos como el lempira también. No queda más que decir que, bueno, muchísimas gracias a todos por habernos escuchado, y también una reflexión por parte tuya acerca de el valor que debe tener la moneda en finalmente en la visión de por qué es importante para nuestro patrimonio.
1: Muy bien, para nuestro patrimonio, porque si lo vemos desde el enfoque economista, va a decir el dinero es un bien escaso, pero en este caso
0: es
1: un tesoro, ¿verdad?, para la historia no solo de Honduras y de la región americana, sino que nos posibilita el conectarnos precisamente con otros tiempos donde tuvimos nuestros ancestros y cómo fue de significativo ese momento histórico. Yo pienso que debemos de continuar trayendo en un nuevo episodio hasta el lempira, pero en este momento nos remontamos a esa parte prehispánica colonial.
0: Así es. Bien, la historia de la moneda de Honduras es un viaje que va desde el trueque prehispánico hasta la compleja administración colonial y que continúa evolucionando hasta nuestro sistema actual monetario. Hasta la próxima, queridos oyentes, manténganse curiosos y nunca dejen de explorar el maravilloso universo de la cultura. Les habla Carlos Alvarenga, acompañado de
1: Jesús de las Heras.
0: Hasta la próxima en un episodio de Nuestra Cultura.
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0: Hola, bienvenidos a Ciencia Una, espacio donde presentamos temas asociados a la producción científica de nuestros investigadores de la Universidad Nacional Autónoma de Honduras. Esto con el fin de conocer su impacto de la ciencia en la sociedad.
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0: En este programa conoceremos las maravillas del mundo científico. Soy Carlos Alvarenga, su anfitrión en este viaje por la ciencia en la UNA. Hoy nos acompaña la docente e investigadora Alejandra María Valeriano Elvir, coordinadora académica de la carrera de Comercio Internacional de la Facultad de Ciencias Económicas, Administrativas y Contables, esto en el Centro Regional del Litoral Pacífico, que se encuentra pues en el sur del país. es licenciada en Comercio Internacional y máster en Dirección de Negocios Internacionales. Hablaremos de un tema crucial para muchas empresas que han tenido que adaptarse a esa realidad que tuvieron que enfrentar en su momento, la resiliencia empresarial frente al COVID-19, esta pandemia que pues afectó en todos los sentidos y la parte empresarial no fue la excepción. Bienvenida, doctora, para este programa de Ciencia Una.
3: Muchas gracias. Primero, pues, agradecerles por la invitación, ¿verdad? Realmente para nosotros es muy importante dar a conocer los resultados de las investigaciones, ¿verdad?, que en nuestro centro regional se han realizado. Así que, pues, estamos atentas, ¿verdad?, a las preguntas y consultas que vamos a desarrollar en este podcast.
0: Sí, ¿y cómo han logrado sobrevivir y salir adelante en medio de esta crisis sanitaria que se vivió a nivel global? Fue pues parte de lo que me imagino que ustedes valoraban, ¿verdad? Conocer esas claves de éxito que tuvieron algunas y las claves que también pues asumieron para tener éxito, y cómo enfrentaron también algunas pues situaciones pues complicadas. Entonces, este es el tema del programa de hoy de Ciencia Una, análisis de resiliencia empresarial COVID-19 en la región sur. Entonces, explíquenos, doctora, más o menos cómo se crea esta investigación.
3: Sí, bueno, esta investigación comienza con un acercamiento que tuvimos entre el 2019 y 2020 con el Instituto de Investigaciones Económicas y Sociales de la Facultad de Ciencias Económicas, y pues ellos nos invitaron a formar parte de este gran proyecto que en sus inicios estaba siendo visualizado para los diferentes centros regionales antes de la pandemia del COVID-19. De hecho, estaban incorporados los estudiantes, ¿verdad?, en este proceso, pero justo cuando comenzábamos un proceso de capacitación con los estudiantes para hacer la recolección de datos, pues ya se hizo el cierre, ¿verdad?, total del país por la pandemia del COVID-19. Sin embargo, pues como también somos resilientes, ¿verdad?, logramos llevar a cabo la investigación. Nos tomó, como comprenderán, un poco más de tiempo, ¿verdad?, por la situación que enfrentábamos en ese momento, pero al final logramos el objetivo.
0: Claro, no, y destacar que en ese espacio también pues lo menos que se esperaba la gente en ese espacio era hablar sobre esa situación, ¿no? Imagino que lo complicado que eso. Ahora lo hablamos desde esta perspectiva, en donde ya se superó esta pandemia, pero en ese momento me imagino que lo hizo mucho más complicado. Y en eso usted pues lo exalta en su paper, ¿verdad? En un contexto de distanciamiento físico, muchas empresas generaron un valor negativo, ¿verdad?, ya que el costo de sus insumos de producción excedían la producción bruta. ¿Cómo llegan a esta a entender cómo esta dinámica que se desarrolló particularmente en la región sur, cómo se manejaba esta dinámica para darnos un contexto de cómo se manejaba la situación del comercio ahí en la región del sur?
3: Bueno, definitivamente, pues las empresas, especialmente las MIPYMES, ¿verdad?, las micro, pequeñas y medianas empresas, tuvieron que adaptarse a esta nueva dinámica, ¿verdad?, bajo el contexto del COVID, y pues implementar nuevos modelos de negocios que antes no habían sido visualizados. Vemos cómo la pandemia crea oportunidades para la innovación y la creatividad, y vemos cómo estas empresas empiezan a salir a flote gracias a algunas innovaciones que parecieran pequeñas, pero que les permitieron poder mantenerse en el mercado, como el servicio a domicilio. Empezaron a implementar las redes sociales, y vemos también cómo estas empresas comenzaron a adaptar las medidas de bioseguridad, que al día de hoy, ¿verdad?, en algunas de ellas todavía se implementa, ¿verdad? Y eso, pues, de alguna manera, pues, cambió totalmente su idea de cómo hacer negocios.
0: Y una consideración importante también en parte de lo que usted menciona en la investigación es que esas empresas tenían que vender esos servicios y pagar, pero tenían que pagar salarios, tenían deudas acumuladas, habían arrendamientos ya pues de mucho tiempo, los impuestos que también en su momento se dejaron de pagar, pero se continúan pagando más.
3: Sí.
0: Entonces, muchos de estos negocios podrían cerrar y despedir a sus trabajadores en su momento y reducir la demanda que ya existía. Entonces, ¿qué en su investigación, qué condiciones se reflejaron de buenas prácticas por parte de algunos comercios para poder salir a flote?
3: Sí, bueno, la investigación contempla el análisis de varias variables, ¿verdad? Y una de las variables es precisamente el empleo. Vemos cómo muchas empresas tuvieron que suspender temporalmente a sus empleados y otras pues despedirlos definitivamente porque la pandemia incrementó algunos costos, ¿verdad? Sobre todo medidas de bioseguridad y otros costos que en ese momento no se tenían contemplados. Sin embargo, ¿verdad? A pesar de la situación y que algunas personas pues definitivamente tuvieron que ser desplazadas de su empleo, las empresas lograron sobrevivir utilizando diferentes mecanismos, ¿verdad? Para poder mantenerse en el mercado. Hay algo bien importante que se desarrolló en la investigación y es que vemos cómo incrementaron estos costos, sobre todo los servicios públicos. Las empresas tuvieron que contratar servicios de internet para poder utilizar las redes sociales, etcétera. Entonces, vemos cómo esto definitivamente es un costo, pero a la vez un beneficio para las empresas.
0: No, y también hay que analizar que el costo que eso significaba mantenerse a flote era un costo mucho mayor, ¿verdad?, que mantenerse en una situación normal, lo que eso significaba, ¿verdad? En esto, ¿cómo generaba la preocupación de esta empresa privada que no miraba pues a salir a flote y sí miraban que la situación empeoraba? ¿Cómo se generó en algunos casos rentabilidad en sus negocios?
3: Hay algo bien importante que nosotros pudimos visualizar en la investigación y una de las preguntas de la encuesta, ¿verdad?, que se hizo a los empresarios, que cabe mencionar que contamos con el apoyo de la Cámara de Comercio e Industrias del Sur para hacer esta recolección de datos. Una de las preguntas se mencionaba de que si ellos visualizaban salir a flote, ¿verdad?, de la situación del COVID-19, y vemos cómo a pesar de la situación, de los costos que incurría, de lo desmotivante que podría ser la situación, la mayor parte de las empresas nos contestaron que sentían que iban a salir a flote a pesar de la situación. Entonces vemos cómo eso es resiliencia, ¿verdad? La capacidad de podernos adaptarnos a los cambios, de que a pesar de que nos encontramos en dificultades, mantenemos una actitud positiva para poder salir a flote.
0: Ya que lo menciona, ¿verdad?, fueron 48% de las empresas, ¿verdad?, que pues en este caso las empresas concretas, ¿verdad?, fueron empresas MIPYME, ¿verdad?, en
3: sí,
0: este caso, y que no lograron vender en la última semana en comparación a la semana anterior, ¿verdad?, al inicio del coronavirus, y 6 de cada 10 empresas indicaron que no suspendieron a sus empleados, mientras que 4 restantes revelaron que suspendieron a sus empleados, esto debido a la crisis sanitaria, ¿no?, del COVID. Entonces, ¿cómo se cambió esa perspectiva, esa mentalidad de estos empresarios ante esta situación? ¿Cómo también se visualizaba de su relación en cuanto a las ventas y cómo ser resilientes también?
3: Sí, bueno, hay algo bien importante, ¿verdad? Y es que definitivamente la zona sur se destaca por ser una zona altamente resiliente, no solo por las condiciones sanitarias, sino que por las condiciones climáticas, ¿verdad? Uh-huh. Que vemos que imperan en la zona sur, ¿verdad? Tanto de altas temperaturas como de bajas temperaturas. Entonces, este tipo de choques que le llamamos, ¿verdad?, permite a las empresas poder adaptarse a este tipo de cambios.
0: Y en el concepto de lo que surgió como pandemia, ¿qué podemos destacar de esas conclusiones que se detallan y se desglosan de esa de esa investigación que ustedes realizaron?
3: Bueno, definitivamente la pandemia de COVID-19 trajo muchas consecuencias al sector empresarial, ¿verdad?, de la zona sur, en cuanto a producción, en cuanto a empleo, en cuanto a ventas, etcétera. Sin embargo, ¿verdad?, vemos cómo las empresas lograron sobrevivir, ¿verdad? Y cabe mencionar que en el 2021 le dimos seguimiento, ¿verdad?, al proceso de investigación con un diagnóstico de sistemas de mercado, y vimos cómo definitivamente las empresas cambiaron su esquema de hacer negocios, que de hecho actualmente, ¿verdad?, aún conservan ese nuevo modelo de negocio.
0: Sí, y hay algo fundamental que mencionan, ¿no? Las empresas que se enfocaron en esa capacitación de sus equipos y en el cambio de su modelo de negocio fueron las que más rápido se recuperaron. ¿A qué se debió esto entonces? ¿A qué podemos decir qué tipo de capacitación se dio y qué tipo de modelo de negocio fueron los que fueron cambiando? Si nos presenta tal vez una perspectiva de algún ejemplo en particular.
3: Sí, por ejemplo, muchas de las empresas principalmente dedicadas al sector de alimentos, ¿verdad?, cambiaron su modelo de negocios. Cabe mencionar que en ese momento todavía en la zona sur no estaba muy desarrollado el servicio a domicilio, ¿verdad? Uh-huh. Venía comenzando, venían sus pininos, algunas empresas que utilizaban aplicaciones mediante la tecnología, comenzaba a desarrollarse en la zona. Y vemos cómo los restaurantes, ¿verdad?, y sobre todo los pequeños negocios de comidas comenzaron a implementar este tipo de tecnologías en algunas, y en otras pues simplemente contrataron una persona, ¿verdad?, que le brindara el servicio a domicilio, y vemos cómo ese pequeño cambio tuvo, ¿verdad?, un impacto positivo para poder sobrevivir. Y ahora pues de hecho ya vemos que el servicio a domicilio en ese sector, ¿verdad?, uh-huh, específicamente ya es una realidad, ¿verdad?, ya es un diario vivir. Entonces eso permitió que la zona turística, o que el sector turístico mejor dicho, pudiese mantenerse en el mercado, que fue uno de los más afectados por la pandemia del COVID, porque definitivamente disminuyó el turismo en la zona.
0: Y en el caso particular, digamos, ya mencionaste las empresas turísticas, pero ¿qué otras empresas también cambiaron un poquito sus modelos de negocios? Tal vez, y también, y cómo la forma de aplicar también la forma en cómo hacían negocios. ¿Qué perspectiva analizaron ustedes ahí?
3: Sí, por ejemplo, en el caso del comercio en general, ¿verdad?, compra y venta de mercancía en general, pues ya las empresas cerraron definitivamente sus locales físicos, pero tuvieron esa iniciativa, vieron una oportunidad de negocios a través de las redes sociales y empezaron a crear páginas de Instagram, de Facebook, incluso otras plataformas como TikTok, y ese fue como un medio para darse a conocer, no solo y hay algo bien importante, que no solo en la región sur, sino que a nivel nacional. Vemos también cómo ese tipo de negocios comenzó, ¿verdad?, a hacer comercio no solo en Choluteca, sino que en todos los departamentos de Honduras.
0: Y otra cuestión en particular, ¿verdad?, hablando de fundamental, los planes de contingencia, ¿verdad?, que en este caso, nadie creo yo en ese contexto se había tenido un plan de contingencia, ¿verdad?, pero estas redes de apoyo que se pudieron crear, ya sea de inversión, tecnología, incluso relacionarse con otros negocios, hacían una gran diferencia. ¿Qué notaron ustedes en esa investigación que ustedes realizaron?
3: No, indiscutiblemente, pues nadie estaba preparado para este tipo de situaciones, mucho menos las empresas, ¿verdad? No lo veíamos venir. Sin embargo, vemos cómo la universidad, a través de este tipo de iniciativas, de este proyecto de investigación, le abrió un poco más la perspectiva, ¿verdad?, a estas empresas para poder visualizar nuevas oportunidades, nuevas ideas, nuevas formas de hacer negocios. Y en general, ¿verdad?, todo lo que es el sector empresarial de la zona sur, ¿verdad?, comenzó a crear sus redes de apoyo junto con las instituciones financieras, ¿verdad?, que tuvieron un papel muy importante para poder otorgar financiamiento y que estas empresas pudiesen invertir en estos pequeños cambios, ¿verdad?, que se hicieron en ese momento. Entonces vemos cómo todo el ecosistema emprendedor en ese momento estaba creando nuevas oportunidades para el sector empresarial.
0: Cabe destacar que este estudio se enfocó mucho en las medianas empresas y pequeñas, ¿verdad?, que tienen una ventaja en cuanto a las grandes empresas, que son un poco más flexibles, ¿verdad? Se logran adaptar un poco a las nuevas tecnologías de mercado, pueden ser más fortalecidas. Esto por la robustez que puede tener una empresa más grande, ¿verdad? Entonces, ¿cómo destacan ustedes la diferencia entre esas empresas pequeñas a las grandes empresas en esa situación del COVID? ¿Cómo vieron la relación ustedes en cuanto a cómo se adaptaban?
3: No, definitivamente igual. Las grandes, ¿verdad?, empresas también fueron afectadas por la pandemia, ¿verdad? Si lo vemos desde el punto de vista de la industria, todo lo que es el sector camaronero, que vemos cómo ha venido arrastrando una crisis desde ese entonces, ¿verdad?, y que se están haciendo todos los esfuerzos para poder salir a flote, vemos que las grandes empresas también sufrieron el impacto del COVID. Pero tenían una ventaja, ¿verdad?, que quizás las pequeñas empresas no la tenían, y es que ya implementaban un poco la tecnología, ¿verdad? Entonces eso les permitió poder mantenerse y sobrevivir en el mercado. Sin embargo, con el cierre, ¿verdad?, de las fronteras y con el cierre en general de los países, definitivamente disminuyó, ¿verdad?, la exportación y la comercialización de todos los productos que son insignes de la región sur de Honduras.
0: Wow, y eso también implica también el tema de la resiliencia. Ya para culminar y cerrar este espacio de Ciencia Una, ¿qué recomendación final usted le daría a esas empresas que todavía están luchando para superar esos efectos que vivieron en la pandemia y mejorar en situaciones en donde ya se afrontan nuevos retos, ¿verdad? También tenemos esta nueva crisis que se ha generado con una nueva presidencia en Estados Unidos, un nuevo espacio también en cuanto a esa guerra de Ucrania y Rusia. ¿Qué recomendaciones podríamos dar?
3: No, yo les recomendaría y les diría de que siempre debemos estar abiertos al cambio, ¿verdad? Siempre van a haber situaciones, choques, ¿verdad?, que de repente nos van a desmotivar, pero sin embargo debemos ver de las situaciones, debemos de ver oportunidades, ¿verdad?, que fue lo que sucedió en la pandemia del COVID-19, y no solamente las empresas, sino que también las personas. Vemos cómo en la pandemia una persona natural, ¿verdad?, tuvo una idea de negocio, y ahora vemos muchos emprendedores que nacieron en pandemia, ¿verdad? Entonces yo les haría, ¿verdad?, un llamado a todas las personas, emprendedores o no emprendedores, a que siempre estemos abiertos al cambio, ¿verdad? Un autor por ahí dice que las mentes brillantes se crean, ¿verdad?, de los conflictos, de las crisis, salen buenas ideas, ¿verdad? Entonces vemos como definitivamente de esa crisis, ¿verdad?, hemos visto muy buenos resultados que hoy en día definitivamente ha promovido de alguna manera el desarrollo y crecimiento no solo de la región sur, sino que de Honduras en general.
0: Bien, análisis de resiliencia empresarial COVID-19 en la región sur es el tema abordado hoy en Ciencia Una, una investigación a cargo de la profesora Alejandra María Valeriano. Gracias por acompañarnos. Recuerden, la ciencia es un viaje de descubrimiento y maravilla, y espero que se unan a nosotros nuevamente para esta próxima aventura. Se despide Carlos Alvarenga. Hasta la próxima vez en otro programa de Ciencia Una.
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0: este programa conoceremos las maravillas del mundo científico. Soy Carlos Alvarenga, su anfitrión en este viaje por la ciencia en la UNA. Las nanotiendas, pequeñas tiendas minoristas que se especializan en productos de alta demanda y con un enfoque en la eficiencia, están revolucionando el comercio minorista. Estas nanotiendas se caracterizan también por su tamaño compacto y su capacidad de ofrecer una experiencia de compra rápida y conveniente. Pero, ¿qué hacen estas tiendas? ¿Qué hacen para que sean de alto rendimiento? ¿Y cómo logran operar eficientemente en un mercado globalizado? Para hablar de su investigación, nanotiendas de alto rendimiento y operaciones en un entorno global, nos acompaña César Ortega, docente e investigador de la Facultad de Ingeniería. Ortega es pasante de su tercer doctorado en Ciencias Económicas y Empresariales. También cuenta con varios másteres, dentro de los que destacan pues, la organización industrial y la gestión, y también cuenta con una ingeniería eléctrica. Bienvenido, doctor, a este su programa Ciencia Una.
1: Hola, muy buenas, gracias por esta invitación y es un honor estar aquí. Y hola a toda la audiencia que nos está escuchando en este momento.
0: Sí, verdad que entender que las nanotiendas de alto rendimiento emplean sistemas automatizados para abastecer sus estantes en tiempo real, ¿no? Lo que minimiza la falta de stock y reduce pues el desperdicio. Si nos habla un poco sobre esto que basa su investigación, las nanotiendas de alto rendimiento y sus operaciones en un entorno global.
1: Vale, sí, los antecedentes de lo mismo es, estamos trabajando en un grupo de investigación que se llama Gestión de la Cadena de Suministro y Operaciones, GICSO, de la Facultad de Ingeniería, y lo que estamos viendo son dos temas. Uno es de manufactura a nivel mundial, con un proyecto que está terminando ya, y tenemos el de las nanotiendas, que en una primera ronda de recolección de datos hicimos una recogida de información para el análisis descriptivo, y luego hicimos uno más confirmatorio. Entonces recogimos en una primera ronda alrededor de 500 nanotiendas. En este caso nos centramos en lo que llamamos a nivel local pulperías, o tienda de barrio también que se le conoce en otros lugares, mercaditos, y tratamos de alcanzar las tiendas de conveniencia, pero en esta primera ronda se nos fue un poco difícil. Lo que hemos hecho es tratar de medir el rendimiento de las mismas, pues, verificando diferentes prácticas de operaciones, cómo están operando, verificar la eficiencia y la eficacia de los mismos, hacer mediciones de rendimiento financiero y operativo.
0: Y en ese sentido, considerar que esta investigación se está haciendo en tres países, ¿no? Colombia, Honduras y Jordania, ¿no? Y la duración de este proyecto pues es 30 meses, ¿no?
1: Sí, correcto. Este es lo que iba a explicar yo. Lo que hablé fue la primera recogida fue en Honduras. Entonces lo que estamos haciendo es el lanzamiento ya a nivel internacional. Desde Honduras estamos coordinando el proyecto en Colombia, con dos grupos de investigación ahí, nuestro grupo que es el que coordina, y en Jordania hay un grupo de investigación que monitoreará y recogerá información de no solo Jordania, de hecho ya son más países, estamos hablando de Emiratos Árabes Unidos, Arabia Saudí, Marruecos, también Israel e inclusive el West Bank. A pesar de la situación que se está viviendo en el Medio Oriente,
0: cuando es que la investigación siempre continúa.
1: Así es, correcto. Y el día a día, ellos están acostumbrados a las cuestiones bélicas que se dan en esos países, y el comercio no se detiene en esos países, y es lo que vamos a hacer.
0: Y explicarnos esta forma de operación que tienen estas tiendas, que son efectivas y eficientes y respetuosas con el medio ambiente. ¿También se está viendo esos parámetros en este tipo de tiendas?
1: Sí, encontramos un grupo reducido, pero se encuentra, digamos, que alrededor de un 10% de esas empresas que son las mejores. Lo que queremos hacer es transferir ese conocimiento a nivel general, respetando el nombre de la empresa. No es que vamos a publicar quién es la empresa que está detrás de eso. Hay confidencialidad.
0: Aplicar las mejores prácticas.
1: Correcto, ¿no? Sí, es lo que queremos hacer. Entonces estamos midiendo, por ejemplo, la gestión de la calidad total, que es una de las conocidas mejores prácticas. Estamos midiendo también la gestión de la cadena de suministro, que eso es importante, sobre todo en estos tiempos que ha habido disrupciones en las cadenas de suministro por la pandemia.
0: El COVID, ¿no? Exacto. Lo que generó también, ¿no?
1: Así es. Y estamos viendo la inteligencia dentro de esas cadenas de suministro con lo que es la industria 4.0, prácticas de la industria 4.0, sobre todo relacionadas con la inteligencia artificial ahora y el Internet de las Cosas. Pero otras también prácticas que queremos verificar para que nos podamos medir lo que se llama las cadenas de suministro inteligentes o la cadena de suministro 5.0 que se está manejando ahora en estos tiempos, donde se maneja elementos no solo tecnológicos, sino también humanos en lo mismo, y la sostenibilidad, que es un factor clave que estamos midiendo también. Y estamos midiendo otras prácticas porque lo que buscamos es ser efectivos y ver la eficiencia y eficacia de esas empresas, de esas pequeñas. Y queremos ya incluir en esta segunda ronda internacional, en lo posible, también a las, lo que serían las cadenas de suministro que tienen que ver con las franquicias también, las franquicias pequeñas de la nanotienda.
0: Y en este caso, predecir tendencias y ajustar sus inventarios en consecuencia a los consumidores, ¿se ha planteado ese tema también dentro de lo que se está esta investigación?
1: Perdón, no entendí la pregunta.
0: Predecir las tendencias que se puedan tener los consumidores y en cuanto a cómo ajustar el inventario a nivel de esa consecuencia de sus consumidores, ¿se está planteando también esta parte?
1: No, en esta parte nos centramos propiamente en las cadenas de suministro, pero en la parte hacia atrás, no hacia adelante. Entrevistamos a las empresas y verificamos lo que están ellos aplicando hacia la cadena de suministro, pero también hacia los clientes, pero no encuestamos a los clientes todavía, no hemos llegado a ese punto. Eso sí lo queremos hacer, pero ese es un proyecto que queremos enlazar con MIT. MIT está con un proyecto de nanotiendas a nivel de Latinoamérica y a nivel mundial, y sí está manejando ya ese tipo de datos, y queremos entonces integrarnos, porque ellos ya lo están haciendo, ya tenemos plática con ellos. Ellos quieren ser parte nuestra también y nosotros ser parte de ellos también, porque les interesa a ellos también la gestión de operaciones. Nosotros nos hemos centrado más en las operaciones de las nanotiendas como tales. Sí se miden de manera indirecta, porque las empresas nos dicen cómo cambian de acuerdo a las necesidades. Vemos la reconfiabilidad que tienen, la capacidad de adaptarse entre los cambios drásticos que se han dado, sobre todo por el COVID, ¿verdad? Que ha habido cambios en la manera de atender a las empresas, hablando de muchas ya nanotiendas tienen servicio a domicilio, tienen ya servicio de POS en las mismas, están utilizando el internet de las cosas en las mismas, inclusive algunos hasta inteligencia artificial.
0: Claro, no, y lo hace mucho más efectivo, ¿no? Me imagino que pues el emprendimiento pues es básico. Y en este caso, uno de los aspectos que llama poderosamente la atención es la integración de la industria 4.0, ¿verdad? En el ámbito de las nanotiendas. Esto con el enfoque de identificar facilitadores y barreras que es en su implementación. Cuéntenos entonces, ¿cómo van esa relación entre las capacidades de estrategia y las cadenas de suministros y en el desarrollo de nuevos productos, que es parte de uno de los ítems que se va a investigar en esta tema?
1: Sí, bueno, lo que hemos encontrado es que hemos encontrado elementos de los mismos. Las prácticas de operaciones se encuentran ahí en las empresas, inclusive en las que no tienen alto rendimiento, en lo que llamaríamos de rendimiento estándar. Y vemos de que si existe un mayor nivel de implementación en las mismas, las nanotiendas pueden adquirir un mayor rendimiento. Entonces, en lo que estamos haciendo, enfocándonos ahora en el cierre de la ronda anterior, es en un libro que queremos hacer una difusión del mismo a la empresa privada, que tiene dos formas de ver el proyecto. Uno es desde el punto de vista académico, que es el nuestro, que nos interesa la parte científica, pero también la transmisión del conocimiento hacia las empresas. Entonces queremos publicar un libro y queremos anunciarlo y que estén presentes la empresa privada para que reciba un informe donde se verifica qué es necesario para que las empresas sean de mayor rendimiento, qué niveles de implementación necesitan en sus diferentes prácticas. Y ya para la segunda ronda, en lugar de ya de la industria 4.0, que sí lo vamos a seguir midiendo, los elementos que puedan ser medibles, queremos integrar la parte humana. Entonces entramos a lo que es la industria 5.0 en la misma, y la sociedad 5.0, buscar el desarrollo sostenible, tecnológico, pero también que tenga el componente humano, que es muy importante en nuestro medio.
0: No, así es, y bueno, en un mundo tan globalizado también, el medio ambiente también sopesa, ¿verdad? Ese impacto global que se está desarrollando. Y en este caso, ¿cómo se ve también uno de los ítems que se maneja también en esta investigación, que es la gestión de la cadena de suministro en un contexto de competitividad global? ¿Cómo lo valoran ustedes, digamos, porque a pesar de que estamos hablando de pequeños negocios, pues tienen que tener pues una línea de acción básica en este sentido, ¿verdad?
1: Sí, bueno, las nanotiendas han ido evolucionando por dos razones. Una es la presión del COVID, que han tenido que evolucionar muchas de ellas. Es un mercado bien competitivo, tiene que diferenciarse. Y también el otro son los proveedores. Los proveedores están exigiendo ya implementación de técnicas informáticas, y están obligando en la cadena de suministro a que las empresas las tengan. Entonces,
0: atrás está quedando ese Excel, ¿verdad?, que manejan tal vez algunas empresas en donde solo llevaban llevaban de suministro. Ahora se está desarrollando pues un software más automatizado.
1: Así es, exacto. Entonces, lo que tenemos allá son cadenas de suministro inteligentes, smart Supply Chain, y lo que tenemos allí es entonces elementos ya informáticos de sistemas que son obligatorios ya para las nanotiendas y que le ayuda a mantener el justo a tiempo, es decir, mantener el inventario mínimo que requieren las empresas para que no estén gastando, tener excedentes ni tampoco tener faltantes en la misma, y se maneja de manera más fácil eso, lo que es el justo a tiempo en ese tipo de empresas, tener ese sistema que están integrando debido a los proveedores que están siguiendo y por los cambios globales, ¿verdad? O sea, vemos que hay una presión global, la parte informática, la inteligencia artificial nos ha acercado más, y entonces somos competitivos no solo a nivel nacional, sino a nivel internacional, hablando de las cadenas de suministro, que pueden cambiar inclusive a nivel nacional, venir directamente. Y vemos otro espacio también que queremos medir en esta oportunidad, sobre todo sugerido por Jordania, son las nanotiendas virtuales o híbridas.
2: Ah, nanotiendas virtuales. ¿Pueden considerarse de esas tiendas que utilizan la gente actualmente como emprendimientos que utilizan pues sus puntos de venta Facebook y WhatsApp?
1: Correcto, eso es efectivamente, porque mucho con el estudiante de doctorado que estamos trabajando, en el grupo tenemos varios estudiantes de doctorado, uno está en Jordania y él nos comentó que ahora con el COVID ha crecido increíblemente las nanotiendas que utilizan la virtualidad como elemento principal o híbrido. En parte por el COVID, pero en parte también por la cuestión gubernamental. Es mucho más fácil operar porque hay mucha burocracia en Jordania, lo cual nos recuerda mucho a Honduras también, ¿verdad? Sí. Es algo similar que se da en nuestro país y que probablemente se dé en Colombia, en mayor
2: muchos,
1: o menor
2: dificultad. Y en muchos países también, ¿no? Claro. O sea que se restringe, digamos, ciertas buenas prácticas de ciertos empresarios, pequeños empresarios, que puede tal vez aportarle a la economía también.
1: Correcto. Sí, y también, de hecho, hemos invitado, como mencioné, a MIT, que tiene un paraguas de varias universidades en Latinoamérica, y estamos esperando respuesta y están interesados, pero creo que probablemente sería para la tercera ronda, porque vamos a tener en esta segunda ronda, que ya es internacional, tendremos ya países más del Medio Oriente y Colombia y Honduras en la contraparte latinoamericana.
2: No, me imagino, pero se vuelve un tema bastante llamativo, ¿verdad? No sé si usted tiene el dato de cuánta gente más o menos está en ese rango de nanotiendas, si se maneja el dato más o menos en porcentaje de cómo está ese tema también, ¿verdad?
1: Ah, sí, estamos hablando de miles de millones a nivel mundial de nanotiendas.
2: O sea que es un mercado bastante
1: es muy importante,
2: amplio, ¿verdad?
1: Es muy amplio,
2: importante.
1: Sobre todo en los países, aunque también en los países industrializados se dan, pero más mecanizados, más automatizados, pero en lo que es Latinoamérica, en el Medio Oriente, África y en Asia son bien importantes. De hecho, compiten muy muy fuerte con las hipermercados como Walmart y demás. Entonces, el volumen que manejan es mayor. Estamos hablando de mayor cantidad que se maneja y es muy, muy importante.
2: Y llamativo, ¿verdad? Porque claro, es pues otro mercado también, digamos. ¿Quién no ha hecho uso, digamos, de una tienda en línea para buscar algo? Imaginemos también en el caso de las pulperías, que tal vez se puedan abastecer de otros elementos. ¿Qué consideraciones ha visto usted también con el tema de las empresas, así como las pulperías o las pequeñas empresas, por lo menos en Honduras? ¿Qué características podemos observar?
1: ¿Cómo características?
2: En el sentido de que ser nanotiendas, de cómo están progresando ellas en el desarrollo de sus expertise y la forma
1: vale,
2: como
1: sí.
2: desarrollan.
1: Sí, bueno, se mantiene aún lo tradicional, que son tiendas de lo que se llamaría, entre comillas, de madre y padre, es decir, están manejadas sobre todo, son siempre tiendas de vecindario. Sí se ve que ahora ya muchas han evolucionado y la parte informática es clave, sobre todo por el hecho de que los hijos de ellos ya están estudiando en la universidad y han hecho de que evolucionen en la parte de telecomunicaciones. Y entonces se encuentra esos elementos que antes no se veían, sobre todo previo al COVID. Y se ve que están a favor de los cambios que se están dando a nivel mundial en ese tipo de tiendas. Y están evolucionando con los cambios que se están dando ahora, más rápidos inclusive con la inteligencia artificial.
2: Y es precisamente uno de los ítems de lo que se está manejando en su investigación, que es la reconfigurabilidad y adaptabilidad de las nanotiendas para responder a los cambios del mercado. considerando pues las tecnologías de información y comunicación y la revolución en la industria 4.0. ¿Cómo viene cambiando este, si podemos hacer como un recuento de la diferencia entre las tiendas que no tenían acceso a este tema de las tecnologías de información y de la comunicación en relación a estas nuevas tiendas que sí poseen con estas tecnologías?
1: Sí, las que tienen ahora actualmente ese tipo de tecnología y están evolucionando son las que tienen la ventaja competitiva. Entonces, ahora presionados por los proveedores, tienen que hacer cambios las mismas y tendrán que o evolucionar o pueden quedar rezagadas y quedar fuera de la competencia, sobre todo porque hay una competencia, estamos hablando de a nivel mundial son 50 mil millones de, que se calcula que hay de nanotiendas que, y con la virtualidad, productos que pueden ser pedidos virtualmente y cuando se vayan mejorando más las cadenas de suministro de una manera inteligente, puede estar compitiendo uno a nivel global, siendo locales. Entonces es importante que y se les anima a las empresas de que evolucionen esa parte, aquellas que no han evolucionado, porque se ve la eficiencia y la eficacia que mejora en los mismos.
2: Y en este caso también el tema de la innovación y desarrollo de nuevos productos. ¿A qué se refiere?

0: realimentación de sus clientes y ellos dan esa realimentación hacia atrás y que luego en los nuevos productos se considera, se ha considerado toda la cadena de suministro. Entonces eso es lo que tratamos de medir y hemos encontrado evidencia de eso en las nanotiendas que están de alto rendimiento.
1: A ver, ¿cómo significa eso? Poniéndolo en contexto también.
0: Poniendo en contexto que, digamos, hay una realimentación de los clientes en nanotiendas de un cierto producto o que de ciertos cambios que requeriría un producto. Entonces se ha visto que esas empresas que tienen esa comunicación con sus clientes y llevan hacia atrás ese deseo que quiere el cliente y luego lo considera después la fábrica dentro de la cadena de suministro y hace cambios en los productos.
1: Claro, y en este caso, ¿cómo podríamos considerar, digamos, este cambio de paradigma, digamos, de parte del consumidor para hacer esos cambios también en eso? ¿Solicitarle al proveedor que cambie, digamos, la forma o el sabor del producto o va más allá que eso?
0: Incluye eso y va más allá de eso. Ahora, no significa que va a cambiar solamente por lo que dice, hay un montón de factores para el cambio del producto, pero sí vemos que aquellas empresas que participan en ese tipo de prácticas son las que son las consideradas mejores en el sector. Entonces son las de alto rendimiento.
1: Puede ser como, digamos, como ciertas empresas que utilizan, digamos, para vender, digamos, alguna pizza en su momento, y tal vez el consumidor hizo la propuesta de que tal vez la salsa debería agregarse de parte y algunos ingredientes para que no sienta la sensación de estar cocinando. Puede haber
0: se puede dar eso, también se puede dar que quede inclusive en la misma nanotienda, es decir, reciben no estamos hablando tal vez de la manera clásica a través de un correo y reciben recomendaciones, sino que en interacción con sus clientes y deciden abrir un tipo de local de comida caliente ahí mismo en la nanotienda para servicio. Por ejemplo, un servicio que no tenían ellos, consideran a sus clientes y ellos hacen cambios también en la nanotienda.
1: Como vender café.
0: Abrir la banca, que ya muchas nanotiendas tienen banca y pueden hacer pagos, lo han hecho. Han ido evolucionando con sus clientes, pero también hacia atrás, por la misma tecnología que es necesaria en esas nanotiendas. Y lo que ha habido es una apertura. Y vemos que las nanotiendas que están haciendo eso son las que están creciendo más y son más eficientes y eficaces.
1: Y en este caso también uno de los ítems que manejan es también la logística, ¿verdad? Sabemos que en particular la subcontratación del transporte, en particular pues la competitividad de las cadenas de suministro se vuelve un poco complicado, ¿verdad? Y en este caso, pues grandes cadenas como de Coca-Cola o grandes cadenas sí tienen una buena logística para suministrar. Pero ¿cómo está viendo este tema, la investigación en este tema con las nanotiendas, verdad? Que en algunos casos hay productores locales que no manejan tanta información. ¿Cómo lo está manejando ustedes este programa?
0: Sí, nosotros tratamos de medir las prácticas de operaciones, todas aquellas ya existentes. No necesariamente las están aplicando o no, ¿verdad? Pueden estar aplicándola o no estar aplicándola. Lo que sí notamos que aquellas que están practicándola son las que tienen mejor rendimiento. Eso sí lo estamos notando utilizando datos de las mismas empresas, de las nanotiendas. Y vemos que la presión siempre es bastante fuerte ahora sobre todo. O sea, se han dado cuenta por la informática, los cambios que hizo el COVID, pero también los proveedores y los productores tienen cierta presión también a nivel global que incide a nivel local. Entonces vemos que esa implementación de la última milla, que es el distribuidor hacia las nanotiendas, es muy fuerte y se está sistematizando. Entonces, todas aquellas nanotiendas están teniendo una evolución. Ya es, digamos, una evolución que tendrán que tenerla o tenerla. No tienen otra opción en ese proceso de logística inteligente que se está dando ya en los distribuidores. Claro, pero los distribuidores también tienen una carga que vienen del productor, ¿verdad? Entonces vemos que la cadena de suministro está teniendo una mejor armonía ahora con esos sistemas inteligentes.
1: Claro, y esto también, pues viene a mejorar un poco las fortalezas y que menciona bien el estudio, ¿verdad? Y debilidades que puedan tener cada una de las tiendas, ¿verdad? Para facilitar pues una mejora continua. Ya para ir finalizando este programa de Ciencia UNA, si nos comenta hacia dónde más va este estudio, porque su impacto, así como lo vemos, tiene un impacto enorme. Solo verlo desde esa perspectiva, si nos da usted la visión de este tipo de proyectos que viene a dar ese impacto en la sociedad.
0: Sí, vale. Lo que tenemos es una proyección de un círculo

0: virtuoso. Estamos ya empezando la segunda ronda. Evaluamos el instrumento de la ronda 1 en conjunto con Colombia y Jordania y cerramos el instrumento. Estamos esperando respuestas de otros países, pero ya tenemos el instrumento. Entonces, los que decidan integrarse fuera de los países del Medio Oriente, Colombia y Honduras, en este momento tendrán que tomar los instrumentos tal cual, porque ya empezamos la parte del muestreo y ya es a nivel internacional. Lo que queremos es, ya estamos haciendo el segundo, pero ya estamos pensando en el tercero, porque tenemos lo que mencionaba, MIT y también el del ACSI.
1: Ese segundo proceso que
0: está haciendo. Ya sería, que nosotros llamaríamos la tercera en realidad. El primero fue nacional, siempre lanzándolos con MIT porque le interesa a MIT y a los países que tiene en su paraguas, que son por ejemplo Brasil, México, Bolivia, Perú, Ecuador, que nos interesaría también esos mercados analizarlos. Y de Honduras es importante que nosotros estamos coordinando este proyecto. Normalmente se da de que Honduras no coordina los proyectos, sino que es un seguidor. En este caso somos líderes en la gestión de operaciones de nanotienda. Y creo que eso es importante resaltar, lo que es de Honduras y de la UNA estamos haciendo esa parte. Y tenemos la visión ya de la ronda 3. Y incluir, ir evaluando los instrumentos con los mismos países que se vayan integrando e ir deshaciendo aquellos partes del instrumento que ya no sean relevantes e ir mejorando los que se van a quedar e integrar otros más que sean importantes, porque el mercado ahora está bien volátil con la cercanía de los sistemas informáticos. La inteligencia artificial está siendo bien volátil, es rápido, está evolucionando, y por ello digo que hay una presión en la cadena en ambos lados, tanto el cliente exigiendo más virtualidad, ya no quieren desplazarse, prefieren hacer desplazarse a los bancos, prefieren irse a las pulperías, a otros tipos de nanotiendas y hacer sus operaciones ahí de una manera más rápida. Lo que le damos es la capacidad de reconfigurarse a los cambios.
1: No, claro, y bueno, he entendido que pues el impacto que va a tener esta investigación. Gracias, doctor Ortega, por acompañarnos en esta fascinante exploración de las nanotiendas de alto rendimiento y sus operaciones globales, pues con esta investigación que realizan. Recuerden, la ciencia es un viaje de descubrimiento y maravilla, y espero que se unan a nosotros nuevamente para nuestra próxima aventura. Se despide de ustedes Carlos Alvarenga. Hasta la próxima vez en otro programa de Ciencia UNAM.

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0: Bienvenidos una vez más a esta nueva edición de Aspecto Juvenil, en la que le traemos un tema muy importante para poder platicar en esta ocasión, siempre versando temas para la importancia de la comunidad universitaria y siempre desde el piso 9 de Presencia Universitaria para poder llevarles este maravilloso podcast que ustedes siempre están con la disposición para poder escuchar. Le doy la bienvenida a mi compañera en cabina hoy, Carolyn Betancourt. ¿Qué tal estás, Carolyn?
1: Bien, bien, muy alegre, Alan, como siempre, de compartir esos espacios informativos contigo, como tú mencionaste, todo con el propósito de llevarle la mejor información a todos esos pumitas que nos sintonizan y que quieren siempre informarse con lo mejor que nosotros pues tratamos de llevarles cada día en una edición de este podcast.
0: Claro, y es que en el tema de hoy tenemos un tema muy importante que versa sobre la inclusión social y la prevención de un fenómeno muy común en nuestro país, que es la violencia, a través de un tema muy importante que es el ámbito artístico y académico. Y es que déjeme comentarle que próximamente se estará desarrollando el primer congreso multidisciplinario de artistas en Honduras, y la Facultad de Humanidades y Artes, que es la encargada de hacer este congreso, tiene esa idea, un objetivo de promover una campaña integral de la sensibilización hacia la promoción de la prevención enfocada a la violencia. Entonces tenemos este tema muy importante que estaremos tocando el día de hoy con unas invitadas muy especiales para poder desarrollar el tema. Pero antes, para encontrar un poco de rumbo, un norte, podríamos decir, ¿verdad?
1: Así
0: vamos
1: es,
0: a
1: es.
0: Hacer una intervención, una pequeña nota que nos tiene grabada nuestra nueva compañera del programa, Sharon.
1: Escuchando esas nuevas voces en la que pues nuestra colega se esforzó para llevarles y darles un contexto de lo que trataremos hoy en este podcast, que en sí pues es darle una visualización diferente, no el tema común de la inclusión como tal que se viene hablando en sí en la sociedad, sino que darle ese ámbito desde el tema artístico, ¿no?
0: El ámbito de las artes, que puede ser una herramienta muy importante para
1: canalizar todo este tipo de problemáticas que suceden en la sociedad. Así que vamos a escuchar a nuestra colega Sharon Lainez.

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2: En el contexto del Congreso Multidisciplinario de Artistas en Honduras, la Facultad de Humanidades y Artes tiene como objetivo promover una campaña integral de sensibilización y prevención, enfocada en la inclusión social y la prevención de violencia dentro de la comunidad académica, artística y cultural. La campaña busca generar conciencia sobre la importancia de la diversidad cultural de género, de orientación sexual y de capacidades, así como erradicar cualquier forma de violencia. Esta iniciativa tiene como propósito ofrecer un espacio seguro, inclusivo y respetuoso para todos los estudiantes, artistas, docentes y miembros de la comunidad universitaria, celebrando la diversidad y la integración en el marco del Congreso.
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3: Y bueno, después de escuchar esta breve introducción, pero siempre de la manera más directa por parte de nuestra colega Sharon Laínez, es momento de darle la bienvenida a nuestras entrevistadas del día de hoy, Caroline. Y es que tenemos unos personajes muy importantes en el ámbito de la Facultad de Humanidades y Artes, y en primera ocasión vamos a saludar a la máster Ilse Pérez, que es psicóloga del área de orientación y asesoría académica BOAE. Buenos días, máster, ¿cómo está?
4: Buenos días, un gusto estar nuevamente por este espacio, al cual me gusta poder venir a compartir con ustedes de una manera amena, tranquila y relajada, y hablar de estos temas tan importantes para todos, y sobre todo en este momento, siendo jóvenes, aprender y poder generar un cambio desde aquí de la universidad.
3: Claro, y es que hoy vamos a hablar de temas muy importantes, como lo mencionábamos antes, la prevención de la violencia y también la inclusión de toda la comunidad universitaria, más que todo para poder desarrollar desde esa parte de la psicología también. Pero bueno, también tenemos otra invitada de lujo en este día, que es Fabiana Hernández, la presidenta de la Asociación de Estudiantes de la Facultad de Humanidades y Artes. ¿Qué tal estás?
5: Buenos días, pues es un placer estar aquí por primera vez. Espero esta oportunidad se siga repitiendo, ya que como representantes tenemos la voz de también darle esa escucha a nuestros compañeros, docentes y a las demás autoridades, ya que por medio de estos espacios podemos fomentar estas situaciones actuales que están ocurriendo en nuestro país, que también nos afectan dentro de la universidad.
3: Y bueno, para dar inicio con ese tema muy importante, Fabián Hernández, si nos puede comentar sobre qué idea quiere versar la Facultad de Humanidades y Artes al ofrecer este tipo de congreso multidisciplinario de artistas, y también enfocarlo también a la prevención de violencia en la comunidad universitaria.
5: Bien, lo que quiere realizar este congreso es poder aperturar en la mentalidad de todos los estudiantes y todos los participantes, es que las artes tienen mucho que ver en cuanto al desarrollo del ambiente y individual de cada individuo, ya que sin el arte el ser humano no tiene como la capacidad de ver otros aspectos que se están sesgando en la actualidad. Más que todo, también se están enfocando en dar una inclusión a todos los individuos en general, ya que se nos calla, o estas personas que están sufriendo la exclusión por parte nuestra, tanto como por la sociedad en general, se necesita dar ese ambiente.
3: Claro, a través de nuevas herramientas, que claramente el arte es para todos, no solo para los que contamos con nuestros cinco sentidos de la mejor forma. Entonces, para hablar un poco sobre esa sensibilización, Caroline, sobre el arte y la inclusión hacia las personas universitarias, ¿qué tenemos por ahí?
6: Bueno, y es que nosotros también nos interesa saber desde el área de la psicología, con usted, máster, ¿cómo cree usted que el arte en sí puede sensibilizar sobre la inclusión y la prevención de la violencia?
4: Bueno, el arte, como ya lo mencionaba la presidenta, es una expresión, es una manera de canalizar, es una manera de comunicarse. Y bien, a través del arte podemos darnos cuenta de realidades que están pasando en la actualidad. Nosotros podemos ver a los caricaturistas que expresan como la realidad política, y igual en la universidad se puede expresar a través del arte muchas temáticas de inclusión social. Podemos utilizarla como una herramienta para que lograr un mayor entendimiento de que debemos vernos como iguales, y de que hay personas con necesidades diferentes, pero que al final todos tenemos necesidades diferentes. Entonces no es como yo puedo más en esto, pero el otro puede más en otra área. Entonces esa es la inclusión social, vernos diferentes pero al mismo tiempo como una sinergia,
3: formar parte de una misma,
6: claro, porque no, al final como personas no todos somos iguales, y si yo tengo
3: ni por cerca
6: cada cabeza es un mundo, como dicen allá afuera, pero lo que se trata en sí es que así como usted y la presidenta aquí, Fabiana Hernández, está mencionando, es no excluir a nadie, porque si bien Alan podría tener una necesidad y no en el ámbito de personas, por ejemplo, con capacidades especiales,
3: claro,
6: sino que cada persona es diferente y todos tenemos derecho a expresarnos sobre cualquier tema.
3: Claro. Y también, Master, ¿qué nos puede comentar al menos de la parte de qué siente una persona con estas discapacidades sea incluida en algo que es para todos y que debe ser para todos? ¿Qué motivación se le da a esta persona para poder formar parte?
4: Pues realmente una persona con discapacidad ha vivido como sintiéndose excluida. Entonces, pero yo sí quisiera hacer ese énfasis que todos en algún momento nos hemos sentido excluidos de algo. Entonces,
3: claro,
4: a la persona con una necesidad especial o con una discapacidad hay que hacerle entender eso, que todos en algún momento nos han excluido, no nos agregaron al grupo, no nos invitaron al cumpleaños.
3: Fuimos el último elegido también para jugar, también al escondite,
4: fuimos
3: cosas
4: el
3: así.
4: Último, entonces es de doble vía.
3: Claro.
4: O sea, yo te entiendo porque no ves, porque no escuchas,
3: claro,
4: pero también en algún momento yo fui excluida en algo, entonces eso me logra estar iguales.
3: Sí, dar una perspectiva de que...
6: Más empática, en sí.
3: Exacto, que no todos hemos sufrido, claramente vamos de casos a casos,
6: sí,
3: ¿no?
6: Es diferentes
3: en la dificultad,
6: niveles.
3: Pero que la idea es siempre la misma y que no nos debe tampoco parar. Entonces, también hablamos de ese tema porque es muy importante fomentar la inclusión y también esa idea. Pero también nos podría comentar cuáles son esas barreras para las personas con discapacidades, por ejemplo, en esta facultad y en otras de la universidad, y cómo mejorar esa inclusión. ¿Qué mensaje de motivación se le debe dar, aparte de entender que todos hemos sufrido esa
4: inclusión? Ahí sí ya me iría para el otro lado de la moneda, que
3: claro,
4: de las personas que creemos que no tenemos ninguna discapacidad,
3: sí,
4: es el conocimiento, porque realmente nosotros debemos de aprender a cómo comunicarnos. O sea, si usted no puede escuchar, mi fin debería de ser aprender lengua de señas y poder establecer una comunicación, porque existe esa barrera, como yo me siento como afuera de ella, de esta persona, y no sé cómo comunicarme.
6: ¿Será discriminatorio entonces, cree usted, por ejemplo, que uno al tener...
3: No
6: por
3: se
6: ejemplo,
3: tome la importancia tal
6: no,
3: vez
6: no
3: de buscar esa forma de lenguaje?
4: Pues podría ser hasta cierto punto, pero más creo que sí tenemos que tener más en mente que hay personas diferentes y
3: claro,
4: que debemos de aprender a comunicarnos.
3: Sí, porque nosotros, por ejemplo, con nuestra productora de este programa nos hablaba de un caso, por ejemplo, de una famosa de los Estados Unidos que es actriz, y puede pensar uno, bueno, ellos que son todavía además del medio, que no les interesa por ser, sabía el lenguaje de señas y lo desarrolló con una persona que no podía hablar. Entonces, si personas como ellas no tienen esa potestad, nosotros también tenemos que cultivar esa idea de querer ser incluyentes para los demás.
4: Sí.
3: Entonces, hablando un poco también sobre lo que usted mencionaba de la comunicación, y por parte es muy importante también para poder denunciar otro mal que nos sucede, ¿verdad, Carolyn? También a nivel nacional, no solo a nivel de la universidad. Pero ¿cuál es esa parte de la promoción de la cultura?
6: Bueno, y es que aquí queremos saber, Fabiana, ¿cómo cree usted que se debería entonces promover una cultura de respeto y empatía frente a la violencia de género, por lo menos desde la facultad, o cómo lo plantean ustedes, la Asociación de Estudiantes?
5: Bien, nosotros lo que vamos es que tenemos un sistema en el que nos hemos desarrollado cognitivamente, pero estamos dejando de lado el sentido subjetivo. Entonces, llevamos como primer enfoque lo que es la educación emocional, ya que esto es lo que nos lleva como a tener un conocimiento de empatía, a saber diferenciar nuestras emociones, podernos relacionar de mejor manera con todas las personas, ya sean con discapacidades motoras o con con cualquier sentido de que se sienta diferente y se sienta excluido. Siento que esta es una manera en la que nosotros queremos dar ese pequeño paso o gran paso a futuro, para que se vaya promocionando desde el sentido emocional lo que es la cultura, porque la cultura y el arte van relacionados entre sí y son para expresar todo lo que nos rodea. Entonces siento que eso
6: y
5: es
6: hasta,
5: lo que nos
6: interesa. Y hasta el momento, por lo menos, ustedes ya han promovido este tipo de campañas, por así decirlo, para prevenir esa violencia de género desde la asociación, o todavía siguen como tratando de impulsar esas ideas?
5: Bueno, por ahora estamos desarrollando las ideas para poderlas cumplir, porque sí es muy importante, ya que también tenemos que romper los estereotipos, tener ese sentido de que si alguien va lento o maneja lento, ya dicen, ¡ay, es mujer! Entonces es como de ir rompiendo eso que con lo que hemos crecido, y estamos a tiempo porque los jóvenes nos estamos involucrando un poco más en estos temas, pero también tenemos de tomar en cuenta a los pequeños, de irlos involucrando en todos estos espacios.
6: Entonces, claro, porque sí, es la etapa en sí más importante, claro, para ir fomentando este tipo de
3: siempre
6: ideas.
3: Vamos a caer siempre a uno de las grandes falencias que hay en nuestra cultura, que es la educación, como lo mencionaba la Máster Pérez, de la idea de conocer y tener los conocimientos necesarios para abordar a cualquier tipo de persona, y no hablándolo despectivamente de cualquier tipo, sino a cualquier ser humano con diferentes ideas, capacidades y también discapacidades en este caso. Entonces, más que todo, Máster, en este caso, ¿cómo se crea una red de apoyo psicológico para la víctima, por ejemplo, de violencia emocional, que es lo que estamos tratando en este aspecto? ¿Cómo se crea esa red de apoyo para poder darles ayuda en ese aspecto, ya cuando esas personas ven que no hay forma de poder cambiar ese mal patrón que venimos acarreando?
4: Sí, pienso en grupos de apoyo, pero también la red de apoyo deben de ser los maestros, deben de ser cualquier profesional, donde podamos encontrar un problema y podamos, o sea, irnos y tomarlo de frente. O sea, la red de apoyo puede ser tus padres, pueden ser amigos, pueden ser personas de la iglesia.
3: Claro.
4: O sea, en nuestra sociedad deberíamos de convertirnos en red de apoyo. Y le doy énfasis al conocimiento, porque la educación es que cambia y que transforma.
3: Y al menos por parte de la Vicerrectoría de Orientación y Asuntos Estudiantiles, BOAE, ¿qué planes se tienen, por ejemplo, uh-huh, para poder apoyar a los maestros y darles esas capacitaciones para poder ser más, por así decirlo, abiertos con los estudiantes y darles esa idea de que se les apoya también, al menos en la parte del estudio, del aula de clases, y que fuera de ellos también pueden ser un apoyo también, ¿no?
4: Sí, desde la Vicerrectoría, yo creo que ustedes ya reconocen, hay un programa que se llama PROCENE, que es un programa especializado donde hay maestros, hay tutores, hay psicólogos que brindan este asesoramiento y esta guía, y es un grupo donde yo digo a dónde ir si tengo esta necesidad. Desde ahí se han creado, creo que ahora hay clases de lengua de señas, hay cursos, sobre todo las personas sordas, hay una inscripción de estudiantes que quieran pertenecer al programa. Entonces, digamos, yo soy bueno en una materia, entonces me uno a este programa para enseñar esa materia, ya sea cálculo, a una persona no vidente de repente. Entonces, esa es la red de apoyo. El mismo estudiante, entre pares, poder apoyarse para las tutorías. Sobre todo, a mí me gustaría de repente hacer esas conexiones con la Facultad de Humanidades para ver qué programas se pueden hacer, ¿verdad? Claro. Con los docentes, hacia una comunidad que no ve, hacia una comunidad que tiene una discapacidad motora, que es lo que más vemos nosotros acá, o la comunidad sorda.
3: Exacto, porque la idea, ¿verdad, Caroline, de este congreso y la parte de la prevención de la violencia y también la inclusión de todas las personas en la comunidad universitaria es esa, ¿no? Para poder desarrollar
6: ampliar,
3: la idea.
6: Ampliar más que todo esa idea de que, como mencionábamos al inicio, no solo es un tipo de inclusión la que se tiene que vivir, por ejemplo, con las personas de la comunidad LGBT, por ejemplo, okay, sino todo tipo de inclusión, como las personas con capacidades especiales y demás. Entonces, exactamente. Entonces, por lo menos, ¿qué estrategias de comunicación inclusiva pueden llegar a toda la comunidad universitaria, cree usted, Fabiana?
5: Siento que se llegaría más a fondo con ferias informativas. en donde se pueda realizar ciertas conferencias o ir aula por aula, porque muchos de los estudiantes en sí no se interesan en estos temas, dicen no tengo tiempo. Entonces es de empezar buscándolos individualmente, o sea, aula por aula, como le mencioné anteriormente, para que se vayan involucrando un poco más en esto.
3: Y bueno, ya para ir finalizando con ese tema muy importante, porque hay muchos puntos que podríamos tocar el día de hoy, tenemos siempre una sección ya de conclusiones. Y más que todo, Máster, en este caso desde el área de la psicología, ¿qué mensaje se le puede enviar a todos los estudiantes que uno dice no padecer de discapacidades, pero como se lo menciona, todos padecemos de alguna, pero estas más marcadas, cómo apoyar a las personas incluso cuando no sabemos si son compañeros de nosotros, o también momentos que uno dice, ah no, pero a mí que me interesa, puede llegar a pensar una persona, ¿qué mensaje se le puede dar para ir cambiando ese pensamiento dentro de los universitarios y que seamos todavía que apoyemos más a las demás personas?
4: Yo pienso que en una aula de clases uno debe darse la vuelta y ver quiénes están a nuestro alrededor, qué necesidades hay. Hay empatía, mencionábamos anteriormente. Sí. Entonces, tener esa capacidad de empatía me va a permitir ver el compañero que tiene que subir grada, el compañero que no llegó de repente porque anduvo en una consulta, no lo sé. Entonces, tener esa empatía es primordial para todo PUMITA. Y para todo docente, para todo administrativo, claro, y todos los que trabajamos acá, que veamos más allá de solo subirnos a nuestro carro y que tapamos las entradas.
6: Por nuestro mundo solo y al final
4: vamos. Y no vemos al compañero, al amigo, al docente. Sí. Con una necesidad.
3: Algo muy positivo es que al menos aquí dentro de la comunidad la parte de seguridad ayuda también a guardar esos espacios de las pasos cebras para que las
4: se
3: personas
4: trata.
3: Puedan
4: veo que
3: puedan.
4: Se trata, pero aún sí. creo
3: todavía
4: que
3: falta,
4: eso
3: todavía
4: depende
3: poner
4: de nosotros.
3: Un poquito más de poner ojo y también nosotros para poder decir, bueno, este es el espacio de ramplas para que suban las personas que van en su silla de ruedas. Entonces también a la comunidad universitaria hay que mandarle ese mensaje. Y también ahora vamos contigo, Fabiana, uh-huh, para preguntarte más que todo, ¿cuál es ese mensaje final de invitación también para que puedan asistir, ¿no, Caroline? Al Congreso.
6: Al Congreso Multidisciplinario de Artistas.
3: En esta ocasión, para que invitarlos y que lleguen y también aprender todo sobre estos temas muy, muy importantes que se desarrollarán del 13 al 15 de noviembre.
5: Bien, la invitación es que todo está abierta para todos, docentes, estudiantes, área administrativa. El fin de este congreso, más que todo, es hacerles ver y notar de que las artes pueden hacer un cambio, que la cultura debe fomentarse y no dejarse de lado. También hacer que los mismos estudiantes puedan seguir creciendo en estos espacios y van a haber temas muy, muy interesantes. De eso
3: sí,
5: no hay duda.
3: Sí. Bueno, entonces así están las cosas de parte de la Facultad de Humanidades y Artes. Se le hace la invitación a todos los alumnos para que puedan desarrollar estas ideas del arte, para escuchar sobre la prevención de la violencia y también de la inclusión, ¿no? Que es un tema muy importante.
6: Bueno, aparte de estos temas, se van a estar tocando otros. Sabemos que tienen muchas actividades planeadas desde la facultad y, pues bueno, si, como mencionaban, extenderles a toda la invitación para que aprendamos sobre estos temas, que así como mencionaba la máster, es necesario que nosotros nos empapemos de ellos para que, pues, vivamos en una sociedad más amena, más empática, más feliz al final del caso, porque al ayudar a alguien...
3: Más tolerante incluso también, porque la tolerancia es un tema muy importante que también fijo se va a tratar en este congreso, y con eso lo dejamos, con ese pensamiento de la tolerancia y también del apoyo de la inclusión de las personas que necesitan un apoyo de nosotros también en la comunidad universitaria, siempre para que podamos desarrollarnos como la máxima casa de estudios que somos. Entonces, hasta este momento, esa es la información que les podemos traer. Esperamos que todos los PUMITAS dentro de su casa, de las aulas de clases, pues hayan disfrutado estas maravillosas intervenciones por parte de la Máster Ilse Pérez, a quien le extendemos también un agradecimiento por poder apoyarnos en este espacio informativo. Y también a Fabián Hernández, presidente de la Asociación de Estudiantes de la Facultad de Humanidades y Artes. Y con esto, Caroline, creo que podemos despedir este espacio que desearíamos que fuera más largo todavía, pero...
6: Mucho, mucho más largo, porque así como mencionaste, hay infinidad de temas en que tocar. La verdad, no terminaríamos ahora, pero esto solo es una probadita de lo que podrán ver o disfrutar en el Congreso Multidisciplinario
3: de Artistas. Claro, y durante el Congreso también esperamos tenerlas cerca en este espacio para poder dialogar más. Y con esto podemos despedir este espacio de comunicación.
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10: Así es, señoras y señores, bienvenidos a este espacio FICUA 2026. Gracias a toda la gente que se va conectando con nosotros a través de Radio UNA, la radio que está para los pumitas, que trae las buenas nuevas y todos los eventos que tiene la máxima casa de estudios. Estamos totalmente en vivo a esta hora de la mañana, 11 de la mañana con 26 minutos. Saludando a toda la gente que se conecta con nosotros a través de el sitio web, ¿verdad? Y siempre trayéndoles las buenas nuevas para todos los pumitas que por ahí se encuentran en CU, en Ciudad Universitaria, ¿verdad? Pero bueno, hoy vamos a hablar de todo un poco. Hoy tenemos en cabina invitados, pero no estoy solo. Estoy con mi amiga y colega Kaylin Espinosa. ¿Cómo estás, Kaylin Espinosa? ¿Cómo te va?
11: Hola, Hugo, y a toda nuestra audiencia en este nuevo podcast FICUA 2026, rumbo a lo FICUA, donde pues seremos sede de este importante evento. Así que les doy la bienvenida y bueno, ya nos estamos preparando a este Festival Interuniversitario Centroamericano de la Cultura y el Arte, bajo el lema Una nueva historia florece con arte y cultura, un encuentro que reunirá al talento joven de la región y nos invitará a reflexionar sobre el papel del arte en nuestras sociedades. Y en este episodio, como bueno, en todos los espacios que hemos tenido, hablaremos sobre cómo el arte universitario transforma vidas, construye identidad y genera impacto social. Así que, bueno, bienvenida a nuestros invitados. Hugo, pero vos me decís en qué momento te los presento a estos chicos que están animosos y desde, bueno, yo lo que los estoy viendo, bueno, vos los estás viendo también, pero yo que los tengo más cerca, los estoy viendo vestidos, caracterizados del arte preparados que hoy nos van a presentar y pues vamos a conocer mucho más.
10: Correcto, ya vamos a conocer mucho más sobre lo que es este FICUA también y el arte, ¿verdad? Vamos a estar hablando con ellos, ya les damos el nombre, pero arrancamos entonces con este espacio FICUA 2026.
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10: Así es, FICUA 2026 en la UNA. Tenemos en cabina a invitados, Kaylin Espinosa.
11: Así es, te voy a presentar a nuestros invitados. Tenemos a Lilian Cardona, ella es estudiante de la carrera de matemáticas. Bienvenida, Lilian, gracias por acompañarnos en este espacio.
12: Es un placer poder estar aquí nuevamente porque ya es mi segundo año.
11: Sí, la recordamos. También está Emmanuel López, de Ingeniería en Sistemas. También es su segunda vez, ¿verdad?
13: Correcto,
11: por aquí.
13: Un gustazo volver a estar aquí con mi compañera Lilian y obviamente con mis dos nuevos compañeros, nuevos integrantes del grupo.
11: Ok, y también está María Fernanda Cruz, de Comercio Internacional.
14: Es la primera vez que estoy aquí, pero la verdad es que estoy muy emocionada por esta experiencia.
11: Y David López, de Ingeniería Forestal.
15: Hola, es un placer estar aquí. Igual muy agradecido y feliz de estar con mis compañeros.
11: David, por la carrera que usted estudia, veo que usted no es de aquí, de CU.
15: ¿De
11: dónde nos visita? Cuéntenos.
15: Bueno, yo vengo desde Guajiquiro, La Paz.
11: Wow.
15: Y bueno, la idea inicial era estudiar ingeniería forestal y ya luego hacer un cambio de carrera. Y pues estamos en proceso todavía.
11: Entonces usted estos días está por aquí en Tegucigalpa practicando
15: sí.
11: y todo.
15: Sí, prácticamente.
16: Está preparándose, ¿verdad?
11: Está preparándose. Para... Viste, Hugo, ver también ese sacrificio también, lo que involucra también comprometerte. Y bueno, pero te preguntarás, Hugo, bueno, ya te dije quiénes son y de qué carrera son, pero ¿quiénes son ellos? Bueno, ellos son chicos de Danzas Folclóricas Arte UNA y también estarán presentes, por supuesto, en el FICUA 2026 en el tema de las danzas folclóricas, que como sabemos, pues, es uno de nuestros baluartes más importantes como centroamericanos, pero que obviamente pues cada país y tenemos cada uno diferentes estilos, así que será importantísimo plasmar y ver cómo la danza folclórica hondureña, cómo ustedes nos puedan representar en este festival universitario del que ya se están preparando, ¿verdad, chicos?
13: Así es, correcto, y bueno, como ustedes lo dicen, ¿verdad? La principal razón para la creación de este grupo fue eso, difundir el arte siguiendo la ley del artículo 160 que obliga a la universidad a distribuir el arte y la cultura de nuestro país. Y pues la verdad muy emocionados que nos permitan participar este año en FICUA para poder dar a entender ese simbolismo tan importante que tiene lo que es la danza folclórica para nuestro país.
11: ¿Ustedes no ya habían participado en FICUA?
13: No.
11: Ah, solo en Fucaín, ¿verdad?
13: Correcto.
11: Pero ustedes dos, me refiero a esta nueva pareja de David y María Fernanda, ¿es su primera vez?
14: Sí, es nuestra primera vez participando.
11: ¿Y cómo se sienten? ¿Cuál es la emoción de ver y que vamos a vivir esta gran fiesta y que vamos a hacer sede?
14: Pues la verdad, siento que estamos muy emocionados porque es la primera vez que vamos a estar viviendo una experiencia así tan grande en donde vamos a estar, pues, prácticamente desarrollando la cultura de diferentes formas, no solamente la danza folclórica, que es pues nuestro fuerte como tal.
16: Bueno, es primera vez para ustedes, David y...
11: Y María Fernanda.
16: María Fernanda es primera vez, pero ustedes desde el colegio, la escuela también ya han hecho sus presentaciones, ¿no? ¿O les ha gustado participar?
11: ¿O cómo encontraron, digamos, cómo llegaron a la danza folclórica? ¿Cómo fue? ¿Cómo surgió ese talento en ustedes? ¿Desde cuándo les gustaba?
16: Que los tiene ahí sentados, ¿verdad? Vestidos también ahí, ¿verdad?
15: Bueno, de mi parte, yo llevé la clase, ¿verdad? De danza folclórica. Y en eso, pues, yo conocí al cuadro Arte UNA. Y pues desde el momento que lo vi, pues la verdad me interesó de inmediato y desde ese momento,
11: ahí
15: pues,
11: tengo que estar.
15: Sí, eso fue lo que dije ahí.
16: Pero no había participado anteriormente.
15: Sí, pero fue hace mucho tiempo en la escuela prácticamente.
16: Le gustaba.
15: Sí, me gustaba mucho bailar y todo eso, lo que tiene
11: con ellos, sí tienen ritmo, Hugo.
16: Sí, no la como verdad nosotros. Que a mí no me gustaba bailar en la escuela, pero
11: yo creo que no era que no te gustaba, era que no podías. Entonces, no, como no podías, pues te daba pena.
16: Cualquiera de las dos, pero qué bueno que estén aquí estos chicos, ¿verdad? Que reflejan ese amor por la danza folclórica. También me imagino María Fernanda también bailó en sus tiempos en el colegio también, ¿no?
14: Pues fíjense que la verdad, yo desde pequeña estoy muy relacionada con lo que es la cultura, ya que mi abuela paterna es Hila Margarita III, no sé si ustedes la conocen, que es la voz de la mujer en cuentos y leyendas de Honduras. Entonces, pues, desde pequeña he crecido, pues, relacionada a la cultura, pero ya más que todo con el folclore, pues empecé a bailar en el colegio, porque la verdad desde pequeña me interesaba la danza, y ya viniendo acá a la universidad, pues mi meta era, pues, estar en un cuadro de danza y me encantó Arte UNA, entonces decidí unirme.
11: Y qué bueno que han estado aquí. Pero chicos, también contémosle a los chicos que nos están escuchando, a toda la comunidad universitaria, porque detrás de un gran artista, detrás de todo esto que ustedes van a presentar, pues está un gran compromiso, están horas de trabajo, está, pues ahorita, por ejemplo, ya terminó el periodo, sus compañeros ya están de vacaciones, y eso significa que ustedes tienen que estar aquí, que tienen que estar practicando, que hay cosas que resolver, que hay cosas que preparar. Entonces también cuéntenos de esa faceta, de lo que significa. Bueno, lo que nosotros vamos a ver en julio, solo vamos a ver esa presentación de quizás media hora, pero eso va a involucrar un montón de trabajo previo y detrás de todo lo que ustedes tienen que hacer. Entonces, cómo también es esa preparación y todo lo que ustedes están haciendo, y desde ya, pues, que están en vacaciones, pero están aquí.
13: Sí, correcto. Bueno, es un trabajo demasiado exagerado, requiere muchas horas de práctica. Inclusive, para dar un ejemplo, el viernes pasado pues estuvimos bailando aproximadamente 8 horas seguidas.
11: ¡Wow! Imagínate, Hugo. Sí, imagínate. Sí, 8, sí. Vos no aguantás ni media hora en el gimnasio.
16: No, ya me duele la espalda. Me dolería la espalda estar bailando, ¿verdad? 8 horas seguidas, pero preparándose, ¿verdad? Con, sí, todo, con todos los poderes. ¿Ha habido en lo que ustedes están ensayando alguna parte de la coreografía donde no siguen el mismo ritmo, o algunos se pierden, otros no? ¿Ha habido por ahí algo?
13: Uy, sí, claro, demasiados en realidad. Principalmente porque solemos hacer ciertas variaciones en lo que bailamos para que sea un poco más llamativo a la gente. Y bueno, por ejemplo, Lilian tiene varios ejemplos de eso.
12: Sí, soy una de esas que soy como la cabrita perdida a veces en las coreografías, pero es exactamente ahí donde entra el trabajo grupal y el trabajo individual que se lleva a cabo en ensayo, porque mucho de lo que no se ve en el espectáculo ya puestos en el escenario, y es que muchas veces como bailarines, el ensayo puede salir perfecto, pero en la presentación nunca se sabe qué puede pasar. Entonces ahí es donde entra el trabajo como compañeros, no solo como compañeros de baile, sino que compañeros como personas, nos conocemos como amigos y tenemos confianza, y eso nos permite a nosotros poder comunicarnos de una forma no verbal en el escenario, que a veces con una mirada, con un gesto o incluso
11: con una zapateada.
12: Sí, con un zapateado le puede decir al compañero de la par que tal vez no va bien.
11: Va por el otro lado.
12: Sí, entonces ahí estamos, tenemos esa conexión de no verbal, que con solo vernos podemos identificarnos. Y para llevar eso al escenario son no solo semanas, meses, mucho tiempo de trabajo. Tenemos integrantes en el cuadro que tienen 10 años bailando, entonces, e incluso creo que hasta más.
13: Uy, sí, muchos más. Incluso hay... todavía hay gente que baila que estuvo desde la fundación del cuadro, desde 1981, que está bailando todavía y siguen.
11: Entonces vemos, digamos, ese trabajo, si lo vemos, lo podríamos comparar, digamos, por así decirlo, con un deportista quizá, que se preparan para esa carrera. Sí, lo que se nos queda a nosotros como público es esa presentación, es esa pista de atletismo que dan, ese baile que dan, pero atrás lleva todo ese tiempo de ensayo, todo ese tiempo de coreografía, de ver los detalles, de ver qué falta, de ver todo, esos elementos, de escoger las canciones. ¿Ya han escogido las canciones para este FICUA?
13: Sí.
11: No sé, María Fernanda, si nos quiere contar.
14: Bueno, yo también quería decir de que no solamente es estar en un aula practicando, sino también los sacrificios que tenemos que hacer, como por ejemplo mi compañero David. Él es de Guajiquiro y perfectamente podría estar allá descansando, pero él decide estar aquí apoyándonos, siguiendo.
11: Al menos el clima hoy le favorece, ¿verdad? Porque allá es heladito, ¿verdad? Entonces ahí sí siente que estaba por allá.
15: Sí, allá es bastante, bastante helado, la verdad.
16: Pero mire que tiene razón, ¿verdad, María Fernanda? Todo este esfuerzo, David, ¿cómo te sientes al ver que el cuadro de danza ha despertado una pasión y se viene este FICUA, y que esa pasión te tiene aquí ensayando, incluso cuando están de vacaciones la universidad? ¿Cómo te sientes respecto a eso?
15: No, pues la verdad es feliz. La verdad es de que entré, siempre quise así ir a un evento importante con mis compañeros, y pues hoy estoy súper feliz, agradecido también por esta oportunidad, y pues a darle con todo.
16: También eso es algo curioso, ¿verdad, María Fernanda, David? Porque ustedes es primera vez que están en un evento como tal, de alguna manera compitiendo, porque siempre se compite, ¿verdad? Y está con ese espíritu competitivo. ¿Cómo te sientes tú, María Fernanda, de estar en esta posición también de competencia, ¿verdad? ¿Algún día lo anhelaste, lo quisiste, y cómo lo estás viviendo?
14: Pues la verdad es que yo soy bastante competitiva, entonces ahorita, ya desde ahorita nos vamos a poner pilas para empezar a entrenar y dar lo mejor de nosotros, porque no solamente es ir a bailar, sino también pues dar la mejor faceta que podría llegar a tener el cuadro. Y siento que una satisfacción mía no solamente sería bailar bien para mí, sino también bailar para todos en general, que de eso se trata del folclore, pues difundirlo.
16: Claro, ¿alguna vez han estado ahí practicando y de repente, así como dice, verdad, que te gusta competir y alguien se equivoca, digamos, y todo el mundo va bien y que Lilian se equivoca?
17: Se dice como que si un día le prestamos a Hugo, por ejemplo, si no tienen bailarines y un día ustedes necesitan un bailarín, les vamos a prestar a Hugo.
16: Ajá, y están en, llevan 9 horas.
17: Y ustedes le van a zapatearlo para decirle, mire, vaya para el otro lado.
16: Lilian, no lo dudes. Lilian, ¿cómo reaccionaría cuando llevan 9 horas practicando y uno se equivoca y que no se la aprende?
12: La verdad que es un poco estresante, porque el nivel que te ponen tus compañeros de baile en el escenario es bastante alto. Entonces sentís la presión de tengo que hacerlo bien, tengo que concentrarme. Y eso es una de las cosas a las que me he tenido que enfrentar cuando entré al cuadro, y es la seguridad y la concentración. Y el hecho de tener a bailarines tan buenos a la par mía bailando, eso hace que yo me presione todavía más para poder dar el nivel de concentración que tienen mis demás compañeros.
17: Claro, y fíjate, Hugo, también quiero preguntarles a las chicas, y que también esto es parte de lo que estamos viendo en estos temas, porque decíamos que el arte pues también sirve para manifestar un poco nuestros valores y nuestra cultura. Chicas, ustedes, y también me voy a preguntar a los chicos, ¿cómo ven que las danzas folclóricas, cómo la podemos relacionar, digamos, en ese entonces en que surgen las danzas folclóricas, con los valores tradicionales que estaban, con la feminidad de las mujeres, con los valores, cómo lo podemos relacionar, digamos, cómo contaban la historia en ese entonces, que las danzas folclóricas son parte de nuestra historia, de nuestra tradición? Entonces, ¿cómo lo ven ustedes desde esa perspectiva, esa caracterización que involucra esa vestimenta, esa ropa? Entonces, ¿cómo eso se relaciona, digamos, con la feminidad, con los valores propios de la mujer en esa época, de cómo los valores de nuestra cultura?
12: Bueno, de hecho, en aquel entonces era una época bastante conservadora, donde la mujer no podía andar mostrando mucho. De hecho, si yo le enseño el calzón que ando, es casi pantalón. Y las mujeres se vestían así en ese entonces, muy tapadas, muy cubiertas. Pero la mujer era muy valorada y era como esa cosa bien atractiva, que los hombres, encantados de verla, los hombres querían acercarse a la mujer más bonita, la que andaba más pintada, la que andaba con el mejor traje, la que mejor se movía. Entonces, hoy en día, así como lo representamos en las danzas, porque cada danza tiene un contexto, cuenta una historia diferente, y es trabajo de nosotros los bailarines hacer que el público entienda el contexto de la danza. Y hay danzas en donde la mujer tiene un papel no tan conservador. Por ejemplo, que la mujer anda buscando, queriendo bailar con todos los hombres de la fiesta, que no quiero usar la palabra grosera aquí porque pero sí, es como bien alegrona la mujer. También hay danzas en donde el hombre es muy coqueto, anda buscando que la mujer le haga caso, y la mujer no, se hace la
17: de sanciones difícil. Morales, como la esa famosa que bailan, que le dice, no, ustedes me entienden, ¿verdad? No lo puedo decir aquí, pero sí, ustedes me entienden. Está muy relacionado también con esos aspectos, ¿verdad? Para María Fernanda también, por el caso, que cómo lo interpreta. Entiendo que ustedes, entonces, esto es una manera de un homenaje a eso que es nuestro, que es parte de nuestra tradición histórica.
14: Pues así como estaba diciendo Lilian, pues la verdad se sigue manteniendo incluso ahorita, pues el conservadurismo de la mujer como tal. Y pues hay que recordar de que igual, aunque suene un poquito grosero lo que voy a decir, el machismo es parte de nuestra cultura y nosotros tenemos que pues representarlo, aunque no sea algo con lo que nos identifiquemos. Que eso puede ser a veces un poco desafiante, por ejemplo, yo como persona estar bailando alguna danza en la que prácticamente el hombre está acosando a la mujer y persiguiéndola. Uno tiene que aprender a cómo interpretar eso, porque pues sigue siendo parte de nuestra cultura y no podemos olvidar de que de eso venimos y pues vamos a seguir siendo.
16: Correcto, claro que sí.
17: ¿Y para los varones?
16: Para los varones,
17: eso. ¿Cómo ejemplifica, digamos, ese valor, esa función de ese hombre protector, de ese hombre, no sé, que cuida la tierra, que protege a la mujer, no sé?
16: ¿Cómo se siente cuando ven a las chicas ahí con todos sus collares y maquillaje, David, Emanuel, bueno, díganme ustedes cómo, si se sienten
17: se trasladan atraídos a esa época.
13: Exacto, correcto, como nos dicen, actúen, invéntense ese personaje para de verdad sentir, o sea, recuerden que no hay nada más aparte de eso, están en el escenario, son esa persona, y es como tratar de buscar, ver a la más bonita. Por ejemplo, hay una danza que me encanta que es volada, empieza y se grita salón libre, y es lo que se gritaba en esa fiesta para empezar a bailar, o sea, quitaban a la gente del salón y se ponían a bailar, y es bien bonito ver que como ese, hay un coqueteo bastante marcado en esa danza, y es algo que
17: o sea, ustedes, aunque como personas o en su personalidad, digamos, no sean coquetos o sean más o menos extrovertidos, dentro de esa danza ustedes interpretan a ese personaje y tienen que ir de acuerdo a cómo es ese personaje o cómo esas normas morales dictaban en ese momento, ¿verdad?
13: Correcto. Bueno, por ejemplo, como varones, pues nos toca ser bastante, ¿cómo decirlo?, lanzados, bien fuertes con las mujeres, o sea, toca,
16: yo quiero,
13: por así decirlo, oprimirlas, ¿no? Y es lo que toca representar. Ajá, coqueto, ser coquetos.
17: Protector,
13: así.
16: Yo quiero hacerle una pregunta a David. David, ¿usted alguna vez, o bueno, usted tiene a alguien en el cuadro de danza con el que a usted le gusta bailar con esa persona? Ya está, o sea, no tiene que decir nombres ni nada, solo puede decir si sí.
17: Puede que le guste bailar porque esa persona es buena compañera, no necesariamente.
16: Porque le guste también, o sea, porque le guste, porque de repente, ¿verdad?, se dan ese tipo y que sepa bailar también. ¿Hay alguien en específico? Esa, la misma pregunta va para Emanuel también, ¿verdad? Bueno, y para la chica.
15: Bueno, la verdad sí. Hay una persona con la que me gusta bailar bastante, la verdad. Sobre todo porque es
17: ¿Y puede decir el nombre? ¿O no? ¿No lo puede?
15: No.
17: Pero ustedes sí saben.
16: Tampoco está ahí.
17: ¿Y usted?
13: Sí, creo que sí sabe. Sí sabemos.
17: ¿Y usted? ¿Con quién le gusta bailar? ¿Lo puede decir o no lo puede decir tampoco?
13: No lo voy a decir, ¿verdad?
16: Sí, solo digan sí.
17: Pero ellas también saben.
13: No creo.
16: Mire, Kaylin es periodista.
17: ¿Y ustedes? ¿Hay alguien con quien le gusta bailar? No lo pueden decir tampoco.
12: Bueno, por privacidad vamos a omitir el nombre, pero sí tengo alguien con quien, una pareja con la que sí.
17: ¿Y a usted, María Fernanda?
14: Fíjese que en mi opinión, siento yo que parte del folclore también es como aprender a bailar.
17: Usted es buena compañera, ¿verdad?
6: Y a mí me gusta bailar con cualquiera.
12: Ella es la mujer que acabo de describir que baila con todos.
17: Coquetona, le dijo.
16: No, sí, mire.
13: Bueno, igual depende. Por ejemplo, la persona con la que me gusta bailar, yo no casi nunca bailo con ella en realidad, ¿verdad? Pero es por ese juego, no de que bailamos bien, sino por estar jugando con la gente, o sea, hacer ese show que hay entre los demás.
16: Claro, no, qué excelente que tengan la mayoría, y eso es muy importante porque eso refleja de que también uno, cuando está haciendo algún tipo de show, necesita un buen compañero, ¿no? Exacto. Y que se sienta bien con el compañero es importantísimo, eso es fundamental también, ¿verdad? Pero, Kaylin Espinosa...
17: Bueno, chicos, ya estamos para ir finalizando, si nos cuentan un poquito más o nos comparten ya como esa forma de cómo se están preparando para los FICUA, cómo esperan ustedes recibir a sus compañeros de otros países, también... Bueno, ¿qué les vamos a dar como Honduras? ¿Qué van a poder ver? ¿Y qué es lo que nosotros vamos a traer? Sí, este año el FICUA es en Honduras, entonces nosotros no vamos a hacer ese traslado, pero ¿qué se van a llevar nuestros hermanos centroamericanos? ¿Qué es lo que van a ver?
12: Principalmente queremos concentrarnos en que los que nos están visitando se lleven muy marcada la palabra diversidad, porque el espectáculo que estamos preparando tiene una diversidad de danzas, tanto indígenas, criollas, danzas de salón, que si ustedes las ven, son danzas completamente diferentes, tienen pasos, tienen ritmos y tienen incluso expresiones completamente diferentes, y queremos demostrar que eso también es parte de nuestra cultura, la diversidad, y eso es lo bonito, eso es lo bello, y demostrar el talento que tienen nuestros bailarines, que son bailarines súper dedicados, que aún en tiempo de vacaciones aquí andamos, como dicen, brincando.
17: Bueno, chicos, antes de que vayamos concluyendo, vamos a pasar a otra sección que se nos iba olvidando, que se llama Latidos del Arte, donde les vamos a hacer una pregunta y bueno, queremos que ustedes nos contesten desde su disciplina artística. Así que nos vamos, Hugo, a Latidos del Arte.
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16: Bueno, Así es, en Latidos del Arte, señoras y señores, para todos los que nos están escuchando, vamos a hacerle una pregunta a estos chicos que tenemos aquí en cabina.
17: Hoy te voy a dejar el privilegio de que vos les consultes a los bailarines.
16: Sí,
17: ¿qué les querés preguntar en Latidos del Arte?
16: Bueno,
17: ya están listos para responder, ¿verdad?
16: La pregunta que sí. Es que para ustedes, ¿cómo suena el arte? Es decir, o sea, para ustedes, ¿cómo
17: conceptualícenlo?
16: ¿Cómo interpretan eso de ser artistas? ¿Qué es lo que tiene que llevar un artista, en este caso, que baila folclore? Tiene que despertar viendo folclore la mayor parte de los días, o tiene que ver videos de cómo se baila. ¿Cuál es el sonido del arte en su vida cotidiana? ¿Sí me doy a entender? Entonces, ¿cómo suena eso? ¿Cómo suena el arte en lo que ustedes hacen?
12: Uy, una pregunta bastante fuerte, sobre todo para nosotros como bailarines. Yo en lo personal puedo conceptualizar la palabra arte como aquel lenguaje en donde no utilizamos palabras, utilizamos el cuerpo. Nuestro cuerpo habla. Y sin necesidad de pronunciar una sola palabra, aquellas personas que nos ven, incluso aquellas personas que nos escuchan, pueden sentir, pueden vivir emociones sin que nosotros digamos nada. Porque si yo les cuento algo triste, podrían llorar. Si yo les cuento algo divertido, pueden reírse. Pero en el arte, muchas veces, aquellas palabras que no se dicen, aquellas palabras que se hablan con el cuerpo, llegan más profundo, pegan fuerte. Entonces, para mí, eso sería definir arte.
17: Qué bonito, María Fernanda.
14: Bueno, para mí, creo que conceptualizándolo, creo que sería la palabra vida. Creo que todas las personas que estamos relacionadas en alguna, ¿cómo diría?
16: En alguna rama del arte.
14: Ajá, en alguna rama del arte, creo que todos, desde que estábamos pequeños o tenemos memoria, estamos relacionados con el arte de cualquier forma, e incluso he notado de que las personas por las que sentimos, no sé, pasión o atracción hacia el arte en cualquiera de sus ramas, vemos las cosas de manera muy diferente, pues. Y siento que eso es lo bonito del arte, de que todos, no hay solo una manera de definir una cosa, sino que puede tener varias interpretaciones. Entonces, para mí el arte como tal es vida.
16: Ah, muy bien, Emanuel.
17: Por acá los chicos.
13: Bueno, como le decía Lila, en verdad un poquito compleja la pregunta, pero para mí yo podría decir que el arte es esa pasión que uno siente, ¿verdad? Esa ganas de poder expresar lo que uno siente cuando baila, de esa alegría, de esa emoción. Y normalmente, pues, siento que en mi vida me ha ayudado bastante, tal vez porque yo era bastante introvertido. Y eso, estar aquí en este cuadro, poder ver esa expresión, ver que el público se alegra con el baile, pues me ha ayudado bastante a ser más expresivo con la gente.
17: ¿Y por aquí, David?
15: Bueno, para mí en lo personal, yo definiría al arte como identidad. O sea, es nuestra historia, pues, nuestra cultura, nuestras tradiciones. Y pues al nosotros danzar, al bailar, estamos recordando nuestras tradiciones, nuestra cultura. Y es precisamente eso, como nos decían pues aquí, que al momento de estar en escenario, prácticamente uno se traslada a un momento completamente diferente, ¿verdad? Se vuelve una realidad diferente donde uno interpreta y donde uno vive ese momento, siempre recordando esa tradición, las costumbres, tratando de demostrar eso, que la gente pueda entender lo que estamos danzando, no solo hacerlo por danzar, sino también por dejar claro que lo que estamos haciendo, ¿verdad?
17: Bien, gracias a ustedes, chicos. Y bueno, Hugo, esto es un pedacito de lo que vimos que vamos a poder vivir en el FICUA 2026. Y bueno, vamos a tener una representación por parte del cuadro de danza folclórica. Desde ya me van preparando estos chicos, nos vamos alimentando. La semana pasada, en el primer episodio, tuvimos al grupo de teatro, ahorita ya con danza. Y bueno, seguimos preparándonos en este recorrido rumbo al FICUA 2026, donde seremos sede y seguramente esta máxima casa de estudios vibrará con el talento centroamericano.
16: Claro,
17: así que gracias a ustedes por habernos acompañado.
16: Claro, gracias, chicos, por estar acá. Y pues bueno, Kaylin, ya como vos lo decís, preparándonos con la peculiaridad de que este FICUA están todo, ¿verdad? Es internacional, ¿verdad? No lo habíamos tenido antes.
17: O sea, lo tuvimos hace mucho tiempo. Ustedes todavía no eran estudiantes. Hace mucho, ¿verdad?
16: Hace como unos 10 años, si no me equivoco, por ahí.
17: 2015.
13: Bueno, correcto. Incluso todavía tenemos unos chicos que participaron en ese FICO, ahí van a participar en este.
17: Qué bien, imagínate. Entonces, pero fue hace mucho, ¿verdad? Y bueno, entonces desearles la mayor de los éxitos y despedirnos, a agradecer profundamente a todos, bueno, a nuestros invitados por compartirnos sus experiencias y también al público por haber estado pendiente de este podcast FICUA 2026, que nos deja claro que desde las universidades están escribiendo nuevas historias donde el arte florece como una herramienta de transformación social. Les invitamos.

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2: Buenos días, bienvenidos a El Informativo. Les saluda Kaylin Espinosa, gracias por acompañarnos en una edición más. De inmediato pasamos con los titulares para este día.
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2: UNA lleva su experiencia y liderazgo en comunicación universitaria a la 13 edición de la Asamblea del Sireicu. Procuradores del consultorio jurídico gratuito se capacitan en registro y protección de marcas y patentes. Máxima Casa de Estudios certifica 20 profesores en educación para el desarrollo sostenible. Más allá del rosa, se debe prevenir, detectar y atender el cáncer de mama, le contamos más. En el ámbito de deportes, cenimecistas Pumas ganan 5º torneo nacional.
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2: La comunicación universitaria dejó de ser un asunto exclusivo de las oficinas de prensa para convertirse en una herramienta estratégica para acercar el conocimiento.

conocimiento a la sociedad, responder a los desafíos de las instituciones y hacer visible el impacto de la educación superior en Centroamérica. Una visión que reúne durante el 1 y 2 de octubre, o más bien que reunió a representantes de las universidades públicas de la región en la 13 edición de la Asamblea General del Sistema Regional de Información y Comunicación Universitaria CERIEICO, con sede en la Universidad Nacional de Costa Rica, la UNA. Y bueno, en este encuentro la UNA está participando con una representación que busca compartir experiencias, aportar a la construcción de nuevas herramientas regionales y al mismo tiempo posicionar las iniciativas que desde Honduras se han impulsado para fortalecer la comunicación universitaria, entre ellas las guías regionales de comunicación en apoyo a la docencia y de comunicación en crisis. Y bueno, el director de comunicación estratégica de la UNA, Mario Barahona, explicó que la presencia de la institución tiene especial relevancia porque la UNA ha asumido responsabilidades dentro de las estructuras de trabajo del CERIEICO y ha liderado procesos que ya se traducen en instrumentos utilizados por las universidades públicas de la región. Uno de ellos es la Comisión de Elaboración de Guías, que así se nombró en su momento, donde estuvimos liderando esa comisión desde la UNA, señaló Barahona al referirse al trabajo realizado por la UNA en el marco de este sistema. Esto es parte de lo que se trabaja desde el CERIEICO, pero hay otro tipo de trabajos también y se sigue pues de la máxima casa de estudios. Pero con más, le contamos que la Facultad de Ciencias Jurídicas desarrolló recientemente, en alianza con el Instituto de la Propiedad, el IPE, una jornada de formación en torno a patentes, marcas y derechos de autor. La capacitación estuvo a cargo de expertos del IPE, quienes abordaron conceptos fundamentales de propiedad intelectual y los procedimientos relacionados con el registro y protección de estos derechos, conocimientos que permitirán a los procuradores del consultorio jurídico gratuito de la Alma Mater fortalecer la orientación jurídica que brindan a la población. Durante esta doble jornada, los expositores explicaron que conforme al artículo 79 de la Ley de Propiedad Industrial, una marca es todo signo visible apto para distinguir en el comercio una empresa, producto o servicio de otro del mismo género. Y bueno, los especialistas también explicaron a los abogados Infieri los criterios visuales, gramaticales y fonéticos que deben considerarse al analizar la semejanza entre signos, debido a que estas coincidencias pueden generar prohibiciones absolutas o relativas para su registro. Así que pues fue importante todo lo que estos chicos conocieron. Además, en el artículo 84, la referida normativa se establece que no puedan registrarse como marcas los signos idénticos o semejantes a otros que ya puedan existir. Así que enhorabuena por esta formación. En otros temas, le contamos que la UNA certificó a 20 profesores universitarios en Educación para el Desarrollo Sostenible, EDS, luego de culminar un proceso de formación, aplicación y sistematización orientada a fortalecer la capacitación del profesorado para incorporar la sostenibilidad en la docencia del currículo y las prácticas universitarias. La entrega de certificados se realizó en el marco del Congreso de Innovación en Educación Superior, CINES, que se desarrolló la semana pasada y pues representó entonces la culminación de más de un año de trabajo académico en el que estos docentes participaron de diferentes facultades, centros regionales, también direcciones académicas y también de la Vicerrectoría Académica. Este certificado, que fue impulsado por la Vicerrectoría Académica a través del área del área de desarrollo de la gestión del conocimiento, fue concebido no solamente como un espacio de formación, sino como una estrategia para trasladar los principios de la sostenibilidad

últimos años, en 2022 y 2023. No todos los casos de cáncer de mama pueden prevenirse. De hecho, la OMS señala que alrededor del 80% de los casos ocurren en mujeres sin factores de riesgo específicos de distintas edades. Sin embargo, hay algunos que sí son modificables y por ello pues, es importante hacer conciencia en estos temas. Así que les recordamos en este mes pues, hacer conciencia realmente sobre el cáncer de mama y todos los factores que nosotros podemos modificar desde ya. Pero bien, vámonos al campo de las noticias deportivas.

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1: Y en el campo de las noticias deportivas, le contamos que este fin de semana los Pumas conquistaron el primer lugar y se consagraron como campeones absolutos del quinto torneo del ranking individual de tenis de mesa organizado por la Federación Nacional de Tenis de Mesa de Honduras, FENATEM, y durante esta competencia pues los atletas obtuvieron 3 medallas, 2 de oro y 1 de bronce. Entre los resultados destacó la participación de Michael Díaz, estudiante de Educación Física de la UNA, quien fue reconocido como tenimesista destacado del torneo. Estas preseas se suman al medallero general del ranking, que es encabezado por los Pumas con 27 medallas en total, 10 de oro, 3 de plata y 14 de bronce. Y bueno, el tenis de mesa es una disciplina de alto rendimiento que cuenta con 5 categorías establecidas de acuerdo con el nivel de conocimiento y práctica de este deporte. Y en la máxima casa de estudios, los entrenamientos se realizan de lunes a viernes a partir de las 3 de la tarde en el primer nivel del ala oeste del Palacio Universitario de los Deportes, por si quieren formar parte de ese deporte y también destacar con los Pumas de la UNA. Y bien, así hemos llegado al final de este espacio.
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1: Bien, gracias por habernos acompañado en el informativo. Se despide de ustedes Kaylin Espinosa. Será hasta la próxima con mucha más información. Por ahora, buenos días.
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3: Estas son las noticias más importantes de la Universidad Nacional Autónoma de Honduras. UNA lleva su experiencia y liderazgo en comunicación universitaria a la 13 edición de la Asamblea del Cireicu. BRA certifica a 20 profesores en educación para el desarrollo sostenible. Campus Comayagua inaugura el coworking Luz en Aspicio con inversión superior a 300.000 lempiras. Dirección de Vinculación capacita a docentes para sistematizar proyectos de transformación social. Lanzan convocatoria a concurso público de 4 miembros de la Junta de Dirección Universitaria. Proyectan expansión territorial con nuevos espacios en Santa Bárbara y Valle. Facultad de Ciencias fortalecerá la formación de meteorólogos con curso especializado impartido por expertos internacionales. Honduras destaca en América Latina por productividad científica sobre inteligencia artificial. Acreditación Internacional. Agencia Regional evalúa estándares de calidad de la carrera de arquitectura. Les informó Keilin Espinosa.
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3: Estas son las noticias más destacadas de la semana de las universidades públicas de Centroamérica. Honduras. Regional. UNA lleva su experiencia y liderazgo en comunicación universitaria a la 13 edición de la Asamblea del Cireicu. Educa Digital. Rectora de la Universidad Pedagógica Nacional Francisco Morazán participa en panel nacional sobre la transformación educativa digital. Nicaragua. Proyecto académico binacional. El Instituto Confucio de la UNAM Managua cumple 2 años de fundación. Panamá. Formación. Desarrollan Semana del Turismo en la Universidad Autónoma de Chiriquí. Compromisos económicos. Aprueban para la Universidad de Panamá crédito suplementario por $19.7 millones. Costa Rica. Vejez y aprendizaje. Programa institucional para la persona adulta y adulta mayor, PIAM de la UCR, cumple 40 años al servicio de la población. Clasificación. UNA Costa Rica escaló a la posición 83 de 517 en la edición 2027 del QS World University Rankings Latinoamérica y el Caribe. El Salvador. Transformando la región. UES cerró con éxito el tercer encuentro regional de innovación, emprendimiento y transferencia de conocimiento. República Dominicana. Prioridades nacionales. Universidad Autónoma de Santo Domingo impartió la segunda jornada del curso taller Sensibilización e Inicio de la Gestión Universitaria Universidad Autónoma de Santo Domingo 2026-2030. Les informó Keilin Espinosa.
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4: Muy buenos días a toda nuestra radioaudiencia de Mirada Estudiantil. Hoy en un nuevo episodio nos encontramos con... Bueno, estoy de host, pero también está Juan Tabor aquí, que me está acompañando en el estudio. Y es que el día de hoy vamos a tocar un tema bien interesante y bastante diferente, Juan, que no habíamos tocado anteriormente en el programa. Estaremos hablando sobre la investigación en conjunto con la ética y ahora estas herramientas de inteligencia artificial que también han venido tanto a beneficiar, pero también a perjudicar. Y como siempre, mi nombre es Susan Flores y hoy estaré en compañía de mi compañero.
5: Hola, mi nombre es Juan Orlando Tábora Padilla, estudiante de la carrera de Química y Farmacia, y pues estaremos acompañando en el programa de hoy junto con estos dos grandiosos invitados.
4: Vamos a presentar a...
5: Bueno, empecemos con el director Juan Antonio Hernández, miembro de la JDU. Él es máster en filosofía, estudios realizados en la Universidad de Pontífica de Comillas, Madrid, España, y máster en biotécnica, posgrado también que se hizo en España. Actualmente pertenece al staff de docentes de la Facultad de Ciencias Jurídicas, es miembro investigador de la Fundación Xavier Zubiri de Madrid, España. Fundación que reúne a profesionales académicos e investigadores de diferentes áreas del conocimiento. Y también como otro invitado tenemos a Alejandro Herrera. Él es estudiante universitario de la carrera de Ingeniería Química, el cual es egresado también de la carrera de Ingeniería Agroindustrial del regional UNAO Lancho, el cual está comprometido con el fortalecimiento de la educación superior y la defensa de los derechos estudiantiles. Su enfoque se centra en temas relacionados con la agroindustria, ciencia de los alimentos, alimentos funcionales y nutracéuticos. En el área ha sido también galardonado como investigador destacado del 2023 y cuenta con un archivo de más de 13 investigaciones publicadas. Así que ha estado ocupadito.
4: No te dejaron con la boca abierta con esos currículos. Sinceramente ya veo que no he hecho nada conmigo. Bueno, nos gustaría escuchar primero al director. Director, ¿cómo se siente de estar hoy aquí con nosotros en el programa?
6: Lo auténticamente genuino de la academia siempre es el contacto con los estudiantes, con los alumnos, porque realmente son quienes llevan a la universidad los fundamentos principales y razón de ser de la universidad y también la relación con el estudiante nos lleva a lo más hondo, sobre todo a esos valores ideales que siempre posee la universidad en su entraña y así me siento.
4: Se siente feliz de estar aquí con nosotros hoy.
6: Sin duda, porque realmente cuando uno como profesor entra en contacto con el alumno, realmente hay algo que rejuvenece el interior y es que el alumno cuando viene a un aula posee ideales. Y una universidad sin ideales creo que deja de ser universidad.
4: No tiene dirección.
6: No tiene la razón de ser. Porque el ideal, un ideal en específico, el deseo de un mundo mejor, nace en una universidad. Uh-huh. El deseo de que también hay realidades que se pueden transformar desde una perspectiva jurídica, económica, es decir, en todas las áreas del saber. Eso nace en una aula. Pero quien lleva esos sentimientos muchas veces, y la mayoría de veces, es el alumno. Porque en el joven, especialmente en el alumno, está el deseo de aprenderlo todo, sin reserva nada. Y no hay un límite jurídico o normativo que pueda impedirlo. A veces la universidad es la que pone más.

0: bien esos límites, ¿no?
1: Bonita reflexión la del director, mi director favorito, por cierto. Pero ahora queremos escuchar a nuestro compañero Alejandro Herrera, bastante polémico, aparte de investigador, representante estudiantil, cabe destacar y mencionar. Alejandro, ¿cómo te sentís hoy? Y contanos.
2: No, bastante emocionado, ¿verdad? Porque es un programa que sale de lo cotidiano, hablar del tema educativo estudiantil y sobre todo la investigación, la ética para este tipo de cosas es sumamente importante, ¿verdad? Entonces, emocionado porque nos van a escuchar los diferentes puntos y las diferentes ideas que podemos compartirle al estudiante que nos está escuchando hoy en día, ¿verdad? Y no solo el estudiante, ¿verdad? Porque también sería bueno que el docente, la autoridad, la persona que esté interesada en investigación también escuche este tipo de temas.
1: Uh-huh. Y hablando de escuchar, vamos ahorita a... ¿Les parece si nos damos el momento para ver y escuchar, como dice Alejandro, lo que dijeron nuestros queridos compañeros y estudiantes? Fuimos a hacer unas pequeñas entrevistas porque en cada programa nosotros manejamos una secuencia o un segmento que se llama la pregunta del día. Entonces ahorita nos dimos a la tarea de investigar qué opinan ellos sobre si afecta o no la inteligencia artificial a la hora de hacer una investigación. ¿Les parece si escuchamos?
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4: Bueno, yo soy Freddy Canales, estudio Comercio Internacional y opino que sí afecta en la manera como investigamos porque nos guiamos con la primera respuesta que nos da la inteligencia artificial y cometemos muchos errores.
5: Tres. Buenas, mi nombre es Luis Ángel y estudio en Mercadotecnia. Sí afecta porque muchas veces solo copiamos y pegamos la información que nos brindan las IA sin saber la verdad total.
6: Sí, sí puede llegar a afectar debido porque uno siente, tiene que encontrar alguna base para estudiar o idea con todo esto de la inteligencia artificial. Al final nos ayuda a encontrar una base de datos específica en el cierto tema que realizamos y además nos ayuda a ello. Aunque también podemos usar nuestros métodos de información buscando en páginas confiables y demás.
7: Gracias. Mi nombre es Fanny González, estudio la carrera de Economía. Sí, considero que afecta porque al final, pues, de la inteligencia artificial a veces tiene errores, hasta incluso en los ejercicios o en las exposiciones, pues ya no es como antes, porque ahora es más fácil como de sacar una investigación y solo copiar y pegar.
8: Hola, mi nombre es Katherine Lorenzo y soy estudiante de la carrera de Banca y Finanzas. En la actualidad, la inteligencia artificial tiene como desventajas, por decirlo de esta manera, que nosotros como estudiantes o cualquier persona en general no tenemos la capacidad de poder tener un diagnóstico claro y necesitamos como tener verificación correcta al momento de estudiar alguna bibliografía, dado de que la inteligencia artificial solamente brinda o proporciona lo que es lo principal que encuentra si nosotros no sabemos darle como las indicaciones correctas que necesitamos.
1: Bien, y ahorita que escuchábamos a nuestros queridos compañeros, estudiantes, colegas, yo quisiera saber qué opinión tiene usted, director, y después la opinión de Alejandro con respecto en base a lo que ellos comentaban.
0: Una profunda desventaja es siempre va a depender esta ventaja o desventaja de la actitud con la que yo asumo la información. Y puedo solo absorber la información o tener una actitud crítica ante esa información. Y creo que ahí estará la desventaja o la ventaja. Porque hoy tenemos un acceso infinito a la información con una facilidad increíble. Pero el punto es qué actitud tengo ante esa información que yo recibo. Y un elemento clave será especialmente un pensamiento crítico. Y quien no posea un pensamiento crítico será... yo creo absorbido por ese vendaval de información que se tiene, ¿no? y será vilipendiado por esa información. Al contrario, quien tenga un pensamiento crítico poseerá la capacidad para determinar qué es lo que es congruente con los hechos y sobre todo qué posibles hechos se pueden crear o gestar a partir de esa información. Entonces ahí estará, creo, la desventaja o la desventaja, ¿no? La actitud, y esa actitud es un pensamiento crítico, y ahí radica más bien una ventaja. Claro, requiere el estudio y el aprendizaje, requiere paciencia, y las inteligencias artificiales lo que menos tienen es paciencia, porque en menos de medio segundo te están dando una información increíble. Pero cómo se asume, cómo se digiere, cómo se va absorbiendo toda esa información y con qué nivel de pensamiento crítico voy asumiendo. Ahí estará el criterio fundamental.
1: Interesante.
2: Pues la verdad que en el tema de las inteligencias artificiales con la investigación, ¿verdad? Primeramente hay que tener en cuenta de que investigación, como lo dice, hay que investigar. Y aunque la IA pueda ayudar de cierta manera a una investigación completa a base de IA, no es posible, ¿verdad? Porque incluso ya hay programas también con IA especializados, como lo es Turnitin, que hace la revisión no solo gramatical, sino también cuánta IA se ha utilizado, cuánto es plagio, cuántos datos son reales. Entonces, siento de que es un 50-50 para el investigador, ¿verdad? Hay momentos donde pues podemos trabarnos en algunas palabras, en algunas frases, en algunos conectores, y que la IA pues puede servirnos. La IA como motor de ayuda no está tan mal, pero tampoco es que podemos aprovecharnos 100% de esto, ¿verdad? Sino qué datos nos podríamos relacionar en este caso, ¿verdad? Entonces, yo digo que un 50-50 sirve para desbloquearnos en cierta manera, pero tampoco podemos aprovecharnos de todo.
1: Por el plagio y cuestiones de autor y todo ese tipo de situaciones, ¿no?
2: En esas situaciones, pues vaya, ahí es donde ya entra el tema de la citación, ¿verdad? ¿Hasta qué momento puede ser considerado plagio si ya estamos citando de las dos formas que se pueden citar, en este caso ya sea textual o directamente, ¿verdad? Pero el tema, más que todo, como dijo una muchacha ahí, el tema de las respuestas, ¿verdad? Quizás pueden ser datos de otras investigaciones que pueden ser muy antiguas y ya para el tiempo actual pueden ser otras, ¿verdad? Entonces, yo digo que serviría más como un tema de estructurarla, no para investigar como tal.
9: Ok, yo siempre siguiendo con el tema de investigación, yo tengo otras preguntas aparte para ambos. Empecemos con Alejandro. Yo te quería consultar, por ejemplo, desde tu perspectiva como estudiante, ¿cuál ha sido, crees vos, que el mayor obstáculo o reto al que te has enfrentado al iniciar un proyecto de investigación científica en la universidad?
2: Pues fíjate que es bien, bien interesante, ¿verdad? Porque de hecho con la autónoma tengo solo como dos investigaciones marcadas, las otras salgo como investigador de la Universidad de Agricultura en mi natal Catacamas, Olancho. La principal problemática de un regional, por ejemplo, es la falta de conocimiento de muchos docentes, de que no es que no quiera o no sepa, sino la dificultad del docente también para publicar, ¿verdad? Si ya para un docente que es necesario que publique, qué tan difícil es para un estudiante, ¿verdad? El tema de la falta de espacios para investigar, los laboratorios, el tema de la enseñanza, ¿verdad? Nosotros como estudiantes, ya como egresado, yo vine a aprender a citar a último, ¿verdad? No fue ni en seminario de investigación, sino que cuando ya fui a mi práctica, mi director me dijo, mire, estos son los temas, investíguemelos y cítemelos. Y andaba Alejandro buscando cómo citar en APA, cómo citar en Vancouver, cómo citar en Chicago, en ISO. Entonces creo que también es la falta de conocimiento que nos dan en el transcurso de la vida estudiantil. Ya plasmado aquí en CU, he visto que hay muchos grupos de investigación bastante buenos y he aportado un poco de mis ideas, ¿verdad? Porque aquí también andan muy, muy avanzados. Entonces yo creo que la principal problemática que tiene un estudiante como investigar es también la falta de conocimiento de cómo hacerlo. Si tuviéramos como lo hacen en algunas universidades, que se hacen los equipos, un docente está pues principalmente por encima de él, viendo que funcione, y el docente no toma la investigación también, ¿verdad? Sino que forma parte de.
9: Es cierto, es decir, muchas veces pasa de que uno quiere investigar, pero no sabe cómo, entonces se aboca a un docente, investigador, que eso es lo que se está implementando más ahorita en la universidad para motivar a los estudiantes que estudien. Y ahora bien, director, siempre igual, en la misma línea, ¿cuáles creen que son esas líneas rojas que un investigador, ya sea por muy joven que sea o principiante, jamás debe cruzar?
0: no debe venir impuesta desde la universidad, creo, una norma, pero sí creo que hay investigaciones donde podemos rozar con un límite y es aquello que puede transgredir la esencia natural del ser humano. Y creo que ahí puede marcar una línea, cuando una investigación específicamente se puede dar en el área de la salud, ¿no? Podemos decir, está permitido investigar y prácticas sobre seres humanos, ¿cuál es el límite, ¿no? de esa investigación? Yo puedo investigar, un ejemplo, ¿no? Puedo investigar con tus datos, ¿no? Los datos que pueden ser absorbidos de tu persona, ¿no? ¿Cuál es el límite ahí? Que tú debes determinar, creo, como investigando, cuáles son esos datos que no pueden ser develados de la persona, ¿no? Y porque pueden transgredir un aspecto de tu intimidad, de tu dignidad, pueden transgredir. Especialmente se da bastante en el área de la salud, especialmente cuando ciertos pacientes sobre los que se investiga padecen enfermedades que poseen estigmas culturales, ¿no? Por ejemplo, el padecimiento del VIH. Ese padecimiento tiene un estigma cultural. Entonces, ¿puedo develar el nombre de ese paciente? Entonces, allí creo que es una línea que es bueno tener en cuenta, de que aquello que pueda herir la autonomía, la dignidad, la esencia de la dignidad de la persona, se debe reservar, y la investigación debe tener un respeto a ello, porque no es poniendo en cuestión la dignidad de la persona que vamos a ser grandes, ¿no? Ni buenos investigadores. Al contrario, es engrandeciendo al ser humano, donde como investigadores podemos ejercer un liderazgo, ya que hay aquí un libro de liderazgo, ¿no?
1: Por cierto, sí, lo estamos leyendo. Saludos a la máster Patricia Durón y a su esposo, el máster Marcial Solís, quien nos regalaron este libro. Me está gustando, me está encantando. Aquí lo tengo subrayado, gracias. Y la verdad que qué bonito es que ustedes compartan. Fíjense que aquí tenemos una autoridad muy importante universitaria, y qué bonito que se involucren en este tipo de tema también con los estudiantes, para mostrar ese apoyo. Que si bien lo que se toca mucho y lo que se hablaba, lo del ranking QS, precisamente, que una de las, con Alejandro lo veníamos conversando, de hecho, el otro día, que él me contaba que uno de los principales puntos a la hora de entrar es la investigación. Entonces es fundamental empezar a aplicar este tipo de metodologías. Y a mí me gustaría y me encantaría, si yo sé que la DICIT apoya y está dando becas de investigación a los estudiantes. Por cierto, yo tengo un amigo que se la dieron hace poquito. Y qué bueno que se sigan impulsando este tipo de normativas. Usted, como director, autoridad universitaria, ¿te gustaría de repente crear un proyecto aparte específicamente para apoyar a los estudiantes que deseen hacer una investigación directa? ¿O cómo está la situación?
0: Totalmente. Es que fíjate que debemos crear espacios de aprendizaje. Uh-huh. Y un único. El aprendizaje siempre se da en la relación con algo, uh-huh, o con alguien. Por ejemplo, si tú quieres aprender, tienes que entrar en relación con algo o con alguien. Tienes que entrar en relación, por ejemplo, tú que investigas sobre alimentos, tal, tienes que entrar en relación con eso. Uh-huh. Si no, no podrás investigar, no podrás aprender. Y muchas veces el aprendizaje ha estado estrictamente relacionado entre alumno y profesor, solo mediante esa relación. Y lo hemos creído tradicionalmente que ese es el único modo de aprender. Pero la investigación es la relación privilegiada para aprender, porque te coloca directamente con la realidad. Uh-huh. La investigación te coloca específicamente con la realidad. El profesor nunca te coloca en relación con la realidad. Te habla de la realidad. Sí. Te dice cómo es la realidad. Por eso yo no sé, ustedes como alumnos lo saben mejor, que los alumnos o los profesores dicen, los mismos tienen este comentario. Nunca se parece la vida al aula a la vida cuando ya entras en una relación laboral, en una relación profesional, lo dicen los de derecho específicamente, no, este no sabe nada de la vida, ¿no? ¿Qué te quiero decir con esto? Que un espacio privilegiado para el aprendizaje es la investigación, porque te coloca directamente con los hechos, con la realidad.
1: Bueno, uno como estudiante de periodismo lo sabe muy bien, que la investigación y la información es la base y la fuente de todos nosotros.
0: El aprendizaje.
1: Y precisamente también, entrando en otro tema siempre de investigación, pero el uso correcto de la información, porque de repente a nosotros nos han enseñado que si colocamos con una coma mal puesta, una tilde mal ahí, se cambia y se tergiversa todito lo que uno ha realizado y después lo puede meter en problemas legales. Entonces también es importante, a mí me gustaría que Alejandro y usted nos den un consejito ahí para todos los estudiantes que, si bien no están investigando, no saben cómo empezar en este mundo, a dónde tienen que abocarse, qué es lo que tienen que hacer, y un consejo final también para todos ellos para que puedan hacer una buena investigación.
2: Sí, yo lo que aconsejaría es lanzarse. O sea, háganlo, no importa que salga mal. Al final van a aprender. O sea, mi ejemplo es que yo soy malísimo en la clase de español, pero en la práctica y haciéndolo diario quizás, he aprendido el tema que vos decís, la coma, la puntuación, lo gramatical. Entonces,
1: que es tan importante la ortografía.
2: Ajá, sí. Entonces, eso, balanzarse, no importa. Siempre va a haber un tema o algo que investigar, no todo está resuelto como la gente dice. O sea, no van a inventar el agua caliente porque ya está inventada, pero quizás pueden encontrar un rol diferente en esas líneas, en el área de investigación.
10: No se construye.

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3: Hola, hola a todos, muy buenos días, gracias por sintonizar un día más de nuestro programa de Mirada Estudiantil. Hoy estamos en compañía de grata presencia aquí en el estudio de la radio. Mi nombre es Susan Flores y es un placer para mí estar nuevamente con todos ustedes. Pero como siempre, nunca estoy sola en el estudio, pero voy a dejar que mis invitados del día de hoy se presenten porque vamos a hablar de un tema bastante interesante. Pensé que a muchos les gusta lo que es la parte artística. Y pues empezamos con nuestra querida amiga y colega, Daniela.
4: Hola, muy buenos días. Mi nombre es Daniela Bustamante y soy la coordinadora del área de artes plásticas de la Sociedad de Artistas Universitarios.
5: Hola, muy buenos días. Mi nombre es Carlos Aguilera y soy el coordinador del área de literatura, de igual forma, de la Sociedad de Artistas Universitarios.
3: Excelente. Tenemos hoy con estos chicos que quieren venir a hablar un poco sobre lo que es la Sociedad de Artistas. De hecho, me parece muy curioso, les diré, porque estábamos comentando tras estudio, tras cámaras, entre comillas, va, aunque no hay cámaras. Pero estábamos comentando de que precisamente yo no sabía que existía una sociedad de artistas como tal, solo de estudiantes universitarios. Entonces, me gustaría que comentaran un poco más sobre qué es la sociedad, quiénes la integran o cómo se ha venido conformando.
5: Sí, la Sociedad de Artistas Universitarios nace aproximadamente en el año 2008-2009, iniciando, pues, como se representa actualmente, solo por estudiantes universitarios. El deseo o el propósito de nuestra sociedad es exponer el arte, exponer el arte que contenemos en nosotros y compartir y convivir con otras personas con gustos similares.
4: Pues nos componen todo tipo de personas, de todo tipo de carreras, y nuestros miembros son de todas las facultades, tenemos de medicina, de arquitectura, hay un montón de ingeniería, aunque no lo crean, si no tenemos un outlet creativo, la encontramos de una u otra forma. Los muchachos son increíbles, de área contable, es impresionante la cantidad de gente que hay.
3: Bueno, cabe mencionar entonces que es una sociedad compuesta de diferentes estudiantes de la universidad. Es decir, que aquí cualquiera que tenga dotes artísticos, pero si es como yo, que no los tiene, también puede formar parte. ¿O no?
4: También tenemos un área de redes sociales. Entonces, sienten que son más públicos o que les gusta más hacer posts o cosas similares, igual pueden formar parte.
3: Ok, está el área de comunicaciones entonces, que también la pueden integrar los estudiantes.
5: Correcto.
3: Ah, excelente. Y ahorita actualmente, ¿cuántas personas conforman la Sociedad de Artistas?
5: Aproximadamente, bueno, más de 100 personas estamos conformándola.
3: ¿Y esto es a nivel de solo ciudad universitaria o también de centros regionales?
4: En la actualidad, si no me equivoco, solo es de ciudad universitaria. Se intentaron en tiempos anteriores, hacer giras para promover este tipo de actividades. Pero claro, como somos de estudiantes y para estudiantes, entonces dependemos de la colaboración, valga la redundancia, de los otros estudiantes de otros centros.
3: Ah, excelente. Entonces es como, digamos, una red de estudiantes que se conforman y estábamos hablando también, bueno, me comentaba aquí el compañero que él lleva aproximadamente 2 años y meses dentro de la asociación, bueno, organización, no sé cómo se le dice, o bueno, se ya sí, saben, sí. 2 años y medio, básicamente pongámosle, cómo se ha sentido esa experiencia, cómo llegó a ser coordinador también de un área.
5: Bueno, respecto a cómo llegué a SAU, es bastante interesante. Desde bastante tiempo me ha atraído mucho la poesía, la literatura, y es algo como que lo llama uno. Es una necesidad, lo puedo comparar. Viene aproximadamente a mediados del año 2024, cuando yo conozco esta sociedad, veo varios de sus eventos, recuerdo yo varios eventos igual relacionados a poesía, uh-huh. Y me llama la atención, yo digo, ¿quiénes son ellos? Me gusta, ya que el...
3: Usted escribe, usted es poeta,
5: ah,
3: entonces.
5: Sí, ya.
3: O sea, que aquí nos puede decir una poesía.
5: Ah, no, por supuesto.
3: Improvisada.
5: Bien improvisada. Sería de ver qué sale.
3: Ah, ok. Entonces también la compañera Daniela me sorprende que anda unos aritos bien lindos. Yo sé que ustedes no los pueden ver, pero son como de... ¿Cómo es que se le dice a eso?
4: De una paleta y un pincel.
3: Ajá, excelente. Me encantó. Yo dije, tiene vibes de arquitectura también por el outfit que anda hoy. Pero me parece interesante que haciendo de ingeniería en sistemas esté relacionada con el tema de artes visuales. Coméntenos un poco, porque para mí creo que es un tema un poco nuevo ahorita escuchar este tipo de arte, o no sé si nos puede explicar de qué trata.
4: Es que en la mayor parte de los que están en artes plásticas son de ingeniería, porque nosotros no encontramos normalmente en nuestra carrera una forma como de sacar ese impulso artístico. No tenemos como demasiada libertad creativa, pues, en un montón de cosas. Lógica sí, pero no tanta. Entonces, yo cuando me uní, yo recuerdo que yo estaba en un grupo de la carrera, con un cipote que justamente nos ingresaron a SAO al mismo tiempo, y fue por una amiga que nos dijo, hey, yo sé que no tienen una forma como de liberar esta creatividad que tienen encerrada, pero yo sé que ustedes pueden hacer más, los invito y únanse. Y entonces entramos, y yo entré, nada, súper miedo, pero me fui haciendo amiga de las personas y me fui dando cuenta que, wow, es una familia muy bonita, es un grupo tan lindo, tan cálido y acogedor. Y realmente me fascinó, porque viendo las actividades que planeaban los mismos coordinadores en su tiempo, viendo el tipo de eventos grandes que hacían, entonces me inspiró. Y luego de que mi amigo se volviera coordinador, yo dije, wow, creo que yo puedo hacerlo también. Entonces me interesó participar. Y hasta el día de hoy me ha gustado bastante el cargo, ha sido súper entretenido porque uno siempre puede probar diferentes actividades que tal vez otros no han considerado que podrían hacer.
3: Uh-huh. Ok, ¿qué tipo de actividades entonces realizan ustedes? ¿De qué forma? ¿Cada cuánto? ¿Cómo la gente también se puede enterar y al respecto? ¿Dan hora boae? Lo que todos los estudiantes quieren saber.
5: Bueno, respecto a las actividades que realizamos, en cada periodo hacemos uno o dos eventos grandes en donde tenemos pues exposición de arte por medio de la coordinación de artes visuales, y por la parte de literatura hacemos eventos de poesía. Uh-huh. Dentro de estos eventos de poesía hemos tocado temas realmente variados, muy muy variados, desde el punto clásico sentimental hasta llegar a interiorizar en el último evento que tuvimos. El último evento se llamó El Vértigo del Aplauso, en donde...
3: Interesante, ¿qué significa eso? A ver.
5: Mire, El Vértigo del Aplauso fue un evento en donde nosotros como estudiantes, en donde estamos en esta constante pregunta de cómo llegar al éxito, entonces nos hicimos diversas posturas o diversas visiones de cómo o qué posición puede tomar alguien en estas etapas que se compone el éxito. Algunos lo vimos de una forma positiva, otros desde una posición decepcionada, y todo bajo este filtro de la poesía.
3: Qué súper que puedan mencionar esto, porque a veces de repente uno como estudiante, yo que ya estoy por egresar, de repente la presión del momento, las clases, y el arte es una forma también de expresarse y liberar emociones. Entonces de repente en esta sociedad un estudiante que dice, ve, yo soy bueno para la pintura, yo soy bueno para esto, me voy a integrar con los muchachos y a ver qué puede suceder. Sería bonito que de repente se hiciera un evento como ya más a nivel institucional, en el sentido de integrar también con otros grupos artísticos dentro de la misma máxima casa de estudio, y que sea como un estilo festival. Sería súper cool que se pudieran unir bastantes ideas y mezclar ideas en ese sentido. Sabemos que dentro de poco se viene el FICUA, ¿verdad?
5: El FUCAIN.
3: FUCAIN, perdón, uh-huh. Ya pasó el FICUA, lo siento, es que para mí son nombres bien parecidos. ¿Ustedes estuvieron ahí también en el...?
5: Sí. Tuvimos estuvimos organizándonos como sociedad. Al final tuve la gran oportunidad de representar a SAU en dicho evento y tuvimos aproximadamente 4 participaciones dentro del FICUA.
3: 4 participaciones. Wow. ¿Y todas ahí pueden participar? ¿O cómo es que uno puede hacer? ¿Llaman a los... ¿A quiénes?
5: Oh, bueno, respecto a la participación en los eventos, eso ya depende totalmente de, en primer lugar, la disponibilidad de la persona. Uh-huh. Por ejemplo, en un evento yo siento una carga académica muy grande, pues no me van a obligar a participar, sino que eso ya nace totalmente. Y si usted se siente disponible para participar, entonces bienvenida sea.
3: Interesante. Y vamos a ver, hablando ya un poquito más sobre ustedes, que también es importante hablar de los artistas, ¿qué tan cierto es que existe ese alter ego entre ustedes como personas que representan este tipo de cultura dentro de una institución o a nivel general? ¿Es verdad que existe rivalidad, competencia, o cómo logran mezclar esos egos que yo escucho de los artistas?
4: Creo que en todas las áreas hay una rivalidad, pero en las artes siento que es... Yo le llamo como una envidia, pero positiva. Todos nos tenemos como envidia. Ay, me encanta tu estilo, me encantan los detalles, me encanta el esfuerzo que vos le has dado a tu arte. Quiero ser como vos. He tenido amigos que me han encantado cómo ellos dibujan y yo he estudiado sus estilos para uh-huh. poder mejorarme como persona. Siento que es algo que sucede en todo, pero más que todo en nuestras áreas, claro. Y la forma en la que lidiamos con eso es simplemente hablándolo. Realmente no hay como rivalidades ni nada. Solo es, hey, me gusta tu estilo, ¿cómo lo hiciste? Explícame, uh-huh. ¿dónde compraste tus cosas? Me gustaría aprender. Y siempre estamos para ayudarnos. Eso es lo que me encanta.
5: Sí, totalmente, compañera. La verdad es que somos una organización en donde...
3: ¿Existe amor y paz?
5: Sí, total. Es absoluta. Ahí sí que es rotunda. Porque... He visto yo cómo muchos compañeros hacen en obras que yo quedo admirado y le pregunto cómo hiciste, qué estilo tomaste, puchica, porque es bien interesante, detrás de una pintura, detrás de unas palabras, cuánto se esconde, cuánto se contiene a través de ello.
3: Uh-huh. Es interesante escucharlos a ustedes también, muchachos. Yo tengo un hermano que también es artista, ¿verdad? Es músico. Pero realmente yo creo que a mí no me da mucho la parte artística. He tratado de intentar encontrar mi talento artístico, pero creo que no ha sido tan efectivo. Aunque le diré que será bueno que integren algo. A mí sí me gusta la moda. Entonces yo antes diseñaba bocetos de ropa. O sea, no soy... Wow, dibujando, pero tenía mi estilo ahí de que me ponía a dibujar pichinguitos, le decía yo. Sería bueno que también se incluya en este tipo de, porque al final del día es arte, que se puedan mezclar también en la sociedad de artistas, ¿no?
5: Sí, tiene toda la razón.
4: La verdad es que sí se podría. Como es parte del dibujo, aún los bocetos son parte del dibujo, son un estilo diferente, es una perspectiva diferente, un sujeto diferente. Entonces siento que se podría.
3: No, tranqui, aquí pueden interrumpir. Por ejemplo, ¿la fotografía también forma parte, está dentro de su sociedad o qué áreas exactamente son las que tienen ahorita actualmente?
4: Pues en la actualidad solo nos quedamos con literatura y artes plásticas y redes, que es como contenido dentro de la misma sociedad.
3: Ajá.
4: Porque como a todos nos afectó la pandemia, no digamos a SAU, los artistas, uy, nos vimos súper pues dificultados para mostrar nuestro arte, compartir, en especial las personas que tenían que salir o tenían que tener algún contacto con otros para pues representar su arte. Entonces se perdieron las áreas de fotografía. ¿Cuáles otras?
5: Música
4: áreas?
5: También.
4: Música.
3: Uh-huh. ¿Por qué no hay música? No es posible.
5: Sí, la verdad es que fue la situación post pandemia y durante la pandemia fue realmente complicado para absolutamente todos. Y por la ausencia en esto, porque cada, ¿cómo le diría? Cada grupo o subgrupo dentro de la sociedad, uh-huh. literatura, artes plásticas, canto, todas estas ramas, tiene que tener un mínimo de participantes, de estudiantes uh-huh. activos. Pero como le menciono, posterior a la pandemia, estas personas se graduaron, estas personas pues... quizás pasaban mucho más ocupadas en ese momento, y por la baja participación se tenía que remover dichos espacios.
3: Claro, y me imagino que eso también le lleva bastante tiempo. De hecho, la persona con la que estaba hablando, que estuve en contacto para que estuviéramos aquí hoy, Fernando, no sé si nos estará escuchando, pero igual le mandamos un saludo, ¿verdad? Me imagino que ayer me dijo que se reunieron, entonces me imagino que tienen reuniones de forma o semanal o mensual, no sé, y de repente ahí hacen la planificación. Aparte de ustedes como coordinadores de sus áreas, ¿existe de repente una sociedad ahí como las asociaciones que decimos? Es decir, ¿hay un presidente o cómo se rigen, bajo qué liderazgo?
4: Sí, claro. Hay un consejo que justo son, digamos, el secretario, la presidenta, vicepresidenta y demás personas que están a cargo de tomar las decisiones grandes para todos nosotros. Uh-huh. Porque si fuéramos solo entre coordinadores, uy, nunca llegaríamos a nada. Pero sí, ellos se encargan, pues, de decir, ah, podemos hacer esto,

0: sociedad es organizarnos de una forma más coordinada y igual a lo interno, pues preparar este tipo de eventos. Sería maravilloso crear estos enlaces con demás organizaciones o también con la parte gubernamental. Todo es realmente bienvenido, es bastante agradable. Pero ya esto es cuestión de planificación y a su vez el medio. Actualmente intentamos ubicar estos caminos para llegar a compartir con otros entes, pero es realmente complicado. La parte artística en relación a la parte gubernamental es compleja.
1: Sienten que de repente hace falta un poquito más de apoyo entonces en estos temas, o yo creo que también un estigma que tenemos como sociedad a nivel general, que miramos el arte como algo sin relevancia. Bueno, en Honduras, ¿verdad? Hablando a nivel de país, yo si me voy a Europa o a otros países de primer mundo, claramente la cultura y cómo se manejan las personas es muy diferente a la relación que tiene la gente y la percepción del arte aquí en nuestro país, porque lo solemos ver como algo, bueno, yo no me incluyo, porque la verdad yo sí apoyo mucho el tema artístico, pero yo siento que la gente lo mira como algo de menos, como algo X, como, ah, ya vienen a molestar esos. Entonces, yo también estuve, fíjense, hablando de arte, pero no sé si era muy buena, aunque no sé, estuve un tiempito ahí en la escuela, bueno, ahora es la Academia Nacional de Arte Dramático. Entonces, es que soy un poquito ahí como dramática y mentirosa. No, mentira. Por eso estudio merca. Tengo labia. No, es broma. Pero es interesante porque a veces cuando se hacían eventos, hasta dentro de los mismos compañeros era como que ni siquiera le gustaba. O de repente empezaba la sección con 30 personas y a medida iba pasando el tiempo eran menos. O quedábamos muy poquitos. No sé si eso les ha pasado a ustedes, pero yo sí miraba que era bastante común. Me imagino que hay otro tipo de temas más importantes que la gente de repente se dedica. O no sé, ¿ustedes qué opinan de esto también?
0: Sí, bueno, como sociedad hondureña tendemos a ver como por menos la cuestión artística. Yo considero que el arte es algo inherente del ser, es algo realmente importante. Es beatífico ver obras de compañeros o ya de artistas de renombre a nivel nacional o mundial. Es algo realmente admirable. Lo que sucede es probablemente que no tenemos esa cultura, no tenemos desarrollado ese interés verdadero por el arte, ni nacional, ni de manera general.
1: Bueno, pero qué bonito que tengamos entonces la sociedad y espero que los estudiantes, autoridades también sigan apoyando este tipo de proyectos, que se sigan visibilizando aún más y que se cuente con el apoyo correcto, ¿verdad?, de las personas para poder impulsar el arte desde la universidad. Si se fijan en Estados Unidos, un claro ejemplo, apoya mucho tanto el deporte como el arte. Y después estos chicos tienen becas y esas becas los llevan ya a ser o atletas profesionales o artistas profesionales. Entonces, ojalá y espero que no sea la primera o la última vez que también los tengamos dentro de nuestro programa y que puedan seguir dando sus proyectos. Pero a ver, denos la primicia, ¿cuál es el proyecto que se viene ahorita con ustedes? ¿Qué es lo que se va a trabajar?
2: Pues en mi caso, yo ya termino como coordinadora, supuestamente, este periodo y me ha encantado, pero
1: ¿Cuántos años
2: cumplimos
1: duran la coordinación? O sea,
2: un año.
1: ah, un año.
2: Normalmente un año, dos periodos es el mínimo, ya después de eso se pueden pues retirar las personas. En mi
1: Okay.
2: caso, pues,
1: Va a haber reelección.
2: Ojalá, no mentira. El periodo pasado también hicimos una actividad grande, uy, nos costó, pero los hipotes se esforzaron tanto. En nuestro caso era acerca de la idea del tiempo y cómo cada uno lo percibe, literalmente, proyéctense. Entonces, algunos fueron acerca de sus pueblos, cómo han cambiado y cómo se han mantenido a la vez súper iguales. En mi caso fue acerca de cómo la persona cambia y también se mantiene igual, es la misma persona, pero en diferentes épocas. O cómo crecen, el concepto del tiempo en una vista matemática, uy, qué montón de cosas hicieron. Y eso fue lo grande. Pero como la siguiente coordinación puede tener diferentes ideas, entonces yo sé que ellos van a ser capaces de planear un evento grande, muy bonito, o quizás incluso con los de literatura, porque un evento enorme, lindo que tuvimos fue justo el de colaboración hace como un año,

0: si no estoy mal, que fue tanto de literatura como de artes prácticas. Y fue súper, porque fue acerca del amor. Tuvimos como 5 etapas. Nosotros justamente estuvimos en como la misma etapa, que era el amor que consume. Y nos conocimos bastante ahí. Tuvimos la oportunidad, pues, de relacionarnos entre las dos áreas, de ver cómo podía trabajar cada quien. Incluso conocimos gente que nunca había llegado a las reuniones, pero fue una súper experiencia. Entonces,
1: ¿quedarías? En marketing.
0: Sí,
1: súper.
2: Sí.
1: Bueno, hay que subirle el sueldo a la de marketing. Pero, a ver, yo también aquí tengo entendido que hay como una cuestión que se llama de cine, ¿verdad? Es la de los chicos del CICE. Creo que ¿tienen alguna relación con ustedes o es algo diferente?
2: Fíjese que es algo distinto, pero igual podría ser posible una colaboración con ese equipo. Aquí usted hizo una pregunta respecto al objetivo que tenemos como sociedad. Considero yo que en primer lugar seguir expandiéndonos, seguir que esta familia siga creciendo aún más, y además pues seguir realizando estos eventos y sobre todo estas colaboraciones entre diversas en grupos artísticos.
1: Excelente, es súper que puedan comentar ese tipo de situaciones. Entonces, a ver, si yo, Susan Flores, quiero y digo, voy a pertenecer a esta sociedad de artistas, ¿qué debo de hacer? ¿Cuándo me aboco? ¿Dónde ir? ¿A quién llamar? ¿Qué requisitos tengo que tener? ¿Qué documentación tengo que presentar? ¿Qué es lo que uno tiene que hacer?
0: Pues cualquiera, en cualquier momento de su carrera universitaria puede entrar. Lo único que pedimos es que esté matriculado, básicamente.
1: Okay.
0: Entonces,
1: ¿dan matrícula preferencial entonces?
0: Sí, pero tiene que cumplir algunas estipulaciones, claro.
1: ¿Cómo cuáles?
0: Digamos, entra una persona, ponele que entra ahorita, que ya empezamos las reuniones y todo, este quedaría como su periodo de prueba para ver si la gente va a llegar o si le gusta. Luego, iniciando el siguiente año, primer periodo, la persona llega súper, llega el segundo periodo, muy bien. Iniciando el tercer periodo, en teoría, podría tener la matrícula preferencial.
2: Sí, sí.
0: Uh-huh. Y eso lo haría matricular el primer día, básicamente.
2: Sí, correcto. Okay.
0: Súper.
2: La verdad que a la sociedad, a todos los oyentes, cualquier persona puede incluirse, cualquier persona puede participar, con tal sea estudiante de la máxima casa de estudios y esté matriculado en el periodo. Así pues se genera esta relación entre la sociedad y esta persona que se quiere incluir, y pues formar parte del equipo, seguir disfrutando y relacionándose con personas.
1: Cabe mencionar que estos hipotes están súper chiquitos. Yo como si tuviera 40, ¿va? Pero yo los miro y digo, ay, son unos niños, porque están súper jóvenes, y lo que me gusta es eso, que tienen la motivación por hacer cosas diferentes, que no solo son estudiantes que vienen a estudiar, sino que también vienen a impulsar o a hacer con su mente algo sumamente creativo. Entonces, la verdad que es muy bonito que ustedes sigan abriendo este tipo de espacios y espero que sigan teniendo éxito, y bueno, esperamos la reelección de la compañera Daniela, la verdad.
0: No, pues sí. Y bueno, habías mencionado acerca de cómo se pueden unir, a quién se pueden abocar, pues uh-huh. A cualquier persona que les diga, yo soy de SAU, bueno, a ellos les pídanles el formulario para poder entrar, pregúntenle, hey, hay cupos ahorita, se puede. O están en nuestras redes, en Instagram, Sociedad de Artistas, el handle, ahí les van a contestar en el momento que se pueda y les van a decir, sí, mira, hay cupos en tal y tal, o no hay cupos, pero te podemos tener en consideración. Entonces, siempre estamos abiertos a que la gente participe y se entere acerca de lo que estamos haciendo.
1: Bueno, entonces nos van a seguir dando la primicia, nos tienen que invitar a los eventos, es decir, la radio. Esperamos que nos incluyan, ¿verdad?
0: Claro.
2: Claro, por supuesto.
1: No, muchachos, pues, esto ha sido todo por el día de hoy. Un espacio bastante bonito, corto, pero muy informativo, y también le hacemos la invitación, ¿verdad?, para que ustedes cierren ahí a los estudiantes y a las personas en general.
2: Sí, bueno, a todos los oyentes, reitero nuestra invitación como Sociedad de Artistas Universitarios, que participen, se unan a este conjunto de personas en donde van a seguir desarrollando este arte, van a conocer nuevos estilos, van a conocer nuevas perspectivas. Cada uno de nosotros es un mundo absolutamente distinto, y eso es lo maravilloso del arte. es lo más agradable, el choque entre este en universo de estudiantes es una cuestión verdaderamente maravillosa. A todos aquellos que deseen formar parte, están nuestras redes sociales y uno que otro estudiante dentro del campus universitario que sin duda pues será reconocido y estará invitándoles a ustedes para que forme parte de SAU.
1: Perfecto. Daniela, algunas palabras, un mensaje final a los estudiantes para que se involucren en este tipo de temas, de repente, que abran su mente.
0: Pues, como decía Carlos, en mi opinión, el arte es la identidad y la identidad es parte del ser. Si uno pierde el arte o no le tiene el interés al arte, créanme que las humanidades importan. Porque así nos volvemos todos un conjunto, así entendemos las perspectivas de las otras personas, lo que han vivido y cómo ellos pueden transmitirlo a través de una obra, de un escrito, de una dramatización, de una canción. Todo eso nos puede llevar a sentir tantas cosas que en el momento que lo perdemos dejamos de ser humanos. Entonces, dedíquense a su obra, dedíquense a lo que les encanta. Si quieren ser parte de la sociedad, entren, nosotros los vamos a recibir con todo el cariño.
1: Bueno, y pueden descubrir un talento, tal vez yo lo descubra, ¿verdad?
0: Exacto.
1: Bueno, claro. Muchachos, muchas gracias por haber ha estado el día de hoy con nosotros, habernos acompañado. Gracias Daniela, gracias
2: Carlos,
1: lo siento, se me olvidan los nombres, soy muy mala recordándolos, pero esto ha sido todo por el día de hoy, muchas gracias a las personas que se conectaron y recuerden, no se pierdan Mirada Estudiantil todos los viernes a las 11 solo por Radio UNAR. Nos vemos.
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0: internacionales, un excelente profesional y futuro periodista. Ya estamos cerquita, ¿verdad, Guillermo?
1: Sí, ya estamos cerca. Muchas gracias, líder. La verdad es que es una oportunidad para mí estar presente en este programa tan importante, ya que se comunican ciertas actividades que tal vez por lo general no se suelen saber tanto por parte de la comunidad. Y siempre está bueno que se den estos espacios en estos temas de internacionalización, que tal vez muchos estudiantes no sepan realmente que la universidad tiene todos estos espacios y que realmente se pueden aprovechar para el beneficio de la comunidad.
0: Definitivamente, Guillermo, y qué bueno, ¿verdad? Qué bueno que existan estos espacios, como usted lo decía, para dar a conocer diferentes acciones que se realizan en el tema de internacionalización, donde la UNA está presente. Pero cuénteme, vamos a dar el perfil de nuestro invitado del día de hoy.
1: Así es, vamos a continuar en este momento a presentar a quién es la persona que nos va a acompañar en este programa de la Ruta de la Internacionalización. En esta ocasión tenemos al destacado Dr. Gustavo Adolfo Fontecha, quien se desempeña como microbiólogo clínico y genetista. Posee además más de 27 años de experiencia académica. Ejerce de profesor titular en la UNA y dirige al Instituto de Investigaciones en Microbiología. Además de ello, es doctor en genética y biología celular por la Universidad Complutense de Madrid y además es máster en microbiología por la Universidad de Costa Rica. Ha impulsado proyectos de entomología médica, micosis emergentes y resistencia a los antimicrobianos. Además, cuenta con una amplia cantidad de artículos publicados en revistas y libros a lo largo de su carrera mediante las líneas de investigación en las cuales se ha desempeñado. Además de ello, es el fundador del Centro de Investigación de Genética de la UNA y co-líder de la red regional MMS América para la vigilancia molecular de la malaria, representando a Honduras en numerosos espacios de plataformas científicas. El día de hoy, en la Ruta de Internacionalización, nos acompaña el doctor Gustavo Adolfo Fontecha.
0: Bienvenido, doctor. Un gusto tenerlo en este espacio.
2: Bien llegado, Ever, y muchísimas gracias por invitarme a socializar un poco del trabajo que realizamos en el Instituto de Investigaciones en Microbiología.
0: Claro, definitivamente tuvimos un reto grande cuando recibimos ese CV, ahí con el equipo de comunicación, nos propusimos ahí, pero fue retante porque tantos años de experiencia, doctor, sabemos que hay conocimiento, hay experiencia, hay academia, hay investigación. Bueno, realmente estamos honrados de tenerlo aquí en cabina, en el programa La Ruta de la Internacionalización. Para comenzar, vamos a hablar sobre la red MMS Américas. ¿Qué es y cuál es su objetivo?
2: Sí, la red de MMS Américas, pues es un acrónimo, tiene sus siglas en inglés, que significa en castellano Vigilancia Molecular de la Malaria en el Continente Americano. Malaria Molecular Surveillance in the Americas. Esta es una red que se conformó a partir de intereses mutuos de todos los países americanos que tenemos todavía el problema de la malaria. Y tiene como objetivo fundamental, pues, reunirnos para poder potenciarnos, para poder complementarnos nuestras capacidades, nuestros conocimientos, para lograr al final de un camino que puede durar varios años hacia el futuro, de eliminar esta enfermedad infecciosa que es causada por un parásito tropical.
0: Increíble. ¿Cuántos países integran esta red, doctor?
2: No tenemos un número establecido porque es un poco dinámico, ¿no? Pero calculamos que sean un mínimo de 16 países, pero podemos llegar a incluir incluso a otros dos más. Entonces, digamos que somos casi una veintena de países americanos que estamos incluidos acá.
0: Excelente.
1: Sí, la verdad es que estén muchos países involucrados significa que todo esto lleva una línea clara, que es integrar a todos los países para que este tipo de organización, este tipo de reuniones que se hacen con otras instituciones tengan más frutos. Y hablando de instituciones, la universidad es una de las más importantes de la región. Me gustaría saber qué significa para el UNAR participar en este primer taller regional realizado en Lima, Perú.
2: Bueno, es ciertamente un honor, ¿no es cierto? Este primer taller regional que se desarrolló en agosto en Lima, Perú, en la Universidad Peruana Cayetano Heredia, fue organizado por ellos, por los anfitriones, pero también por la UNA como co-anfitrión. Nosotros, junto con la Universidad Peruana, somos los co-investigadores principales de esta iniciativa que fue financiada por la Fundación Gates este año. Tenemos un dinero que ellos nos han otorgado para desarrollar este tipo de actividades, de tal manera que aunque la

0: El primer taller fue realizado en Lima. Nosotros como UNA fuimos también los coorganizadores. Esperamos que el siguiente año podamos organizarlo aquí en Tegucigalpa.
1: Doctor, me sorprende eso de ser coorganizadores desde aquí en Honduras, desde aquí de Honduras hasta Perú. ¿Cómo fue esa dinámica?
0: Fue súper interesante y para mí es súper enriquecedor porque a pesar de que ya estoy mayor y he tenido muchas experiencias de todo tipo en mi vida, de tipo académicas, esta fue una de las más desafiantes y las que implicó mayor crecimiento personal para mí. Porque claro, hay que trabajar con otras personas de forma remota, por correo electrónico,
1: diferentes
0: por WhatsApp. Más o menos diferentes horarios, de un poco diferentes culturas, diferentes formas de trabajar, de manera que siempre fue un desafío. Pero ahora con tantas herramientas electrónicas y comunicación, es casi que no
1: la maravilla de las tecnologías de la información y comunicación.
0: Wow. Ustedes periodistas de este nuevo siglo, sin duda que son aventajados comparados con otras
1: generaciones. Qué bueno que se esté integrando todo esto en estos procesos que usted ya conoce, ¿verdad? Yo me imagino en años anteriores, hace unos 15 años, cómo eran todos estos procesos totalmente diferentes a lo que hoy, ¿verdad?, conocemos. Pero ¿cuál fue el papel que desempeñó la UNA? Ya nos dijo usted, coordinadores, ¿verdad?, dentro de la red MMS de las Américas. ¿Y qué representa asumir este rol de coordinación conjunto con ellos de liderazgo a nivel regional?
0: Pues como te decía, es un desafío, pero también es pues una posición honorífica, ¿no? Toma en cuenta que aunque todos los países que somos llamados latinoamericanos, no todos tendremos el mismo prestigio a nivel internacional. No es lo mismo decir Brasil a nivel internacional que decir Honduras, ¿no? Siempre Honduras ha sido un poco menospreciado, ¿no?, históricamente. De manera que coliderar una red que agrupa tantas instituciones, tanto académicas como nacionales, de vigilancia epidemiológica, pues es un orgullo, ¿no? Es decir, que hay que demostrar la valía que uno tiene como institución para poder ganarse el sitial, ¿no?, que alguien ha confiado en ti. Es decir, que coorganizar una red tan compleja como esta y con una meta tan noble como es eliminar una enfermedad humana, sin duda alguna que supone un honor para la Universidad Nacional Autónoma.
2: Sí, como comenta, Honduras no ha tenido ese espacio tan grande por las situaciones que hemos vivido, pero siempre que hayan esas oportunidades, espacios, esos segmentos que uno pueda aprovechar, es muy bueno que la universidad tenga, Honduras en general, tenga esos espacios que nos beneficien. Para poder colaborar con otros países, con otras instituciones, conocer las culturas también, las formas como ellos trabajan. La verdad es que eso me parece muy interesante. Hablando del taller específicamente, comentó usted que participaron alrededor de 23 países, ¿no?, de América Latina. ¿Cuáles son las oportunidades de colaboración que se pudieron concretar mediante esta red?
0: Muchísimas. Las más palpables quizás son los talleres que estamos coorganizando y también las movilidades bilaterales. Es decir, como gran fruto de esta red, lo que queremos hacer es hacer que todos crezcamos en la región para desarrollar tecnologías laboratoriales, epidemiológicas, para poder alcanzar la meta que es eliminar la malaria. Y para ello necesitamos entonces de capacitarnos. Nosotros podemos visitar otros países y otros países pueden venir a nuestro laboratorio aquí, al Centro de Investigaciones Genéticas, para poder también cualificarse, adquirir destrezas, adquirir conocimientos que les permitan llevarlas a su país para poder alcanzar las metas. Es decir, que hay muchísimas oportunidades de colaboración y de capacitación internacional.
1: En cuanto al tema específico, usted mencionaba la malaria. ¿Cómo está Honduras en ese tema y en comparación, ¿verdad?, a la situación de estos países que usted tuvo contacto?
0: Sí, en el caso de Centroamérica, pues tenemos menor problema que, por ejemplo, comparado con la zona amazónica de Sudamérica, donde todavía la malaria es muy importante. En Centroamérica lo estamos haciendo bastante bien, diría yo. Cada país tiene sus diferencias, tiene también sus alcances. En el caso de Honduras, tenemos la dicha de poder decir que tenemos menos de 500 casos de malaria al año, comparado con 35.000 que teníamos, por ejemplo, cuando ustedes nacieron, más o menos, alrededor al inicio del siglo XXI. Todo esto se ha logrado gracias a los enormes esfuerzos de la Secretaría de Salud junto con la Organización Panamericana de la Salud. La universidad, la academia ha aportado generando conocimiento para tomar decisiones a lo largo de todas estas dos décadas. En el caso de Centroamérica, que era la pregunta original, hay algunos países que incluso ya han eliminado la malaria, como por ejemplo El Salvador y Belice, y han sido certificados por la Organización Mundial de la Salud como libres de transmisión de malaria endémica. Es decir, que podemos ver a estos países vecinos como una luz de esperanza que nos permiten llegar a aspirar para poder eliminar la malaria como lo han hecho ellos. Hay otros países que están luchando todavía, como Nicaragua, y algunos brotes que todavía tenemos en la zona del Darién, en Panamá, frontera con Colombia. Pero en general lo estamos haciendo bastante bien. Nos falta caminar la milla extra para poder alcanzar la meta de eliminación de la región.
1: Excelente, doctor. ¿Y qué países tienen un alto porcentaje en la malaria y lograron compartir esas experiencias de Latinoamérica? ¿Cómo disminuyó? Nos dijo que hace unos años teníamos una alta tasa, ¿verdad? Y en estos últimos años ha disminuido en Honduras 500 casos al año.
0: Menos.
1: Oh, excelente. Se logró compartir, pero ¿cuál es la situación de estos países que tienen un alto porcentaje?
0: Sí, en Sudamérica todavía sigue siendo muy desafiante porque, pues, recuerda que ellos tienen una llamada cuenca amazónica, que es una zona de difícil acceso, ¿no? Todo este bosque gigante del Amazonas. Y hay países como Venezuela, Brasil, Colombia, Perú, que comparten esa cuenca, que todavía tienen muchísimos problemas. Uno de los principales agravantes de la situación es la minería ilegal. Todavía hay zonas compartidas por esos países en los que hay explotación minera a cielo abierto de manera artesanal, que es ilegal, de manera que la gente que trabaja ahí no permite, por ejemplo, la entrada de los funcionarios de salud pública para hacer diagnóstico y tratamiento oportuno, porque como es ilegal, entonces tienen miedo, ¿no?, que los capturen y que los encarcelen. Hay varios retos. Por ejemplo, en Panamá el desafío es porque la malaria se da sobre todo en comunidades indígenas, y las comunidades indígenas están regidas no por las leyes civiles del país, sino por sus propias leyes internas de la tribu, de manera que hay que pedir permiso al líder, al jefe de la tribu, para poder ingresar allí. Es decir, hay desafíos étnicos también y socioculturales.
2: Sí, la verdad es que acerca de los desafíos, es algo que se tienen que siempre, ¿cómo se llama?, se van a encontrar y hay que saberlo sortear, ya que los desafíos son una forma de poner a prueba también las capacidades que uno tiene, ¿no?, de poder llevar a cabo este tipo de actividades en beneficio también de todas las personas, incluso gente que está más alejada de lo que es el tema urbano, que se alejan bastante de lo que es la sociedad como tal en las ciudades, que ellos merecen también respeto y que merecen salud sobre todo. Hablando de la universidad, ¿cómo contribuye esta participación internacional a posicionar a la UNA como una institución que genera y comparte conocimiento científico en la región?
0: Bueno, yo puedo hablar por la experiencia de microbiología, ¿no? La universidad es una entidad demasiado grande como para poder hablar de toda la realidad total, ¿no? Pero históricamente la escuela y ahora el Instituto de Microbiología se ha caracterizado siempre por el ímpetu de la investigación científica. Y en gran medida esa investigación que nosotros hemos realizado a lo largo del tiempo genera datos epidemiológicos, muchos de los cuales pueden ser utilizados por los tomadores de decisiones para poder solventar problemas de salud de la comunidad. Entonces, en este caso particular de la malaria, pues yo tengo trabajando, es mi línea de investigación principal desde que soy más joven, he trabajado ya desde hace casi 20 años en el tema, de manera que la universidad ha aportado, el instituto, la Escuela de Microbiología ha aportado conocimiento científico al país y a la región para poder tomar decisiones epidemiológicas útiles, ¿no?, para mejorar la situación, y de hecho lo hemos logrado. Algunos de los datos que hemos generado ahora han sido incorporados, por ejemplo, la norma nacional de malaria, que es la que le dice a los funcionarios de salud pública cómo comportarse en determinadas situaciones de diagnóstico y tratamiento.
1: Definitivamente interesante, doctor Fontecha, y toda esa vasta experiencia, ¿verdad?, que se plasmó en este informe que usted presentó ante las autoridades de la universidad. Y se identifica a la universidad como un laboratorio referente subregional para Centroamérica y el Caribe. ¿Qué significa para nuestra universidad ir repuntando, ¿verdad?, e ir a la cabeza de todos estos estudios, de estas investigaciones que ha realizado, como usted dice, durante años?
0: Sí, no tenemos de hecho la nominación oficial de laboratorio subregional de referencia, ¿no?, pero hemos funcionado como tal de forma nominal, pragmática. Desde hace muchísimo tiempo es el laboratorio, el Centro de Investigaciones Genéticas del Instituto, el que hace, por ejemplo, los análisis de resistencia a las drogas que se utilizan para curar la malaria. Y no solamente lo hacemos, lo hemos hecho con la malaria en Honduras, sino que hemos prestado el servicio a El Salvador, a Guatemala, a Nicaragua, incluso a República Dominicana. Eso nos constituye entonces como una especie de laboratorio subregional de referencia. También, por ejemplo, todas las técnicas que hemos desarrollado y hemos aprendido, técnicas moleculares de diagnóstico, se las hemos transferido, se las hemos trasladado a los colegas de la Secretaría de Salud para que ellos las implementen en su propio laboratorio. Constantemente hay funcionarios de la Secretaría de Salud que vienen a la universidad a capacitarse. Este año hemos tenido un par de experiencias parecidas, incluso ha venido una funcionaria del laboratorio de Nicaragua a cualificarse a nuestra universidad.
1: Wow, definitivamente. Y quisiera saber, doctor, sobre esa relación que tienen ustedes directamente con la OPS. Uh-huh. ¿Cómo ha sido esa dinámica?
0: La Organización Panamericana de la Salud, la OPS, como tú le denominas, es una entidad técnica que es como la secretaría o el brazo técnico de todos los ministerios de salud de las Américas. De tal manera que lo que facilita es ayuda, soporte técnico para que los ministerios de salud de cada país salgan adelante, ¿no? Resuelvan problemas de salud pública, etc. Ellos se relacionan directamente, la OPS se relaciona directamente siempre con la Secretaría de Salud, no tanto directamente con la academia. En ningún país se relacionan tanto directamente con las universidades. Sin embargo, de manera indirecta, a través siempre de CESAL, siempre ellos nos han apoyado desde hace muchísimo tiempo. No necesariamente con dinero, pero sí con algún tipo de colaboración y de ayuda técnica.
2: Sí, es muy interesante, sinceramente, todo ese tema, porque como usted comentaba, toda esa red que se arma, personas que vienen incluso aquí a la universidad a obtener conocimientos de todas esas de todas las investigaciones que se realizan, de todo lo que se produce aquí en la universidad, y es una forma de decir que hey, aquí también hay oportunidades de que gente de cargos altos o de personas que vienen de fuera se puedan formar realmente y tener vastos conocimientos acerca de lo que se investiga aquí, planteando la universidad como un centro donde se pueden conseguir información muy buena de informaciones. Esto abre el espacio. ¿Qué oportunidades podrían representar estas experiencias para nuestros estudiantes e investigación acerca de la universidad convirtiéndose en un posible centro de pasantías?
0: Bueno, los estudiantes se benefician tanto directa como indirectamente, ¿no? Porque al nosotros desarrollar capacidades técnicas en nuestro laboratorio, pues los estudiantes que pasan por nuestros espacios físicos para hacer sobre todo tesis de grado y también tesis de posgrado, pues ellos directamente se benefician de ello. Esta red nos enriquece también a nosotros, es decir, aprendemos cosas nuevas y de manera que todo lo que nosotros importamos de conocimiento de los países vecinos, de países más desarrollados como Perú o Brasil o México, qué sé yo, todo eso termina siendo un insumo para que nuestros estudiantes también se beneficien directamente. En menor medida, también esto le abre posibilidades para que nuestros chicos, una vez graduados, opten a un programa de posgrado, a una maestría con una beca en Europa, por ejemplo, en otro país.
1: Wow, definitivamente la universidad es oportunidad, no solo para nuestra comunidad universitaria, también oportunidad para Honduras en general, y ya nos está hablando el doctor, también oportunidad para Centroamérica. Es definitivamente admirable lo que hace nuestra academia dirigida por grandes profesionales como el doctor. Hablando específicamente, y nos mencionaba, ¿verdad?, hacía yo esa pregunta de la OPS, porque para la Vicerrectoría de Relaciones Internacionales de la UNA, lógicamente mira toda esa dinámica de la cooperación. ¿Cómo puede la cooperación internacional fortalecer las capacidades de investigación, innovación y formación científica dentro de la UNA?
0: Ahora mismo no concibo yo una universidad aislada. Las universidades y toda la sociedad está globalizada. Es decir, todas las instituciones, todas las redes humanas están interconectadas a nivel mundial. Cada vez más, ¿no? Los medios de comunicación así lo permiten. De manera que la internacionalización de cualquier universidad, cualquier entidad como esta, es fundamental, ¿no?, para poder estar a la altura de los tiempos. Toma en cuenta que ninguna institución académica, sobre todo en un país empobrecido como el nuestro, tiene lo necesario para salir sola adelante. De tal manera que necesitamos de redes que nos transfieran conocimiento, nos transfieran capacidades, nos enseñen cómo seguir al ritmo, ¿no?, de la ciencia en estos días. Respondiéndote rápidamente, entonces la internacionalización es fundamental para poder mantenernos al día y ser responsables éticamente, moralmente, de frente a la historia.
2: Me gustaría retomar el tema que había dicho de las de revisiones que hace de tesis, ¿verdad? Como parte de su trabajo, de su carga laboral, me gustaría que nos hablase de alguna tesis que ha hecho un estudiante que realmente le haya parecido muy interesante y que haya abierto un panorama más en ese tema de investigaciones de microbiología.
0: Bueno, te podría aquí hablar durante horas, sé que el programa no dura tanto. Todas las tesis que desarrollan nuestros jóvenes de grado y de posgrado son sumamente interesantes y cada una de ellas es un mundo y cada una de ellas merecería un podcast como este. No quisiera mencionarte ninguna para que no se resintieran los que no voy a mencionar, ¿no? Pero trabajamos en general de mano con un grupo de investigadores. Eso es una categoría interesante dentro de la universidad, que son los investigadores profesionales, los llamamos investigadores auxiliares. No son profesores, sino que son doctores de alto nivel académico que ha contratado la universidad en el Instituto de Investigaciones en Microbiología, que se dedican exclusivamente a desarrollar proyectos de investigación y, por supuesto, a dirigir de la mano a los chicos que llegan a nuestros laboratorios. Y tenemos algunas líneas principales de investigación, que es lo que te quiero comentar para responder a tu pregunta. Por ejemplo, en el área de la micología médica de los hongos, en el área de la bacteriología, hay muchísimas bacterias de interés clínico ahora mismo. Tenemos el área de los parásitos intestinales, que afectan principalmente a los niños más empobrecidos de las áreas rurales, y a la entomología médica. Quizás sea el área de mayor crecimiento ahora mismo, dado que tenemos una crisis de dengue, pronto tendremos una nueva de chikungunya, etcétera. De manera que estudiar de estos patógenos, estudiar estos vectores, es el motivo de todas estas tesis de grado que todos los años estamos produciendo y que culminan en un artículo científico también.
1: Justo respondió a esa pregunta a la que íbamos, sí. ¿Verdad? De la producción científica, cómo pueden surgir estos temas y esa red internacional. Ahí ya respondió el doctor.
2: Está zanjado el tema.
1: Sí. Ya para finalizar, doctor, sabemos que son 30 minutos, es un tiempo corto, pero valioso. Valioso para dar a conocer esas acciones de internacionalización que ustedes, ¿verdad? Como docentes, ustedes como facultad, como carrera, impulsan y llevan a Luna a otro nivel, ¿verdad? ¿Cuál es el mensaje que le daría a los estudiantes, docentes, investigadores de la UNA sobre la importancia de participar en redes y proyectos internacionales?
0: Yo creo que la internacionalización es una consecuencia natural después de que uno ha empezado a forjarse como académico y como investigador. ¿Qué quiero decir con esto? Que una vez que tú empiezas como joven profesor, como joven investigador, a desarrollar resultados que son publicados en revistas internacionales, poco a poco te vas armando de una fama, de un nombre, un buen nombre, que llega a oídos de otros países, otros colegas que viven en otros países mejor situados socioeconómicamente que nosotros. Entonces las redes son una consecuencia también natural de tu producción científica. Es de manera que es absolutamente natural que una vez que una persona ha empezado su carrera de investigador, culmine formando redes con colegas, con pares, como le llamamos, de intereses comunes. Es importantísimo, ¿no?, que se hagan los esfuerzos necesarios, tanto por los académicos de conformar esas redes, pero también quiero decirlo en este espacio que es importantísimo que las autoridades universitarias tomen en cuenta lo importante que es la internacionalización. ¿Qué significa en la práctica? Que se facilite la administración para que podamos salir del país, que se facilite, por ejemplo, los permisos laborales para poder ausentarse de los campus durante más de 3 días, ¿no?, que es lo que dura un congreso, lo que dura un taller o lo que dura una capacitación. Es decir, que tenemos que facilitar, no poner obstáculos, sino que tenemos que permitir que la internacionalización fluya. A nosotros los académicos, déjenos la parte del conocimiento, la parte técnica, pero necesitamos el acompañamiento administrativo para facilitar el trabajo académico.
1: Definitivamente observaciones muy válidas para fortalecer y estos procesos puedan continuar y fortalecer, que no, no poner trabas, sino facilitar estos procesos que definitivamente engrandecen a la universidad, a la facultad, al país, ¿verdad? A Centroamérica. Doctor, bueno, esta pregunta es salida del guión. Qué miedo. ¿Cómo logra usted balancear docencia, investigación, proyecto, viaje? ¿Cómo logra hacerlo?
0: Se llama pasión. Pasión por la academia. Yo desde niño fui lo que llaman un friki. Es decir, una persona a la que le encantaba el estudio. Mi papá también fue profesor universitario, mis abuelos también. He tenido dos rectores de esta universidad que han sido mis bisabuelos. De manera que ha sido una cuestión generacional, ¿no? Somos apasionados por el conocimiento y me gusta muchísimo trabajar. Esa pasión no solamente es por el conocimiento, sino que principalmente el amor por los jóvenes. Realmente que mi corazón late muy fuerte por poder ayudar, poner un granito de arena para que los jóvenes puedan escalar peldaños sociales y desarrollarse como profesionales en el futuro. Realmente eso es lo que me mueve y dar la milla extra, ¿no? Y hacer un poco más de aquello por lo que la universidad me contrató.
1: ¡Wow! Imagínense esos datos que nos acaba de dar. Creo que clave es, y él lo mencionaba, la pasión. Entonces ahí lleva usted en esa venita de ese ADN el liderazgo. ¿Ha pensado alguna vez el doctor en estar en alguno de esos cargos?
0: En cargos de administración universitaria, nunca. Porque eso, pues, respeto mucho a las personas que hacen esas labores y son necesarias, ¿no? Pero eso me separaría de mis estudiantes, de mi aula, y me separaría de mi investigación científica. De manera que, por ahora, no lo tengo contemplado, ever.
2: Okay. La verdad es que, como me gustó lo que comentó de los estudiantes, de implantarles esa pasión de hacer que se interesen por esos temas y que no solo vean ir a la carrera a sacar buenas notas, sino que implementar lo que ellos conocieron, lo que los docentes con mucha pasión, que sé que son muchos, le imparten a ellos con mucho amor, y que todo eso forme a un joven que se interese por esos temas, la nueva generación va de profesionales que vayan siempre los relevos, ¿no? de generaciones, y siempre es bueno crear esa semilla para que los jóvenes que vengan tengan esa misma pasión y que se interesen. La verdad es que me parece también muy interesante lo que dijo de sus antecedentes con los rectores, ¿eh? Me parece muy destacado.
1: Definitivamente, y menciona el doctor, ¿verdad? Esa pasión, y tú también lo mencionas, Guillermo, sobre uno como estudiante identifica cuando un profesor o una profesora realmente le apasiona, o también, bueno, en todo, como en todo, ahí en la viña del Señor dicen, ¿verdad? Pero el identificar y el recibir clases de un profesor que se apasiona, que no solo es, tiene que sacar una nota porque esa no, no. También es un por qué usted quiere ser de tal profesión.
2: Correcto.
1: Que va más allá de un título, va más allá de todo eso, va, creo que apuntando a un rol en la sociedad, encontrando un sentido en la vida,
0: un propósito,
1: que los estudiantes, cuando tienen un profesor apasionado, y aquí tenemos el honor de tener al doctor Fontecha y lo podemos ver, es algo tangible lo que
2: cierto.
1: Los años hablan a través de su carrera, inspira. ¿Verdad? Creo que con eso, con ese mensaje nos vamos a despedir, Guillermo.
2: Sí, creo que ese es el sentido, encontrar un espacio más allá de sacar buenas notas, sino que tener ese interés, esa pasión por buscar más allá y ser alguien que aporta a la sociedad. Estoy muy agradecido de que se me haya dado esta oportunidad de participar en la ruta de la internacionalización. Es un honor para mí recibir este honor de poder participar, y además con alguien de un perfil muy amplio,
1: destacado,
2: muy preparado, exacto, y que tiene una vasta experiencia en todo ese tema de comunicación. Así que, como Guillermo Santos, estoy muy agradecido de estar presente con ustedes dos.
1: Doctor Fontecha, sus palabras.
0: Gracias, Guillermo. Gracias, Ever. Un saludo a toda la comunidad universitaria, particularmente a mi amigo personal, el doctor Ricardo Matamoros, a quien estimo muchísimo. Gracias por esta oportunidad de poder comunicar a la sociedad hondureña un poquito de lo que hacemos aquí en la universidad y decirles, pues, que es importante seguir invirtiendo en educación.
1: Así es, y de mi parte, pues, gracias por su sintonía, invitarlos a que visiten nuestras redes sociales. ¿Qué estamos publicando en nuestras redes sociales? Diariamente tenemos infinidad de oportunidades de movilidades académicas, oportunidades a proyectos, ¿verdad? Las firmas de convenio que realiza la universidad, que muchas veces no son aprovechadas por los estudiantes o los docentes, o a veces nos escriben, ¿tiene la universidad un convenio con tal universidad? Y tal vez ya está en nuestra base de datos.
2: Correcto.
1: Entonces, todo eso lo estamos dando a conocer en nuestras redes sociales. Búsquennos como Vicerrectoría de Relaciones Internacionales -una. Y ahí se van a dar cuenta de toda la información que se genera desde la vicerrectoría. Y recordando que la internacionalización no la hacemos nosotros, la hacen los docentes, las facultades, los mismos estudiantes, ¿verdad? Conjunto a la cooperación internacional. Soy Iber Raudales y fue un honor estar en esta edición de La Ruta de la Internacionalización. Será hasta la próxima.
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0: ¿Qué te quiero decir con esto? Que un espacio privilegiado para el aprendizaje es la investigación. Porque te coloca directamente con los hechos, con la realidad.
1: Bueno, uno como estudiante de periodismo lo sabe muy bien, que la investigación y la información es la base y la fuente de todos nosotros.
0: Del aprendizaje.
1: Y precisamente también, entrando en otro tema siempre de investigación, pero el uso correcto de la información, porque de repente a nosotros nos han enseñado que si colocamos con una coma mal puesta, una tilde mal ahí, se cambia y se tergiversa todito lo que uno ha realizado y después lo puede meter en problemas legales. Entonces también es importante, a mí me gustaría que Alejandro y usted nos den un consejito ahí para todos los estudiantes que, si bien no están investigando, no saben cómo empezar en este mundo, a dónde tienen que abocarse, qué es lo que tienen que hacer, y un consejo final también para todos ellos para que puedan hacer una buena investigación.
2: Sí, yo lo que aconsejaría es lanzarse. O sea, háganlo, no importa que salga mal. Al final van a aprender. O sea, yo, mi ejemplo es que yo soy malísimo en la clase de español, pero en la práctica y haciéndolo diario quizás, he aprendido el tema que vos decís, la coma, la puntuación, lo gramatical. Entonces,
1: que es tan importante la ortografía.
2: Ajá, sí. Entonces, eso, balanzarse, no importa. Siempre va a haber un tema o algo que investigar, no todo está resuelto como la gente dice. O sea, no van a inventar el agua caliente porque ya está inventada, pero quizás pueden encontrar un rol diferente en esas líneas, en el área de investigación científica. Es sumamente importante la revisión de los datos, pero lo importante es lanzarse.
1: ¿Vos empezaste solo, Alejandro, o de repente tuviste a alguien ahí que te apoyaba y te dijo, mira, hagamos esto? ¿Fue iniciativa propia?
2: Empezamos con un grupo de amigos prácticamente solos. Uh-huh. Empezamos con un tema de lácteos y al final terminamos descubriendo que hay diferentes tipos de enfermedades dentro de lo que serían los sólidos solubles. Pero cuando íbamos malísimos, íbamos extremadamente mal, y vino el docente que fue mi director cuando hice mi práctica, que fue lo que nos motivó a otros tres compañeros a hacer la práctica en la universidad, fue de, ok, están bien, pero van mal. Hay que rehacer todo de nuevo, empezar con el tema de los conectores, el tema de cómo se cita, el tema de la cantidad de párrafos, la metodología de investigación, el tema de si es cualitativa o cuantitativa, si es mixta. Que hay muchos docentes que dicen que el tema mixto no existe, pero realmente sí existe, desde mi punto de vista. Pero, como les digo, si uno no se lanza a querer hacer las cosas o investigar, no lo va a lograr. Y la investigación es sumamente importante, la verdad. De hecho, vaya, lo mencionaste, el tema del ranking QS, creo que si no me equivoco, es uno de los criterios más altos que se califican con el tema de cómo se ve la universidad en el extranjero, y esa es una gran, gran oportunidad de que lo que se hace aquí se conozca afuera.
1: Y las publicaciones
2: y
1: también.
2: Las publicaciones.
1: Porque a veces se hacen investigaciones, pero no se publican.
2: Sí, de hecho pasa algo bien interesante. En la universidad que está actualmente en el ranking de Honduras, que es de Honduras, en el ranking QS, tiene sus propios programas de investigación, tiene su propia revista de investigación. A la universidad le hace falta tener eso, ¿verdad? De que sea investigación científica. Hay tanto
1: aquí tenemos al director para que impulse ese proyecto.
2: Ahí está, lo invito. Es más, no lo invito, lo reto a que lo haga. Porque,
1: lo están retando en vivo, directo. ¿Escuchó?
2: He visto investigaciones que me ha tocado revisar, que yo le digo a mis compañeros o a mis amigos, si está mala portada, ahí te la dejo. No te la sigo revisando. Y en efecto, desde la portada. Pero es un chiste, pues, y cuando uno revisa, mira, tenés mal estas cosas, pero tus datos están muy buenos. He visto, y es gracioso, porque en mi área soy de alimentos y química, pero he visto investigaciones de sociales, de arquitectura, de civil, de trabajo social. Estamos aportando en temas también
1: económicos.
2: Económicos también hemos revisado. Hemos tenido ese grupito de compañeros que estamos pendientes de eso, y hay muchos buenos temas en la universidad, muchos estudiantes que investigan. O sea, le venía diciendo a un compañero, mira, hay unas frutitas allá que crecen, que son como moritas en Tegucigalpa, le digo. Sería interesante que un estudiante de química viniera y pensara, pucha, qué cambios, qué características organolépticas puede tener esta mora que crece aquí en el centro de Tegucigalpa, rodeada de tanta contaminación, a una que crece en el campo, en vegetación natural, ¿verdad? Entonces, con hacerse una pregunta, con decir mi novio me engaña ya estaba haciendo un tema de investigación.
1: Entonces, mejor no toquemos esos temas.
2: Entonces, ahí, o sea, el punto es lanzarse. O sea, si tenés una duda, lanzarse.
1: Bueno, todos somos, nos quedamos con esa última palabra que dice Alejandro, lanzarse, director. ¿Usted qué consejo final le daría a los estudiantes que desean, incluso también a los docentes si nos están escuchando, que se motiven también a realizar este tipo de incursionar en esta área?
0: Decía algo muy interesante, ¿no? Que la investigación no está disociada de la vida. Y hay preguntas que luego te llevan a investigar que parten de una inquietud vital. Y muchas veces lo que ocurre es que esas interrogantes vitales que aunan en nuestro interior, que nos despiertan a las 3 de la mañana, esas preguntas
1: que no lo dejan dormir,
0: que no te dejan dormir, que te quitan el sueño, o que mantienen tu corazón vivo también, alegre, contento, esas preguntas, ¿cómo las llevas y las concretizas en una

0: Era el estudiante inquieto. Muchas veces él incluso fue el estudiante que fue expulsado del aula. Porque quien investiga rompe los paradigmas de la aula. Y rompe los paradigmas muchas veces de la universidad. Entonces, creo que hace falta un acto. El investigar es un acto revolucionario.
1: Es que lo que decía Alejandro también, y concuerdo en ese punto, y con usted también, director, que la cuestión aquí también es tener una buena guía, un buen tutor, un buen ejemplo, porque de repente a veces uno se desmotiva porque no tiene el apoyo suficiente o necesario para continuar en ese proceso. No sé si Juan quiere decir algo para ir cerrando el programa.
2: Pues no, lo que hemos comentado en el programa, que como dicen ustedes, no puede ser algo difícil, pero no imposible investigar, que todos podemos investigar siempre y cuando sea en una dirección correcta, y que, como mencionan, hay muchas herramientas, como mencionamos la inteligencia artificial, que podemos utilizar para no depender de ella, porque como dijo el director, no vamos a dejar a un lado el razonamiento, sino como esa cosa que nos impulse a poder sacar una investigación que tenga un gran peso en la sociedad.
1: Perfecto, yo también quiero mandar unos saludos, que dicen que ese programa solo es de saludos, ¿verdad? Pero también gracias a la gente que nos sintoniza, ahí al licenciado Williams que nos está escuchando ahorita en vivo, gracias por sintonizarnos, por mandarme captura, también a la licenciada Carol, gracias por estar pendiente de nuestro programa, como siempre, todos los viernes. No sé si Alejandro, el director, Juan, ¿quieren enviar unos saludos finales ahí?
3: Pues fíjate que a mí me dijeron que te mandaron un saludo.
1: ¿Quién? Ah, a ver.
3: No, creo que el compañero Germán Franco, creo que es de Mercadotecnia. Entonces ahí dijo el compañero. Y él me dijo, como usted guste, yo solo estoy transmitiendo el mensaje, ¿verdad?
1: Bueno, saludos al compañero. Colega.
0: Está siendo un objeto de investigación.
1: Vaya, ya me están aquí poniendo en aprietos. Bueno, Juan, ¿algún saludito ahí?
2: Por el momento ninguno, pero sí agradecer a los como estabas mencionando, a los que nos escuchan.
1: Sí.
2: Por sintonizarnos todos los viernes a las 11 de la mañana, aunque empezamos un poquito tarde, pero.
1: Pero no, siempre no se desconectan de esta hora. Tienen una cita con nosotros.
2: Sí, tienen que apartar esa hora.
1: Ay, a mi mamá. Fíjense que mi mamá es fiel oyente de nuestro programa. Todos los viernes nos sintoniza. Lisa dice que desde el trabajo, entonces mami, un saludo, porque después se enoja, dice que no la saludo. Gracias por escucharnos, director.
0: Muchísimas gracias a ustedes, y un añadido a partir de esta experiencia que hemos tenido, que la investigación también rompe las barreras que puede establecer una institución jerárquica. El director que no está con los estudiantes y los estudiantes, es decir, rompe ese ideario muchas veces jerárquico. En ese sentido, la investigación democratiza la educación.
1: Qué bonito.
0: Y eso es bonito. Hay una relación más cercana con y también abre otro marco de relación. Por ejemplo, tú eres de economía, tú de química.
1: Sí.
2: También química y farmacia.
0: Química y farmacia. Abre a otros ámbitos, nos abre a otro ámbito de relación. Alejandro decía algo, he estado leyendo de social, de economía, de otras áreas. Entonces, el conocimiento lo transversaliza. Y lo hace, es decir, esa es la palabra universidad, es universitas, es mundo, universo. Eso es la investigación, te lleva a eso, ¿no?
3: De hecho, fíjese, yo sé que habíamos terminado.
1: Bueno, pero palabras
3: también,
1: finales.
3: Sí, no, pero también no hay que centrarse, ¿verdad? Que porque mi compañero aquí sea de química y farmacia, o sea de económicas y periodismo, no significa que no puedan trabajar en conjunto en una investigación. Yo he visto gente de odontología trabajando con gente de sociología.
2: No hay que enlace.
3: Es un enlace, o sea, todo es necesario. Todo es
0: transdisciplinario.
3: Transdisciplinario, ¿verdad?
1: La investigación nos une.
3: Es una tuerca que tiene que trabajar.
0: Sí.
1: Perfecto. Bueno, muchachos, al director yo quiero agradecerle por habernos acompañado el día de hoy.
0: Gracias.
1: Es un placer para nosotros compartir con ustedes, Juan, mi host favorito. Alejandro.
2: Así lo hizo a todos nosotros.
1: Alejandro, gracias por tomarte el tiempo, y también saludos a todos los muchachos ahí que te están escuchando. Y bueno, esto ha sido todo por hoy. No se olviden de sintonizar Mirada Estudiantil todos

0: 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Nos vemos a la próxima.
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5: Buenos días, buenas tardes, buenas noches, donde sea que estén escuchando este programa o esta grabación, ¿verdad? A través de los distintos canales digitales que nos escuchan y hasta donde llega la señal de Radio Una. Bienvenidos sean todos a este espacio FICUA 2026, donde este evento donde varias universidades van a estar en Ciudad Universitaria, ¿verdad? Y nos preparamos. Porque siempre les traemos las buenas nuevas de los pumitas que se están preparando para este super evento. Pero bueno, no estoy solo aquí en la cabina, estoy con mi compañera Kaylin Espinosa. Kaylin, ¿cómo estás?
6: Hola Hugo y a toda nuestra audiencia, bienvenidos a Radio Una, el espacio donde las voces universitarias se encuentran con el arte, la cultura y la transformación social. Y nosotros aquí pues también nos sumamos a la celebración del Festival Interuniversitario Centroamericano de la Cultura y el Arte, FICUA 2026, bajo el lema Una nueva historia florece con arte y cultura. Este encuentro que reunirá al talento joven de la región y nos invitará a reflexionar sobre el papel del arte en nuestra sociedad. Y como en cada episodio, Hugo, hemos tenido pues artistas de diferentes manifestaciones del arte que los hemos conocido. Hoy también tenemos chicos invitados especiales, Hugo, que bueno, te los iré presentando, que nos van a compartir hoy un poquito también de cómo se están preparando rumbo al FICUA, que por si ustedes no lo saben, este año vamos a ser sede y anfitriones de tan importante evento.
5: Correcto.
6: FICUA 2026 en la UNA.
5: FICUA 2026 en la UNA. Tenemos en la cabina estos chicos, Kaylin Espinosa, ¿quiénes son? Contanos a ver.
6: Te voy a presentar a nuestros invitados hoy que nos acompañan. Y bueno, como en cada episodio siempre tenemos invitados especiales. Hemos conocido arte, danza, folclore, cine, de todo hemos conocido. Y hoy pues nos acompañan acá Jaciel Martínez, él es estudiante de Ingeniería Eléctrica. También está Gabriela Orellana de Mercadotecnia, María Fernanda Aguilera de Ingeniería Química. Ellos son integrantes del grupo de danza urbana Pumas Legacy. Y bueno, te lo voy a presentar, que les voy a dar la palabra, porque fíjate que los chicos estaban expectantes. Dijeron, puchica, nos está presentando y no dice que saludemos.
5: Pero están emocionados.
6: Te lo voy a presentar. Vamos a comenzar con Gabriela.
5: Gabriela, ¿cómo estás?
7: ¿Qué tal? ¿Cómo están?
6: Emocionada, ¿verdad? Por compartirnos acá. Por acá María Fernanda.
8: Hola, mucho gusto. ¿Cómo estás? Estoy súper feliz de estar aquí.
6: Igual nosotros de compartir con ustedes y Jaciel.
9: Hola, hola. ¿Qué tal?
6: Un gusto para nosotros. Y bueno, los chicos ya nos dieron una pequeña demostración en el videito que preparamos previo pues a iniciar este podcast. Ya nos enseñaron un poquito cómo bailan y demás, pero que nos cuenten un poquito más de este grupo de danza urbana Pumas Legacy. Para comenzar, pues yo quiero que nos cuenten un poquito cómo surge el nombre, qué es lo de qué tratan ustedes, danza urbana. Últimamente pues hemos tenido grupos, por ejemplo, relacionados con instrumentos, más de danza folclórica, pero cuéntenos un poquito la danza urbana y de dónde surge también el nombre.
9: Bueno, nuestro principal objetivo por el Pumas Legacy se llama Legacy porque traducido al inglés es legado, ¿verdad? Entonces nuestro objetivo era como dejar esta marca en la universidad de como primer grupo de danza urbana, que básicamente la danza urbana es como lo que se da en el hip hop, básicamente. Entonces, de ahí sale nuestro nombre, Pumas Legacy, sí.
6: ¡Wow! Excelente. Interesante.
5: Muy bien. Interesante esa ese nombre, ¿verdad? Porque en verdad son el primer grupo. ¿Y cuántos integrantes hay con ustedes? ¿Cuántos integrantes forman parte de este grupo Pumas Legacy en este momento?
9: Bueno, en el momento somos 12 integrantes, bailarines y una ayuda que nos ayuda con las redes sociales. Ah, muy y bien. Nosotros 12.
5: ¿Baila somos... también ella?
9: No, ella no baila, pero okay. Nos ayuda con lo digital.
6: Sí, sí, yo les mando a mi compañero Hugo. Siempre le preguntamos porque Hugo está como interesado en formar parte de algún grupo artístico, tocar algún instrumento. No sabe bailar nada. Se puede comenzar a bailar de cero, yo los vi a ustedes y vi cómo se mueven y todo. María Fernanda, ¿se puede comenzar a bailar al nivel de ustedes desde cero? O sea, hoy puedo comenzar yo a bailar, no sé en cuántos meses tendría el resultado, pero ¿puedo?
8: Bueno, siempre, el micrófono, siempre en nuestro grupo siempre damos la oportunidad, ¿verdad? De que pues una persona que no tenga experiencia antes y que no... bueno, no haya bailado desde antes, pero si realmente le gustaría y siente pasión por ello, siempre damos la oportunidad y damos la chance de que nosotros mismos, los más viejos, podríamos decir, del grupo, demos la oportunidad también de enseñar a los demás que no tienen mucha experiencia y así puedan crear y crecer en sus propias habilidades. Entonces podremos decir que sí.
6: Sí, siempre, se puede pulir.
8: Sí, sí, claro, siempre se puede pulir. Mientras que la persona esté dispuesta, siempre estamos nosotros también dispuestos a enseñarle.
6: Excelente. Y para ustedes, por ejemplo, Gabriela, cuando llegaron al grupo, ¿ya sabían bailar? ¿Cómo comenzaron? ¿O cómo se dieron cuenta de que estaba este grupo? ¿Cómo lo integraron?
7: Bueno, yo ya sabía bailar, o sea, la mayoría ya sabemos bailar. Pues la verdad, como inició el grupo, fue que nos convocaron, subieron una convocatoria a Facebook y usted llenaba lo que era un Google Form y solo iba, se presentaba y ya era como que ahorita ya es parte de Pumas Legacy, el horario.
6: ¿Hacía audición?
7: No, hasta ahorita estamos implementando lo que son las audiciones.
6: Pero digamos que ya eran bailarines.
7: Sí.
5: Ya
7: expertos.
5: Tenían la base, o sea, la base.
6: No se podía presentar, a Hugo lo hubieran bateado ahí, de plano.
5: Yo creo que, bueno, verdad, el baile se necesita como también no tener esa pena, verdad, que suele tener las personas a la hora de bailar. Pero eso me hace llegar a una pregunta y es, ¿qué diferencia a Pumas Legacy de las otras bailes o danzas tradicionales? ¿Cuál es la diferencia de esta danza urbana? ¿Qué es lo que diferencia a otras danzas?
8: Bueno,
5: o otros bailes.
8: Lo que podríamos decir que mayormente nos diferencia es que nosotros buscamos bastante mezclar lo que es varios géneros en cuanto al urbano, ¿verdad? Y buscar canciones que estén de moda actualmente y pues ser un poco más originales y a la vez no estancarnos en un solo tipo de baile, un solo tipo de género, sino que todos seamos capaces de explorarnos en nuestra forma y en nuestras habilidades de bailar, porque cada uno tenemos diferentes formas de bailar y pues siempre investigamos, siempre vamos como curioseando, podría decir, esos tipos de bailes y adaptándonos también a otros que nunca hemos bailado, ¿verdad?
5: ¿Y qué géneros bailan? Bueno, es urbana, ¿verdad? Es urbana.
6: ¿Qué sería que traía ahí? Como
5: no sé, como bachata no bailan, obvio no, porque es urbano, ¿verdad? Ni salsa.
6: El urbano,
5: ¿verdad?
6: Entonces
5: traía no.
6: Como que reggaetón, reggae, no
9: sí,
6: sé.
9: Tipo,
6: edúquennos un poquito por porque favor. No conocemos mucho sí, qué componen esos
9: tipo,
6: ritmos urbanos.
9: Más que todo, el urbano se basa en el hip hop, como te dije. Pero nosotros buscamos tipo house, que es un tipo de baile, también breaking, danza en general, pop, reggaetón, si se podría tomar de esa manera, y poliswag, jazz, funky, cosas así que todos nos desenvolvemos bien en ese patrón de movimientos. Como dicen, tipo la bachata, la salsa es más como popular,
5: correcto,
9: se podría
5: correcto.
9: Decir. Correcto.
5: Ahora, ¿cómo ustedes hacen estos bailes? ¿Lo hacen en coreografía o en parejas? ¿O cómo es la temática a la hora de ensayar y cómo es la temática también a la hora de enseñarles a los demás pumitas cómo es que se debe bailar? ¿Si en coreografía? ¿En cómo?
7: Bueno, nuestra temática es que, no es, que es lo que puede decir que es nuestro
5: nicho.
7: Nicho, puede ser. Lo que nos representa como Pumas Legacy es que todas las coreografías que nosotros montamos es un pedacito de cada uno de nosotros. Cada uno de nuestros integrantes tiene como una canción en mente, crea algo y dice, ay, miren, aquí traigo una propuesta de coreografía y si a todos nos gusta, la vamos incluyendo y al final hacemos como una sola mezcla.
5: Ah, muy bien.
6: Eso, o sea, se va metiendo pasos y, sí, y parte de esa coreografía interesante.
7: Y también se puede trabajar en dúos. Sí, se pueden hacer colaboraciones o se pueden solo unir como, ay, me gusta esta canción, pero queda más con la coreografía de esta persona y se unen.
5: O sea, cada quien tiene su esencia de baile original.
7: Sí.
5: O sea, cada quien tiene su estilo original y pues en alguna pista ustedes pues danzan, bailan y de esa manera pues se expresan. Mira qué interesante, qué
6: lindo. Qué bonito, Hugo, realmente esta forma artística también y de ver cómo el cuerpo puede ser esa manifestación o puede plasmarse en una manifestación artística en que ustedes transmiten. Cuéntenos también, pues rumbo al FICUA, que ya nos queda poquito, cómo se están preparando, cuál es el repertorio, qué es lo que ustedes han practicado, ya han tenido experiencia en otro FICUA. Bueno, me imagino que tuvieron experiencia para los Juduca, ustedes sí han de haber sido seguramente de los grupos que estuvieron animando. Entonces, pues, cómo están con esas expectativas, digamos, ya para este evento.
8: Bueno, la verdad es que nosotros nos estamos preparando, podría decir que nos estamos poniendo el mayor esfuerzo que hasta ahorita hemos puesto, porque incluso cuando nosotros participamos en la apertura de Juduca.
7: Y de Fucaín.
8: Sí, y de Fucaín. Pero FICUA es algo mucho más grande. Entonces, claro, nosotros sí le estábamos poniendo mucho esfuerzo, incluso. Siempre agarramos tiempo de alguna manera para ensayar, para hacer coreografías, incluso si viera la cantidad de propuestas que estamos haciendo, la cantidad de coreografías. Y no solo eso, sino también podríamos decir el concepto de todo eso. Es algo increíble, la verdad. Y sí, no le vamos a negar que estamos un poco nerviosos sobre ello, pero a la vez sí estamos bastante entusiasmados porque sentimos que es una oportunidad que pues no pasa cada rato, ¿sí me entiende?
6: Qué bonito, ¿no? Sí. De verdad, este evento, saben que la última vez que fuimos de este evento fue por el 2015, creo que ustedes no habían llegado a estudiar aquí a la UNA,
8: no.
6: Entonces pues no lo vamos a volver a vivir, entonces pues definitivamente hay que aprovecharlo. Tienen el repertorio, Jaciel, ¿qué nos puede adelantar de qué es lo que van a presentar?
9: Pues sí, nosotros tenemos como presentaciones, ¿verdad? Que es durante el transcurso de la semana y también vamos a estar para la clausura del FICUA como tal. Entonces tenemos como una inspiración de una interpretación de una obra. Entonces nuestra presentación se va a basar básicamente en peleas, conflictos y cosas.
6: Ah, porque
9: cosas
6: eso también,
9: así,
6: ¿verdad? Ustedes también cuentan una historia a través del baile, de su danza.
8: Sí, pues, sí, estamos haciendo algo bastante interpretativo, que no es algo que estamos acostumbrados ni habíamos probado antes. Entonces estamos aprovechando esta ocasión para hacer algo más experimental, podría decir.
6: Interesante. Entonces ya más o menos tienen armado esos números.
9: Sí, de hecho, la propuesta es de 15 minutos nos dijeron, uh-huh, y ya llevamos casi la mitad, 6, 7 minutos. Qué y la mayor parte es, como te dijo Maffer, de interpretación de nosotros, así como nuevo, algo nuevo que nosotros no habíamos hecho.
5: Excelente, excelente. La verdad que me llama mucho la atención, ¿verdad? Su grupo, Pumas Legacy. Y bueno, hay mucha gente que también lo puede ver de distintas maneras, ¿verdad? Ustedes lo saben. Y pero yo creo que cada uno de ustedes tiene eso dentro de ustedes que las hace motivarse más dentro del grupo, y los hace también motivarse más dentro del grupo. ¿Cómo están, cómo manejan ustedes el tema de a la hora de elegir las canciones, a la hora de expresarse con su cuerpo, igual a la hora también de conseguir gente para que se sume? Y qué es lo que también han hecho, o sea, en presentaciones hasta el día de hoy.
6: porque ya han tenido, bueno, sí, ya nos decían en el FUCAI, en los UDUCO, o sea, ya ustedes han tenido presentaciones.
5: Igual, si han tenido presentaciones aparte, fuera de lo académico, aparte de ustedes también, en lo personal, ¿cómo ha sido eso, ese camino?
9: Bueno, más que todo con la elección de las canciones y cosas así, pues, nuestro director o nuestro capitán nos manda a buscar, como a llenarnos de lo que es la cultura. Entonces nos dice, tipo, esta canción me gusta y en base a esa canción ustedes van a crear, ¿ya? Y tipo, con las demás presentaciones, siempre nos basamos más que todo en el pop y en el urbano para, no sé, tener como ese flow, se podría decir. Y fuera de lo académico, siempre nos hemos abierto a decir que sí a la mayor parte de las oportunidades que nos han dado y demostrar todo lo que nosotros tenemos como grupo universitario.
5: Excelente. ¿Cuál es el artista que más suena dentro del grupo?
9: Beyoncé, sí.
5: Beyoncé.
6: Ajá, qué bonito.
5: Me gusta esa línea. Pero mira, Kaylin, interesante. Si
6: te vamos
5: vez...
6: a mandar a hacer casting con sí, ellos, sí. Tal vez.
5: A vos también me voy a... Bueno, te vas a ir conmigo. Si... ¿Y a dónde ensayan? ¿A dónde practican?
7: Pues... A veces practicamos en el cuarto piso del polideportivo y otros días practicamos en el pedagógico.
6: Oh, y bueno, cuéntenos también cómo, digamos, cómo se fusiona un grupo así como ustedes. Nosotros pensaríamos, o para entenderlo un poco, de cómo forman, cómo se estructura. Es decir, ustedes pueden identificar cuando alguien se equivoca en los pasos. ¿Cómo funciona eso? ¿Son una coreografía tal cual? ¿Tiene que seguir los pasos tal cual? ¿O es un poco más de arte, un poco libre? ¿O cómo funciona? ¿O si alguien se tropieza en un paso, cómo se sigue? ¿Cómo se termina?
8: Bueno, voy a hablar de dos ocasiones, en práctica y ya en el escenario, ¿ok?
5: En el performance.
8: Sí, en el performance. Y entonces, en práctica, nosotros organizamos primero las variaciones, ¿verdad? Y las variaciones ya se hacen una coreografía completa cuando nosotros elegimos la canción y todo. Entonces, lo vamos puliendo, lo vamos practicando, y si nosotros notamos que alguien se está equivocando, se lo mencionamos, ¿verdad? Y de manera de que mejore. Así es, ya en el performance, ya en el escenario, siempre decimos que si va a fallar, que la falle bien. ¿Sí, sí me entiende? Porque sí, no hemos equivocado. Sí, no le voy a negar, nos hemos equivocado en algunas veces. Yo me he equivocado, por ejemplo, en FUCAI, me equivoqué, pero... siempre de alguna manera lo logramos disimular.
6: Digamos que es como un poco la libertad que puede dar la danza urbana o el estilo que ustedes tocan, que ustedes practican, digamos que les puede dar un poco esa libertad.
8: Sí, podríamos decir que algo.
9: Sí, porque más que todo es hacer como show, ¿sabes? Entonces, tipo, si vos estás en el centro o vos sos como el centro de atención y te confundís, es como, es parte de la coreografía, hay que disimularlo.
6: No hacerlo notar, o sea, correcto. Realmente ustedes tienen que salvarlo, como decía María Fernanda, sí. O sea, hacerlo bien.
7: Si uno se equivoca, bueno, por ejemplo, yo una vez me equivoqué en una coreografía cuando fuimos al campus de Choluteca, y la verdad es que no se notó, o sea, me salió muy natural, no se me notó en el rostro de que me equivoqué, pero sí algunos integrantes como que voltearon a ver y dijeron como que, Gaby se equivocó, y se quedaron así como que, ¿qué pasó? Pero, o sea, cuando usted ve el video, no, o sea, en mi cara no se ve como que la regué, no se ve para nada mi cara, lo más normal del mundo.
8: Exacto. Porque a veces usted, si lo ve de manera externa, como no sabe la coreografía, no sabe si se equivocó la persona, pero se puede ver en la cara. Y es justamente algo que nosotros mencionamos desde mucho antes, que si se va a equivocar, que no se vea
7: hay
8: en la cara.
9: Correcto, ajá. Porque más que todo nos dicen como, si te equivocas, vos seguile. Ajá. Porque para que nadie note que te equivocaste y que todo el mundo piense que es como para algo tuyo, algo del show, algo que vos puedas como hacerlo tuyo. Básicamente.
6: Ahora, ¿cuántas horas de ensayo? Perdón, Hugo, antes de preguntarles, pero ¿cuántas horas de ensayo más o menos dedican ustedes a la semana? Y ahorita me imagino que le están elevando las horas de ensayo, sí, para poder estar listos para el FICUA.
9: De hecho, son 4 horas o 3 horas diarias, dependiendo la ocasión. Entonces practicamos.
6: Mira qué compromiso, Hugo. Sí, no, desde ahí no vas a entrar.
9: Sin duda. Practicamos de lunes a viernes. Ahorita, esta semana antes de FICUA, de lunes a viernes, de 1 a 4 o de 1 a 3, dependiendo.
5: Ahora, ¿cuáles son?
7: Vienen,
5: son dedicados, ¿verdad?, a este arte. Pero, ¿cuáles podrían ser los tips, muchachos, para las personas que, digamos, quieren hacer esto o quieren unirse al grupo Pumas Legacy, pero no pueden bailar nada y le da pena. ¿Cuál sería ese tip desde cero? Así como lo mencionábamos anteriormente, ¿cuál sería ese tip de parte de ustedes para la persona que tiene este tipo, digamos, quiere, pero a la misma vez no puede con su propia mente o no sé, ¿verdad? Simplemente quiere, pero no puede. Entonces, ¿cuál sería ese mensaje de ustedes para la gente que los está escuchando en este momento, que está fuera de Honduras también y que de repente está en su universidad? Digamos, saludo para toda la gente en Costa Rica que está escuchando y, digamos, si en su universidad en Costa Rica hay un grupo de baile, quiere, pero a la misma vez sus pensamientos no lo dejan. ¿Cuál sería su recomendación de parte de ustedes?
8: Bueno, lo que yo podría mencionarle a una persona de que es meramente principiante en eso, de que lo que más se necesita es pasión, dedicación, y podría mencionar lo que es la disciplina, que es una cualidad que no muchas personas tienen, pero igualmente se puede desarrollar, ¿verdad? Y que dejar los miedos. ¿Por qué? Porque es que si una persona está con miedo todo el tiempo, siempre va a tener las ganas de tener, de querer hacer algo, y pues mejor quitarse las ganas y atreverse a cumplir lo que sueña, que estar en un mismo lugar y hacerse cada vez más chiquito.
5: ¿Cuál es la visión de ustedes como artistas, como bailarines, estar, digamos, en un escenario con algún artista interpretando alguna coreografía, o cuál es esa visión, cuál es?
6: Lo vamos a mandar con Bad Bunny para que animen el siguiente Super Bowl.
5: No, sí, de hecho, han salido buenos bailarines y nosotros claro. Los podemos ver, pues.
9: De hecho, nuestro líder actualmente fue al Flow, al Festival de Verano, París de Verano, Flow Nation, formó parte de ese grupo y fue bailarín de Dalex, de Jowell y Randy también. Entonces creo que nosotros más que todo abrimos las puertas para que los integrantes de nuestro grupo puedan sentirse libres, sentirse con esa pasión, como dijo Maffer, para interpretar o hacer lo que uno quiera, porque básicamente es como ayuda, ¿sabes? Entonces es como nosotros decimos, sé vos, liberate, sentí el baile, hacerlo porque querés, no porque te obligan. Exacto. Básicamente.
5: Correcto.
9: Entonces, porque si a vos querés entrar al grupo es porque vos tenés la pasión de bailar o de pertenecer a un grupo de baile. Entonces, el baile tipo con nuestro líder, eso fue lo que les abrió las puertas. El grupo de baile le abrió las puertas para que él fuera un bailarín internacional, básicamente.
6: Qué bonito esa experiencia que ustedes nos cuentan. Y bueno, chicos, para seguirlos conociendo más, le voy a invitar a que pasemos a la siguiente sección, que se llama Latido del Arte, donde le vamos a hacer unas consultitas y vamos a conocerlos un poquito más también de cara a este FICUA.
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5: Así es, Kaylin Espinosa, vamos a conocer más de nuestros invitados hoy. Pumas Legacy es el grupo, bueno, el grupo de danza urbana.
6: Pumas, Legacy. Pumas sí, Legacy, están con nosotros Jaciel, María Fernanda y Gabriela, aquí con nosotros danza urbana Pumas Legacy. Y bueno, aquí en Latido del Arte vamos a conocerlos un poquito más, y a todos los artistas que han pasado por aquí les preguntamos, bueno, ¿qué significa para ustedes el arte? ¿Qué es para ustedes la danza? ¿Cómo lo pueden definir? También yo quiero preguntarles, ustedes al practicar esta danza, ¿cómo han hecho? ¿Se han lesionado? O sea, ¿cómo ha sido ese nivel? Que creo que eso también es importante que nos lo cuenten, ese nivel de compromiso.
5: Se han hecho un 15.
6: ¿Cómo ha sido? Entonces, ¿y qué significa el arte en sus vidas? Entonces, lo veo a todos emocionados. Vamos a ver con quién comenzamos, con Jaciel.
9: Ah, bueno. Bueno, siento que la danza y el baile, más que todo, es una pasión. Desde chiquitos siempre ha sido como en la escuela, yo quiero bailar, yo quiero ser el que destaque más.
6: ¿Bailaba danza folclórica, me imagino?
9: No, tipo esas presentaciones, tipo actos cívicos y cosas así. De hecho, mi hermano, que es nuestro líder, él iba a la escuela a hacernos las coreografías y nosotros bailábamos de eso. Hay un juego en Nintendo que se llama Just Dance. Entonces, esto era como nuestra luz en el camino, básicamente, sí. Y con eso de la dedicación, más que todo, es bastante fuerte. Bueno, el año pasado me quince bailando, de hecho. Entonces siempre hemos, como
6: sabes, que cuidarse los huesitos de
9: la articulación, sí. Entonces como la universidad nos ayuda con eso del fisioterapeuta y la salud, entonces es más fácil para nosotros controlar estos temas, pero sí es como una pasión, como te digo antes, era una pasión la que tenemos desde chiquito, siempre ha sido como destacar, saber qué nos gusta y hacerlo con todas las ganas que tenemos.
6: Qué bonito. Y para María Fernanda, ¿qué es el arte? ¿Qué es la danza? También pues ha tenido alguna lesión o algo así, ¿cómo lo ha trabajado?
8: Bueno, para mí el arte lo podría mencionar como, sí, como dice Jaciel, es una pasión, es, no sé, cuando bailo me da una alegría, es una forma de desestresarme también de toda la carga académica, ¿verdad? Y bueno, es algo que siempre he sentido de pequeña también, y es algo que mayormente viene de familia, de parte de mi mamá justamente, ha sido una persona que siempre me ha impulsado a hacer cosas artísticas también, y que me ha ayudado a desarrollar todo esto lo del baile, y siempre me ha apoyado, entonces también el apoyo es algo que siempre he tenido presente, bastante presente en cuanto a mi familia. Y el arte, el baile, yo lo siento como es una forma de expresar con el cuerpo, es una forma de dibujar con el cuerpo y terminar haciendo algo muy bonito, y es algo, la verdad es algo muy bello, termina siendo algo muy bonito. Y pues actualmente no me he lesionado para nada, no más que
6: qué bueno.
8: un calambre ahí, pero rapidito se me pasa. En eso sí he tenido bastante cuidado, ¿verdad? Entonces, a diferencia de otros miembros que sí se han lesionado, como podría mencionar Gabriela, ¿verdad? Sí.
6: Gabriela, ¿qué es para usted el arte? ¿Qué es la danza? Y bueno, cuéntenos también cómo ha lidiado con alguna lesión, también cómo, para ver ese compromiso también que significa ser artista.
7: Bueno, a mí para mí el arte es de encontrar algo pequeño, algo tan chiquito y hacerlo tan grande. O sea, es algo que se puede expresar de una manera tan inmensa. O sea, para mí la danza, o sea, yo bailo desde muy pequeña.
6: ¿Qué bailaba? ¿Danza folclórica?
7: No.
6: No sé por qué les pregunto danza folclórica, creo que les pregunto porque, bueno, es lo más común que se baila en la escuela, entonces creo que por eso les pregunto.
7: No, o sea, también bailé danza folclórica, pero no era como que algo que me encantara, pero con tal de salir, yo iba.
5: Con tal de salir ahí en la performance.
7: Obvio, con tal de bailar. Iba. Para mí la danza, o sea, yo podía pasar horas hablando de lo que para mí significa la danza. Para mí la danza es como una curita en el corazón, o sea, es mi oxígeno. O sea, yo lo hablo mucho con mi fisio porque yo tengo una lesión, tengo una tendinitis y tengo una fisura en el muslo.
5: Ah, muy bien.
7: Entonces, el otro día le estaba preguntando a mi fisio si iba a poder seguir bailando.
6: O sea, y pese a todo ello, usted.
7: Y yo, ahí estoy.
5: Ah, y no le, y no, no tiene, bueno, me imagino que después
6: y Hugo tiene todos sus huesitos buenos y no quiere bailar, imagínate.
5: No, ¿cuál huesito? La rodilla la tengo, pero también.
7: Es que somos crujientes.
5: Sí, cabal. Pero bueno, qué bueno, muchachos, que ustedes estén aquí, y muchachas también. Que
6: y qué envidia. Es como pueden contorsionar sus cuerpos, sí, y sí, todo. Sí. Chicos, ustedes comen bien sano también, ¿verdad? Me imagino también para estar así.
5: Para estar con esas energías, que
6: no sí comen hamburguesas, ¿verdad? Creo.
5: La hamburguesa da más energías.
9: No, de hecho, al principio de este año universitario nos decían que no podíamos tomar sodas ni nada por el estilo porque uh-huh era como dañino para nosotros, sí, pero...
6: Ahí está.
5: Bueno, son algunos también de los tips y también de las recomendaciones, digamos, que de repente pueda pasar algún sí accidente ahí con el cuerpo, uno no controla el cuerpo, pero bueno, qué bueno, muchachos, que qué ustedes bueno, estén y que se estén preparando, ¿verdad?
6: Tenerlos por aquí. Bueno, muchachos, este espacio es corto para conocerlos más, de verdad que nos gustaría tenerlos más, pero pues es corto para conocerlos, solo hemos conocido un poquito de Pumas Legacy, y un saludo también a los demás integrantes también a su líder con el que estuvimos hablando y que hoy pues los puedo enviar a ustedes. Y bueno, hemos llegado al final de este espacio de FICUA. Les deseamos muchos éxitos.
5: Vamos a estar
6: éxitos
5: pendientes, Kaylin. Vamos a estar pendientes,
6: sí,
5: en el FICUA.
6: Sí, debemos estar pendientes definitivamente de toda esa planificación, bueno, de todo eso que va a tener el 27 de julio, ¿verdad? Inicia el FICUA. Sí. Y bueno, ya los grupos tendrán la planificación de dónde les va a corresponder estar. Y bueno, seguramente por ahí también estaremos para hacerle fotos, videos y demás. Ya ustedes nos han dado una probadita de qué es lo que van a estar presentando. Así que gracias, Gabriela. Gracias, María Fernanda, gracias Jaciel. Ellos han sido Danza Urbana Pumas Legacy.
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6: En este programa conoceremos las maravillas del mundo científico. Soy Kaylin Espinosa, su anfitrión en este viaje por la ciencia en la UNA. Pero bueno, sin más, les voy a presentar a nuestro invitado de hoy y el tema que vamos a desarrollar en este nuevo episodio de Ciencia UNA. Nos acompaña el ingeniero Abner Rodríguez, coordinador de investigación y vinculación de la maestría en Ingeniería Ambiental de la Facultad de Ingeniería. Él es un ingeniero civil con una maestría en Ingeniería del Agua. Y hoy la investigación que abordaremos lleva por nombre Evaluación de Tuberías PE AD versus PVC en conducción de agua potable en Honduras. Y bueno, para comentarles un poquito antes de que entremos en materia, los sistemas de abastecimiento de agua potable en áreas rurales de Honduras han sufrido la falta de servicios de agua potable, entubados, suministros intermitentes de la misma. Así, el enfoque principal de este estudio que vamos a conocer fue evaluar si es factible y viable la implementación de las tuberías PEAD versus las tuberías PVC. Pero que sea nuestro invitado que nos comente más sobre esta investigación, la importancia de la misma. Bienvenido, ingeniero, gracias por acompañarnos y compartir con nosotros en este episodio de Ciencia UNA.
10: Muy buenos días a todos y un grato placer estar aquí acompañándoles.
6: Gracias a usted, ingeniero. Y bueno, entremos un poquito en materia, coméntenos un poco más sobre esta investigación, sobre el objetivo como tal, y bueno, el trabajo que usted realizó.
10: Bueno, esta investigación surge básicamente con la necesidad de que nosotros como país logremos cumplir los objetivos de desarrollo sostenible planteados para el año 2030, en los cuales se pretende de que haya una mejor cobertura y calidad de agua a nivel, bueno, a nivel del mundo y en nuestro caso a nivel de Honduras. En ese sentido, nosotros como grupo de investigación en agua y saneamiento, el cual está conformado por el ingeniero Marvin Gradis, la ingeniera Yolanda Fletes y el ingeniero José Castejón, vimos la necesidad de ver cómo podemos mejorar los costos y los materiales que se utilizan en la construcción de sistemas de abastecimiento de agua, sobre todo en las zonas rurales, donde se ha visto que nos hemos quedado un poco rezagados. En las ciudades, a pesar de que todavía tenemos muchos desafíos, sobre todo en la parte de la continuidad del agua, en términos de cobertura, de alguna u otra manera, hemos tenido grandes avances. Pero esos avances en las zonas rurales no se han visto. Nos hemos quedado un poquito rezagados en términos de los porcentajes que tenemos en la cobertura, en la continuidad, en la calidad del agua en las zonas rurales. Y es así que vimos esta necesidad de mejorar estos porcentajes con la meta de llegar a esos objetivos de desarrollo sostenible, de mejorar los porcentajes que tenemos. Y hemos analizado que en otros países, sobre todo en los países primermundistas, se utilizan diferentes materiales en lo que es las tuberías en los sistemas de abastecimiento de agua. Le comento que, por ejemplo, aquí nosotros, pues en Honduras, los principales materiales que utilizamos es el policloruro de vinil, que es el PVC, el hierro galvanizado, conocido como HG. Básicamente esos son los materiales que más utilizamos. Y en el caso del PVC, pues se ha utilizado mucho también a nivel mundial, porque es un material que es muy económico, accesible, fácil de transportar, duradero, y bueno, se han tenido muy buenos resultados y por eso pues se ha utilizado ampliamente, ¿verdad?, en todo el mundo y sobre todo pues aquí en Tegucigalpa. Sin embargo, pues justamente el objetivo de esta investigación es pues analizar de manera hidráulica, básicamente un análisis técnico y económico, qué tal sería si nosotros implementamos otros materiales como el polietileno de alta densidad. ¿verdad? Si realmente podría apoyar en que se reduzcan pues los costos de inversión, de operación y mantenimiento en los sistemas de abastecimiento en comunidades rurales.
6: Entonces, ¿ese sistema actualmente no se utiliza todavía aquí?
10: No, no se utiliza. Se utiliza en otros países, como España se utiliza bastante, uh-huh. Estados Unidos lo utiliza bastante, ¿verdad? Francia. Pero nosotros y muchos países latinoamericanos nos hemos quedado rezagados en ese sentido. Y entonces vimos, bueno, ese material sí se produce, hay producción y se importa aquí en Honduras, uh-huh. Pero su utilización principal ha sido en sistemas de riego, ¿verdad? Entonces nosotros queríamos ver, ¿verdad? Analizar, investigar cómo sería o si sería factible, ¿verdad? Su implementación en sistemas de abastecimiento de agua como se ha utilizado en otros países, ¿verdad?
6: Interesante propuesta y ver ese beneficio también que tendría la utilización del mismo. Cuéntenos un poquito, ingeniero, sobre el resultado del estudio, más o menos según los resultados de este estudio, ¿cómo estaría el planteamiento aquí en nuestro país?
10: Le comento que realizamos el estudio en base a básicamente tres variables. Uno, que es el comportamiento hidráulico. Dos, costos, en los cuales está involucrado costos de inversión inicial y costos de operación y mantenimiento. Y el final fue los tiempos de ejecución. En términos entonces de la comportamiento hidráulico, vimos que se comportaba muy similar a las tuberías de PVC, ¿verdad?
6: No, que son las más comunes.
10: Que son las más comunes. Realmente el polietileno de alta densidad es básicamente un plástico y sus características físicas son muy similares a las del PVC. Entonces, hidráulicamente, pues no consideramos muchas diferencias. Claro que nosotros, pues lo que más nos interesa es ver su capacidad de soportar presiones, las velocidades de flujo del agua, ¿verdad? Y eso en las pérdidas de carga, básicamente eso es lo que es. Y en ese sentido, muy similares. Creo que la principal ventaja incluso que tiene él en ese sentido las tuberías de polietileno es que se encuentran en mayor diversidad de diámetros, a diferencia del PVC, en el cual tenemos diámetros limitados, que son los que se encuentran comercialmente, ¿verdad? Entonces hay mayor variedad, y al tener mayor variedad, eso se puede reflejar en tener unas mejores condiciones y comportamientos hidráulicos en los sistemas. Pero bueno, en realidad las diferencias son muy pocas. Comentarle que en los términos de costos sí se vio una diferencia considerable. Eso para comunidades rurales, en los cuales nosotros podríamos aseverar esto para diámetros menores a 4 pulgadas, ¿verdad? Ya luego mayores a 4 pulgadas sí habría que hacer otro tipo de análisis, pero bueno, para comunidades rurales lo más común es que tengamos diámetros lo más de 2, 4, 3, 4 pulgadas. Entonces, en ese sentido, y vimos que sí, el costo de inversión era menor que el de las tuberías de PVC, ¿verdad? Incluso en los costos de instalación, también costos mucho menores. La mano de obra también para la instalación de la tubería, la inversión en esto iba a ser menor. Y también al tener los lances por los que se vende la tubería de polietileno son lances de 50 a 100 metros de longitud, a diferencia del PVC, que son de 6 metros cada lance. Al tener entonces lances con esas longitudes tan grandes, eso favorece a que se tengan menos posibilidad de fugas, de rupturas en tuberías, al haber menos uniones. Eso también hace que los procesos de instalación sean más rápidos, también al tener esos procesos de uniones en los que hay que seguir un procedimiento, son menos procesos, a la diferencia del PVC, que cada 6 metros tenemos que estar haciendo estos procesos, que tampoco es que sean gran complejos, pero que al tener el involucramiento de la mano de obra, pues como humanos podríamos tener pues la posibilidad de equivocarnos, y en un futuro eso se vea reflejado en fugas de agua, en rupturas de tubos, etcétera. Entonces vemos que a la larga eso hace que las tuberías de polietileno presenten menos fugas, menos fallas, y en términos de durabilidad también, hablando de reemplazo de tuberías por daños, etcétera, también sea más económico el polietileno que el PVC. Entonces vimos que en términos económicos es más favorable utilizar el polietileno. También está el término de tiempos de ejecución, que como ingenieros nos interesa mucho los tiempos, ¿verdad? ¿Cuánto tiempo vamos a invertir en desarrollar un proyecto? Vimos que con el polietileno tenemos tiempos más cortos. Este fue un caso de estudio en específico en una comunidad en San Buenaventura, en el que, por ejemplo, en este caso que nosotros analizamos para la construcción del mismo sistema de agua, utilizando polietileno, se tenían 3 días menos que PVC. Eso es para una pequeña comunidad de aproximadamente 100 casas en lo que es en la comunidad, y eso específicamente también, valga la aclaración, para líneas de conducción, que las líneas de conducción son las que llevan agua de la fuente o el desarenador hacia un tanque de almacenamiento, ¿verdad? Ese estudio se enfocó en este tipo de tuberías, y en eso vimos que, pues sí, también se tiene una reducción de tiempo que podría escucharse que no es tanto, ¿verdad? 2-3 días, pero que si lo vemos ya en varios proyectos
6: y a nivel macro representa un beneficio importante en cuanto a costos de personal e inversión como tal. O sea, genero que según este estudio pues se encontraron significativas diferencias y pues sería más económico la utilización de ese sistema.
10: Sí, correcto. Sería muy beneficioso entonces en términos económicos, que básicamente eso es lo que manda la implementación de proyectos en el país, ¿verdad? Que se cuente con el aporte económico, ya sea del gobierno, de ONGs, de apoyo, de alcaldías. Entonces, mientras un proyecto pues pueda ser económicamente sostenible y viable, que eso es otra parte, ¿verdad? Entonces, mejor para el país.
6: Y en cuanto al beneficio ambiental también que podría tener.
10: También es favorable debido a que, bueno, este es un material que tiene una durabilidad mayor que el PVC. El PVC, se considera que su durabilidad es de aproximadamente 20-30 años, aunque puede durar mucho más. Para el polietileno son 50 años y podría ser más. Entonces, es un material que puede utilizarse por mucho más tiempo sin necesidad de estar adquiriendo más material que puede ser perjudicial para el ambiente, y también puede ser reutilizable, puede ser reciclable. Entonces, sí, realmente que en términos del ambiente también es muy, muy favorable utilizarlo.
6: Entiendo, ingeniero, entonces, hablando sobre el método bajo el cual construyeron este estudio, digamos, fueron a la vez probando y evaluando resultados. Si me comenta un poquito más sobre la metodología que utilizaron para construir el estudio.
10: Pues mire, esta fue una investigación tipo aplicada, con un nivel descriptivo correlacional y diseño no experimental. Eso quiere decir que básicamente nosotros tenemos las variables, ¿verdad? Y esas variables, como les decía, como por ejemplo la presión, velocidad de flujo, pérdidas de carga, las fuimos analizando en diferentes escenarios. ¿Cuáles fueron los escenarios? Pues el escenario es un sistema de tuberías para una comunidad, una línea de conducción para una comunidad
6: real.
10: Comunidad real, correcto. Y vimos cómo estas variables, ¿verdad?, se comportaban en aplicado el caudal de diseño para esa comunidad. Y luego también, ¿verdad?, con todo lo demás de los análisis económicos, vimos entonces aquí en Honduras cómo están los costos de adquisición de esas tuberías, los costos de pago de mano de obra por instalación de esas tuberías, accesorios, válvulas, todo lo necesario para su correcto funcionamiento, un cronograma de trabajo que nos pueda determinar los tiempos de ejecución en base a justamente el rendimiento que tiene la mano de obra en la construcción de los diferentes elementos e instalación de tuberías. Todo esto se fue conjuntando para luego ir viendo cómo teníamos los diferentes resultados.
6: lo interesante, este estudio, como les decíamos, evaluación de tuberías PEAB versus PVC en conducción de agua potable en Honduras. Ahora, sobre el tema de las características de esta agua potable, ingeniero, ¿cómo funciona en cada uno de estos materiales?
10: Ah, qué pregunta tan interesante la que me hace, porque justamente le comento que en Estados Unidos se ha dejado de utilizar el hierro galvanizado. Yo le comenté al inicio que nosotros aquí en Honduras utilizamos dos tipos de tuberías, PVC y
6: ¿qué
10: hierro?
6: Es el tubito blanco.
10: El tubito blanco, sí, correcto, y el hierro galvanizado. Sí. Esos son los dos principales tubos que utilizamos para abastecimiento de agua. En Estados Unidos, una investigación demostró que el hierro galvanizado desprende un químico que es perjudicial para la salud y han vetado el uso de hierro galvanizado para todos los sistemas de abastecimiento de agua, específicamente esa aplicación de agua para consumo, hablando de la calidad. Entonces, incluso muchas ONGs que vienen a apoyarnos a nosotros con fondos de Estados Unidos han vetado el uso de hierro galvanizado y ellos solicitan que se utilice el polietileno en vez del hierro galvanizado. ¿Por qué? Porque el polietileno tiene la ventaja en comparación del PVC de que puede ser instalado superficialmente. El PVC debe ser enterrado bajo tierra, básicamente, ¿verdad? Debe estar ahí para que pueda ser duradero. El polietileno puede ser enterrado o puede estar instalado superficialmente. De ambas maneras, tiene una gran durabilidad. Y en ese sentido, pues, y hablando de la calidad, nos da entonces una mayor seguridad de que vamos a poder transportar agua de mayor calidad. Eso con referente a este estudio que se tiene en Estados Unidos, que nos dice que el hierro galvanizado pues desprende un químico que es dañino para la salud. Entonces, ese es otro de los puntos muy importantes a considerar para la implementación de las tuberías de polietileno.
6: Beneficio. Y bueno, ingeniero, coméntenos un poquito sobre las conclusiones del estudio, digamos, y los puntos de partida que podría tener el estudio para quizás ser replicado en otra comunidad, o puntos que te podría tener para otro tipo de investigaciones siempre relacionados con el tema de la conducción del agua potable.
10: Le comento que justamente esa parte de la replicabilidad, creo que es muy importante que este estudio que se hizo como un estudio de caso en una comunidad se pudiera replicar en otras comunidades. Esa fue una comunidad cercana aquí en Tegucigalpa. Pero sí era importante.
6: ¿Cuánto tiempo llevó el estudio como tal?
10: Nos duró 4 meses.
6: La implementación de todo este sistema.
10: A nivel de estudio, ¿verdad? Ah,
6: completo, nivel, ajá. Sí,
10: correcto. Pero luego, entonces, estamos hablando que en las condiciones, puede ser de cercanía con Tegucigalpa, el acceso al material, se dio unas condiciones favorables. Pero sí sería importante ver su aplicabilidad en comunidades que estén en zonas más largos, más dispersas, en términos de sus costos de adquisición de material, si siempre se ve ese beneficio. En términos económicos, en términos técnicos, como le comentaba, de calidad, esos beneficios de ninguna manera se los podemos obviar, ahí están. Y otra cosa es también para tuberías de mayor diámetro. Como le comenté, este estudio hace referencia a su beneficio para tuberías iguales o menores a 4 pulgadas. Pero habría que ver cómo se comporta o cómo es esa relación o cómo es la factibilidad en específico, viabilidad, para tuberías mayores a 4 pulgadas.
6: Bueno, esto es interesante también para ver el aporte de la máxima casa de estudios en estos temas y también cómo este estudio puede surgir importancia. Ingeniero, si nos comenta un poquito más sobre el grupo de investigación al que usted pertenece y las líneas, también el enfoque que ustedes hacen a través de este trabajo de estudio de este grupo de investigación, que de hecho creo que lo hemos tenido casi todos sus compañeros también, y es interesante y ver todavía ese aporte que se tiene. Pero coméntenos un poco más sobre ese grupo de investigación, las líneas y los proyectos que ustedes trabajan.
10: Pues es un grupo de investigación que conformado por docentes y alumnos del Departamento de Ingeniería Civil de la Facultad de Ingeniería. Nosotros nos conformamos como tal en el 2018 y desde entonces hemos venido trabajando en proyectos relacionados con agua potable, agua residual, tratamiento de agua potable, tratamiento de aguas residuales y en la parte también de hidrología. Esos son los de diferentes ejes con los que nos hemos movido en la parte de investigación. Y entre los 4 miembros que los conformamos, pues apoyamos y nos apoyamos mutuamente para ir desarrollando poco a poco pues estas investigaciones.
6: ¿En qué trabajan actualmente? Bueno, sí, no sé si podemos comentar.
10: Sí, claro, actualmente pues estamos, este trabajo que recién le acabo de comentar, pues recién lo terminamos. Estamos ahorita buscando una revista para hacer su publicación. Como tal, con el ingeniero Marvin también se está trabajando en una investigación acerca de lo que es el cloro residual en las redes de distribución de agua, que eso también es un parámetro muy importante en términos de asegurar la calidad del agua en cada una de las viviendas. La ingeniera Yolanda está trabajando en el tema de lo que son las plantas de tratamiento de aguas residuales a nivel de país, ¿verdad? Viendo un poco del inventario, viendo cómo ha sido las diferentes tecnologías que se utilizan, su funcionamiento, y también ir viendo cómo estamos en ese tema de país y cómo podemos mejorar. Por ahí, ahorita, pues para este año tenemos algunas metas que, pues bueno, a ver si se nos da justamente para seguir trabajando. Sobre todo, hemos visto una gran necesidad en la parte de calidad de agua potable, que muchas veces como usuarios nosotros nos concentramos en que nos llegue el agua, nos llegó el agua, aunque sea una vez, aquí en Tegucigalpa sobre todo, ¿verdad? Aunque sea una vez a la semana que nos llegue, dos veces, nosotros estamos contentos y creo que la mayoría no le tomamos tanta importancia a lo que es la calidad del agua que nos llegue. Entonces, esa parte también como país nos hemos quedado rezagados y nosotros como grupo queremos ver cómo apoyamos en esa parte para irla mejorando en la calidad del agua.
6: Interesante, ingeniero, porque veo que a la vez que un grupo de investigación también desarrolla el componente de vinculación universidad-sociedad, de acuerdo a los proyectos que ustedes están realizando. Bueno, ingeniero, ¿cuáles serían sus conclusiones finales en relación a este tema que hoy les hemos presentado en este episodio de Ciencia UNA?
10: Pues la conclusión es que me parece que como país podríamos empezar a implementar otros materiales para mejorar la infraestructura de agua y saneamiento. Dentro de esos materiales nosotros consideramos que el polietileno de alta densidad es un material que tiene mucho potencial para poderlo implementar en los sistemas de abastecimiento de agua y que eso podría ayudar mucho a mejorar la cobertura y la calidad de agua en los sistemas de abastecimiento rurales.
6: Bien, gracias a usted, ingeniero, también gracias a la audiencia, hoy que hemos estado en este episodio de Ciencia UNA con el ingeniero Abner Rodríguez, coordinador de investigación y vinculación de la maestría en Ingeniería Ambiental de la Facultad de Ingeniería, y que hemos hablado acerca del tema de evaluación de tuberías PEAD versus PVC en conducción de agua potable en Honduras. Se despide de ustedes Kaylin Espinosa, y recuerden, la ciencia es un viaje de descubrimiento y maravilla. Espero que se unan a nosotros en otro episodio, en una nueva aventura. Por ahora, nos vemos hasta la próxima.
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0: Buenas tardes, buenos días, buenas noches a todos los fumitas que siempre están conectados con nosotros. Bienvenidos a este podcast Por Amor al Arte. Hoy, señoras y señores, tenemos entrevista en cabina. Hoy estamos preparándoles un buen espacio para todos ustedes, queridos pumitas que están fuera de nuestro hermoso país o que son parte, ¿verdad?, de nuestra Universidad Nacional Autónoma de Honduras. Hoy no estoy solo, estoy como de costumbre, ¿verdad? Señorita Kaylin Espinosa, ¿cómo estás? ¿Cómo te va?
1: Hola, Hugo, y a toda nuestra audiencia. Pues feliz de que en este espacio, Por Amor al Arte, un podcast dedicado a los artistas para conocer más de ellos, para conocer más de lo que están haciendo. Y bueno, para todos nuestros escuchas, ya nos estamos preparando para el Fucaín que se va a desarrollar próximamente.
0: Así es, como vos lo decís, Kaylin Espinosa, ya se viene el Fucaín y nosotros estamos expectantes como lo
1: estuvimos. Es tu segundo Fucaín, ¿verdad?
0: Sí, mi segundo Fucaín.
1: Mira, yo no estuve el año pasado, estaba en graduación, es mi primero.
0: Es cierto, vos no estuviste, es la verdad. A mí me tocó estar animando en uno de los escenarios principales y pues bueno, ahí estuvimos con todos esos muchachos que siempre dan sus buenas presentaciones.
1: Vos eras el del video de que estaba bailando punta.
0: No,
1: el año
0: yo no puedo bailar punta. Déjame decirte que no puedo bailar punta, pero sí me gustaría, hay que me lo enseñen los muchachos en este Fucaín 2025, que como de costumbre la universidad se presta, ¿verdad?, para hacer ese tipo de shows o hacer ese tipo de presentaciones, ¿verdad? Kaylin Espinosa, hoy tenemos en cabina a quiénes.
1: Precisamente hoy tenemos en cabina a Emmanuel López, que es de la carrera de Ingeniería en Sistemas, y Lilian Marlene Cardona, que es de la carrera de Matemáticas. Ellos son de danza folclórica y bueno, hoy estarán compartiendo con nosotros también cómo ya se están preparando para esta segunda edición del Festival Universitario de la Cultura y el Arte para la Identidad Nacional, Fucaín, donde participa la UNA y otras universidades. Y bueno, nosotros como UNA vamos a participar en 6 disciplinas, en este caso danza. Y bueno, en esta serie de Por Amor al Arte le estamos trayendo a estos artistas para conversar con ellos y conocerlos un poquito más.
0: Mire, señorita Kaylin, está Lilian por acá. Lilian, ¿cómo estás? Lilian, ¿cómo te va?

0: por amor al arte, sacrifiqué estoy aquí, sacrifiqué mis vacaciones.
1: Sí, porque... para los que nos escuchan, nos estamos grabando ya en vacaciones estudiantiles.
2: Sí, ¿no? Sí, exactamente. Sí. Imagínese. Pero, ¿cómo te sentís? ¿Bien?
0: Me siento súper bien, súper emocionada, porque el año pasado la experiencia que tuvimos en FUCAIN fue una de las experiencias más enriquecedoras que pude tener, y qué mejor que compartirlo por segunda vez con mi cuadro tan amado.
2: Bueno, por acá también tenemos...
1: Emmanuel.
2: Emmanuel, ¿cómo estás?
3: La verdad, también, como mencionaba mi compañera Lilian, bastante emocionado de estar aquí, muy feliz.
1: ¿Su segundo FUCAIN?
3: Sí, mi segundo FUCAIN. También el año pasado, pues, nos dieron la oportunidad de participar, de hacer ese gran show que la gente pudo disfrutar. Y muy feliz de que la gente pudiera ver esa emoción que da estar bailando, representando la cultura de este gran país.
2: Ah, muy bien. Mira, Emmanuel, que es de Tegucigalpa.
1: Usted no. Correcto. Sí sacrificó sus vacaciones, pero poquito.
3: Sí, no tanto como Lilian, ¿verdad? Que ella se pudo ir a su pueblo allá a disfrutar.
2: No, pero acá disfruta, ¿no? También, va en los entrenamientos, sí, y en los ensayos, sí,
3: en
2: por
3: los
2: ahí.
3: Ensayos, quemándonos, matándonos, ¿verdad?
2: Sí, pero de pronto le toca subirse a Lilian.
1: Todos están
2: ahí
1: corriendo porque tenemos una semana que es de vacaciones donde, pues, varios de estos procesos se detienen. Entonces, estamos corriendo.
2: Bueno, miren estos muchachos, Kaylin, que van con todo a este segundo FUCAIN. Qué bueno, ¿verdad? Que se puedan involucrar a este tipo de cosas. Hay mucha gente que quiere involucrarse, pero no puede. ¿Qué le dicen a esa gente, Manuel?
3: Bueno, por ejemplo, yo soy de ingeniería, ¿verdad? Y pueda parecer un poco raro que alguien de ingeniería esté bailando danza folclórica, pero pues de mi parte yo los invito a que se les quite ese miedo, esa pena, y que puedan abrirse a este gran disfrutar que es bailar danza folclórica.
1: ¿Qué lo hizo buscar prepararse para bailar danza folclórica?
3: Bueno, yo desde pequeño...
1: ¿Lo bailó en la escuela?
3: No bailé en la escuela. Bueno, en el colegio sí, pero pues obligado, ¿verdad? Pero tal vez ahí empezó ese pequeño interés. Exacto, ese gusto que daba a bailar. Pero ya fue hasta que llegué a la universidad y viendo desde pequeño a muchas generaciones bailar, pues que me interesó bastante. Y cuando se me presentó la oportunidad, pues no rechacé entrar al cuadro.
2: Muy bien. Mira, Kaylin, qué interesante todo esto, ¿verdad? Esto lo que...
1: Ya ves, vos en tu etapa estudiantil haciendo otras cosas en vez de aprovechar el tiempo.
2: Sí, mira.
1: Miriam, usted cuéntenos cómo empezó a bailar danza folclórica, ¿de cuándo? ¿También lo bailó de niña?
0: No, de hecho mi historia es bastante chistosa porque mi primer acercamiento con la danza folclórica fue de hecho aquí en mi querida casa de estudio cuando matriculé la optativa de danza folclórica.
1: Usted dijo, bueno, esta la voy a pasar.
0: Sí, esta la paso, y lo chistoso es que yo la matriculé cuando estábamos en periodo semipresencial, entonces yo en clases virtuales ahí de danza folclórica.
1: ¿Cómo se aprende danza folclórica virtual?
0: Virtual, yo aprendí, así que yo soy el ejemplo más grande de que sí se puede aprender. Y bueno, de ahí fue donde conocí a la licenciada Carmen Flores, y completamente enamorada de su personalidad y como es de persona, entonces ahí fue donde conocí el cuadro de danza, y yo miraba a esas cipotas maquilladas, y es que se miraban tan bonitas con sus trajes, y dije, yo quiero, definitivamente.
2: Muy bien, hay una pregunta que les quiero hacer, ¿verdad? Que me intriga hacérselas porque...
1: La intriga, imagínense, sí, pero no la tengan miedo.
2: Sí, no me tengan miedo. Pero, ¿por qué lo hacen? ¿Por qué danzan? O sea, ¿qué quieren? ¿Qué es lo que pasa por sus mentes cuando ustedes danzan? ¿O qué pasó por sus mentes cuando decidieron estar en la danza, en este grupo de arte, ¿verdad? Arte UNA, así es, ¿verdad? Que es el grupo de danza. Pues, ¿qué pasa por sus mentes a la hora de participar? O a la hora de decidir. Va, Lilian, dígamelo, cuéntemelo todo.
0: Por el motivo por el que yo bailo es porque en la danza folclórica, aparte de que me encanta el hecho de que siendo joven podemos representar nuestras tradiciones, nuestra cultura, y qué mejor ejemplo para los demás, para hacer un llamado de que siendo jóvenes podemos enriquecer nuestra cultura y aprender también. Y sobre todo porque dentro de la danza folclórica también aprendí a descubrirme como persona, a descubrir qué cualidades tengo, cómo puedo resaltarlas, cómo puedo mejorarlas.
2: Mire, Kaylin, es alguna parte importante esa, ¿verdad?
1: Definitivamente. Y bueno, veíamos con la danza folclórica, quizás lo hemos visto desde niños, y bueno, lo que tiene el arte folclórico, de cómo nos conecta con nuestras raíces, con nuestra cultura, con nuestra identidad. Entonces me imagino que ya esta etapa, que los chicos están más conscientes,

0: antes de eso es todavía mejor entender aún esas ideas. Cuéntenos, es. Emmanuel, usted, ¿cuál es su experiencia? ¿Qué siente?
1: ¿Qué le emociona de danzar?
2: Bueno, es complejo, ¿verdad? Expresar ese sentimiento que genera pararse en el escenario y pues comenzar a bailar. Uno, pues, de la experiencia de todos los de integrantes del cuadro, pues, y mía inclusive, pues, es una euforia, es una gran pasión que se siente bailar y representar la cultura del país, pues, es algo extra que nosotros lo vemos, ¿verdad? Es ese plus que nosotros le damos a la danza folclórica, porque a través de esta danza, pues, representamos cómo se vivía antes, incluso muchas ferias, muchas fiestas que se hacían antes, lo que se bailaba, cómo se disfrutaba en esas fiestas. Y pues tal vez plantarse en esos momentos es lo que llena el corazón para seguir bailando.
0: ¡Qué bonito!
1: Mire, Kaylin.
0: ¡Qué bonito cómo hablan esos chicos! Fíjate, sí, Hugo, sí, que aquí les voy a compartir que la vez pasada, por ejemplo, yo escuché un profesor que trabaja arte, el maestro Wilfredo, me imagino que lo han de escuchar, y un día me acuerdo que nos dijo, vamos a hacer un programa de solo enseñarles cuántos tipos de... zapateo, creo que se llama, cuántos existen. Yo dije, wow, o sea, hay muchos, sí, estilos, día, la danza es súper amplia.
1: Ese día nos dimos cuenta de mucho, Kaylin, ese día con el profesor nos dimos cuenta de mucho, pero también queremos saber, muchachos, en sus palabras, ¿cómo ustedes describen este tipo de danza? Porque ya tuvimos a danza contemporánea, Kaylin Espinosa, y estábamos con Carlos, y ellos tienen su estilo, ¿eh? Es un estilo diferente a la danza que ustedes danza practican, ¿verdad? Que es la danza folclórica. Exacto. Okay, entonces, en sus palabras, ¿cómo ustedes definen la danza para aquellas personas que en realidad no entienden el concepto de pronto, ¿verdad? De folclore.
2: Bueno, como tal, la danza, pues, es un poco compleja en ese ámbito, pero, pues, el paso general, ¿verdad? El paso nacional de este país es el psique, y es lo que normalmente se suele bailar. Y pues esos pasos normalmente son,
0: no,
2: bien
0: enérgicos.
2: No sabe
0: Hugo de qué le está hablando Emmanuel, pero ustedes
1: no, ahora, no, ahora yo lo sé. No pregunto por muchos que no saben, ¿verdad? De repente
2: hay que aprovechar la
1: oportunidad
2: para que nos, conocimiento,
1: ¿no? Que nos diga aquí el experto, pues, el que experto. Practica danza todos los días, todo el día, así es, ¿verdad?
2: Todos, ¿no?, los días, porque siempre ayudamos en la clase de danza folclórica, ¿verdad? Y estamos ahí metidos, siempre rigiando, ¿verdad? Disfrutando, así bailar. Es. Y como tal, es eso, es una danza muy enérgica, bastante emocionante para todos.
0: ¿Cuáles son sus canciones folclóricas favoritas, por ejemplo, chicos?
2: Bueno, mi danza favorita.
0: ¿Qué le gusta? ¿Bailar el sueñito?
2: No, el sueñito no.
1: Kaylin, es que ese solo vos lo bailaste en la
0: escuela. Solo es lo único que le sé de folclore.
1: Y Kaylin lo bailó porque le gustaba el cipote. Entonces, ella,
2: a veces uno entra por eso.
1: Ella prefirió,
0: pero se queda después.
2: Después siente la emoción y se queda.
1: Kaylin se quedó.
0: Sí. Pero cuéntenos, ¿cuáles son sus danzas favoritas?
2: Bueno, para mí mi favorita es Lance los Manguitos. Es muy bonita.
0: Esa no la hemos escuchado, Hugo.
1: No, esa yo creo que es actual.
2: Ah, es bastante, es más reciente.
1: Es más reciente, ¿va? Sí, porque aunque los tiempos de estudio, no los tuyos, Kaylin, ¿no? Ya pasaron mucho tiempo.
0: ¿Y Lilian, cuál es su favorita?
3: Yo tengo varias, pero yo diría que la danza con la que tengo sentimientos y fuerte es Arrancaterrones de Nueva Esperanza.
0: Tampoco hemos escuchado esa canción.
1: Ah, bueno, entonces ahí le queda a Kaylin para que...
0: Nos fijamos que no sabemos casi nada de folclore. Hablamos del folclore, de cómo exalta nuestra identidad, nuestra cultura, pero conocemos muy poco, y creo que también esa es una parte interesante del arte que ustedes realizan, chicos. También cuéntenos un poquito, porque, bueno, la danza folclórica obviamente es desde hace mucho, pero en este momento no solamente significa, o más bien cómo ustedes innovan también en la danza. Entiendo que pues la danza tiene pasos, tiene ciertos matices que ya tiene, pero ¿cómo se hace para innovar y para, digamos, bailar danza folclórica en 2025?
3: Uy, es pregunta bastante compleja.
2: Sí, porque, bueno, por ejemplo, nuestro cuadro danza se caracteriza bastante en mantener las danzas tal y como fueron recopiladas, pero normalmente las tratamos de actualizar, que se vean más bonitas, haciendo coreografías, cambiando algunas figuras, tal vez ya no círculos, sino haciendo cruces, también diagonales, cosas de ese tipo.
1: Ah, muy bien, sí, yo estuve el Fucaín pasado, así yo miré un tremendo show, hasta con banderas, con todo, y que varios elementos ahí, ¿verdad?, importantísimos.
0: también el vestuario, ¿verdad? El transmite vestuario, los adornos que pueden pero, utilizar.
1: Kaylin Espinosa, hay algo que estos muchachos se nos quieren esquivar, ¿verdad?
0: Hay algo que no les hemos contado. Que no les hemos contado y que queremos contarles.
1: Sí, bueno.
0: Así que aquí los tenemos y nos van a contar los chicos. Tenemos aquí una dinámica. Bueno, Hugo, vamos, te doy los honores.
1: Vamos, entonces, a escuchar lo que no nos han contado estos chavales.
0: Vamos con...
4: lo que no te hemos contado.
1: Ok. Lo que no nos han contado los chicos que tenemos por acá de Arte UNA, danza folclórica. Y bueno, muchachos, Kaylin Espinosa, estos muchachos tienen por acá papelíos. Por favor, les
0: empezamos
1: voy a pedir.
0: Empezamos con Lilian, ¿verdad?
1: Lilian,
0: primero
1: sí,
0: la dama, vamos
1: primero
0: a ver.
1: Primero la dama, que elija. Lilian está revolviendo, mezclando los papelitos.
0: Estas preguntas no las hago yo, las hace Hugo.
1: Y esta, no, estas preguntas las hace la producción. Por acá, ¿qué dice Lilian? ¿Qué bueno, dice tu pregunta?
3: Bueno, compadre, aquí vamos a revelar todo.
1: Mire estos muchachos que ya traen el arte en las venas.
3: mi pregunta dice, ¿con qué desafíos te has encontrado en el camino? Uy, pregunta bastante fuerte y espero no ponerme sentimental aquí.
0: Primero dejar mis vacaciones.
3: Sí, exacto. Vamos a llorar después. Pero bueno, el de los desafíos con los que yo me he encontrado fue, primero, soy una chica muy, muy tímida. No suelo hablar o socializar mucho y me encuentro con la sorpresa de que cuando llego al cuadro, todos se hablan con todos y yo no sabía cómo acercarme a los demás, tal vez a preguntar cómo se hacía un paso, cómo se hacía un faldeo. Y el otro problema súper grande con el que me he encontrado es con la inseguridad en el escenario, porque me pasaba de que por el momento de la nueva generación soy la chica más alta bailando y todo el mundo me dice, pucha, aprovecha esa característica que tenés, que sos alta, destacás, pero la inseguridad sobre todo de pensar que tal vez mis habilidades no terminan de llenar las expectativas que tiene el cuadro con sus bailarines, porque uno siente la presión cuando uno llega de los bailarines que están a nuestras espaldas, han sido bailarines de buen nivel, y entonces uno siente la presión de, pucha, yo tengo que llenar el traje y tengo que darle honor al traje.
0: Pero me imagino, mire, que eso es algo que va trabajando. O sea, Lilian, que usted me dice, y bueno, aquí está Emanuel que me puede decir, o sea, usted hoy la estamos entrevistando con el traje. Si la entrevistamos sin ese traje, cambia un poquito de personalidad.
3: Exacto, nosotros tenemos personajes dentro del escenario, nos enseña a que para tener más seguridad en el escenario, que nos creemos personajes que nos ayuden a interpretar, porque bailar danza no somos nosotros, estamos interpretando a personas que vivieron antes, que vivían lo que nosotros estamos bailando, que eran actividades normales, pero que nosotros los representamos por medio de la danza.
1: Bueno, muy bien, mire, Kaylin Espinosa, respondiendo a la pregunta, en este momento, entonces, quiero que Lilian vuelva a integrar su pregunta a los papelillos.
0: Ah, que porque, le puede salir la misma.
1: Porque les puede salir la misma y que los revuelva en Manuel, ¿verdad? Bueno, vamos a ver en Manuel qué es lo que le sale, porque es curioso.
0: No tenía
1: curioso
0: papel ya el compañero. No. Esa,
1: mire la producción, aquí está producción, que no se pone pilas a comprar.
3: Es que ya se quieren ir de vacaciones.
1: Sí, hombre.
2: Sí, ya no.
1: ¿Cuál es la que le tocó al señor Emmanuel?
2: Bueno, la pregunta es, ¿qué esperas lograr en el camino? Y bueno,
1: ¿qué bueno, esperas como, lograr en el camino?
2: Como mencionaba Lilian, ¿verdad? Llenar esas expectativas que tienen los anteriores bailarines, esas tantas generaciones que hay atrás de nosotros, ¿verdad? Que le dieron ese nombre al grupo, que, bueno, es un grupo que tiene ya casi 44 años, ahorita en septiembre.
0: Wow.
1: 44 años, Kaylin, imagínate, va.
2: Y son años de experiencias, de ir de viajes hacia otros países, China, Colombia, El Salvador, Guatemala, casi todo Centroamérica. Y pues para mí lo que espero lograr es dar esa talla, llegar a que puedan decir las viejas generaciones y sentirse orgullosos de los bailarines que hay ahora.
1: Ah, muy bien, mire.
0: Qué compromiso estos chicos.
1: Kaylin Espinosa, yo me llama la atención algo, y es que la mayor parte de estos grupos de danza tienen entre 40 y 45 años de estar acá. El de que entrevistamos la vez pasada tenía 46 años también de estar formado. Entonces, estos grupos se forman desde temprano, Kaylin. Y qué bueno, ¿verdad? Que ustedes le están metiendo a los entrenamientos. ¿Cada cuánto entrenan? ¿Todos los días? ¿Así es?
3: Normalmente en periodo normal de clases ensayamos jueves y viernes, pero ahorita estamos aprovechando vacaciones para ensayar toda la semana.
1: Bueno, ahí está Kaylin Espinosa entonces. Lo que no nos habían contado estos chicos, ya lo confesaron, lo han confesado. Entonces, Kaylin, para ir cerrando, el Fucaín es este 2025 y bueno, hay más cosas, ¿verdad, Kaylin?
0: Y bueno, el Ficoain viene próximamente. Hoy estamos grabando este podcast previo a irnos de vacaciones. Y luego que regresamos de las vacaciones, ya es este festival tan importante donde, como les decía, pues la UNAD participará a través de 6 disciplinas. Estamos hablando del Festival Universitario de la Cultura y el Arte para la Identidad Nacional Ficoain 2025, que será la semana del 8.
1: Sí, del 8, 8, así es. Del 8.
0: Toda una semana durante, son, bueno, nosotros participaremos en 6 disciplinas y son diferentes universidades, ¿verdad?, que nos estarán acompañando y viendo y dando lo mejor en cada una. O sea, estamos hablando de danza, música, cine, teatro, muchas cosas.
1: Correcto. Hoy nos acompañaron entonces estos chicos de danza folclórica, arte una.
0: Antes de irse, que nos digan el nombre completo del grupo, Hugo.
1: Sí, sí, bueno, que nos den el nombre completo.
2: El nombre completo es el Cuadro de Danzas Folclóricas del Departamento de Arte de la Universidad Nacional Autónoma de Honduras.
1: Ahí está. Mire, muy bien. Hoy con nosotros acá en el podcast Por Amor al Arte, Kaylin, nos despedimos. Chao.
0: Hasta la próxima. Mucho.
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0: Hola, bienvenidos a Punto Clave. Les saluda Carlos Alvarenga. Gracias por sintonizarnos y acompañarnos en este espacio dedicado al análisis, temas estratégicos y claves que definen el rumbo de nuestra UNA y de Honduras en general. En el marco del segundo encuentro, pues, de esta construcción de redacción de ítems de la prueba hondureña universitaria de medición académica, nos acompaña el doctor Arturo A. Caballero Altamirano, experto internacional en redacción de ítems para pruebas estandarizadas, que nos acompaña aquí en Ciudad Universitaria, donde se desarrolla este taller que es, pues, estratégico para darle a conocer esta información a los docentes que están participando en este espacio. Entonces, doctor, explíquenos en qué consistió este taller que se desarrolló del 12 al 14 de agosto del 2025 y que reúne a docentes de diversas áreas del conocimiento.
1: Ah, bueno, primero, hola, ¿qué tal? Muchas gracias por invitarme. Y bueno, el taller en realidad es un esfuerzo que la universidad tiene que hacer de manera continua, porque tiene que generar nuevos ítems todo el tiempo, nuevas preguntas, para que conformen la prueba de ingreso a la educación superior, ¿no? A la prueba para ingresar a la UNAM. Entonces fue muy... La verdad es que fue muy grato el taller, porque con los docentes de la universidad, de diferentes carreras y facultades, se dieron pues a la tarea de pues juntarse, les di un taller para que tuvieran como las bases para hacer buenos ítems y buenas preguntas, y que también la universidad al interior pueda generar nuevas pruebas y nuevas evaluaciones, ¿no?
0: Y esto se dio en este espacio del que pues es el Centro de Experimentación e Investigación Aplicada de Psicometría y Evaluación de la Facultad de Ciencias Sociales de la universidad. Entonces, ¿por qué entonces en este espacio que ellos crean esta prueba, por qué es tan importante estos ítems que sean técnicamente sólidos para evaluar las competencias de los aspirantes a educación superior?
1: Bueno, lo más importante es que tienen que estar muy bien hechos, porque al final es una prueba que puede definir pues el rumbo o la vida de una persona, ¿no? En este caso, de miles de personas que quieren entrar a la universidad. Y pues aprobar o no aprobar, o la nota que obtengan, pues puede marcar su futuro. Entonces tenemos que tener mucho cuidado y poner mucho ímpetu en que todo salga muy bien, ¿no? En que no se nos vaya ningún error, en que estemos captando realmente el conocimiento que tienen los estudiantes para poder medirlos de manera adecuada. Entonces todo esto conlleva mucha técnica, ¿no? Desde el área de la psicometría y de la psicología, en conjunto, claro, con las demás áreas académicas.
0: Y para quienes no conocen esta parte de estos ítems, ¿a qué nos referimos a los ítems que se elaboran para estas pruebas?
1: Pues básicamente son las preguntas que vienen en el examen, ¿no? Uh-huh. Son las preguntas de la prueba PUMA, que la prueba tiene diferentes áreas, tiene matemáticas, español, ciencias sociales, ciencias naturales y el componente de socioemocionales, ¿no? Entonces, de cada una de las áreas vienen muchas preguntas. En total son 100 preguntas. Entonces estas 100 preguntas tienen que estar muy bien elaboradas y tienen que ayudarnos a captar los rasgos primordiales del conocimiento que traen los estudiantes.
0: Bien, sabemos que los docentes que participaron son de biología, química, física, pues todas esas áreas que está mencionado, letras también. Entonces, estas áreas disciplinarias que se abordaron en este taller, ¿y cómo se consideran tan importantes para la PUMA? ¿Cómo visualizarlo?
1: Es que... O sea, toda la educación básica, desde el, pues tal cual, desde el preescolar hasta el bachillerato, nos prepara. No solo nos da educación, sino también nos forma como ciudadanos en el país, ¿no? Por eso también es muy importante que sea una prueba nacional, porque prepara ciudadanos hondureños, ¿no? Toda la educación básica prepara ciudadanos y también da muchas oportunidades. Entonces, las áreas que se miden, que son todas estas de física, química, biología, pues nos ayudan a ver qué tanto el estudiante ha logrado captar lo que se le enseñó en la educación básica y que además sea de utilidad para la universidad, ¿no? O sea, que les ayude a proyectarse en un futuro más amplio.
0: Además de estas competencias que son las verbales, las matemáticas, las científicas y esas habilidades blandas que a veces se toman pues en consideración, ¿qué otros aspectos técnicos deberíamos de tomar en cuenta al formato de redacción de estos ítems?
1: Pues tenemos, ahora sí que no es como solamente hacer preguntas como en un examen normal que cualquier docente hace, ¿no? Para sus clases, a la hora de aplicar las evaluaciones, sino que estas preguntas deben de estar como bien redactadas, cuidar mucho el uso del lenguaje, que no sea, o sea, que se pueda entender en todos los ámbitos del país, ¿no? Ya sea desde la costa hasta el norte, el sur.
0: Que no vaya a ser una complicación, ¿verdad? Al momento de leer la pregunta, ¿verdad?
1: Sí, o sea, que sean muy claras. También hay que cuidar que no haya ningún tipo de sesgo, o sea, que ninguna pregunta beneficie a un grupo poblacional o que no sea... Sí, que no me... Por ejemplo, que no haya preguntas que tal vez las mujeres o los hombres podamos responder no por el hecho del conocimiento aprendido, sino porque tal vez es algo que se apega más a nuestras actividades diarias. Entonces también tienen que ser preguntas neutras, que estén enfocadas al contexto de los estudiantes, es decir, no queremos solamente preguntarles cosas muy específicas, sino plantearles un contexto o una situación en general y que los estudiantes puedan aplicar su conocimiento. Por ejemplo, había un par de ítems muy bonitos que los hicieron, de hecho, las docentes de biología, ¿no? A ellas las adoré porque tenían muy buenas ideas y varios de sus ítems eran como... un día vas al supermercado y empiezas a ver como las etiquetas de los productos que vienen. Entonces, ¿qué significa que veas este tipo de cosas ahí, no? O sea, ¿qué etiquetas vienen, componentes?
0: No, hay componentes más locales, ¿no? También, sí. ¿Verdad? Para que la gente se pueda identificar y también en la vida diaria también, para que no sea tan difícil, ¿no? En este caso, ¿qué podemos encontrar, digamos, de esos de ese transcurso de taller, que también esas experiencias bonitas se encontraron con los docentes, como ya lo mencionaba, con las docentes de biología?
1: Pues, ¿qué más? Pues, bueno, otra cosa que me gustó mucho fue la sinergia, que los docentes, a pesar de ser como de áreas diversas, al final lograron hacer un equipo sólido, ¿no? Porque, pues, es ahora más que nunca es muy importante la multidisciplinariedad. Y el que un docente de química pues haga los ítems que van asociados a química, pero que luego le tenga él mismo la oportunidad de validar o de revisar otros ítems que sean, no sé, por ejemplo, de español, que no sea de su ámbito, pues nos ayuda porque ahí hay dos enfoques diferentes y no solo retroalimenta la situación, sino que incluso generan nuevas ideas, ¿no?
0: Y en este caso, ya que lo menciona, entonces, ¿cuál fue ese enfoque pedagógico que utilizaron, digamos, estos docentes para elaborar esa participación activa que ustedes dice en esta elaboración y validación de estos ítems?
1: Pues hay un paradigma internacional de cómo, o más bien sí, como un proceso que es como muy estándar, se hace en muchos lados del mundo. Yo trabajé en algún momento con la prueba PISA para de la OCDE y con... Y también, bueno, desde Ecuador, que yo estaba ya trabajando antes, también trabajamos con la prueba de TERCE, ¿no?, de la UNESCO. Y seguíamos como procesos y normas que son internacionales y que son muy rigurosas. Entonces, a la hora de desarrollar la prueba, nosotros tratamos de que todas estas reglas y normas y procesos se cumplan. Y para cumplirse, pues no se puede hacer solo desde la parte psicológica, sino que necesitamos como colaborar con otras áreas. Entonces sí, es un proceso arduo que lleva mucha rigurosidad técnica, estadística también.
0: Claro. Y en este caso, ¿cómo contribuyen estos ítems y esa construcción que usted viene previa de estas pruebas que se realizaron en la construcción de estos ítems y la fortificación? Pues porque las pruebas, o sea, son una base y se van evolucionando, van evolucionando, y a medida que van evolucionando, pues van generando pues ese cierto tipo de formatos que ya pueden ser impresos también, y también pensando en el área virtual, que ya se lanzó la Puma virtual, ¿no? Entonces, en ese caso, ¿cómo validar esos conocimientos y también ir evolucionando con estas pruebas?
1: Bueno, una cosa muy buena que tiene la universidad es que ya que la prueba sea nacional y que se haga aquí mismo dentro de la universidad, ayuda a que el ciclo de evaluación, porque como bien lo mencionas, todo esto son ciclos, ¿no? Al inicio, antes de hacer las evaluaciones, pues se tiene que crear un modelo de cómo la queremos. Luego se prueba en campo, hace un piloteo, se tienen que estar haciendo ítems constantemente, pruebas diferentes constantemente, y ya que tenemos los datos y pasó una primera aplicación, se hace una reevaluación de todo lo que sucedió, del modelo mismo, para ver si hay cosas que podemos mejorar o nuevos ámbitos que a los que la prueba tiene que ir creciendo, ¿no? Como esto que decía, se inició con papel, pero ahora ya después se puede en computadora y ahora se puede en línea. Entonces, sí, hay que como adecuar la prueba también a las nuevas tecnologías para que podamos llegar a, pues, a todos los lugares del país, ¿no? Sin tener que hacer una inversión tan grande de manera logística.
0: Y en este caso, ¿cómo visualizarlo desde la perspectiva de, pues, tú que eres el experto en este caso, generar una prueba que constantemente pueda estar evolucionando y que también pueda estarse actualizando a esos estándares que internacionales de las pruebas que son para los estudiantes que quieren ingresar a la educación superior?
1: Pues, o sea, yo creo que la prueba ya tiene, o sea, ya la visión que tiene aquí el CIT de cómo desarrollar la prueba Puma ya contempla justo esto, ¿no? O sea, ya tienen como una ruta trazada de qué paso seguir y cómo pueden ir mejorando cada vez el proceso, ¿no? También reciben muchas ideas, justo también los talleres que se hacen, tanto de elaboración de ítems como de revisión de los contenidos de la prueba misma, pues ayudan a mejorar y también a captar nuevas ideas, ¿no? De todos los profesionales que llegan, porque todos son expertos o docentes de carrera, que tienen muchas ideas novedosas que, pues, nosotros no se nos puede ocurrir todo, ¿no? Entonces, justo hacer los talleres nos ayuda a recabar ideas y ver qué de esas cosas sí podemos lograr, sí podemos hacer y después implementarlas, ¿no? La idea es como ir mejorando de manera constante, cada vez hacerlo un poco mejor, ¿no?
0: En tu visión, ¿cómo podríamos destacar entonces una conclusión general, uh-huh, para ir cerrando este programa de Punto Clave de lo que esto significa de la construcción de estos ítems a manera de entender la globalización y lo que significa también hacer las pruebas que son al estilo local, ¿no? A lo que ya tú mencionas, uh-huh, ¿verdad? Que no solamente es pensar para un grupo, sino que es a nivel nacional, pero ya pensando en un público nacional. ¿Cómo crees que ha ayudado este tipo de talleres para que la gente, pues los docentes principalmente, que son los que están trabajando, uh-huh, en esto, puedan ir construyendo una prueba mucho más inclusiva también?
1: Pues una conclusión para mí sería que los talleres ayudan a generar capacidad nacional, en el sentido de que no sea un grupo pequeño el que pueda hacer y desarrollar este tipo de cosas, de pruebas, de ítems, sino que tengamos muchos profesionales en el país que puedan hacerlo para que después también retroalimenten las evaluaciones y también retroalimenten su actividad diaria, ¿no? Profesional docente.
0: Bien, gracias a Arturo Caballero Altamirano por compartir esa visión y experiencia en la mejora continua de esta enseñanza y la educación superior aquí en Honduras. Pues un gusto haberlo tenido aquí en el país y esperamos que pues vuelva pronto.
1: Muchas gracias, le agradezco la invitación y la verdad es que siempre estoy muy contento de venir a Honduras, me gusta mucho este país.
0: Gracias, esto fue todo en Punto Clave, se despide ustedes Carlos Alvarenga, nos escuchamos en la próxima edición, hasta pronto.
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0: Juvenil, para mí es un enorme placer estar con ustedes hoy en este día, ¿verdad? Este día 2 de febrero, el segundo mes de este año 2026, ¿verdad? Y bueno, buen provecho para toda la gente que está por ahí comiendo, ya degustando sus sagrados alimentos. Esta hora del mediodía, son las 12 con 11 minutos. Pero bueno, Pumitas, ¿cómo están? ¿Cómo les va? Hoy tenemos un programa súper especial, algo diferente para todos ustedes, ¿verdad? Hoy tenemos visitas acá en cabina. Visitas, claro que sí, acá en cabina, acompañándonos estudiantes de la carrera de periodismo público, de la carrera de periodismo. Y bueno, déjenme presentárselos a esta hora de la mañana, ¿verdad? Tenemos acá a José Moreno. ¿Cómo estás, José Moreno? ¿Cómo le va?
1: A todos los que nos están escuchando en estos momentos, pues, por los momentos un buen frío que está haciendo en la ciudad capital, y no solo en la ciudad capital, en todo Honduras. Pero de igual manera, no estoy solo, Hugo, estoy también con nuestra compañera
2: Génesis Rodríguez. Un gusto, Pumita, saludarles en esta tarde y hora de almuerzo, como decía Hugo. Por allá también nos acompaña
3: Yancy Maradía. Es un placer estar nuevamente aquí con ustedes. Esperemos que pues este tiempo puedan disfrutar y conocer lo que nosotros traemos para ustedes el día de hoy.
1: Pero bueno, dígame, chicas, ¿cómo está el frío? ¿Qué tal? ¿Cómo se sienten de frío, la temperatura?
2: Uy, está helado, la verdad, pero estamos súper emocionados en esta tercer semana ya de clases. Ya casi vamos a exámenes, hipótesis.
3: Sí, así como dice la compañera, rápido y veloz, pero realmente creo que el clima ya se está un poco normalizando, al menos en este momento. Será porque estamos aquí, ¿verdad?
0: ¿A cuánto amaneció en su casa, Hansi?
3: ¿A cuánto qué? Okay,
0: ¿A cuánto de temperatura?
3: Pues,
0: ¿estaba frío en su casa?
3: A las 2 de la mañana que me desperté, estábamos al 10%.
0: Escucha, usted era de esas personas entonces que estaba pendiente para que fueran las 3 de la mañana y ver en la temperatura que estaba a 9.
3: Sí, es que creo que sí soy apasionada por el frío. Sí me va a pesar por aquel montón de personas, ¿verdad? Que pues no tienen un hogar a donde refugiarse, pero los que somos, claro, amantes, sí, del frío, creemos que es el mejor clima que tenemos en este momento.
0: Claro que sí, así es, Hansi. Pero bueno, Pumitas, todos los que están por ahí escuchando la radio a esta hora del mediodía, queremos que se conecten con nosotros a través de las redes sociales. Y ya vamos a hacer por ahí el live, ¿verdad? Para todos los Pumitas que están por ahí escuchándonos a través del link. Y bueno, hoy con los Pumitas de invitados que tenemos por acá, José, Hansi, Génesis, vamos a hablar acerca de estas actividades que últimamente se han venido desarrollando acá en la Universidad Nacional Autónoma de Honduras, y con estos proyectos tan importantes que han venido a beneficiar a todos los estudiantes en todos los centros regionales. Y es sobre este proyecto de Mi Bienestar UNA, ¿verdad? Mi Bienestar UNA, que ha sido un proyecto que ha beneficiado a miles de estudiantes. O sea, y no importa de, o sea, en dónde estén, pues, sin importar nada. Y bueno, también entre eso, muchas otras cosas. Pero bueno, que díganme ustedes, José, ¿cómo interpretamos esto, verdad? De ese buen camino para el estudiante.
1: Bueno, y es que ahora la universidad, con este programa de Mi Bienestar, tiene muchos beneficios. Hugo, pues está principalmente lo de transporte, alimentación, el bono para útiles, cosa que, bueno, ¿a quién no le serviría un cuaderno en estos tiempos, compañeros?
0: Claro que sí. Usted, bueno, en este momento ya casi para salir, ¿verdad? De la carrera, José.
1: Correcto. Pues déjame decirte, Hugo, que, bueno, yo he utilizado únicamente los buses, que los buses, excelentes, están a la hora, y el recorrido que yo hago es de la Quesada a la universidad.
0: Ah, le sale bien el bus, entonces.
1: Me sale perfecto.
0: Le sale bellezuca, como dirían ahí. Pero también, Génesis, ¿qué te parece?
2: Claro que sí, es muy importante que hablemos pues sobre esta iniciativa que está marcando un antes y un después en la vida estudiantil de cientos de jóvenes. Este programa Mi Bienestar de nuestra máxima casa de estudios, pues busca no solo facilitar el acceso a la educación superior, sino pues transformar esa experiencia universitaria desde lo social, económico y pues lo humano también, ¿verdad?
0: Claro que sí, claro que sí. Definitivamente, ¿verdad? La universidad tiene que ser parte de la educación a toda hora, en cualquier etapa, en cualquier edad. Pero Hansi también, o sea, ¿qué crees tú, Hansi, con qué está pasando con este proyecto?
3: Considero que es algo muy esencial para el estudiante y un ente motivador para que todo aquel que cree que se le dificulta probablemente, por ejemplo, en lo económico, para poder llegar hacia la universidad, porque, por ejemplo, hay personas que gastan en transporte. Yo podría decir que cuando empecé mi año universitario vendía unos botes de Trululú para poder pagar mi transporte. Pero había momentos que me tocaba caminar. Sí, entonces ahora es una accesibilidad, el transporte, como así otras cosas, por ejemplo, el alimento. Hay muchas personas que toman la decisión como de sacar copias o comer o sacar copias. Sí, entonces es muy complicado. No todos tenemos el mismo rango económico, pero sí tenemos esas ganas de seguir adelante.
0: Pero mira que la universidad ha dado el espacio últimamente, ¿verdad? Ha dado el espacio para que los muchachos sigan creciendo profesionalmente, ¿verdad? Porque hay apertura. Y ya que te vayan a recoger cerca de tu casa y no gastes dinero, óyeme, ni yo me lo creo. O sea, ni yo me lo creo. Yo diría, pucha, cuánto quisiera, o sea, subirme a un bus, o sea, de la UNA, y ver que no pago, pues. O sea, y ver que o sea, me sale súper bien. Entonces, yo creo que la verdad está cambiando la universidad y eso nos alegra muchísimo. Y de ustedes, que ustedes son los que viven, pues, día a día, aunque ya casi van para afuera, ¿verdad, Hansi?
3: Así es, y más que todo también la seguridad, hablando del medio de transporte, que es uno de los beneficios que hoy en día te está brindando la universidad. La seguridad que te da de saber de que no vas a ser asaltado o que vas a perder tu vida porque los rapiditos andan peleando línea, por ejemplo, como le dicen. Pero también hay que enfocarnos en otros apoyos que la universidad está brindando, como las becas, ¿verdad? Que recibirán apoyo para su alimentación, como anteriormente lo mencionábamos.
0: Ese es un dato importante, Génesis, porque la gente en los centros regionales también necesita mucha ayuda en este tema de la alimentación, en este tema de que los pumitas de repente, como decía Hansi, no tienen que decidirse entre una copia o comer. Entonces ya con estos 1500 lempiras, que es el monto de la tarjeta, del beneficio, ya los pumitas pues ya tienen con qué comer allá en los centros regionales, Génesis.
2: Claro que sí, bueno, y recordar que esta beca de alimentación pues es un bono mensual de 1500 lempiras durante 3 meses. Y pues yo creo que a muchos nos ha pasado que venimos a la universidad y, como dicen, acabados.
0: ¿Ha venido acabados? Acabada, Génesis.
2: Sí, he venido acabada ya.
0: Sí, entonces, creo que todos lo pasamos,
2: Entonces, pues la verdad es que es una oportunidad excelente para que pues todos los universitarios tengamos o podamos optar a este tipo de becas. También pues recordar que el transporte universitario ya está en los diferentes campus regionales. Tenemos transporte aquí en Tegucigalpa, en una campus Atlántida, Choluteca, Comayagua, Copán, una campus Cortés, El Paraíso, Olancho y Lloro.
0: Casi en todo el país, ¿verdad? Hay transporte y bueno, eso nos alegra muchísimo, Génesis, nos alegra muchísimo. Imagínate un muchacho de esos allá en tierra adentro. ¿Ustedes son de acá? Génesis, ¿tú eres de acá? ¿O eres de foránea, como dirían?
2: No, yo soy de acá, de Tegucigalpa, pero tengo muchos amigos foráneos que se la han visto muchas veces difícil y que también pues este transporte gratuito que nos ofrece la universidad les ha servido de mucho.
0: ¿Y ellos qué te dicen cuando hablan con tu persona? ¿Qué te dicen? ¿Y se sorprenden o es como que lo esperaban?
2: No, la verdad que la mayoría no lo esperaban, pero ellos están muy contentos, muy agradecidos con nuestras autoridades universitarias también, Porque pues como decía la compañera Yancy, no solo es el hecho de lo económico, sino también la seguridad. Recordemos que hay muchos lugares del interior del país que son más seguros que la capital.
0: Claro que sí, claro que sí.
2: Entonces ellos al venir acá sentían que se enfrentaban muchas veces al riesgo de ser asaltados en los buses de ruta o de no poder llegar sanos y salvos a su casa. Entonces ahora con esta nueva alternativa, ellos se sienten más seguros, además de que pues se alivianan, ¿verdad?
0: Claro, claro.
2: Entonces,
0: que sí. Claro que sí. Por ahí también, José, vamos a volver hablando de todo lo que tiene también las otras cosas de este proyecto de Mi Bienestar, que se está construyendo un nuevo edificio, ¿verdad? Nuevo edificio acá en CU para todos los que nos escuchan fuera de Ciudad Universitaria, ¿verdad? José, están construyendo un nuevo edificio. Pero bueno, nosotros seguimos creciendo aquí en CU, ¿no?
1: Así es, Hugo, y es que la universidad cada vez está creciendo más. Porque ahora pues estábamos acostumbrados a ver los edificios normales como el F, como el D, pero ahora los están haciendo con estacionamiento como en el Milo, como le comúnmente le decimos al edificio 1847, el Milo.
0: Ahí está, mire, el Milo, el Milo.
1: El Milo, el Milo. Yo, bueno, es que yo en sí, bueno, con mis amigos siempre nos decimos, nos vemos en el Milo.
0: Vaya.
1: En
2: el Milo.
1: En el Milo.
0: Ya hablaste, como diría. Ya hablaste.
1: Ya hablaste, loco.
0: No, pero eso es bueno, mira, que la gente, pues, la comunidad universitaria sepa, vaya ubicando, ¿verdad? ¿Cómo es que va, como dicen por ahí, ¿verdad?
1: Y no únicamente el edificio, porque ahora hay teledocencia. Ahora sí que ninguna persona tiene excusa para decir, no me queda tiempo para la universidad. Porque ahora con esta nueva modalidad, usted puede estar trabajando, puede decirle a su tío, el tío que siempre dice voy a entrar y nunca entra. Como esas personas que van al gimnasio y dicen el lunes voy y nunca va.
0: Así es, cabal, así es. Pero bueno, amigos, pumitas, ¿qué les parece, chicos, si vamos a una pausa musical para todos aquellos que están escuchando por ahí Radio Una, pues puedan bailar un poquito, ¿ah? Vamos sonando más música aquí en Radio Nada.

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1: Continuamos en Aspecto Juvenil, claro que sí. Continuamos con los Pumitas por acá presentes, acompañándonos hoy en cabina de Radio UNA. Aquí José, aquí Hansi, aquí Génesis también, ¿verdad? Compartiendo con nosotros, hablando sobre todo lo que ha sido este proyecto de Mi Bienestar y todo lo que trae Mi Bienestar. Y bueno, y los beneficios que ha sido para los aquí Génesis, que bueno, hay tarjetas para los Pumitas de 1500 lempiras. También nos contaba sobre el transporte Génesis, Hansi también por aquí. Y bueno, nosotros pues solamente difundiendo, ¿verdad?, lo que se está haciendo por acá, lo que se está trabajando y lo que se viene, ¿verdad? Lo que se viene, hay muchas cosas también, José, que se vienen por ahí. Pero cuéntanos, o sea, ¿qué se puede venir para los Pumitas? O sea, con estas tantas bendiciones, como dirían.
2: Bueno, Hugo, es que el problema es decir una sola cosa. Si es que la universidad está trayendo tantos beneficios, bonos, transporte, alimentación, útiles, nuevos edificios, nuevas modalidades, que aunque hay algunos disgustos de algunos que les gusta venir a la universidad a distraerse y dicen, sí, no, en teledocencia no, yo me duermo.
1: José, ¿se dormía usted?
2: Sinceramente, sí.
1: Vaya.
2: Me acuerdo que fue la clase de sociología. Una vez me quedé dormido y un licenciado me regañó porque pedía la cámara encendida y yo no me fijé.
1: No, es complicado a veces, pero bueno, es lo que pasamos los Pumitas, ¿verdad? Es lo que pasamos nosotros con día a día, ¿verdad? Día a día es lo que pasamos. Pero bueno, también Mi Bienestar también ha beneficiado mucha gente allá en Cortés, también en Cortés, en los campos como El Paraíso, en los campos como ahí en Choluteca también. Pizarras nuevas, Génesis, pizarras nuevas y nuevas instalaciones y mejoras.
3: Claro que sí, hemos visto pues ese apoyo también por parte de las autoridades a estas nuevas tecnologías. Sabemos que ahora todo es tecnológico, entonces
1: todo es IA.
3: Entonces sí, hemos visto esas nuevas pantallas que se han llevado, bueno, aquí en Ciudad Universitaria, a la Facultad de Ciencias Jurídicas, a la Facultad de Ciencias Económicas también. Entonces, bueno, y dicen que se van a entregar más.
1: Sí, correcto, mire. Bueno, por acá saludamos a la gente que se va conectando con nosotros a través de el TikTok. En el TikTok, ahí está María Contreras, le está dando like, ¿verdad?, ahí en la transmisión. Gracias a todos por estar escuchando la radio Pumitas y siguiéndolos por ahí por el TikTok Live. Por acá no estoy solo, estoy con José, también está Hansi y Génesis también, ¿verdad?
2: Ojo, Hugo, no sé. Ajá. Si alguna vez tuviste algún compañero que llegaba hasta después de la semana de adiciones y cancelaciones.
1: No te escucho muy bien, a ver si te acercas más.
2: ¿Alguna vez tuviste un compañero, ajá, que llegaba después de la semana de adiciones y cancelaciones?
1: Sí, claro, mire, eso.
3: ¿Vos eras el compañero?
1: Ese, sí, Hans, es Génesis, fíjese que yo le iba a decir lo mismo, que me sacó la palabra de la boca, José.
2: Bueno, y así tenemos un compañero ahorita. No, yo sí, al principio sí. Al principio decía.
1: Es lo bueno que el hombre es sincero.
2: Sí, todos los hombres somos sinceros. Siempre hablamos con la verdad.
1: Pero bueno, eso sí, José. La verdad que, o sea, son muchas situaciones, ¿verdad?, que a nosotros como Pumitas de repente nos pasan. Pero estamos sabidos de que nosotros los Pumitas, pues, sobrevivimos el día a día, ¿verdad? El día a día aquí en Ciudad Universitaria. Y bueno, más con estos proyectos buenísimos, ¿verdad? Los que hemos ya estado hablando. Pero bueno, chicos, díganme ustedes cómo se sienten ese espíritu Puma. O pues, sea, así como lo que ustedes han sentido, ¿verdad?, en esta primera semana de inicio de clases.
2: Pues mira, Hugo, para comentarte, la primera semana ha estado excelente, la verdad. Pues únicamente el frío, que pues como dicen, yo soy más team calor, me gusta más la calor. Pero con estos fríos...
1: No, hay que arroparse bien.
2: No, y Esta vez sí tengo excusa para las personas que vienen en pijama a la universidad. Ay, esta vez sí tienen la excusa perfecta.
1: ¿Usted, Hansi, vendría en pijama alguna vez para la universidad?
0: No, yo creo que no.
1: ¿Nunca?
0: No.
1: ¿Por qué? ¿Porque no se siente cómoda?
0: Sí, no me sentiría cómoda. Creo que no soy... Pero sí vendría bien abrigada.
1: Génesis, ¿quién no se va a sentir cómoda en pijama, Génesis?
3: Por eso, precisamente por la comodidad, yo creo que tampoco vendría en pijama porque me daría pereza recibir la clase.
1: Sí, sí, eso sí. Entonces, pero bueno, eso es un punto real, real. Pero muchos pumitas, pues, de repente andan con la... con la cobija encima, ¿verdad? Ahí.
2: No, y también he visto ahí en el 1800, pumitas con cobija, almohada, todo.
1: No, hombre.
2: Yo digo, pucha, yo también necesito traer mi poderosa cobija con un tigre estampado.
1: Sí, sí, claro, es importante andar bien abrigado. Pero, bueno, la universidad también, chicos, la universidad también ha abierto muchos espacios. Y uno de esos espacios también es la virtualidad, ¿verdad? La virtualidad que ha sido fundamental para los pumitas que están fuera de Honduras y quieren estudiar, ¿verdad? ¿Cómo ven ustedes esta decisión o esta oportunidad que da la universidad para que los pumas puedan estudiar fuera, Hansi?
0: Yo creo que... es un privilegio, ¿verdad?, que la UNAD pueda hacer esto para las personas que quieren todavía continuar con sus estudios o que dejaron a medias sus estudios. Es una oportunidad más para lograr una meta que tal vez porque decidieron mirar para otro país por las circunstancias económicas. Pero qué bonito e importante es que la universidad abra este nuevo espacio para este tipo de personas que quieran culminar sus estudios o comenzar una nueva carrera. Te diré que yo en algún momento me fui de Honduras como inmigrante y mi meta era llegar a Estados Unidos, ¿verdad? Dios no quiso, aquí sigo. Pero yo decía, si abren la oportunidad de las clases en línea, yo voy a continuar estudiando porque creo que es una de las metas que muchas personas tienen.
1: Claro, claro, claro que sí, definitivamente que sí. Mire que sos un vivo ejemplo, ¿verdad?, de toda esta cuestión positiva que se ha dado en la UNA. Pero vamos a ver, Génesis.
3: No, la verdad es que espectacular, es una oportunidad increíble para todas esas personas que se van. Sabemos que en el extranjero tal vez la educación superior es más cara y es muy difícil acceder a ella. Entonces, yo opino que siempre, pues más egresados de esta casa de estudios, siempre es más ganancia para la UNA y para Honduras.
1: Ahí está, José.
2: Bueno, pues de mi parte, excelente. Lo miro, la verdad, te lo dice una persona que está llevando dos carreras a la vez, periodismo y derecho. Y en algunas clases he encontrado personas de la tercera edad, inclusive personas adultas. Me recuerdo perfectamente de un señor llamado Don Javier. El señor era aseador y cumplió su sueño de graduarse de derecho. Así que no hay excusa, la edad, no, como dicen, no solamente es un número. Claro. Si usted tiene algún familiar que quiera estudiar y ahora con esta nueva modalidad de en línea puede estar trabajando y estudiando, claro que se puede.
1: Claro, claro que sí, claro que sí, es fundamental, fundamental. Pero bueno, chicos, ¿les parece si vamos a un último corte musical para que todos los pumitas que están por ahí pues bailen, ¿verdad?, o canten si de pronto les gusta la canción? Pero bueno, vamos a volver ya con el cierre de este programa, de este espacio con Aspecto Juvenil. Y bueno, por acá tenemos a José, Hansi, a Génesis también, que nos están comentando acerca de este proyecto, cómo ha sido.

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4: Amigos, ¿cómo están? ¿Cómo les va? ¿Qué tal? ¿Qué ha habido? ¿Cómo les va, señoras y señores? Estamos muy felices y contentos porque hoy se está desarrollando una actividad súper especial acá en el campus universitario, señoras y señores. Ya nosotros con todas las pilas puestas, con todas las energías en este Pucaín. Dios mío, ha pasado de tantas cosas durante la mañana, pero nosotros en este podcast, señoras y señores, siempre trayéndoles las buenas nuevas de lo que pasa en el campus universitario. Traemos mucha información para todos ustedes en este super podcast con aspecto juvenil. Señoras y señores, está desarrollando, como ya les había comentado, el Pucaín por primera vez, y esperamos que esto se vuelva costumbre, ¿no? Que se vuelva costumbre siempre, en todos los años, que esto se vaya desarrollando con total normalidad, ¿verdad? Y que se haga normal, porque nosotros los jóvenes lo necesitamos, la verdad que necesitamos esa distracción del arte, esa exposición de arte, y necesitamos que en verdad funcionemos de esa manera, y así que Hoy les traemos un buen programa en donde nos vamos a dar cuenta de todo lo que está pasando en el campus universitario y todo lo que está pasando también con los artistas que están meramente en su demostrando el arte, exhibiendo ese arte, ¿verdad? Pero bueno, señoras y señores, esa es una pequeña

Se está llevando a cabo diferentes eventos en los diferentes espacios del campus universitario. Pero bueno, señoras y señores, vamos a ver qué está pasando, qué está ocurriendo a esta hora de la mañana en nuestro campus universitario.

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2: Así es, así es, así es. Y con esa buena canción, ¿verdad? ¿Qué está pasando? ¿Qué está ocurriendo en el campus universitario? Lo que está pasando es que se está desarrollando el FUCAIN por primera vez acá en Ciudad Universitaria, donde todos los campus alrededor de Honduras están asistiendo. Una campus Lloro, una campus Atlántida, una campus Copán. De todas partes, personas de todas partes, artistas de todas partes, porque son unos verdaderos artistas, aunque están en ese proceso, ¿verdad?, de ser a tal magnitud de ser populares en todo el mundo, ¿verdad? Esto es lo que está pasando acá en Ciudad Universitaria. Y bueno, también se están desarrollando diferentes actividades, hay diferentes presentaciones de parte de cada uno de ellos. Y bueno, nos estamos sintiendo muy felices y contentos porque Ciudad Universitaria está siendo partícipe y protagonista, ¿verdad?, de todo lo que está desenvolviendo todo este todo este ambiente de celebración, ¿verdad? Y bueno, esto está pasando en Ciudad Universitaria. Ok, muy bien, muy bien, muy bien, señoras y señores, muy bien, muy bien. Y por mientras tanto, acá no estoy solo, queridos amigos, no estoy solo acá en Ciudad Universitaria. Estoy con un grupo de muchachos por acá, estoy con un grupo de muchachos donde nos van a platicar un poquito de lo que ellos hacen, de ese sentimiento que tienen, de esas vibras positivas, ¿verdad?, que han sentido en este transcurso de la mañana, en este transcurso de la mañana. Y bueno, tenemos al grupo de orquesta de guitarra. Señoras y señores, vamos a presentarles primeramente aquí a la señorita Claudia Mesa. Claudia, ¿cómo estás, Claudia? ¿Qué tal? ¿Cómo te va?
3: Muy bien, muchas gracias por la oportunidad de tenernos acá. Es un privilegio y poder hablarles un poco de lo que hemos estado haciendo en esta mañana.
2: Ah, muy bien. ¿Estás muy feliz, con energías?
3: Claro que sí, definitivamente.
2: Se ha venido con todo, ¿verdad?, este festival.
3: Sí, sí, sí. Y todavía nos falta el día de mañana, así que estamos muy listos y preparados para todo.
2: Perfecto, Claudia, perfecto, perfecto. Por acá también tenemos al señor Fernando Díaz. Fernando, ¿cómo estás, Fernando? ¿Cómo te va?
4: Hola, hola, mucho gusto. Estoy muy contento de estar acá y disfrutando de este bello festival.
2: ¿Qué te ha parecido la atmósfera de artista que se mueve, la atmósfera de música, de baile, de folclore que se mueve en Ciudad Universitaria?
4: Pues me ha parecido una atmósfera muy enriquecedora. Se han estado combinando las artes. Ayer en la inauguración se combinó orquesta con danza, con coro. También hay muchas presentaciones de teatro y ha sido muy, muy genial la experiencia.
2: Perfecto, una figura, Fernando, has estado en la inauguración, en ese escenario de inauguración. Y bueno, la verdad que me imagino que los nervios estuvieron a flor de piel por ahí, ¿verdad?
4: Pues gracias al trabajo duro que hicimos fue puro goce.
2: Hay confianza. Esa es una buena noticia, Fernando. Cuando hay confianza se puede todo. Pero bueno, también tenemos a Manuel Rivera. Manuel, ¿cómo estás, Manuel? ¿Qué tal?
5: Todo bien. Buenas. Les agradezco por el espacio. La verdad es que, como dice mi compañero, ese día ha sido de gozo puro.
2: Así es.
5: Y creo que este festival ha sido una demostración de que la máxima casa de estudios no solo tiene potencia a nivel nacional, sino que a nivel latinoamericano.
2: Claro, claro que sí. Esperamos que esto haga auge, ¿no? Que esto haga auge y que se repita anualmente, como lo ha dicho el rector Odir, que se repita anualmente y que se puedan unir todas las universidades centroamericanas, públicas, privadas, que se una todo el mundo, porque esto es una verdadera fiesta. Lo pudimos vivir ayer en la inauguración. Fernando, lo has podido ver con tus ojos. Bueno, ustedes también estuvieron por allá, ¿no, Claudia?
3: Claro que sí.
5: Así es.
2: ¿Qué les pareció la inauguración?
3: Bueno, es impresionante el derroche de talento de todas las

0: participaciones, porque hubo de todo un poco.
1: Claro.
0: Entonces fue muy impresionante apreciarlo.
1: ¿Qué te pareció, Manuel?
2: Bueno, a mí me pareció increíble el hecho de que no solo el talento, sino que la alegría que traen las otras universidades.
1: Ah, claro.
2: Cómo son de acogedores, de que le preguntan a uno, ¿y vos de qué campus sos?
1: Correcto.
2: Y sobre todo en la inauguración hubo un momento que siempre voy a recordar, y es cuando todos van por el pasillo, llegando al polideportivo, y todos iban gritando y saltando y... Pues uno nunca sabe lo que pasa en la mente de cada uno, ¿verdad? Si la está pasando bien o mal, pero creo que este tipo de cosas alegra, la verdad, la
1: se siente ambiente. Se siente energía positiva, se siente un ambiente de festividad, un ambiente de festival, un ambiente así como lo dice su nombre, ¿va? El así festival, el Fucaín. Pero bueno, la verdad que estamos muy contentos, así como tú lo decías, cuando uno ve, ¿verdad?, gente de otras universidades. Eso solo se sentía en el colegio, cuando... ibas a otro colegio, de pronto ibas a otro colegio, sentías ese espíritu de competencia, ¿no? Pero ya estás en la universidad, esto no lo veíamos casi que antes de pandemia, desde del 2018, que fueron los Juduca, ¿no? Ahora lo podemos sentir de nuevo y podemos sentir ese aparte de ese ambiente de festival, se puede sentir ese espíritu de competencia entre nosotros, ¿no? Entre los estudiantes, porque queremos dejar en alto siempre a la Universidad Nacional Autónoma de Honduras, ¿verdad? Pero bueno, cuéntenme, amigos, contame, Fernando, ¿cómo ha sido esta primera participación? Porque me han contado, extra micrófonos, que ustedes ya salieron a cantar, ya salieron a tocar esas guitarras.
3: Sí, personalmente, el día de ayer en la inauguración participé como parte del coro de la carrera de música junto con la Orquesta Sinfónica y el cuadro de danza. Se presentó la obra Retorno y Partida del maestro Gerardo Rojas. Y ya hoy, como grupo de orquesta de guitarras, tocamos como guitarristas solistas y también presentamos repertorio popular con la orquesta de guitarras.
1: Ah, muy bien, imagínate, todos son completos. ¿Todos en una misma agrupación? ¿Los tres? ¿Ambos? ¿Los que tenemos acá o no? Como solistas, diferentes, ¿lo hicieron en diferentes áreas, diferentes partes o no?
2: Al menos en orquesta sí estamos los tres.
1: Ah, en orquesta sí salieron los tres a tocar y todo. ¿Y qué tal esos nervios, Claudia? ¿Qué tal? Al ver toda esa gente por ahí que te está viendo y dices tú, capaz y me equivoco en un sol, en un la.
0: No, pues como lo mencionó mi compañero Fernando, hemos venido trabajando mucho, entonces nos contagiamos de la emotividad de las personas y pues lo disfrutamos mucho momento de estar en el escenario.
1: Esto ya no les hace nada. Ustedes quieren ver escenarios más llenos, más grandes, ¿verdad? Bueno, lo vamos a tener, les diré. Lo vamos a tener. ¿Y cuánto tiempo, Manuel, han estado practicando? ¿Cuánto tiempo han estado en esta actividad de poder ir a ejecutar su instrumento?
2: Bueno, al menos el repertorio que tenemos ahora mismo de la orquesta, creo que desde principio de año lo venimos trabajando, pero ya intensamente, de tener más días, más horas, desde que se anunciaron que iban a
1: hacer el sí. Fugaín. ¿Cuántas canciones tienen en lista, Fernando? ¿Cuántas canciones ahí más o menos tienen como para decir, esta canción no, salió mala, en el acto tenés que poner otra? ¿Cuántas canciones tienen preparadas más o menos para estar así como prevenido a todo?
3: Sí, actualmente tenemos un repertorio aproximadamente como de 8 piezas.
1: Ocho piezas.
3: Que varía entre ritmos latinoamericanos, música española y música popular.
1: ¿Podemos escuchar algo así, no sé, algo de música? No sé, o sea, cantan también, ¿no? ¿Cantan también o no?
0: Solamente interpretación.
1: Ok. Ya los iba a poner a cantar. Se asustaron. Me vieron la cara así como que, no, este brother, ¿qué onda? ¿Qué
0: Fernando está puede cantar el forma parte del coro.
1: Va. Fernando, ya te echaron tierra, Fernando. Así que vas a poder cantar. No, es broma. Aquí no lo vamos a poner a cantar, ni a bailar, ni nada de eso. Aquí solo tenemos, queremos saber cuán han sido esas expectativas que han tenido. Ya mañana me cuentan que van a salir de nuevo. ¿A qué horas les toca mañana? Claudia?
0: A las 11 de la mañana.
1: ¿A las 11 de la mañana? ¿En qué escenario, Manuel?
2: En el Auditorio 2 del C3, en el quinto piso.
1: Ah, muy bien, imagínate. Y invitar a toda la gente, ¿verdad? Que lo vaya a escuchar.
2: Claro, la verdad es que la orquesta de guitarras es algo que no está tan visible como la orquesta sinfónica o el coro, pero la verdad es que tenemos mucho talento.
1: Pero qué bonito cuando se escuchan todas esas cuerdas en el mismo son, como dicen los músicos, en el mismo son, como dicen ustedes, los músicos. Artista, ¿verdad? ¿De qué carrera eres, Manuel?
2: Bueno, yo actualmente estoy estudiando dos carreras, la carrera de música y administración aduanera.
1: ¿Fernando?
3: Sí, yo soy estudiante de la carrera de música.
1: Ah, ¿música también?
0: Únicamente música.
1: Únicamente sí. Música. Maya, mira, que hay que prepararse, ¿verdad? En el área, hay que prepararse y hay que seguir dándolo todo. Y bueno, para este Fucaín, ¿Qué esperan en realidad? ¿Qué esperan de ustedes mismos? A ver si me lo dicen uno por uno. Empezando desde Manuel. ¿Qué esperas, Manuel, en este Fucaín de tu parte? ¿Qué esperas enseñar a toda la gente que te ve en el escenario y a toda la gente que te ve en redes también, va?
2: Bueno, en la música tenemos algo que se llama alcanzar la excelencia, ¿verdad? Que es lo que a uno en la carrera lo incitan a llegar. Pero yo lo que espero de mí mismo es, antes que llegar a la excelencia, saber ser un intérprete, porque al final antes de ser instrumentista somos intérpretes. Entonces yo quiero que tanto como solista como con orquesta la gente logre entender lo que nosotros queremos transmitir.
1: Fernando, ¿qué esperas tú de ti mismo que vea la gente?
3: Sí, yo quiero ser mejor cada vez más, quiero ser más capaz musicalmente. Y siento que estos espacios, estos festivales ayudan mucho a eso, ayudan mucho a estar tocando, a mantenerse activo.
1: Correcto, lo vimos ayer, amigos, lo vimos ayer, toda la gente esa se contagió, ¿no? En los escenarios, sí. en la grada se contagió de ese folclore hondureño, de esa música hondureña, de ese baile hondureño, y pudo saltar a la duela por ahí, bailaron muchos. Me imagino que Claudia bailó también ahí el folclore hondureño, ¿va? ¿O no? Solo se ríe, Claudia.
0: Solo me emocioné mucho.
1: Ah, claro, claro que sí, claro sí. Que sí. Claudia, ¿qué esperas de vos misma? ¿Qué esperas dar a toda la gente que te va a ver en esos diferentes escenarios?
0: Bueno, precisamente poder sacar a la luz todo el trabajo que hemos venido haciendo detrás, porque son horas y horas de práctica. Entonces es el escenario perfecto para sacar a bailar todo lo que tenemos.
1: Claro, eso. Claro, muchachos. Pregunta, ¿alguna vez han estado afuera ya también interpretando? Me imagino que sí, han interpretado afuera en no sé a dónde. A ver si nos cuentas la experiencia, Manuel, si tu experiencia, ¿a dónde has interpretado? ¿Qué es lo que has hecho como músico, como guitarrista? A ver.
2: Bueno, afuera la verdad es que hay un concepto que nosotros le decimos así como a grosso modo, que se llaman huesos, que es ir a tocar básicamente. He tocado bastante en iglesias, sobre todo las iglesias son
1: una buena puerta, ¿verdad? Para demostrar tu talento. Porque ahí vas y vienes tú y a ver si puedes. Pero no, o sea, hay gente que lo ejecuta y lo hace bien, pues. Lo hace bien, así como tú dices. Tu oportunidad ha sido en una iglesia, tú vienes, eso has mismo. Tocado y eso es muy bien. Pero estos espacios son para que afuera de su ambiente cotidiano ustedes puedan demostrar su talento. Fernando, ¿a tú? ¿Qué has hecho afuera, aparte de estar por acá? Me imagino que has hecho tus conciertos, ¿no?
3: Sí, he tocado en varios lugares, todo tipo de música realmente.
1: Rock.
3: Rock, sí, rock, baladas, clásicos.
1: ¿Cuál es tu favorita?
3: Mi banda favorita son los Beatles.
1: Los Beatles, sí, The Beatles.
3: Sí, The Beatles. Entonces, sí, ellos han sido mi influencia y he tocado un montón de música. Guitarra clásica también, rock, un poquito de jazz por ahí.
1: Muy bien, sí. Muy bien. Jazz, el jazz es muy rico para tocarlo, para sacarlo en la guitarra, ¿no? Sí, muy rico, muy sí. Rico. Claudia.
0: Bueno, como integrante de la orquesta de guitarras, ya he estado 4 años. Tuvimos la oportunidad de participar en 2 festivales internacionales de guitarra clásica. en El Salvador.
1: Ah, muy bien.
0: Entonces, así salir del país, esas son las únicas oportunidades.
1: Ah, y Claudia es una artista completa y en carretera, ¿va?
0: Pero únicamente, siempre dentro de la rama de la guitarra clásica, de la música clásica.
1: Muy bien, ¿te gusta mucho la música clásica?
0: Sí, le he tomado un gran gusto.
1: ¿Cuáles tres artistas de la música clásica que te gusten? Uno, para no ponerte a tan yuca. Un artista que te acuerdes.
0: Bueno, mi compositor que me inspira mucho, Manuel Ponce.
1: Compositor
0: mexicano.
1: Bueno, ahí para todos los amantes de la música clásica que me están escuchando, Manuel Ponce, recomendado por Claudia. Pero bueno, amigos, también uno necesita, para estar en esto, necesita inspiración, ¿no? Necesita, así como lo ha dicho Fernando, se ha inspirado en The Beatles. Es como que ese día, bueno, los escuchó desde muy pequeño a Fernando.
3: Es correcto.
1: Va, desde muy pequeño dijo, uy, estos brothers vienen con todo, con todos los poderes del dragón, dice. Pero, Manuel, ¿qué te inspiró a vos? ¿Qué te inspiró para poder estar sacando esta carrera que es música y para poder estar tocando la guitarra, pues?
2: Bueno, la verdad es que a mí me inspiró mi hermano mayor. Él sí logró estudiar en la Escuela Nacional de Música, entonces yo desde muy pequeño iba a ver sus recitales, iba a ver la orquesta que tienen ahí en la Escuela de Música.
1: ¿Y te pareció súper interesante cómo sonaba?
2: Sí, yo desde que tengo memoria sé que a eso me iba a dedicar.
1: Ah, muy bien, imagínate, siempre cuando, fíjate, a ti que lo comentas, para todos los que ya sabemos desde muy pequeños lo que vamos a hacer o lo que nos gusta, siempre tenemos éxito, siempre nos va bien y siempre estamos en el lugar correcto, a donde tenemos que estar. Pero muy bien esa inspiración que ha salido de tu hermano, ¿no?
2: Sí.
1: ¿Tu hermano mucho mayor que tú?
2: Sí, sí.
1: Ah, ok. Perfecto. Claudia, ¿qué te ha inspirado a sacar esta carrera, a ejecutar las cuerdas?
0: Bueno, todo ha sido un proceso bastante largo. Pero quien comenzó a inculcarme realmente fue mi papá. Es como a los 6 años, es como que obligatoriamente tenía que aprender a tocar un instrumento. Y ya una vez metida en esto, comencé a conocer la música popular. Y luego un mundo totalmente diferente que es la música clásica. Entonces, imagínate. Bueno, he tenido ese camino desde muy pequeña.
1: Muy bien. Dicen que los músicos son estrictos, ¿es cierto? Sí, es cierto, Claudia, vos que tuviste a tu papá ahí.
0: No, muchísimo.
1: Muchísimo, ¿ah? Sí. Hay que ser bien, como casi llegando a militar, casi tocando a militar. No, pero son rumores de pasillo, no me hagan caso. Pero bueno, amigos, para mí es un gusto, enorme gusto y placer tenerlos por acá y que ustedes alcen su voz y desde su experiencia, ¿verdad? Que ya estuvieron en escenario, ya compartieron escenario. Y bueno, para mí es un gusto tenerlos por acá y que ustedes puedan llevar ese mensaje a toda la población estudiantil que lo está escuchando y que los está viendo en redes. Bueno, para mí, yo les deseo muchos éxitos, que sigan teniendo éxitos, que sigan creciendo en su carrera artística y sépanlo que vienen cosas mejores y van a haber cosas más grandes, ¿verdad? Para nosotros los estudiantes y ustedes como artistas también. ¿Algún último mensaje para todas las personas que te escuchan, Manuel?
2: No, bueno, que disfrutemos, ¿verdad? Ya las horas que quedan de este día y el día de mañana en este festival que ha traído mucha alegría y que más que sentirse presionado a hacerlo bien es disfrutar.
1: Correcto.
2: Que creo que todos los estamos haciendo.
1: Así, estamos disfrutando todo esto, Manuel, seguro que sí. Fernando, tus palabras para todo el público que te está escuchando y viendo.
3: Sí, que vengan a disfrutar del festival, la verdad está bastante genial, hay muy buenas vibras y gócenlo.
1: Good vibes, como dicen por ahí, ¿va? Bueno, Claudia, sí. ¿Algún último mensaje?
0: Bueno, invitarlos a todos a que no se pierdan de las actividades del resto del día y del día de mañana, que ya es el último. Entonces, que dispongan de su tiempo, porque hay una cantidad de actividades y, bueno, arte por todos lados en la universidad.
1: Así es, arte por todos lados. Con esa frase nos vamos, arte por todos lados, señores y señores. Pero bueno, nosotros ya nos tenemos que despedir. Gracias, amigos, por estar conmigo, con acá en este podcast con Aspecto Juvenil. Y bueno, esto solo es una probadita, solo vamos de poquito en poquito, porque ya se viene más a medida que pasa el día, los días, las horas, ya es esto va incrementando la emoción y ya también nos sentimos más emocionados. Pero bueno, este ha sido su podcast con Aspecto Juvenil. Jóvenes, espero estar escuchándonos en el siguiente, Ya pronto vamos a tener más invitados y bueno, espero que estén pendientes, muy pendientes por ahí a través de los canales de la Universidad Nacional Autónoma de Honduras y bueno, ahí en el Spotify también. Yo me despido, mi nombre es Hugo Duarte. Bueno, nos vamos a estar escuchando. ¡Hasta la próxima!
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1: Honduras, ¿cómo están? ¿Cómo están? ¿Cómo están todos? ¿Qué tal? ¿Cómo les va? Es un enorme placer estar con ustedes en un podcast más con Aspecto Juvenil. Señoras y señores, para mí es un gusto poder traerles las buenas nuevas de lo que está pasando en la Universidad Nacional Autónoma de Honduras. Hoy vamos a discutir un tema muy importante, señoras y señores. Ustedes no se despeguen de este super canal, de su canal en Spotify. Gracias a todos por estar siempre conectados con nosotros, ¿verdad? Gracias a todos por dar siempre ahí. Seguir a nuestro podcast Podcast UNA. Así aparecemos en el Spotify, también a través de las diferentes plataformas de redes sociales. También hay mucho que ofrecerle a todos ustedes, ¿verdad? Hay mucho de qué hablar, hay muchas cosas de qué hablar, señoras y señores. Pero bueno, acá en cabina no estoy solo, queridos amigos, estoy con mi querido colega y amigo, el señor Alan. ¿Cómo estás, Alan? ¿Qué tal? ¿Cómo te va?
9: ¿Qué tal, Hugo? Es un placer estar en esta nueva edición de Aspecto Juvenil para llevarle una información muy importante a todos los pumitas que nos están escuchando, ya sea en su hora libre o también de la casa si ya regresaron después de sus estudios.
1: De afuera del país también hay mucha gente que nos escucha.
9: Alcance, Alan. Internacional.
1: Sí, somos, nos escuchan en varios países por ahí. Estados Unidos es uno de esos países que nos está escuchando. Y
9: pumitas por el mundo.
1: Pumitas por el mundo que quieran recordarse, ¿verdad? De sí, lo que hay aquí en la Universidad Nacional Autónoma de Honduras y quieren saber de todo lo que pasa aquí en la U. Pero también hay pumitas acá en Tegucigalpa, acá en los diferentes centros regionales también, siempre conectados con nosotros, querido Alan. Sí, siempre conectados, claro, con siempre, lo que estamos haciendo.
9: Con toda la programación de Red Comunica, porque sí, los tenemos siempre bien entretenidos con temas de salud y también juveniles en este aspecto.
1: Informados también. Y claro, bueno, claro. Después de una serie de actividades el mes pasado, estuvimos con Fucaín y volvimos a traer más información, ¿verdad? De todo lo que estaba pasando.
9: Semanas de carreras, hay de todo.
1: Claro que sí, claro que sí.
9: Y
1: pero bueno.
9: Es que próximamente tenemos un evento también muy importante que sí, nos relaciona hacia el exterior.
1: Muy bien, excelente, sí, eso sí, es lo que es. Me diga que Alan siempre está informado,
9: siempre,
1: informado.
9: Claro, claro que sí.
1: Pero bueno, hoy les traemos un tema en específico, pero antes vamos a escuchar una nota para introducirnos al tema de hoy, señoras y señores. Importante tema para todos los pumitas que quieren una beca, ¿verdad?
9: Las
1: para
9: becas todos en el extranjero, así que por ahí va la temática del día de hoy.
1: Por ahí va el asunto.
9: Sí, entonces ahí hay un pequeño resumen sobre lo que hablaremos el día de hoy.
1: Así, vamos entonces a escuchar, a introducirnos a este tema importante.

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4: Señores, señoras y señores, hay tema importante, así como lo estamos escuchando en esta breve introducción. La novena edición Expo Becas UNA, querido Alan, la novena edición de Expo Becas UNA, ¿qué te parece esto?
5: Así, bueno, son 9 años ya de recorrido y que este año, según la información que mantenemos, es que la Feria Expo Becas se realizará en formato híbrido. Entonces, a lo mejor habrá un mundo virtual para poder conocer de esta información y también en forma presencial próximamente el 31 de octubre.
4: Así es, querido amigo, querido colega Alan. Pero bueno, para que nos hablen de esto y mucho más, tenemos aquí a invitados en cabina, queridos amigos, a todos los podcasteros que están por ahí, ¿verdad? A todos los que nos siguen por ahí. Tenemos a Daniela, a la licenciada Daniela Barahona, aquí acompañándonos. ¿Cómo está, licenciada? ¿Qué tal? ¿Cómo le va?
6: ¿Todo bien? Un placer, Alan y Hugo, por este espacio. La verdad que estamos muy contentos por estar organizando nuestra novena Expo Becas UNA 2024.
4: Claro que sí, 24. Ya estamos en este año avanzando, imagínense, con todas las actividades, ¿verdad?
6: Increíble, pero estamos muy contentos porque ya de los 55, de las 55 instituciones que hemos invitado, ya tenemos la mitad ya confirmadas.
4: Ya están listos.
6: Ya están en esa incertidumbre.
4: En la línea ya, ¿verdad?
6: Así es, de qué es lo nuevo que vamos a tener para esta feria.
4: Ok, pero antes de seguir avanzando con toda la información, esa cantidad de información que traemos para todos los pumitas, ¿verdad? Antes de seguir avanzando, quiero presentarles, querida audiencia, queridos amigos, al señor Ever Raudales, también al licenciado Ever Raudales, que nos está acompañando acá también en cabina. ¿Cómo estás, Ever? ¿Qué tal?
7: Gracias, Hugo. Gracias, Alan, por tenernos aquí, ¿verdad? Nosotros alegres con Daniela de poderles compartir de maravillosas...
4: Claro, claro.
7: Buenas noticias, porque se viene este evento que va a beneficiar a muchas personas. A veces vemos como lejano o vemos imposible el poder viajar a otros países y por temas académicos. Definitivamente este es el puente que la universidad, a través de la Vicerrectoría de Relaciones Internacionales, va a poner a disposición. Así que no se pueden perder todo este grandioso evento.
4: Correcto, pero en verdad, como dicen los puertorriqueños, los boricuas, hay cosas que la UNA les ofrece a todos esos alumnos, ¿verdad? Que quieren estudiar en el extranjero, Alan, Ever, claro, claro. Por acá, la verdad que hay cosas importantes también que detallar. Y bueno, primeramente, que nos digan ustedes, que nos diga Ever, que nos mencione Ever, es de esta actividad Expo Becas, ¿verdad? ¿Cómo es esta actividad y cuándo surge, cómo surge?
7: Así es la novena edición que estamos realizando de Expo Becas 2024, ya este año son 9 años que hemos estado compartiendo con el público Puma, ¿verdad? Y también con la comunidad nacional, porque pueden venir personas de otras universidades. Siempre la UNA abriendo posibilidades para todas, también las otras universidades. Entonces, estamos muy alegres porque desde el 2015 comenzaron a realizarse las Expo Becas y definitivamente han beneficiado a cientos y miles de jóvenes que han podido viajar, porque ponemos en contacto a esos cooperantes, esas oportunidades académicas que hay en el exterior, y las traemos aquí para que el estudiante que sueña con poder viajar, sueña con poder ir al extranjero, tenga ese contacto directo y vea cuáles son los requisitos, y si los cumple, pues de la mano de la Vicerrectoría, e incluso muchos a veces aplican solos.
4: Correcto.
7: Se adelantan. Entonces, claro. Pero eso es bueno. Lo que nosotros queremos es poner esa ventana para los estudiantes, para que ellos puedan conocer estas diferentes oportunidades.
4: Claro que sí. Un programa lleno de éxitos, licenciada Daniela. La verdad que un programa lleno de muchos éxitos con este montón de muchachos que se han podido grabar, ¿verdad? De esta beca en otras universidades, y ha sido la experiencia, me imagino, los testimonios.
6: Enriquecedora, definitivamente. Nosotros como Vicerrectoría estamos muy contentos de poder organizar año con año esta iniciativa que con mucho ímpetu, nuestras autoridades siempre nos apoyan. Cabe mencionar que el objetivo es dar a conocer a la comunidad una, ¿verdad?, de todas las oportunidades que ofrecen los cooperantes, las universidades con las que tenemos convenio, y también no solo son oportunidades para estudiar
4: en el extranjero, sí, correcto,
6: sino que son también estancias de investigación que pueden hacer nuestros investigadores, también pasantías que pueden ser nuestros estudiantes y también cursos de especializaciones. Es bien importante que ustedes conozcan estos espacios para que de primera mano conozcan también qué es lo que están ofreciendo estos países que están anuentes a recibir hondureños exitosos, porque recordemos que el tema de la beca es un camino, esto es de meritocracia, entonces tenemos que tenerlo como un plan de vida, entonces irnos preparando con tiempo, porque cada uno de los cooperantes tiene su modalidad y sus criterios de evaluación. Entonces es bien importante que ustedes los incito a que nos sigan en nuestra página web.
4: Y página web, ahí en las redes también pueden seguir,
6: sí,
4: ¿verdad?
6: Sí, nosotros contamos.
4: Ahí en la página de la UNA sería, ¿no?
6: De la UNA y de la Vicerrectoría.
7: Ah, okay, y también hemos abierto y puesto a la disposición de toda la comunidad un dominio y una página específica donde hay toda la información de Expobecas, específicamente, que es expobecas.una.edu.hn.
4: Ah, muy bien. Imagínate, Alan, ir a
5: estudiar. ¿Qué tipo de información podemos encontrar en ese portal, más que todo para que los pumitas empiecen a indagar desde ahora y estén listos para el 31 de octubre?
7: Sabemos que muchas personas a veces tienen compromiso, ¿verdad? Esos días, pero por eso la razón de abrir esta página web donde aloje toda esa información. O sea, no tiene excusa.
5: Claro,
7: los pumas no tienen excusa de decir no tengo esa oportunidad porque no sé la información. Si usted no puede venir presencialmente aquí el 31 de octubre, puede entrar perfectamente al dominio de expobecas.una.edu.hn y enterarse de todas las oportunidades que hay. Entre los países tenemos Alemania, ¿verdad?
4: Esa era la otra pregunta que teníamos, ¿verdad?
7: No,
5: ¿qué destinos hay por ahí para llegar?
4: ¿Qué destinos, qué países?
7: Yo miro
4: están
7: a Hugo ya listando la maleta.
4: Ah, claro. No, la verdad que hay que prepararse, ¿verdad? Hay que prepararse. Y así como le decía la licenciada Daniela, también nos permite a los investigadores, ¿verdad?
6: Claro.
4: De ir en estas universidades e investigarlo. Nos dan los materiales o la teoría que nosotros necesitamos. Y bueno, es importante saber también a qué países son los que están con nosotros, pues.
6: Bueno, ya les informamos que ya nos confirmó
4: Alemania.
6: Estados Unidos, México, Reino Unido, Canadá, Chile, Argentina.
4: Ah, muy bien.
6: Entonces esos son algunos.
4: Potencias, todas potencias, ¿verdad?
6: Así es. Entonces lo que ustedes tienen que saber es de primera mano que van a encontrarse a la persona encargada, en este caso, que son los que nos van a dar toda la información sobre los requisitos. Recuerden que los requisitos tienen que prepararse, y por eso esta feria no solo da información de oportunidades de beca. Nosotros tenemos esta modalidad que es como integrada. ¿A qué me refiero integrada? Porque también damos oportunidades de que se informen sobre las actividades extracurriculares, sobre los voluntariados que pueden realizar, sobre las oportunidades de financiamiento a las que pueden optar si en algún momento están muy interesados y no pueden lograr esa beca, porque recuerden que tienen que cumplir una serie de requisitos que ya están establecidos
5: para su debida postulación y poder obtener el acceso a la beca.
4: Ah,
5: y en
4: muy
5: ese aspecto
4: bien.
5: De las becas, hay de pregrado, grado, posgrado, para doctorado.
6: Sí.
5: ¿Qué tipo de niveles de educación se manejan para estas becas?
6: En el caso de pregrado, la mayoría son para cursar tal vez un semestre. Entonces eso se maneja a través de los programas Erasmus. Vamos a también tener un stand con la información de las pasantías que se manejan a través de los convenios. Entonces es importante que los muchachos sepan que estas oportunidades son para personas que tienen un perfil destacado en estos espacios, que nosotros les vamos a dar la información.
5: Los lineamientos.
6: Para que, es correcto.
4: Que tienen que, personas, estudiantes que tienen un buen índice, ¿no? Que tienen un índice destacado mayor a ¿O puede ser? O...
6: Es que eso lo establece la universidad.
4: Oh, okay,
6: cabe mencionar que la mayoría, el índice que piden y establecen es de 80.
4: Okay.
6: Pero no solo es el índice académico que ellos andan buscando, sino que son también actividades... ellos siempre mencionan alumnos, graduados, profesionales destacados.
5: Que vayan entonces, más allá del estudio.
6: Es
7: que sean personas como agentes de cambio. De
5: que tengan influencia en su comunidad cercana.
7: Definitivamente.
6: Compromiso, arraigo, sobre todo. Entonces eso es bien importante.
7: Porque ellos buscan que se haga ese efecto, ¿verdad? Dominó. Que esta persona que es preparada en el exterior pueda venir a ser un agente de cambio, ¿verdad? En nuestro país.
4: Muy bien. Ahora, una pregunta así que se me ha ocurrido, ¿verdad? Porque siempre hay una curiosidad dentro de los estudiantes, ¿verdad? Y bueno, estas becas son exclusivamente para hondureños, para personas nacidas aquí en Honduras, estudiantes que son hondureños, no más. Digamos, porque de pronto podemos tener aquí en la universidad que hay estudiantes nacidos en El Salvador, digamos, nacidos en Guatemala, y están estudiando acá, pero no son hondureños, ¿me entiendes? Entonces, digamos, si por ahí de pronto me está escuchando ahí alguien, ¿verdad?, que no es de hondureño, estas becas es exclusivamente para hondureños.
7: Pero es que también ahí sería bueno destacar que depende del programa. Porque, por ejemplo, hace 2 semanas tuvimos la presentación de las becas de ADE y es un programa regional.
6: Sí.
7: Entonces abarca a Honduras, pero también a nuestros hermanos países.
5: El programa alemán ofrece para todos los...
7: Es correcto, de Centroamérica.
4: Eso es muy bien mencionarlo porque hay muchos pumitas, ¿verdad?, que nos escuchan, son estudiantes y andan por ahí, ¿verdad? Y uno nunca sabe, ¿verdad?, qué se encuentra por ahí. Pero es muy bien que lo aclaremos para que se den cuenta, ¿verdad? En esta feria lo que va a haber, que esta feria en exclusiva de este 31 de octubre, que ya va a ser, ya casi, y esta feria Expo Becas, pues es para hondureños, ¿verdad?
7: Para hondureños. Es bueno siempre ver el tipo de programa, porque de ahí va a depender muchas de las aristas que mencionó Daniela, ¿verdad? Por ejemplo, hay convocatorias que sí piden que el índice sea mayor de 90, sí. Otros 85, otros 80. Así que no se desanime aquel que no ha alcanzado el 90%.
5: En una sección, porque
7: eso no
5: probables.
7: Define, de hecho, eso no define la inteligencia o el alcance donde puedan llegar los estudiantes.
4: Así es.
5: Hay un punto importante también, por si los pumitas se están preguntando, está bien destacar en la comunidad universitaria, tanto en la que erradican ellos también, pero en torno a los idiomas que tienen que saber para ir a los distintos países que mencionó la licenciada Barahona, ¿cómo está el ámbito de los idiomas? ¿Tienen cursos también para poder ambientarse al lugar que van o tienen que saberlo ya de antemano?
4: Sí, porque ya le toca a Alemania. Me imagino que Alemania tiene que estar preparada también con sus cursos aparte.
5: ¿O qué, idioma base, al menos? ¿O qué idioma base, por ejemplo?
6: En el caso del programa de ADE, los alemanes son muy estrategas para ese tema de recibir extranjeros, ¿verdad? Entonces ellos tienen estos dos programas. El programa regional, como mencionó Ever, es para estudios en Centroamérica. Son programas que son que ellos los escogen. Entonces hay que ver la página web de DAD regional y en este caso sí piden recuerden que como son programas extranjeros, reciben profesores del extranjero, entonces sí piden un idioma. En el caso de Alemania, como tal programa DAD Alemania, ellos sí se da el caso de que son programas que se imparten en inglés, pero sí les dan cursos previos para que manejen lo básico en alemán.
4: Su
6: lengua. Hay programas que sí son exclusivamente en inglés. Entonces, todo la ventaja de trabajar con los cooperantes es que ellos todo lo manejan en sus sitios web. Cada uno maneja fechas establecidas para que los pumitas y los interesados que están, ahorita sabemos que vamos a recibir un gran número porque estamos utilizando todos nuestros espacios para lograr como se ha dado
7: esa convocatoria masiva.
6: Porque sí hemos tenido un impacto hasta de 5,000 participantes
4: muy
6: en esta
4: bien,
6: feria.
4: Bastante,
6: sí,
4: bastantes.
6: A raíz de la pandemia, porque no fue nuestra la pandemia, sí. se, se hizo esta iniciativa que fue exclusivamente en línea, pero ya es como una exigencia que nos lo piden, claro, que sea ya híbrido, modalidad híbrida. Entonces, nosotros lo que tratamos de hacer es que toda la información de todos los participantes también esté en la página web.
4: Correcto. Esta feria se ha hecho, es anualmente, es una vez al año.
6: Anualmente, sí.
4: Ah, muy bien, correcto. Entonces, esto es importante de que todos los participantes que quieran, es su oportunidad, ¿verdad? Esta es una oportunidad imperdible.
5: Sí, no pueden pasar, no pueden pasar por alto la oportunidad porque es un momento que se conjugan todas las posibilidades, todas las oportunidades de poder llegar a una mejor oportunidad. Y también otra cosa que le importa mucho a los muchachos es saber en qué periodos de tiempo pueden aplicarse a distinta, o en el caso de Alemania, por ejemplo, algunos países que pueden empezar a solicitar su beca para estar en el tiempo y espacio correcto.
6: Es que recuerden que cada país tiene su convocatoria. Entonces, la convocatoria, regularmente las convocatorias abren a principio de año y para hacer las movilidades en agosto, en el caso de Europa. Pero en el caso de Estados Unidos es diferente porque tienen que estar pendientes cuando abre el programa al cual están interesados.
5: Claro.
6: Entonces, cada programa tiene su particularidad y entonces tienen que estar sí o sí desarrollar estas habilidades. Muchas veces cuando damos charlas de becas nos dicen, hay estudiantes que más bien conocen de manera más como específica y entonces nos dicen, no, es que en el caso, entonces cada país tiene su particularidad de aplicación. Entonces lo que tienen que hacer es familiarizarse con los programas. Cabe mencionar también que el interesado no tiene que, tiene la apertura de aplicar no solo a uno de los programas. Por ejemplo, el caso de Alan.
4: Sí.
6: Alan, yo creo que está muy interesado en aplicar en Alemania, no, ¿verdad?
4: Mira, Alan.
5: Es probable que sí.
6: Entonces,
4: es muy probable que nos vayamos para allá.
6: Entonces, el caso de Alan, él tiene que conocer de todas las universidades que ofrecen en el área de que él, que él es experto, ¿verdad?
4: Sí, sí.
6: Entonces, en su caso, lo que usted tiene que hacer es ver los programas y en qué fecha se abre esa maestría.
5: Estar más que todo pendiente.
6: Es correcto, porque usted se tiene que poner en contacto con el coordinador para enviarle toda la información. Porque una vez que se abre la convocatoria, es ahí donde le piden la carta de aceptación.
4: Ahí está.
6: Entonces, muchas veces.
5: Es el primer paso, ¿no?
4: Que es el primer
6: paso. El primer paso. Entonces, muchas veces han llegado a la vicerrectoría y me dicen, con aquella alegría, y me dicen, mire que ya me dieron la carta de aceptación. Felicidades, les digo. Ahora tenemos que ver quién va a financiar. Claro. Porque muchas veces no tienen como muy clara quién va a financiar ese programa, porque los programas tienen que estar amparados dentro de una convocatoria, sí, para que sí o sí le den esa beca completa.
4: Correcto.
6: Completa.
4: Para que se pueda realizar este proceso. Pero bueno, ya para ir finalizando, un par de preguntas más para ir finalizando para todos los pumitas que están ahí siempre en contacto con nosotros, ¿verdad? Y es que si algún pumita, ¿verdad?, viene y le interesa, se va, ¿cuál es la documentación que tiene que llevar? ¿Cuáles son los documentos? Y bueno, ¿cuáles son las fechas en realidad que ellos tienen que aplicar a estas becas? Ellos se van a dar cuenta, ¿verdad?
6: Claro,
4: en la Expo Feria, en la Expo Becas. Pero ya que vayan, pues,
5: claro,
4: al estando,
5: tomando un paso adelante, como si tener pasaporte, visa, correcto, para tal lugar, documentos siempre válidos, antecedentes, cosas así, para poder tener todos esos documentos listos. ¿Qué es lo, por lo general, más se pide en estos procesos de postulación?
6: Normalmente le piden su hoja de vida. Es bien importante que ustedes manejen una hoja de vida, que la estén actualizando. Y hay un formato que se llama Europass, que es muy interactivo, donde ustedes pueden ir subiendo la información y eso lo pueden actualizar una vez que ustedes reciban cursos, reciban talleres, que tengan experiencia laboral, porque muchas veces esas son preguntas que nos hacen. Pero yo nunca estudié, nunca he tenido la oportunidad de laborar.
5: Sí.
6: Entonces nosotros les pedimos que hagan voluntariados, porque muchas veces los voluntariados son considerados como experiencias previas y siempre relacionado al área de estudio. porque esto a la hora cuenta. Recuerden también presentar una carta de motivación, su título autenticado y apostillado. Recuerden que todo documento tiene que salir, el referente es la Secretaría General de la UNA. Ellos son los que otorgan esta documentación en relación al ranking de graduado. Eso es bien importante mencionarlo, porque muchas veces no logran tener un índice destacado, pero dentro de su promoción tuvieron un buen.
5: Claro, correcto. Específicamente dentro de su área de estudio.
4: Correcto. Bueno, muy bien, entonces buena información para todos ustedes, queridos pumitas, y la verdad que estamos muy contentos. Ya nos vamos a ir a estudiar afuera.
5: Claro, claro.
4: Alan, ya sí, no, de
5: que,
4: una.
5: Para que nosotros ya estamos motivados también, pedirles un mensaje de motivación para los pumitas que se acerquen este próximo 31 de octubre. Y que no piensen que es un día de miedo, sino más bien de una oportunidad de...
6: No
5: piensen
6: retos, solo
5: porque,
6: retos,
5: porque sí. Es 31, ¿no?
4: No solo porque es una noche de Halloween, pero...
5: Más bien que se sorprendan, pero correcto. Puede haber oportunidad. Claro,
4: mire que ese día
7: se
4: le puede cambiar la vida.
7: Pero por cosas buenas.
4: Sí, exacto. Claro, pero bueno, a ver, Ever.
7: Creo que el mensaje que nosotros enviaríamos de parte de la Vicerrectoría de Relaciones Internacionales es que puedan aprovechar estos espacios. Realmente son pocos los espacios en el país donde ponemos en contacto cara a cara el estudiante está frente al ofertante de esta beca, entonces tienen esa oportunidad de hacer sus preguntas, sus dudas. Mencionaban algo sobre cuándo es adecuado poder comenzar a mapear estas oportunidades. Definitivamente desde ya, no esperen graduarse, porque correcto. Hay toda una, por decirlo así, papeleo o recursos que debemos de nosotros tener, preparar para la hora de la postulación. Entonces, si tienen o les hace falta 2 años, 1 año para finalizar su carrera, pero están visualizando a futuro poder viajar, entonces desde ya es el momento perfecto para que puedan visitar y estar en Expo Becas con nosotros.
4: Así es. Bueno, ahí está, Alan. Ahí está.
5: No, ya, mira la información. La invitación está más que servida. Ya el 31 de octubre para dar la hora específica de inicio. ¿De qué hora a qué hora sería el evento?
7: Arrancamos a las 9 de la mañana.
4: 9 de la mañana.
6: De 9 a 4.
7: De 9 a 4.
5: En el Palacio Universitario de los Deportes es la cita. El viernes 31 de octubre de 9 a 4.
4: Jueves 31. Bueno, ahí está entonces, queridos amigos. Gracias a todos ustedes, pumitas, por escucharnos también y por estar ahí súper pendientes con la buena información que le traemos, ¿verdad? Como todos los podcasts, querido Alan, Ever, licenciada Daniela también.
7: Gracias por el espacio.
4: Gracias a ustedes por estar acá anunciando las buenas nuevas de todo lo que trae la Universidad Nacional Autónoma de Honduras. Nosotros nos vamos a estar escuchando en un nuevo podcast con Aspecto Juvenil.

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2: Hola, bienvenidos a Nuestra Cultura, el podcast donde exploramos la riqueza y la diversidad de nuestras tradiciones, costumbres y expresiones culturales. Soy Carlos Alvarenga, su anfitrión junto a Jesús de las Heras en esta ruta de descubrimiento que promete sorprenderlos e inspirarlos. Claro, hoy hablaremos de un tema especial, de la historia de la radio en Honduras, pero en el marco del Día Mundial de la Radio, la cual inicia en 1921 con la creación de la primera planta de transmisión denominada La Voz del Trópico, una iniciativa pues en su momento pionera y un factor clave para la radiodifusión en Honduras. Bienvenido, Jesús, para hablar un poco sobre estos inicios e hitos de la radiodifusión en Honduras.
3: Gracias, Carlos. Conozcamos hoy entonces de la radio, uno de los mayores inventos de la humanidad.
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2: Abordar la historia de la radiodifusión en Honduras es complejo por toda su historia, pero contarla desde una cabina, en este caso la Radio en Luna, parece una de las cosas más placenteras, precisamente porque construimos la radio haciendo pues lo que más nos gusta, radio. Pues en términos generales, Jesús, iniciemos hablando, ¿qué adelantos permitieron el inicio de la radiodifusión en el mundo?
3: Excelente pregunta, Carlitos, para poder abrir este tema del día de hoy. Y vamos a referirnos entonces a la existencia de la radio atribuida al italiano Guillermo Marconi. Él fue un ingeniero que hizo la primera transmisión radial en mar abierto y con una distancia inicial de 6 kilómetros. Esto ocurrió en 1879. Esta es la primera antesala directa a lo que va a ser la radio. En lo particular recuerdo una tarea que me asignaron en segundo grado y era precisamente hablar de la telefonía sin hilos, que era una invención de Guillermo Marconi. Así que hablar de este tema hoy también llena y gratifica, ¿verdad? Lo que hay que ver es que hizo la aplicación de los principios de otro personaje que era un físico alemán, Rudolf Hertz, que es quien diseñó la idea de una dispersión de ondas en el aire a través de la ayuda de un oscilador.
2: Claro, esas ondas hertzianas, eso que hablamos de la amplitud modulada y la frecuencia modulada, ¿verdad? Cuando se hablan en los parámetros, cuando se dice en la radio, digamos, el 88.7, el 5, y en AM, pues, pues 1800, 1700, ¿no? Bueno, aquí hablar también de una de las cosas que esto implica, ¿no? Una de las ventajas que tiene la radio con respecto a otros medios de comunicación. Entonces, en este caso, pues, dentro de nuestra perspectiva que hacemos radio, pues, la facilidad para producir la calidad que se genera cuando la gente escucha un programa, la forma también de interpretación de los contenidos, porque lo que genera eso es lo que precisamente buscamos con los contenidos, ¿no? Que la gente imagine lo que nosotros estamos hablando y cada pues persona pues tiene su interpretación distinta en este caso. Pero Jesús, al hablar del tema de radio en Honduras, hay que apuntar que la Telluride Company, en este caso una empresa bananera, poseía la primera planta de transmisión. En este caso, tras recibir el beneplácito, el permiso del presidente Miguel Paz Barahona, entonces se crea esta nueva radio y ¿Qué referencias abres sobre la existencia de esta primera radio en Honduras? ¿Qué tenemos de información acerca de esta primera radio?
3: Muy bien, estamos yendo al inicio de la radio en el mundo prácticamente, porque es en esta década de 1920 y en especial en el caso del territorio hondureño en 1921 que hace su aparición la voz del trópico. Entonces esta radio, que como tú bien has dicho, es perteneciente a la compañía ferrocarrilera de Tela, la Tela Railroad Company, pues va a hacer una transmisión de tipo comercial. Y fíjate que hay un hecho muy curioso que debería estar relacionado ya más bien al segmento de nuestro patrimonio, y es que este equipo ha sido exhibido en el Museo Histórico de la República y después en el Museo de Historia Republicana, así que es parte del patrimonio de la nación. Sabemos que esta compañía radial operó únicamente 10 años entre 1921 y el año de 1931.
2: Fue corto, entonces es un poco lo que pues puedo aportar en este caso. Pero tenemos registro de esas primeras transmisiones radiales en este territorio llamado Honduras.
3: Desafortunadamente los contenidos no, y recordemos que al ser parte de una compañía que tiene una finalidad de tipo comercial, lo que necesitaban era asegurar las transmisiones. Caso opuesto a la existencia de las radios actuales, donde ves que queda registrado como parte de su acervo y memoria lo que se ha ido generando, tanto de forma teórica a través de sus fichas técnicas, guiones, etcétera, como de contenido, aunque sea superficialmente.
2: ¿Qué estaba pasando en la costa norte de Honduras? ¿Alguna radio hizo su otra aparición en este periodo de tiempo?
3: Bueno, sí tenemos en el caso de la costa norte de Honduras la radio o la estación El Eco de Honduras. Fíjate que esta va a ser la primera estación radial que va en 1931, ya al finalizar la existencia de la primera radio que existimos, la que lleve al territorio nacional su dispersión total. Vamos a decir que es la primera que llega a todo el territorio nacional. Después lo vamos a seguir mencionando este caso, y lo que estamos viendo es que en el país empiezan a darse simultáneos esfuerzos para poder aprovechar la facilidad, ¿sí?, de las ondas hercianas, de los estímulos que estaba dando el estado de Honduras, y eso es lo que dinamiza la creación de nuevas radios en todo el país.
2: Bien, el auge de la radio en este caso surge en esa década de 1930 a 1940, cuando surgen estas estaciones como HRN y surgen otras estaciones de radio importantes, en este caso como La Voz de Atlántida y Radio Rebelde. Entonces, en este caso, ¿cuáles fueron esas primeras estaciones radiales que existieron en Honduras como tal?
3: Bueno, de lo que ya hemos visto con La Voz del Trópico, que vamos a decir que tuvo una vigencia de 10 años, y con El Eco de Honduras, que va a ser la primera con dispersión en todo el país, vamos a tener la llegada de HRN en 1933 y seguidamente la de Radio América. Si tú ves hacia los años 50, ya tenemos que existían 18 radios en el país bien establecidas, que llegaron para quedarse y que de hecho la mayoría de ellas las puedes mencionar como existentes y vigentes en nuestro país.
2: Sí, y en este caso, ¿cuándo ocurre esa primera cobertura radial que llega a toda la nación? ¿Y cuál fue esa primera estación de radio en cubrir ese territorio hondureño?
3: Bueno, lo interesante es que va a ser hacia el año de 1931, y el responsable a cargo va a ser un señor, Manuel Escoto, y este es a través de El Eco de Honduras, que va a tener el permiso del estado para hacer su radio como HRP. Entonces él, al haber sido el primero en cubrir todo el país, le suma el número uno, ¿verdad? Y es lo que le da ese mérito de haber sido la primera estación radial del país en llegar a todos los confines.
2: Bueno, en la década de 1950 surge el desarrollo más plausible de la radio en Honduras toma un nuevo impulso con la creación de estas nuevas estaciones. Se promueve no solo la información y también se genera más entretenimiento. Hay una curiosa fotografía que tú me mostraste en donde los radioteatros también tienen una pues un impulso, sino también pues también se generan esos programas de educación a través de programas gubernamentales y sociales. Entonces, ¿qué tan amplio podemos decir que fue el crecimiento de esas estaciones radiales ya para mediados del siglo XX? Si nos puedes decir o citar algunos ejemplos de esas estaciones radiales que ya fueron pues reconocidas en su tiempo.
3: Muy buena pregunta. Mira, ya por ejemplo, hablando de mitad del siglo XX, hablemos entonces del gobierno de Juan Manuel Gálvez. En 1955 ya tiene el establecimiento de 18 radioemisoras en Honduras. Destacan en Tegucigalpa HRN, que era la voz de Honduras, y inició transmisiones como La Voz del Comercio, también Radio Monserrat, La Voz del Empira, Radio América, Radio Comayagüela, Radio Morazán, Unión Radio y La Voz del Pueblo. En San Pedro Sula van a sobresalir El Eco de Honduras, y recordemos que fue la primera en transmitir a todo el país. También está en San Pedro Sula Radio Suyapa, Radio Progreso y La Voz de Centroamérica. En La Ceiba operaba La Voz de Atlántida y La Voz del Patio. Ese es un nombre muy interesante, ¿verdad?
2: El patio, sí.
3: Más coloquial, sí. En Puerto Cortés, La Voz del Atlántico. En Santa Bárbara, La Voz del Junco. Y en Tela, pues tenemos Radio Tela y La Voz del Merendón.
2: Sí, entonces eso nos convierte pues en un panorama pues interesante, ¿no? Aquí también contar que pues la radio no solamente tiene su auge en los 50, también tiene pues mucho auge en los 60 y 70, ¿verdad? Aquí se consolidan pues un poco las emisoras especializadas con géneros musicales, noticias, generan programas de opinión. Y se dan pues esas voces a diferentes sectores en la sociedad hondureña. Pues aquí es curioso, ¿verdad? Que aquí ya mucha gente hace mención de lo que le genera la radio en esos momentos, ¿no? Ya es el radio despertador de muchos, ¿verdad?
3: Correcto, sí, sí.
2: Y también forma parte de la idiosincrasia de muchos, ¿verdad? Ahora, antes la gente pues no usaba mucho el reloj y tenía como referencia a las radios para llevar un control. Y bien, la radio se posiciona en ese momento, pero surge también el tema de la televisión que empieza a incursionar también, y entonces como que hay un poco de desplazamiento a la radio, pero que siempre sigue pues más viva que nunca. Entonces, en los años 80 y 90, Jesús, la radiodifusión experimenta un gran crecimiento con la llegada de nuevas estaciones, la AM y FM, pues ofrece mayor diversidad de contenidos y formatos. Además, la apertura democrática del país permitió pues una mayor libertad en los medios de comunicación, pues dando paso a espacios más de debate y opinión. Con la llegada del siglo XXI, pues la radio se adapta a una era digital. Hoy en día muchas emisoras hondureñas transmiten en línea, siendo el caso como la nuestra, ¿verdad? Permitiendo que los hondureños en el extranjero pues sigan conectados en su país, con su país a través del internet. Entonces, Jesús, ahorita, actualmente, ¿qué se maneja de cuántas estaciones de radio AM y FM existen en Honduras?
3: Muy bien, en la actualidad

0: Cierto, era la referencia que nos decía cuáles son las horas que tenemos que levantarnos, o incluso habían aquellos mensajitos que se podían dar a través de la radio que alístele la burra que mañana llega,
1: Es verdad,
0: ¿verdad? Al
1: ¿no?
0: pueblo.
1: Eso,
0: Entonces,
1: no, curioso, sí, porque se utilizaba como ese medio de entre las parejas también, ¿no? O sea, muy, muy curioso.
0: sí, los avisos de cumpleaños y fecha festiva. Y recordemos una cosa, la radio llegó y creó una comunidad unida, más fuerte. Caso opuesto es la televisión, que más bien hizo que quien tenía el receptor se distanciara de los demás. Y eso ha ido evolucionando con las nuevas tecnologías. Entonces vamos a decir que, aunque es un medio únicamente audible, tiene una presencia de más de un siglo de existencia y que tiende a unirnos a todos. Tú oyes un programa en la radio, vas en tu vehículo o lo haces desde tu casa y te sientes conectado con ese ambiente.
1: No, y eso es lo que genera ese sentimiento. Muchos de los padres también recuerdan aquellas tremendas cajas para sintonizar las radios, ¿no? Que eran pues los cajones inmensos, ¿verdad? Muy pesados también, en donde pues esas referencias que se hacen, ¿no? La gente sentada en la sala. Ahora creo que es lo que ha cambiado un poco, ¿no? Lo significativo que ha cambiado en este caso de convertir a la radio en aquel proceso en donde se compartía con la familia a ser un proceso también un poco más íntimo, ¿verdad? En donde ahora con la nueva irrupción, como el caso de lo que nosotros hacemos con los podcasts, es permitir a la gente pues poder escuchar por los contenidos diferidos y también sentir esas mismas sensaciones que se producen en la radio, ¿no?
0: Así es, así es. Así que tenemos unas observaciones valiosísimas en torno a este papel que ha ejercido la radio a través del tiempo, sí.
1: Claro, y hablar de la historia de la radiodifusión en Honduras es también reconocer esa fecha histórica que marca la radiodifusión y también que marca la pauta para todos los que hacemos radio. 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

0: Bien, hicimos un viaje por el tiempo y el espacio. La fecha es 13 de febrero de 1946. Voy a hacer la siguiente pregunta también a Jesús en este caso. ¿Por qué se escoge esta fecha en particular y no la fecha del nacimiento de la radio con Marconi o otra fecha especial también con la fecha del nacimiento de la radio en Honduras? ¿Por qué exclusivamente escogemos esta fecha en particular?
1: Mira qué interesante. Siempre me parecen muy interesantes tus preguntas porque son retadoras. Ahora, en el caso de por qué Guillermo Marconi no, es porque siempre se ha tratado de cuestionar la paternidad de la radio como tal. Es cierto que es la forma de comunicación que imperó y que posibilitó el inicio de la radio, pero para algunas personas no es la radio como tal. También bien pudimos haber mencionado el inicio de la radio en Honduras y hemos preferido la fecha que pone en contexto de todo el mundo que sea precisamente conmemorada como el Día Mundial de la Radio cada 13 de febrero. ¿Qué ocurrió el 13 de febrero de 1946? Es el Día Mundial de la Radio porque surge en homenaje al establecimiento que hizo de la radio las Naciones Unidas. Entonces, en el marco de finalización de la Segunda Guerra Mundial, establecieron esa radio. Y fíjate que es interesante que el gobierno español estaba más que interesado en hacer que hubiera una fecha mundial de reconocimiento de la labor radial, pero precisamente en esa misión que vamos a decir, que se vuelve civilizadora, y es así que se

0: establece un 18 de diciembre del 2012, hace apenas 13 años, el Día Mundial de la Radio. ¿Qué queremos decir con eso? Que nos interesa su misión como parte del desarrollo de la cultura de las naciones.
1: Claro, y mencionar y ahondar más en la pregunta también, en que las radios universitarias son tomadas por la UNESCO como esos referentes en el tema de la producción de contenidos diferentes. La radio, pues, evoluciona, sigue evolucionando, y conoceremos por qué debemos considerarla parte de nuestro patrimonio en nuestro patrimonio.
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1: Bien, decíamos, la radio evoluciona, sigue evolucionando, es un pilar fundamental en nuestra sociedad, con programas interactivos, informativos y de entretenimiento, los formativos como este, que sigue marcando, pues, la vida de muchos hondureños, tanto a nivel nacional e internacional. Entonces, ¿existe algún patrimonio asociado a la radiodifusión en Honduras? Y de ser así, ¿dónde se encuentra?
0: Bueno, empecemos con el ejemplo que ya habíamos dado. Como mencionamos antes, el equipo que utilizó por más de un siglo la Voz del Trópico, entre 1921 y 1931, se encuentra en posesión del Instituto Hondureño de Antropología e Historia y ha sido material o piezas de exhibición patrimonial que reflejan la historia de las comunicaciones en nuestro país. Ese ya es un buen ejemplo de que sí, el contenido de la radio es parte de nuestro patrimonio. De hecho, la Ley de Patrimonio de la Nación estipula que estas riquezas, tanto las fílmicas como las audibles, los sonidos, forman parte de la identidad propia de nuestra sociedad. Imagínate entonces todo lo que logramos recordar, aunque sea parcialmente, de nuestro pasado, ha sido transmitido muy posiblemente a través de la radio. Recordemos incluso también que la importancia como tal de la radio es por ser un medio de comunicación, es un medio educativo y sobre todo permite la unión entre pueblos y culturas.
1: Bien, en este caso hago una pregunta muy personal. Jesús, ¿en este caso considerarías tú, pues, la radio como un patrimonio cultural?
0: Sí, definitivamente es un referente no solo para nuestra nación, sino también para el mundo. Y forma parte del patrimonio no solo en los dispositivos radiales, que pueden ser incluso hasta bienes coleccionables o de exhibición, sino todo lo que tiene que ver con esa memoria, aunque haya sido o no escrita y atesorada, que son los precursores de la radio en cada uno de los países, en las instituciones como la nuestra. De hecho, hay que mencionar que con este podcast de Nuestra Cultura, Radio Comunica UNA está creando una acertada biblioteca de recursos audibles. Entonces, en una sonoteca va a ser muy, muy importante de cara al presente y futuro. ¿Por qué? Porque nos permite comunicarnos con una comunidad que se encuentra dispersa.
1: Claro, y en ese sentido hablemos un poco de esos precursores de la radio que claramente, pues, se encuentran ligados al periodismo. Destacar que la radio es un patrimonio cultural de Honduras, por lo que eso ha significado, ¿no? Llevar un registro histórico que en su momento, pues en la década de los 50, 40, pues solo se tenía lo que se escuchaba, ¿no?, en ese momento, ¿verdad? Y lo que escribían los historiadores. Pero ahora también tener ese registro es importante, ¿no? No solo es un medio de comunicación, es un reflejo de esa identidad nacional y nuestra historia y nuestras tradiciones. Pues en este caso, ¿cuál ha sido, pues, para ir despidiendo este programa, ha sido el aporte de la radio para las personas en el mundo? ¿Cuál considerarías tú que sería ese aporte?
0: Bueno, yo sí considero a título personal que la radio aporta mucho a la humanidad en su conjunto. Es uno de los medios de comunicación con mayor cobertura para promover la diversidad, la inclusión, los derechos humanos. Recordemos que es un canal también donde todas las voces pueden ser escuchadas. y hay públicos para todos los diferentes tipos de programaciones, así que pienso que ha tenido y tiene y tendrá un impacto mundial, y que no solo eso, cambia la forma de pensar de las personas.
1: Bien, la radio ha sido testigo de grandes cambios y ha servido como puente entre generaciones, llevando las voces del pueblo hondureño a cada rincón del país. Entonces la radiodifusión en Honduras tiene ese legado increíble y un futuro prometedor. Gracias a Jesús por acompañarnos en este viaje sonoro a través del tiempo. Se despide de ustedes Carlos Alvarenga. Hasta la próxima. Manténganse curiosos, manténganse apasionados y nunca dejen de explorar este maravilloso universo de la cultura. Se despide en compañía de Jesús de las Heras, Carlos Alvarenga.
0: Jesús de las Heras y viva la gracia.

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1: Bienvenidos a Ciencia Una, espacio donde presentamos temas asociados a la producción científica de los investigadores con el fin de conocer el impacto de la ciencia en la sociedad.
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1: En este programa conoceremos las maravillas del mundo científico. Soy Kaylin Espinosa, su anfitriona en este viaje por la ciencia, con investigadores de la UNA, invitados especiales. Hoy, en este espacio, en este podcast de Ciencia UNA, nos acompaña el investigador Ronaldo Vilas Boas, biólogo por la Universidad Federal de Pernambuco, Brasil, maestro en ecología por el Instituto Nacional de Investigaciones de la Amazonía y doctorando en ecología por la Universidad Nacional Autónoma de México, la UNAM. Sus áreas de interés son ecología del paisaje, ecofisiología y escarabajos, y bueno, se encuentra realizando actualmente una estancia en la Facultad de Ciencias aquí en la Máxima Casa de Estudios, y con él hoy compartiremos un poco acerca de un tema que también él brindó una conferencia en el marco de este tema, que también se enmarca en su trabajo de investigación de islas a bosques secos, efectos del cambio en el paisaje sobre la diversidad y condición fisiológica de escarabajos de estiércol. Pero bueno, le damos la bienvenida a nuestro invitado, el investigador Leonardo Vilas Boas. Bienvenido, gracias por acompañarnos.
2: Gracias a ustedes.
1: En este podcast.
2: Gracias.
1: Bueno, es un gusto para nosotros contar con su presencia. Usted actualmente está haciendo una pasantía que se enmarca en su programa de doctorado. Cuéntenos qué le ha parecido al país y lo que está trabajando en nuestro país.
2: Sí, primero me gustaría agradecer primero al Laboratorio de Hidrobiología de la Facultad de Ciencias, que están totalmente de puertas abiertas para mí aquí en el país. Y bueno, a mí me gustó mucho el país, la comida, la gente es súper amable, bueno, menos conmigo, sí, todos. Ya conocí varias áreas aquí de Honduras, en Bosque Seco, cerca de Olanchito, aquí también de Tegucigalpa, y toda la gente fue súper amable conmigo. Entonces, gracias.
1: ¿Esta es su primera vez en
2: el país? Sí, mi primera vez aquí.
1: ¿Y esta estancia, cuánto está durando, esa estancia que usted está realizando acá?
2: Sí, fue un mes, mañana ya me voy a México, y fue como un mes. Estuve en Olanchito, en la región de Bosque Seco, por una semana y algo. Y después aquí en la UNA, en la Facultad de Ciencias y en el Laboratorio de Hidrobiología, por los restantes, o sea, 3 semanas.
1: Uh-huh. Ah, qué bien, súper, gracias por acompañarnos. Y bueno, como decíamos, usted brindó también en el marco de esta visita una conferencia que se enmarca en su tesis de doctorado, Efectos del cambio del paisaje sobre las diversidades y atributos ecofisiológicos de escarabajos de estiércol en bosques secos neotropicales. Coméntenos un poquito sobre este tema, sobre uh-huh. cómo avanza su trabajo de investigación y cómo sirvió esta estancia, esta pasantía en nuestro país.
2: Ajá, entonces la idea del proyecto de mi doctorado es justamente analizar, verificar cuál es el efecto del cambio de uso de suelo a través de un enfoque de paisaje, cómo eso está afectando los bichos, los escarabajos peloteros, a través de algunos patrones de diversidad y también en relación con condición fisiológica, o sea, con la salud de los escarabajos en bosques secos neotropicales. Entonces, el proyecto será en 4 países. En México, aquí en Honduras, en Colombia y en Brasil. Estamos en esa segunda parte que aquí en Honduras.
1: Uh-huh. Ah, y precisamente abundando sobre ese tema que usted dice, pues la salud de los insectos, también esta relación de la condición fisiológica, quizás es un tema que no conocemos mucho, no ahondamos Ajá. mucho, pero cuéntenos cómo va en ese tema.
2: Sí, incluso en la ecología, o sea, cuando está en pregrado, un posgrado, incluso no, ese tema no es muy conocido. Ya habla mucho de temas de diversidad, o sea, temas de abundancia, temas de riqueza, pero hay una otra parte de los bichos que es súper importante, que es la salud. Entonces, por ejemplo, si hay un bosque y los bichos están ahí, hay muchos bichos, son súper abundantes, pero si los bichos están malos de salud, sus funciones ecológicas son bajas, ¿verdad? Entonces, un otro punto importante de los bichos, de los animales en general, que es la salud.
1: O sea, es un punto a considerar. Doctor, ¿usted por qué escogió estos 4 países, digamos, que le sirvieran para muestra? Uh-huh. ¿Qué relación hay entre ellos? ¿Qué relación en este tema del escarabajo? ¿Por qué escogió estos 4 países?
2: Sí, la idea es tener un gradiente neotropical, o sea, considerando todo el neotrópico de bosques secos. Y entonces, en todo el neotrópico tenemos algunos colaboradores en algunos países, y aquí en Honduras fue uno de esos países que tenemos colaboración con el doctor José Daniel de este laboratorio de hidrobiología. Y entonces abrió las puertas para mí y para este proyecto, abrazó él este proyecto y ahí fue. Y todos los otros países, o sea, tenemos colaboración también en México, tenemos colaboración en Colombia, en Brasil, y por eso.
1: Gracias, doctor. Y bueno, ahondemos un poquito más también sobre la importancia de los bosques secos en América, que es parte de nuestras características, pero quizás pasamos desapercibido todos estos aspectos que son necesarios para mantener pues el balance y esa estabilidad de ecológica que necesitamos como para sobrevivir como región.
2: Sí, la importancia de bosques secos es tremenda. O sea, hay dos tipos de importancia que llamamos, que es la importancia social. O sea, hay mucha gente que vive en bosques secos, principalmente gente con poco dinero, o sea, con una alta vulnerabilidad, que depende exclusivamente de estos bosques para sobrevivir, sea por recursos alimenticios, o sea, comen plantas de bosques secos, utilizan plantas como medicinas, utilizan muchos recursos de bosques secos para sobrevivir. Diferente de otro tipo de bosque, por ejemplo. Entonces, da una importancia social altísima y también una importancia ecológica. Los bosques secos tienen una altísima biodiversidad, pero son poco estudiados. O sea, si estoy en un posgrado, la mayoría de los estudiantes quiere estudiar bosques húmedos. Por ejemplo, en la Amazonía, quiere estudiar otros tipos de bosques húmedos y no los bosques secos. Son súper subestimados, ¿verdad? Y también son uno de los biomas más amenazados del planeta. Los bosques secos son uno de los biomas más amenazados y más subestimados del mundo. O sea, la importancia además de social, ecológica, altísima.
1: Sin duda, importancia que tiene este tema y que usted lo eligió para su trabajo de investigación y bueno, que lo está haciendo de manera práctica recogiendo. Por ahora entonces entiendo está en la etapa de recabar datos para luego procesarlos y compararlos.
2: Exacto, esto en la primera parte, que es la parte de muestreo. Estoy mostrando los cuatro países para después poder analizar todos. Y una cosa importante decir, o sea, todos los bichos van a quedar en su país. Todos los datos van a quedar en su país. O sea, no estoy llevando los bichos para mi casa ni nada. Están aquí en la universidad, estoy apoyando con descripción de bichos, estoy apoyando identificando los bichos, apoyando a los estudiantes de aquí también de la UNAI y de todos los países que estoy participando y aprendiendo con todos.
1: ¿Qué método va a utilizar investigador para pues, poder comparar estos datos?
2: Sí, utilizamos, o sea, el diseño muestral que llamamos son los mismos para los cuatro países. En cada país hay 10 sitios, o sea, 10 paisajes, y en esos paisajes buscamos un gradiente de perturbación, desde áreas más deforestadas hacia áreas más conservadas, y en ese, con este gradiente podremos comparar en todos los cuatro bosques secos.
1: O sea, eso realmente será importante y como se dice, también que el trabajo quedará en cada país, entonces nos servirá a nosotros para conocer, bueno, en este caso nuestras especies. Hablemos un poquito más de esos atributos ecofisiológicos del escarabajo de estiércol, así se llama, ¿verdad?, específicamente en estos bosques secos neotropicales.
2: Sí, o sea, los escarabajos tienen este tipo de escarabajos, dan varios nombres. Pelotero, del estiércol, estercoleros.
1: ¿Por qué se le llama así, doctor?
2: Porque son, están asociados con caca, con el recurso de feces, y por eso llamamos así. Y utilizamos algunos parámetros, algunos factores ecofisiológicos que llamamos que se traducen en cuatro, que es la masa lipídica, masa de muslo, tamaño corporal y el peso corporal.
1: Son las variables.
2: Son las variables. Pero son variables que llamamos operacionales, que son como proxies que traducen la salud. O sea, analizamos la salud de los bichos a través de estas cuatro variables. La masa lipídica, por ejemplo, son las reservas energéticas. Entonces, si un bicho hay poca masa lipídica y pocas reservas energéticas, está casi, ya va a morir, ¿verdad? Y cada una de esas variables tiene su importancia para los bichos y nos da una respuesta importante.
1: Y bueno, de entrada de ese trabajo, ¿cuál es la hipótesis que abre el trabajo? ¿Qué es lo que usted, digamos, pretende? Bueno, es un estudio comparativo, entiendo, pero ¿cuál es como esa idea base con la que usted entra al estudio y qué es lo que pretende pues, comprobar o no con la investigación?
2: Hay dos ideas que tenemos que no sabemos, que es si todos los bosques secos neotropicales, los patrones son generales. O sea, sabemos que en todos los bosques secos las amenazas son las mismas para la biodiversidad. O sea, la ganadería, urbanización y todo eso en los cuatro bosques secos. Pero no sabemos si esos efectos son los mismos en cada bosque o si hay un patrón más individual. Y eso es que queremos un poco entender si esos patrones de efecto son generalizados en los bosques secos o si hay un patrón más individual. Y eso es importante para los tomadores de decisión, porque si quiero llegar a este resultado, un tomador de decisión, tengo que decir, no, es un patrón general de todo neotrópico de bosques secos. Hay que conservar tantos por ciento de bosque o ese tipo de bosque. Y si no hay un patrón general, cada país hay que tomar de diferentes formas este resultado, ¿verdad? Y por eso.
1: Uh-huh. Y bueno, y hasta el momento, según las muestras que ha tomado, digamos, ¿cuántos insectos se están analizando? ¿Cómo es ese proceso de muestreo que está realizando, doctor?
2: Ajá, utilizamos más. Para mostrarle estos tipos de escarabajos, llamamos de trampa de caída, son trampas pitfall. Esas trampas son súper buenas para este tipo de escarabajos, llegan muchos, muchos bichos ahí. Y para aquí, para Honduras, mostramos casi 5,000 bichos.
1: ¡Wow! ¡5,000!
2: Ajá,
1: ¿usted solo?
2: Sí, en este trabajo aquí casi 5,000. Solo para Honduras. Y creo que 10 o 11 especies. Uh-huh. Entonces hay un montón de bichos y un montón de datos para procesar y estamos haciendo eso.
1: Definitivamente. Ajá. Que es interesante. Hablemos un poco sobre la importancia que tienen estas temáticas a nivel de estudio de posgrado. Usted lo mencionaba también que, bueno, ya un posgrado nos da esa oportunidad, o digamos, requiere ese componente de estudiar algo más preciso y, bueno, en estos temas. Entonces, ¿cuál será la importancia de su trabajo de investigación y que vincula a cuatro países?
2: Mm-hmm. La importancia en relación a qué, por ejemplo.
1: La importancia en relación al tema, en relación a los ecosistemas, en relación como pues a esa relación que existe entre el posgrado y la parte práctica también de los Ajá. estudios y que sirva.
2: Sí, o sea, definitivamente el objetivo final es que llegue a los tomadores de decisión para que conserve bosque. Esa es la idea. Pero ellos no saben, y nosotros tampoco, cuánto de bosque debe preservar, cuáles bosques debemos preservar. Y sin un resultado científico no pueden trabajar, ¿verdad? Entonces ese es el resultado final que quiero con esa tesis y con eso. Llegar a los tomadores de decisión y decir, no, hay que preservar tanto cantidad de bosque por los motivos.
1: Bueno, cuéntenos un poquito más de la estancia que realizó en nuestro país. ¿Qué espacios, digamos, trabajó? ¿Con qué otros investigadores también tuvo esa relación? Entiendo que fue un espacio muy productivo desde la Facultad de Ciencias. Me han dicho que fue un espacio muy productivo también para nosotros, para tener esa experiencia con usted, uh-huh. adquirir conocimiento también en el marco de la conferencia que brindó y que los estudiantes nuestros de pregrado y posgrado tuvieran esa oportunidad de conocerlo más. Pero también de su experiencia, ¿cómo ha sido?
2: Sí, cuando llegué fuimos a la región de Olanchito, en Yoro, en esta región de bosque seco, y ahí también me ayudaron un montón de gente de allá, del ICF también, con colaboradores del ICF, y después de mostrar los datos allá en este bosque seco, aquí en la universidad trabajamos con el doctor José Daniel de la Facultad de Ciencias, de ese laboratorio de hidrobiología, con la Marcela Matamorros, con el personal, con toda la gente de este laboratorio, me ayudó un montón y cambiamos muchas informaciones. Ellos trabajan con otras cosas que yo no conozco y yo trabajo con cosas que ellos no conocen, entonces fue súper interesante ese cambio de información. Incluso con los estudiantes que estaban allá en el laboratorio pudieron participar un poquito de mi trabajo, conocer, e incluso la charla que de ayer. Conté a ellos un poco lo que trabajé en mi maestría en Brasil, un poco de esa cosa de islas que trabajé, y fue súper interesante este cambio de información.
1: O sea, que usted, para usted fue muy satisfactorio este intercambio académico que uh-huh. además permite conocer nuevos conceptos y bueno, en el marco de esos trabajos y también estar de la mano cerca con otros investigadores, otros espacios que tenemos en relación a estos temas. Doctor, fue grato para usted
2: sí, super,
1: esta experiencia.
2: A mí me encanta Latinoamérica en general. Entonces, para mí ese proyecto de doctorado está siendo una realización de sueño para mí, y conocer toda Latinoamérica y conocer las personas, y aquí en Honduras, por supuesto, también. La gente muy amable, todos.
1: Y doctor, pero bueno, preguntarle un poquito cómo surgió este tema de investigación.
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